0: no sigas viendo a Dios como una opción, que dame vela. No, no, ya, tú, ya eso no te funcionó. Hasta el día de hoy no te ha funcionado. Esa es la realidad. Tienes que cambiar tu manera de ver las cosas. Y es que este hombre dice, vamos a poner las cosas en orden, vamos a poner las cosas en su lugar. Amén, hermano. Vamos a reconstruir este altar que está arruinado. Bendito sea el nombre de Jesús. Entonces, yo creo que ahí es donde comienza la restauración. Yo creo que ahí es donde comienza Dios a considerar lo que va a ser la respuesta de Él. Cuando nosotros realmente...
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5: Oasis en medio del desierto, una herramienta para que la juventud entienda que no todo está perdido y que hay un Dios que quiere llenar el vacío de una juventud que tenga sed de su presencia. Ninguno tenga en poco tu juventud, sino sé ejemplo de los creyentes en palabra, conducta, amor, espíritu, fe y pureza. Primera de Timoteo 4:12.

0: poderoso y maravilloso es el nombre del Señor. Aleluya, Dios bendiga a todos los amigos que están conectaditos ahí a este programa Juventud Sedienta, por aquí por Maranata Radio Ministry, y también por, aleluya, el nuevo canal de televisión Maranata 911 TV. Usted llama a un amigo, conéctese, reprograme su televisión, su televisor al canal número uno, porque ya empezó, aleluya, Juventud Sedienta por aquí por Maranata, y estamos bien contentos, aleluya. En esta noche le damos, aleluya, la bienvenida a la pastora Darling Rivera, que nos acompaña hoy, aleluya, en esta preciosa noche, una noche, aleluya, un día lluvioso, un día, aleluya, la pastora nos decía que llegó porque el Señor la trajo. Aleluya, y queremos darle un saludo también a nuestros amados pastores Héctor Delgado y Jennifer Carrasquillo, aleluya, que están conectaditos por ahí, y queremos, aleluya, que la pastora Darling Rivera salude.
1: Dios bendiga a todos esos radioaudientes y televidentes que nos están oyendo y viendo en esta hora. Esta es tu hermana y amiga en Cristo, Dalibe Rivera Gómez, ¿verdad? Y pertenecemos a la Iglesia Pentecostal La Trompeta de Jesucristo. Mi esposo es el pastor Ricardo Rivera. Y en esta hermosa noche estamos contentos de estar aquí. Me acompaña una ovejita, una joven de nuestra iglesia, nuestra hermana Ilanis. Y, ¿verdad?, ya vino conmigo en el camino. Esto es una joven del Señor y quise que tuviera la experiencia, ¿verdad?, que ella nunca la había tenido, de venir, ¿verdad?, a la emisora. Yo sé que está encantada y va a querer que esto se repita. Así que,
0: aleluya,
1: nos gozamos en esta hora. Gracias al hermano Pedro por la invitación, a su familia. Gracias, Dios bendiga a Miguel. ¿Verdad, Miguel? Hace años que nos conocemos.
0: A los controles por ahí, Miguel.
1: Dios bendiga al pastor Héctor, a su esposa Jenny. Reciban un saludo de parte de mi esposo y de mis hijas Génesis Naín y Elenay Rivera.
0: Amén. Dios bendiga también al pastor, aleluya, Ricardo, que está por ahí, aleluya, conectadito también. Pero hoy yo quiero que hoy sea una noche diferente. Hoy va a ser una noche donde la pastora va a testificar, pero a la misma vez ella va a hablar grande y poderoso de una situación que pasa en la juventud, en los adultos, y la pastora que va a aconsejar a la juventud, a todo el que esté pasando por esta situación. Así que usted conéctese, usted sabe que usted puede llamar o dejar su petición al 564-3012. Ahí usted ya escribe por WhatsApp y nosotros vamos a estar orando. Y queremos empezar, pastora, preguntándole, pastora, antes de llegar a lo que usted quiere aconsejar a los televidentes, a la radio audiencia, ¿cómo empezó todo, pastora?
1: Bueno, yo, ¿verdad?, siempre lo testifico de esta manera. Yo nunca he estado apartada de los caminos del Señor. Yo toda mi vida he estado en la iglesia. Mi mamá no podía tener hijos, tuvo 14 años a Dios, pidiéndole a Dios un hijo. Y 14 años después llegué yo, y después, ¿verdad?, llegó mi hermana. Y pues me crié en un hogar, ¿verdad?, donde tenía un papá que es hijo de un pastor y se había apartado del Señor. Y mi mamá, pues, nos crió en el camino del Señor. Y tú, como todo joven, entré a la adolescencia. Y usted sabe que la adolescencia es una etapa donde el joven como que no se halla. Está buscando su identidad.
0: Amén.
1: Y yo estaba buscando mi identidad, ¿verdad? Y a veces los jóvenes, cuando estamos en esa etapa, nos ponemos un poquito rebeldes, no queremos escuchar a nadie. Y pues yo siempre he sido una estudiante muy, muy destacada.
0: Aplicada.
1: Sí, muy aplicada. Y habían comenzado la época de las computadoras, la era de las computadoras en las casas. Y un tío mío me dijo: sobrina, te voy a regalar una computadora. Y yo: está bien, no se diga más. Bienvenida sea. Uh-huh. Y él pues llegó con esa computadora. Yo quiero testificar esto, ¿verdad?, con toda seriedad. Y es que muchas veces, ¿verdad?, aunque se vive en un hogar cristiano, con una enseñanza cristiana, a veces hay muchos tabúes que no se tocan. Muchos padres no ¿verdad? No tienen una buena comunicación con sus hijos, no quieren tocar ciertos temas, pues, porque quizás no saben manejarlo o no quieren buscar la ayuda. En mi caso, en mi casa, aunque siempre, ¿verdad?, se nos crió en el temor del Señor, había muchos tabúes, había muchas cosas que no se hablaban. Y yo recuerdo claramente que creo que esta es como la tercera vez que yo testifico esto, ¿no? No me gusta mucho hablarlo porque me avergüenzo. Yo recuerdo claramente cuando un día estaba haciendo una tarea y sin querer metí un dedo mal en el teclado y lo que se abrió fue una página de pornografía. Y aquello que yo vi captó mi atención, aquello llamó mi atención, ¿verdad? Porque, como vuelvo y te digo, habían temas que no se habían tocado, habían cosas que no me las habían hablado nunca. Y creo que como padres debemos estar bien pendientes de eso, y más en esta época donde es un momento donde somos bombardeados constantemente a través de las redes, a través de la internet.
0: Que prácticamente, pastora, ese hoy en día ese es el pan nuestro de cada día. Pero antes de llegar a ese punto, pastora, que yo quiero saber cómo era la crianza, o cómo fue su crianza, cómo sus padres, porque cuando me dices que toda su vida estuvo en el Evangelio, nunca se ha apartado. Quiero saber sus papás, cómo eran.
1: Mis papás me criaron estrictamente, ¿verdad? No eran tan estrictos, ¿verdad? Unos niveles tan altos, pero sí, pues mi papá casi nunca estaba en mi casa. Y quien se hizo más cargo de esa crianza fue mi mamá, pero habían cosas que tú no podías dialogarlas con ella abiertamente porque te regañaban, porque te decía, no, pero tú no, eso es así. Y yo analizando, desde que se me extendió la invitación, ¿verdad? Llevo una semana analizando cuidadosamente qué es lo que voy a transmitir a través de esta plataforma. Pienso que ella me transmitió sus miedos y que, pues, quizás me crió muy cohibida de muchas cosas. Todo era malo. Y en un momento dado, creo que el principio de la sabiduría, que es el temor a Jehová, pues cambió al temor al hombre. No, si el pastor te ve, ¿qué tú vas a hacer? Si te ves vengando fulano, ¿qué te vas a hacer? Si te ve el hermanito, ¿qué tú vas a hacer? Y Dios tuvo que trabajar eso conmigo y romperlo. ¿Verdad? Porque la palabra del Señor es clara cuando dice que el principio de la sabiduría es el temor a Jehová. Y ella, pues, me inculcaba eso, de que no, no hagas esto, te pueden ver, no esto. Pero el que me tiene que ver, que me ve en todos lados, ya me había visto. Y entonces, Fue una crianza donde sí se me llevaba a la iglesia todos los días, se me enseñaron buenos valores, pero había su, no sé la palabra que podía utilizar, su mal concepto de lo que era la sexualidad. Esos temas nunca se tocaban, esto entiendo yo que se dejaban a la escuela o se dejaban a que cualquiera te lo explicara. O eran temas que causaban vergüenza para ella y no se atrevía a entrar.
0: Que hoy en día también eso se practica. Claro. Hoy en día hay muchos tabús en la familia donde esos temas sexuales no se tocan. No. No se tocan, no se pueden hablar. Y realmente es necesario, porque como dijo la pastora, estamos viviendo en un mundo tan contaminado, sí, con tantas cosas. Yo contaba, pastora, creo que fue en una predicación o fue en esta misma, en este mismo programa, que yo fui a comprar una bebida en un lugar y estoy comprando la bebida y hay un video musical, y entonces cuando entra una señora, ya una señora de edad, y ese empezó otro video, y ese otro video, las personas que estaban haciendo el video, los protagonistas del video, prácticamente estaban desnudos completo. ¿Sabes? La señora se asombró, pero la que me estaba atendiendo, varias personas no se asombraron, porque ya es algo que es común.
1: Se ha normalizado.
0: Normal. Y es bueno traer esto porque la iglesia tiene que entender que nuestros jóvenes, nuestros adultos, estamos expuestos a eso.
1: Y estamos constantemente siendo bombardeados. Yo fui con una computadora, metí un dedo mal en la tecla. La televisión, ya usted sabe que los programas que están en la televisión ya no se esconden. Antes había un horario para traer programación, no hasta para menores. Ya eso se trae a cualquier hora, ¿verdad? Y somos constantemente bombardeados por esa propaganda jóvenes, niños, adultos, ancianos. Eso es un problema, ¿verdad?, global. En el caso mío, yo, al no tener el conocimiento, yo comencé a practicar. Y lo digo así porque la Biblia dice que conoceréis la verdad y la verdad te hará libre.
0: Amén.
1: Entonces, yo decía, yo no estoy mal porque yo no me acuesto con nadie. Yo no estoy con otra persona. Yo no estoy en fornicación porque yo estoy, lo que yo estoy haciendo no es nada malo. Ese era mi pensar. Pero ahora, ¿verdad?, ya más adulta y con el conocimiento que tengo, Dios rompió ese pensamiento y, ¿verdad?, me dio un conocimiento y me enseñó que eso no estaba bien. Una de las veces, yo, después que vi esas imágenes, seguí buscando más. No, la Biblia dice que el ojo no se cansa de ver, ni el oído de escuchar. Y yo seguí buscando, y no me había dado cuenta, sin yo percatarme, que era presa de esa adicción, estaba atada.
0: Y como usted lo estaba diciendo, pastora, usted, cuando usted lo buscó o apareció, tocamos el botón que no era, apareció y ya usted empezó a normalizarlo. Sí. Yo no estoy mal, yo no me estoy acostando con nadie, yo estoy en mi casa viendo algo. Queremos saber, pastora, qué sucedió después que apareció esas imágenes. Pero antes de que usted nos cuente eso, pastora, queremos hacer una pausa musical con el grupo de Juventud Sedienta. Así que, amigo que esté escuchando, amigo que está viendo por Aleluya Maranata 911, no se pierda esto, hermano. Hoy es algo diferente. Hoy es algo para que nosotros rompamos ese tabú. Ese tabú de que a nuestros hijos, a nuestros hermanos, a nuestra congregación no le tenemos que hablar de esto que está sucediendo. Queremos dejar a los jóvenes de Juventud Sedienta con una próxima alabanza.

0: Aleluya. Pastora, la Biblia dice, diga el débil, fuerte soy. Aleluya. Dios siga bendiciendo al grupo de Juventud Sedienta. Hay mucha gente conectada. Aleluya, grande y poderoso, escribiendo. Queremos decirte que tú nos ayudas compartiendo esta transmisión. Comparte transmisión a un amigo, a un hermano, a papá o a mamá. Porque esto, aleluya, que el Señor quiere hablar contigo en esta preciosa noche, es importante que usted lo sepa. Así que queremos seguir hablando con nuestra pastora. Aleluya, pastora, cuando usted, esa tecla que no tenía que tocar o que tocó sin querer, abrió ese portal.
1: Esa puerta, tú lo has dicho, se abre puerta. Y muchas veces pues nosotros mismos solo somos los que le abrimos puerta a muchas cosas de nuestra vida. Y la Biblia dice que el que abre la puerta busca su propia
0: ruina.
1: Pues yo abrí esa puerta, ¿verdad? Quizás ignorantemente hablando, eso se me salió de las manos en un momento dado. ¿Por qué? Porque la adicción a la pornografía, que es como esto se llama, yo no puedo cambiar el nombre, sí, y decirlo de otra manera. Amén. Todas las adicciones son malas porque el ser humano nunca se sacia. Lo único que te sacia y te da la llenura es el Señor.
0: Amén.
1: Entonces, ya lo que practicabas en un momento ya dejó de saciarte, necesitas algo más fuerte, porque el cerebro comienza a segregar dopamina. Y la dopamina es lo que te relaja. Tú recibes una descarga de dopamina. Y como te dije ahorita, yo era una persona muy estudiosa, siempre estaba encerrada en mi cuarto. Quizás muchas veces me hicieron estudiando, pero no era lo que yo estaba haciendo. Llegó un momento donde ya las imágenes no me eran
0: suficientes,
1: no me eran suficientes. Así que comencé a consumir videos, comencé a utilizar mi teléfono, a llamar, llamada telefónica y todo eso.
0: Otras alternativas,
1: porque ya, pues, ya yo no me saciaba y era una lucha en mi interior.
0: Una pregunta, pastora, en todo este, toda esta práctica, todos estos visuales que usted veía, papá y mamá, como usted era una joven aplicada, iba a la iglesia, por eso es que no nos podemos dejar llevar. Yo me acuerdo en un momento dado que una persona me dijo, mira, tú no puedes tener a tus hijos tan encerrados. Y realmente yo le doy gloria a Dios porque no le hice caso.
1: Y es necesaria esa supervisión siempre. No es que yo tengo dos niñas y a mis dos niñas son diferentes, muy diferentes. Pero ya la grande, que entró en sus 10 años, cumple 11, yo me he preocupado y he procurado ¿verdad? Que tener siempre ese canal de comunicación con mi hija y que mi hija pueda venir donde mí y yo la escucho sin juzgarla. Porque el problema que yo tenía era que cuando yo vine a abrir mis ojos, mira, fui a un campamento de jóvenes, me gustaba mucho ir a los campamentos de jóvenes, llegué a ese campamento y esas predicaciones de esos campamentos empezaron a hablarme. Y hubo una predicación que marcó mi vida, cuando aquel predicador dijo, mire, el Señor me dijo, el tema no me acuerdo ahora, pero el Señor me ministró esta palabra. Y es que el pecado entra por los ojos, cuidado con lo que estás viendo.
0: Wow.
1: Entonces, a veces esperamos que venga alguien y nos ponga la mano y dice, así te dice Dios. Mira, tienes que dejar esa práctica. Pero lo real es que el Señor nos dejó esta palabra que está aquí, que es la que nos confronta. Y cuando aquel varón de Dios comenzó a impartir aquella palabra, yo entendí que lo que yo estaba haciendo no estaba bien.
0: Pero fíjese, pastora, qué bueno que usted trae eso, porque hoy en día nos encerramos mucho en que vamos a hablar de los cultos, que en los cultos vamos a cantar mucho, vamos a brincar mucho, vamos a dejar que el Espíritu Santo se mueva, que es bueno, es bueno, me gusta, porque los jóvenes tuvieron su primer culto martes, su primer culto de jóvenes, y entonces el Espíritu Santo se movió bien bonito, pero también la palabra, a través del pastor Jeremías Morales, fluyó. Y cuando el pastor Héctor coge la parte, dijo algo muy, muy específico, y es que su oración día a día es que la juventud se enamore de la palabra.
1: Sí. La palabra es la que te cambia, la que te purifica, la que te limpia. Yo estaba siendo confrontada, pero no tenía las herramientas. Y ¿verdad? No, yo decía, si yo le hablo esto a mi pastor no va a entender. y me va, yo decía, mi pastor lo va a decir de frente, porque yo sé que muchos creyentes quizás han tenido malas experiencias, pasan cosas en su vida y no ha habido un líder con la suficiente confianza de tú hablar, abrirte y que eso se quede ahí en secreto de confesión, porque pasan. Y yo decía, yo no tengo con quién abrirme, yo no sé qué yo voy a hacer con este problema. Hubo una lucha en mi interior. Hay una cosa que yo tengo que decir aquí. Yo nunca dejé la iglesia. Yo siempre estuve cogiendo parte, predicando. Esto estaba en agrupaciones. Siempre fui maestra de niños. Yo siempre me mantenía activa.
0: Pero tenía una adicción.
1: Pero tenía una lucha en mi interior. Y tenía que ver con esa adicción. Muchas veces, Pedro, cuando ya cometía lo que hacía, en desesperación me montaba en mi carro. Ya estaba más grande, sabía guiar. Y salía gritando y llorando de mi casa y le decía, Señor, mátame. Tú no ves que yo te fallo una y otra vez. ¿Por qué tú no me matas? Yo no puedo salir de esto. Yo no encuentro cómo hacerlo. Nadie me ayuda. ¿A quién yo me acerco a hablarle? ¿Por qué? Porque, mire, para tratar un tema como esto, el líder no puede estar prejuiciado.
0: ¿Sabe cuántas personas, pastora, están diciendo eso hoy en día?
1: Yo siento la presencia del Señor.
0: Y, pastora, ¿por qué? Porque ahora mismo tenemos muchos líderes, mucha gente que tiene mucho discernimiento. Discernimiento de esto, de lo otro, de que te señalo. Pero no tenemos el discernimiento de que este joven está atrapado y quiere salir, pero no puede.
1: Y hay que trabajarlo sin que ese joven se sienta juzgado, porque a veces los adultos se nos olvida, y yo lo digo porque a mí se me olvida también.
0: Qué lindo tú eres, Jesús.
1: Nosotros fuimos jóvenes, ¿verdad? Y quizás tomamos muchas malas decisiones, nos equivocamos muchas veces, claro está. Pero es importante que como adulto yo aprenda a acercarme a ese joven sin que ese joven se sienta juzgado, porque si él se siente juzgado no te va a decir lo que está pasando. Y yo pues me quebra. La verdad es que yo buscaba al Señor, y cuando yo buscaba al Señor y me separaba para Él, me iba para el monte a ayunar, a vigilar, pues esa atadura se soltaba y podía estar un tiempo bien. Pero tan pronto pasaba una situación en mi vida, hubo un momento dado que mi papá se fue de la casa, nos abandonó.
0: Sí, golpe, esto, golpe.
1: Yo soltaba mi relación con Dios y volví a caer lo mismo otra vez. Entonces era como un ciclo vicioso y yo me sentía con manos atadas. Y ahí un día me acuerdo que mi pastor me llamó y me dijo, tengo que hablar contigo porque Dios me ministró algo. Y me dijo, y yo le dije, pues está bien. Me acuerdo que él me citó en su hogar y cuando estoy allí, el pastor me dice, Dios me mostró que tú tienes algo que he guardado en tu corazón, que hasta que tú no lo hables no vas a ser libre.
0: Wow.
1: Y yo empecé a llorar porque me había dado cuenta que lo que yo le estaba pidiendo a Dios, Dios lo había contestado. Le había revelado a mi pastor mi condición. Y ¿verdad? Y me permitió hablar. Yo, ¿verdad? Le expliqué todo lo que pasaba. Y yo le dije a él, yo necesito sentarme, yo no puedo tomar participación así, esto está mal. Y su respuesta, pues, no me la esperaba. ¿Por qué? Porque él me dice, no, es que yo no te puedo sentar porque tú eres líder y si tú te sientas, ¿quién va a hacer tu trabajo? Y entonces, es como una contrariedad, porque tú prefieres que yo esté ahí, en la condición que estoy, ministrando, porque no ministra solamente el pastor en una iglesia, ministran todos los líderes, los diáconos, todos están a cargo de la administración. Y cuando hablo de administración, están a cargo de trabajar con el pueblo. Y tú, en una condición como la que yo estaba, trabajar con el pueblo puede ser contraproducente. Entonces, él me dijo, no, pero yo necesito que usted me siente, pastor, porque yo no puedo estar en esta condición. No, no te puedo sentar. Lo más que te puedo hacer, dejar sentada son 4 semanas. Pues él me dejó sentada 4 semanas, pero yo no había sido restaurada.
0: Wow.
1: A las 4 semanas comencé mi vida normal, como siempre lo hacía, pero volví a recaer otra vez porque no había sido constantemente libertada.
0: Porque realmente, pastora, la adicción a la pornografía, la adicción a cualquier adicción, es una adicción.
1: Es una adicción.
0: Y el adicto a las drogas, el adicto a las drogas está en un sitio que le hacen un detox, está cogiendo tratamiento, pero si se descuida de ese lugar donde, por eso es que muchos adictos, cuando se salen del hogar o cuando dicen yo me siento fuerte,
1: y se van,
0: se caen. Pasan por algún lugar o cogen 2 o 3 pesitos y caen porque no están realmente fuertes ni fortalecidos. Así es esto.
1: Y en esta adicción uno siente una soledad terrible porque tú te sientes solo. El enemigo, Satanás, es padre de toda mentira y él te da medias verdades. Él no te habla las cosas completas. Y yo me sentía en una soledad bien fuerte y eso me llevó a tener una autoestima bien baja. Y yo decía, a mí nadie me va a querer. O sea, no hay manera de que alguien me quiera en esta condición. Y usted sabe cómo como joven, cuando uno empieza ¿verdad? A crecer, el deseo de los jóvenes a veces tener una novia, un novio, casarse, todo tiene su tiempo. Pero yo decía en mi adolescencia y adultez, ¿quién me va a aceptar así? Con esto condición que yo tengo, ¿qué hago? Y luchaba constantemente contra esa soledad. ¿Qué pasó? Esto te lleva a aislarte. Yo me aislaba. Y aunque la gente me veía por ahí, me veía con la agrupación, me veía predicando, cantando, lo cierto es que cuando todo eso se acababa, yo estaba sola, quedaba sola. No quería relacionarme con nadie de amistad ni nada. Me gustaba estar sola porque el enemigo te va aislando. A él le conviene aislarte. Porque él sabe, a él le conviene turbar tu mente y le conviene bombardear tu mente. En esa soledad el enemigo se aprovechaba y bombardeaba mi mente. Llegué a pensar en el suicidio como 3 veces.
0: Sí, porque, pastora, así hay jóvenes hoy en día. Ese es el propósito de este programa, Juventud Sedienta, traer la adoración, pero también traer y tratar de que el joven sea confrontado con una verdad, pero también buscarle esa salida. Queremos hacer una pausa musical, pero esta vez no es con Juventud Sedienta, sino con usted, pastora. Amén. Y queremos que usted nos deleite con una alabanza. Y queremos decirle a los que nos están viendo, aleluya, por la televisión, a los que nos están escuchando por la radio, o los que nos están viendo por las diferentes plataformas, que siga compartiendo. Esto está, realmente este tema está muy bueno y usted tiene que escucharlo. Queremos dejarlo con la pastora, que también, además de ser pastora, predica, canta. Yo la conozco.
1: Amén.

Dios es bonito. Se siente una presencia poderosa aquí en el estudio. Aleluya, mi alma te alaba. Tú eres bueno, Señor, aleluya. Es que su diestra nos ayudó. Su diestra, aleluya, mi alma te alaba, Espíritu Santo. Qué bonito tú eres, Dios. Gracias, gracias, gracias. Aleluya, mi alma te alaba. Qué lindo tú eres, qué linda es la presencia del Señor.

0: Aleluya. Pastora, y seguimos con su testimonio, pastora, porque sé que hay mucha gente identificada. Hay mucha gente escribiendo aquí. ¿Qué sucedió, pastora, después de todo ese proceso? Todo lo por lo que usted estaba pasando.
1: Primeramente te quiero decir que me costaba salir de ese ciclo, porque hay algo importante, y es saber que Dios nos perdona, pero nos tenemos que perdonar nosotros mismos. Wow. A veces hay gente que no salen de su condición porque Dios los perdona, pero ellos mismos no se perdonan. Y yo no me había perdonado yo misma. Y muchas veces en mi recaída volvía y me torturaba diciéndome a mí misma: caíste otra vez, tú no vas para ningún lado. Tú siempre vas a estar en esa condición. Y ahí es donde, ¿verdad? Ya yo había terminado mi universidad, estaba haciendo una pausa, esperando, ¿verdad?, coger la reválida. Y un día me acuerdo, como hoy, que en mi cuarto con las puertas cerradas, en una silla que yo tenía de orar, me tiré de rodillas y tiré la cabeza al piso y comencé a llorar. Y le dije: Señor, aquí estoy, de corazón, te pido que tú arranques esto de mi interior. Yo necesito que tú saques esto de mí, porque yo sola no puedo, Padre. Necesito tu ayuda. Necesito que tú hagas algo en mí. Y déjame decirte que pasó como un par de semanas. Y aquí es donde entra el pastor Héctor. ¿Por qué? Porque me llamaron, y una persona que trabajaba en el ministerio con el pastor, cuando era evangelista, y me dice: sierva, la estoy llamando porque me dijeron, usted canta en una agrupación y hay una campaña evangelística en Junco del hermano Héctor Delgado, y queremos que su agrupación sea la que tome los cánticos. Y en ese compromiso que yo tuve, ahí fue que yo conocí a mi esposo. En ese compromiso, mi esposo era el coordinador de la campaña que el pastor Héctor iba a predicar.
0: Me acuerdo.
1: Entonces, cuando yo conocí, esa nena que está ahí tenía 8 años. El Señor la bautizó con el Espíritu Santo esa noche. Yo no la conocía, déjeme decirle que ella me lo testifica ahora, todo lo que Dios hizo en esa campaña. Y cuando comienzo a hablar con mi esposo, ¿verdad?, y a tener esa amistad, Dios le revela mi condición a mi esposo. Eso fue rápido. Él estaba en el monte, estuvo unos días. Él bajó del monte y me empezó a decir lo que estaba pasando. Entonces, ahí entré, Pedro, en un proceso de quebrantamiento. ¿Por qué? Porque hubo un suceso en la iglesia donde me congregaba, y por algo que yo le hablé a mi pastor, no le gustó, y la disciplina que no me quería dar, me la dio. Y estuve 8 meses y medio sentada. Ahí conocí a mi esposo, estuvimos esperando en el Señor que ¿verdad?, que nos confirmara. Y mi mente, mi interior, lo que decía era: ¿cómo Él me va a aceptar yo en esta condición?
0: ¿No te habías perdonado todavía?
1: No, todavía. No me había perdonado. Y era bien difícil, porque yo decía: en esta condición, ¿cómo Él me va a aceptar? Él no me va a aceptar. Y entendí en el camino que esos 8 meses y medio que Dios permitió que me sentara, que permitió que, ¿verdad?, esperara en el Señor una confirmación, el Señor comenzó a limpiarme. Y así mismo me lo ministraba: te estoy limpiando. Wow. Te estoy sanando. Estoy desatando esa ligadura, porque esto es una atadura, una ligadura, algo que no te deja moverte, te tiene preso.
0: Preso.
1: Preso. Y yo estaba presa, aleluya. Yo siento la presencia
0: Espíritu
1: de Dios.
0: Espíritu Santo de Dios.
1: Yo estaba presa, aleluya. Mi corazón estaba preso, mi mente, aleluya. Poderoso es el nombre del Señor. Y el enemigo, lo único que susurraba a mi oído eran puras mentiras. Él nunca te va a hablar con la verdad. Y yo te quiero decir, joven, hoy, que te acerques al Señor si estás en esa
0: lindo
1: condición. El único que te puede perdonar y restaurar y sanar es Él. Aleluya. Acércate al Señor. No dependa de los hombres. Sí,
0: Espíritu
1: hay gente
0: Santo
1: buena que Dios pone en el camino, que son gente que son de confianza, que tú les hablas y ellos no lo dicen para afuera. Pero quien primero empezó a trabajar conmigo fue el Señor.
0: Señor.
1: Y el Señor comenzó a ministrarme y me decía: estoy limpiándote.
0: Wow.
1: Y fue un proceso bastante extenso. Y en ese 8 meses y medio que yo estuve, ¿verdad?, pasando por ese proceso, el Señor comenzó a limpiarme. Y yo sentía cómo eso se iba rompiendo. Y esas ataduras se iban rompiendo. Yo a veces le digo a mi esposo, son de broma: Dios me arrestó por lo que más yo quería. Yo quería un compañero y Dios me dijo: está bien, yo te lo voy a dar, pero pero te va a costar. Y primero tenemos que limpiarte. Y así mismo fue. Esto, ese proceso me ayudó a yo poder, el Señor, poder romper esas cadenas, esa atadura, que no es fácil, porque siempre hay lucha. Y siempre va a haber lucha en nuestro interior. Eso es algo que no lo podemos evitar. Siempre en el ser humano van a haber luchas. Pero joven que me estás escuchando, si tú estás pasando por esta situación, sientes que no hay ayuda, te sientes en soledad. Fíjate, Pedro, que ahorita hablábamos que somos bamboleados constantemente. Pero lo cierto aquí es que el enemigo ataca a la niñez, a la juventud. Porque él sabe que es un joven que es marcado, que sufre un trauma.
0: Amén.
1: Es un joven, un niño que va a crecer en rebeldía contra Dios. Él lo sabe. Él sabe eso. Y aunque yo, ¿verdad?, me jactaba de que yo era buena, que yo hacía las cosas bien, en mi interior no había rebeldía, porque realmente yo no quería soltar. Dios me ministraba, como te dije, en ese campamento, pero yo no quería dejar de hacer eso. Yo persistía en esa práctica. Y, ¿verdad?, Dios, yo digo, Señor, me enredaste en esta trampa, caí aquí. Aleluya. El Señor me dijo, ¿tú quieres recibir mi bendición? Hay que limpiarte. Y te digo que en esos 8 meses y medio donde tuve que llorar, tuve que gemir, tuve que buscar a Dios porque no tuve otro remedio, Dios comenzó a trabajar conmigo, a romper esas cadenas. Quiero hacer una salvedad aquí. Es que cuando Dios empieza a trabajar conmigo, un día decidí compartir lo que me estaba pasando a mí con los demás jóvenes de la agrupación. Y cuando yo compartí eso con ellos, todos estaban en lo mismo.
0: Wow.
1: Entonces, uno, ¿verdad?, uno se pone a pensar y dice, ¿cuántos jóvenes no hay en esta condición ministrando, llevando la palabra de Dios, cantando, tocando, y siguen en la misma condición porque no ha habido una ayuda? Siempre, siempre Dios te va a enviar a alguien. Siempre Dios, si tú te presentas delante del Señor con un corazón humilde, sincero, Dios siempre te va a suplir a alguien.
0: Y a veces, pastora, es porque no dejamos que este joven realmente se meta con Dios. Queremos.
1: No le enseñamos. Porque yo tengo una experiencia buscando a Dios. Quizás tu experiencia no sea la misma mía. Pero yo me he encargado de que esos jóvenes que llegan a mi iglesia, aunque se me hace un poco difícil por mi ajetreo, siempre saco un tiempo para que ellos busquen a Dios conmigo. Para que, ¿verdad?, y mi esposo es igual. Para que la iglesia sepa cómo buscar a Dios. Vivimos un tiempo tan difícil, tan ajetreado, tan corre y corre, que hemos pospuesto la búsqueda del Señor para después. No cuando tenga tiempo. No cuando me retire, muchos adultos. Cuando yo me retire, yo voy a buscar a Dios. No cuando yo esté sin trabajo. Pero Dios quiere que con tu carga, que la Biblia dice, el que quiera seguir en pos de mí, niéguese a sí mismo, tome su cruz y sígame. Tu cruz es tu vida diaria, tu cruz es tu trabajo, tus hijos, tu esposo, tu familia, esa es tu cruz.
0: Y hemos cambiado, pastora, el buscar a Dios por otras cosas,
1: claro.
0: por mucho brinco, mucha gris.
1: Y los más afectados han sido los jóvenes, porque hoy en día pensamos que traerle la palabra como está escrita a un joven lo vas a lastimar, lo vas a ofender. No, es con la actitud que tú la traigas.
0: Amén.
1: Y cuando tú le enseñas a un joven, esto está mal, por la palabra, esto está bien, y con amor, porque la Biblia dice que esa falta la corregamos ¿con qué?
0: Con amor.
1: Con misericordia. No vaya a ser que después nosotros caigamos lo mismo. Pues cuando tú entiendes eso, y tú comienzas a corregir con amor, y empiezas a llevar a esos jóvenes a tener una intimidad con Dios, que es lo que hace falta. Yo, cuando tenía una intimidad con Dios y estaba buscando a Dios, yo era libre, yo estaba bien. Tan pronto yo dejaba mi búsqueda del Señor, yo volví otra vez rápido, retomaba lo que yo había dejado y peor, porque, ¿verdad?, lo que no hacía antes, lo hacía después.
0: Me trae a la mente cuando Saúl estaba siendo atormentado con ese espíritu malo. Dice la Biblia que mientras David
1: tocaba el arpa,
0: Saúl era aliviado. Mientras, cuando David se alejaba, así es el joven, así es la persona cuando está buscando de Dios.
1: Claro.
0: Pastora, ya para concluir, y queremos concluir con su alabanza, aleluya, grande y poderoso es Dios. Cuando se rompe todo, ¿qué sucedió?
1: Yo te puedo decir que literalmente se rompieron esas cadenas ese día que yo hice esa oración allí tirada en el piso de mi cuarto. y yo sentí que yo fui libre.
0: Que fuiste
1: con... que esas cadenas fueron rotas. Yo sentí una livianidad terrible. Yo me sentía tan feliz, tan contenta.
0: Y fuiste con sinceridad ante la presencia de Dios.
1: Y me sentía perdonada.

0: como que no me oía, no escuchaba lo que yo le decía.
1: Aquí hay mucha gente con muchos mensajes, pastora. Pastora, queremos darle las gracias por ese testimonio, porque en este tiempo que llevamos de programa, no había venido y muchos testimonios hermosos, pero un testimonio así, con este tabú que mucha gente tiene, no se puede hablar de esto, pero yo sé que mucha gente se sintió identificado, porque hay gente y hay jóvenes que están encerrados en esto y no se atreven a dialogarlo. Pero qué lindo que usted trajo ese testimonio y trajo la clave. ¿Sabe? Hubo una enfermedad, pero también hubo una cura. Queremos, pastora, darle las gracias nuevamente. Gracias al pastor Ricky, aleluya.
0: Lo está viendo.
1: Lo está viendo, Ricky. Le decimos al pastor Ricky come pana, aleluya. El pastor de allá arriba del campo, alabado sea el nombre de Jesús. Gracias a nuestros pastores. Y vamos a orar después que la pastora nos entone esta alabanza grande y poderoso, pero queremos que fluya la presencia de Dios, que fluya cantando con el grupo de Juventud Sedienta.

vengues de manera especial. Que seas tú sanando, libertando, restaurando. Tú eres el Dios de poder. Gracias, Señor, porque tú eres un Dios de misericordia. Te damos gracias por esta noche, Dios mío. Gracias por la pastora, gracias por el grupo de Juventud Sedienta. Gracias, Señor. Queremos dar las gracias a todos los que se conectaron, a todos los que compartieron esta transmisión. Gracias, pastora. Aleluya, mi alma te alaba. Esperamos que esta no sea ni la primera ni la última. Gracias a todos los que se conectaron, a todos los que están escribiendo. El pastor Hidel está por ahí. María Santillano, aleluya. Mili, José Figueroa, Janet de Jesús, mucha gente. Mercedes está por ahí. Odali, Agustina, mucha gente, aleluya. Yomaira, alabado sea el nombre de Jesús. Una noche hermosa, una noche donde Dios habló. Grande y poderoso es Dios, aleluya. Y nada, sigamos hacia adelante.

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prometen esta noche que no hay gigante, no, que pueda detenerte, porque sé que tú lo ven. Será. ¿Cuántos van a vencer en esta noche? ¡Aleluya!

que está a su lado. Dígale, esta noche se calman los vientos. Esta noche se calla la mar. Aleluya. Ramacetere.

Habrá alguien que puede adorar a Dios en esta noche, aunque aún no puede ver su milagro. Is there somebody in this house that can worship God in anticipation for what He is about to do? Habrá alguien en esta casa que sabe que su Dios está obrando en el silencio. That you know that your God is operating in the silence. There where nobody can see you. There where nobody believes in you. Allí es donde Dios está obrando. Levanta tus manos en este lugar. Levanta tus manos en fe en este lugar. Porque no andamos por vista. Andamos por fe. ¿Por qué no cantas conmigo en esta hora?

0: pastor de nuestro hermano Héctor Delgado, que sea el que tenga el privilegio de presentar al predicador. No sin antes, hermanos, reconocer la presencia de los pastores, ministros de Dios que están aquí entre nosotros. Levante la manito, estos son ministros de Dios que están aquí entre nosotros. Gloria a Dios. Formalmente le damos la bienvenida a todos esos pastores de Dios que están aquí entre nosotros en esta noche. ¿Cuántos vinieron a escuchar voz de Dios? Dígale que está a tu lado, dile, lo que Dios me va a hablar es a mí, dile, es a mí. El mensaje no es para Paquita, no es para Pedrito, es para mí. A Guerrero, es para mí, ¿verdad que sí? Es para nosotros el mensaje que Dios nos va a hablar en esta noche. Nuestro pastor Carlos W. Angulo.
1: El amor de Dios es incomprensible, es inexplicable. Ninguno de nosotros tenemos nada que pueda atraer a Dios. De hecho, Dios no necesita nada de usted ni de mí. Es usted y soy yo el que necesita de Dios. Ninguno de los que estamos aquí merecemos el amor de Dios, pero le ha placido a Dios manifestar su amor en nuestras vidas. Tanto Héctor Delgado, su hermano Julio, y muchos de ustedes, nosotros debemos y tenemos que servirle al Señor con temor y con temblor, pues no merecíamos nada de Él. De hecho, Héctor se le hizo fuerte tomar la decisión de dejar fama, dinero, todo por causa del Evangelio. A Julio se le hizo fuerte también. Pero el amor de Dios pudo más que la fama, pudo más que el dinero. Y en esta noche, escucharon ustedes a Julio manifestando la gracia de Dios en su vida, el amor de Dios. Y van a escuchar a un hombre joven, a un caballero joven y un joven caballero que decidió dejar todo por amor al Señor y que ha mostrado que ama a Dios con hechos prácticos y que testigo soy de tantas ofertas que se han hecho para que él vuelva. Y esto lo ha dicho: prefiero dormir con mi familia debajo de un puente antes de perder lo que he recibido de Dios. Así que para mí es un honor y un gran privilegio poder dejar con ustedes a un hijo que Dios puso en nuestro camino, en nuestras manos, para que usted y yo en esta preciosa hora podamos escuchar una vez más palabra de Dios, que es el amor de Dios manifestándose a nuestras vidas. Denle un aplauso al Señor, nuestro hermano Héctor Delgado.
2: Qué lindo es Dios. Levanta, levanta la manita y abre la boquita en esta noche. Adóralo en esta noche, adóralo en esta noche, que Él está aquí. Él está aquí, Él está aquí, Él está aquí. Yo no sé si tú lo sientes, pero yo lo siento. Él está aquí, Él está aquí. Él está aquí, abre, abre la boquita, abre la boquita, abre la boquita, que Él está aquí, Él está aquí. Dice la Biblia que Él habita en el medio de la alabanza. Y a su nombre, y a su nombre. Dale la mano al que está a tu lado y dile: se llama Jesús y está vivo. Se pueden sentar en esta noche. Estamos contentos del privilegio que Dios nos concede en esta noche de ser los responsables de traerle la así, dice Dios. En esta noche, yo creo creo que este es uno de los mensajes que más nerviosismo me ha dado antes de predicar. Pero después de haber escuchado todo lo que Dios ha dicho en estos 6 días, yo creo que yo le faltaría a Dios si no dijera lo que Él quiere hablar en esta noche. Así que yo quiero que la iglesia ponga mucha atención de lo que Dios va a hablar. Aprendí algo de mi pastor, me enseñó Héctor, antes de ir a hablar de Dios, primero habla con Dios. Quiere decir que esta mañana no estamos jugando baloncesto. Esta mañana no me dediqué a ver televisión, ni me dediqué a ver Facebook. Esta mañana me dediqué a hablar con Dios, para que Él me dijera lo que Él quería hablar con todos nosotros. Yo quiero que usted, mi alma adora a Jesús, ponga su boca arriba. Mientras que estaba orando, Xiomara, y los nervios me atacaban, yo decía: Señor, pero ¿por qué este mensaje? El Señor me pasaba una película por mi mente, de dónde Él me sacó, de dónde Él me libró, haciéndome entender que mi compromiso es con Él y no con más nadie. Que antes del compromiso que yo tengo con mi esposa, primero tengo un compromiso con Dios. Que antes del compromiso que tengo con mis hijos, primero tengo un compromiso con Dios. Y yo en esta noche voy a cumplir mi compromiso con Dios. Póngase de pie en esta noche. Quiero saludar a mi amada esposa Jennifer Carraquillo, que se encuentra aquí. Mi alma adora a Jesús. Levanta la manita, mi amor, para que te vean. A mis hijos, esto es Joel, Jenielis, abuela Rita, a mi suegra Mildre, a mi suegro, a mi mamá Santia. Levanta la mano, mami. Así que estoy contento hoy. Mi alma adora a Jesús, porque tengo mucha gente que están aquí. Quiero saludar también a todos los pastores que están aquí en esta noche. Mire, hermano, no hay nada más lindo que uno hacer una campaña y recibir un apoyo pastoral. Y no cualquier tipo de pastor, porque está el pastor bueno y el buen pastor. El buen pastor es el que da la vida por las ovejas. El pastor bueno es el que, mi alma adora a Jesús, consiente todo lo que las ovejas quieren hacer. Y ver pastores en esta preciosa noche que son hombres de Dios íntegros, que han defendido el evangelio, para mí es una gran satisfacción. Así que he saludado a todo el pastorado, todos los evangelistas, ministros del Señor. Los saludamos con mucho cariño y mucho respeto. En especial al pastor Marchán. Pastor que usted va aquí, levante la mano, pastor. Un pastor que viene desde Ecuador. Qué lindo es Jesús. Un hombre que hemos aprendido a amar. Y una de las experiencias más preciosas que hemos tenido en nuestro ministerio fue cuando fuimos con él al Ecuador. ¿Y saben qué es lo más terrible? Que Dios está terrible. Porque yo no sabía que él iba a venir, pero en el mensaje yo iba a hablar de la experiencia que tuve en su iglesia. Busque su Biblia en el libro de Números, capítulo 27, versículo 12. Yo creo que Dios es un Dios ordenado, y que Dios le habló a los amigos primero. Quiere decir que los amigos en esta noche, a través de nuestro hermano Julio, Dios le habló y no tienen excusa. Pero sé que Dios va a hablar con la iglesia ahora. Números capítulo 27, Versículo 12, cuando usted lo tenga, me dice amén. Mire lo que dice el encabezado en mi Biblia. No sé en su Biblia, pero en mi Biblia el encabezado dice: Josué es designado como sucesor. Repítalo conmigo. Josué es designado como sucesor de Moisés. Vamos a leer el nombre del Padre, del Hijo, la comunión del Espíritu Santo. Cuando dicen amén. Jehová dijo a Moisés: sube a este monte Abarín y verás la tierra que he dado a los hijos de Israel. Y después que la hayas visto, tú también serás reunido a tu pueblo como fue reunido tu hermano Aarón, pues fuiste rebelde a mi mandato en el desierto de Sin y en la rencilla de la congregación, no santificándome en las aguas a ojos de ellos. Y estas son las aguas de la rencilla de Cades en el desierto de Sin. Entonces respondió Moisés a Jehová diciendo: ponga Jehová, Dios de los espíritus de toda carne, un varón sobre la congregación que salga delante de ellos y que entre delante de ellos, que los saque y los introduzca, para que la congregación de Jehová no sea como ovejas sin pastor. Y Jehová dijo a Moisés: toma a Josué de Nun, varón en el cual hay espíritu, y pondrás tu mano sobre él, y lo pondrás delante del sacerdote Eliezer y delante de toda la congregación, y le darás el cargo en presencia de ellos, y pondrás de tu dignidad sobre él, y pondrás de tu dignidad sobre él, y pondrás de tu dignidad sobre él, para que toda la congregación de los hijos de Israel le obedezca. Dale la mano a tres personas que estén a tu lado y dile: Moisés ha muerto. Dile: Moisés ha muerto. Cierra tus ojos y acompáñame al cielo. Padre, te adoramos. Yo vengo ante ti en el nombre de Jesús. Yo no te pido que tú me quites, Señor. Yo te pido que tú me pongas. Utilice mi labio, Señor, y mi corazón, que me ayudes, Padre amado, a cumplir con esta responsabilidad. Sabes que estoy aquí obediente. Sabes que estoy aquí porque estoy en una deuda eterna contigo, la cual nunca te pondré a pagar. Ayúdame, Dios, para que por mis labios salga lo que tú quieras que salga. Controla mis emociones. Que seas tú, Padre amado, trayendo una palabra a una iglesia que tiene que entender de una vez y por todas que Cristo viene ya. En el nombre poderoso de Jesús, yo te lo pido y te doy la gloria, porque la gloria es tuya y tú no la compartes con nadie. Te puedes sentar en esta noche. Gracias, papá, en el nombre de Jesús. Yo le voy a decir la verdad. Yo he planificado muchas campañas que Dios me ha enviado, porque porque si Dios no me envía, yo hago las campañas en la carne, no estoy haciendo nada. Porque todo lo que nace de la carne, dice la Biblia, que es corrupción. Y usted sabe qué, que yo hablaba con un ministro hoy y le estaba diciendo que yo nunca había sido tan confrontado en una campaña como en esta, y no es porque la está haciendo yo, porque yo lo que soy, soy un alicate de Jesús. Una campaña, hermano, donde Dios le ha hablado a la iglesia, y yo quiero darle un refresh para los que no han estado, de lo que Dios le ha hablado a la iglesia. El primer día de la campaña, a través de nuestro hermano Jeremías está por ahí, ¿verdad? Dios nos habló claro y nos dijo que esto ya se acabó, que puede ser hoy, que puede ser mañana, que la trompeta está a punto de sonar. Y hay un versículo en la Biblia que yo lo digo, que es el versículo más triste, que dice que aquel que no se encuentre escrito en el libro de la vida será echado al lago de fuego. No dice que va para Disney, no dice que va para un crucero, va para un fuego eterno. Después que Dios nos deja claro con Jeremías de que esto ya se acabó, que el tiempo que estamos viviendo es un tiempo de gracia, de misericordia de Dios, nuestro hermano el pastor Gavito nos dice que en este poco tiempo que queda, sin el Espíritu no nos vamos a poder salvar. Quiere decir que después que Dios nos dijo que esto se está acabando, nos digo, sin el Espíritu esto no se va a poder, en la carne, en el hueso pelado, no se va a poder. Después vino nuestro hermano el pastor Omar Lugo, y a través de él Dios dijo, avanza que la lámpara se está apagando. Yo quiero que usted entienda la secuencia que Dios está hablando. Por eso es que cuando mi alma adora a Jesús, hicimos esta campaña, uno de los lemas era, queremos voz de Dios y no de hombres. Pero después vino el pastor Julio Rivas y nos dijo que si no se vive el evangelio como está escrito, estamos perdidos, por más que vayamos a la iglesia. Pero después de eso, nuestra hermana Estrellita, Dios lo utilizó y dijo aquí antes de comenzar, mi alma adora a Jesús, que el mensaje que ella traía, el Señor le había dicho que su vida iba a correr peligro. Y yo hablaba con ella y le decía, a lo mejor nosotros pensamos que era tu vida, pero fue tu vida, porque los hijos de ella son su vida. Quiero decir que Satanás confirmó que Dios es el que está hablando en este lugar. Sí, Satanás lo confirmó. Satanás confirmó que aquí el que está hablando es Dios y no los hombres. Ella nos dijo, mi alma adora a Jesús, que teníamos que levantarnos porque estábamos hechos unos huesos secos. Pero entonces el hermano Piña, ¿dónde está Piña? Ayer nos dijo, mi alma adora a Jesús, que para que los huesos secos se levanten, tenemos que sacar de nosotros toda la inmundicia. ¿Y qué Dios nos quiere decir hoy? Dios nos trae un capítulo donde nos habla una historia verídica, donde nos ilustra una transición. Y cuando yo buscaba la palabra transición significa cambio de responsabilidades. Nos muestra una transición entre dos generaciones. Pero esa transición no la estaba mandando a hacer ningún hombre.
3: esa transición la estaba mandando a hacer Dios. Era Dios que estaba llamando a Moisés, diciéndole: voy a hacer un cambio de batón. Aquí Jehová estaba dejando claro a Moisés que tenía que pasar la batuta a un joven llamado Josué, para que se quedara como portavoz del pueblo. Pero vemos a Dios dando unas directrices. ¿Usted sabe por qué estamos hechos unos huesos secos? Porque no cogemos directrices. ¿Usted sabe, mi alma adora a Jesús, por qué la lámpara se está apagando? Porque no cogemos directrices de Dios. Porque escuchamos más los hombres. Porque escuchamos más el concilio que a Dios. ¿Cuáles eran las directrices? La primera directriz es que le digo: voy a tomar a Josué. Fíjese que no fue Moisés el que tomó a Josué. El que tomó a Josué fue Dios. Digo, yo voy a tomar a Josué. O sea que tenemos que volver a que sea Dios el que tome, el que liga, y no los hombres. La segunda directriz, le digo, le darás un cargo. Quiere decir que Jehová le estaba diciendo a Moisés: le vas a dar un cargo. Jehová no hizo una elección. Jehová dijo: le vas a dar un cargo. Quiere decir, mi alma adora a Jesús, que Jehová dijo: le vas a dar un cargo.

cargo. Porque usted sabe que se supone que yo estuviera en el infierno. ¿Sabe quién me escogió a mí? Me escogió Dios. ¿Tú sabes qué? Que yo no me llamé a ser evangelista. ¿Sabes qué? Que el que me puso de evangelista fue Dios. Después que Dios, mi alma adora a Jesús, cumplió con esas directrices. Después que Moisés cumplió con esas directrices, ahora viene la parte más importante. ¿Sabes cuál es la parte más importante? La parte que hemos obviado. La parte en la cual hemos fracasado. Dije hemos, ¿verdad? ¿Sabes qué? Que después que lo escogió, después mi alma adora a Jesús, que lo tomó. Él no le dijo pon las manos sobre Josué para que le deje un ministerio de liberación. Pon las manos sobre Josué para que le deje un ministerio de sanidad. Pon las manos sobre Josué para que sea un profeta. Pon las manos sobre Josué para que hable mucha lengua. Pon las manos sobre Josué para que tenga un programa que le dé muchos likes. Le digo, pon la mano sobre Moisés. Mi alma adora sobre Josué. Y le digo, y le vas y le pondrás sobre él tu dignidad. Por eso es que la lámpara se está apagando, Jeremías. Por eso es que los huesos que están secos. Por eso es que la Biblia dice, mi alma adora a Jesús, que le preguntaron a Jesús, muchos se salvarán. Y Jesús dijo, no, muchos procurarán, pero serán pocos. Es porque hemos quebrantado el procedimiento. Es porque hemos hecho las cosas como nos da la gana. Es porque, alma mía, adora a Jehová, hemos puesto sobre los ministerios, sobre las ovejas, muchas cosas, pero no hemos puesto dignidad. Le digo, van a poner sobre él dignidad. ¿Sabe lo que significa? Mi alma adora a Jesús. Pondrás. La palabra pondrás en el hebreo significa Natán. César significa infundir. Y cuando buscamos la palabra infundir significa inculcar. ¿Y sabe lo que significa la palabra inculcar? La palabra inculcar significa grabar. ¿Y sabe lo que significa la palabra grabar? La palabra grabar significa fijar profundamente en algo un concepto. Le estaba diciendo, yo necesito que tú fijes un concepto de lo que es el verdadero evangelio, de lo que es la verdadera vida en Cristo a Josué. Le estaba diciendo, no es tu concepto, es el mío. Porque los conceptos de los hombres son basura. Porque los conceptos de los hombres son basura. Le estaba diciendo, enséñale mi concepto, enséñale mi forma. Cuando buscamos la palabra concepto significa impresión. Y cuando buscamos la palabra impresión significa marca o señal de que una cosa deja sobre otra. Le estaba diciendo, márcalo. Le estaba diciendo, marca una generación. ¿Sabes cuál es el problema? El problema es, mi alma adora a Jesús, que tenemos una relación que ha sido marcada con todo menos con dignidad. Una generación que ha sido marcada con todo menos dignidad. Mire, hermano, usted sabe que en el 2011 arrestaron un hombre llamado Ángel Ayala Vázquez, conocido en el mote de la calle como Ángelo Millones, mi amigo. Conocí mucha gente cuando canté Los Caseríos. No se asuste porque yo no era monaguillo. ¿Y usted sabe qué? Que un día yo había comprado

0: un reloj, César. Me gustaban mucho los relojes. Yo recuerdo que compré un reloj, le di la mitad al hombre que le compré el reloj, y cuando fui a chequear el reloj por dentro no era Rolex. Yo recuerdo que yo me molesté, llamé al hombre y le dije, yo no te voy a pagar el reloj, porque yo te compré algo completamente que fuera real. Y el reloj no es real. Le dije, te voy a dar la mitad y no te voy a dar lo otro. Humanamente, ¿cuántos creen que yo tenía la razón? ¿Tenía la razón? ¿Tenía la razón? Yo recuerdo que Ángelo me llamó. Me dijo, tengo que hablar contigo. Yo recuerdo que yo llegué donde él después de un mes y me digo, ¿qué pasó con un reloj que tú compraste? Yo le dije, ya te vinieron con bochinche. Le dije, pasó esto y pasó lo otro. Le estaba dejando saber que yo humanamente tenía la razón. Pero sin embargo, mi alma adora a Jesús. Ese hombre que hoy en día le pido que oren por él fuertemente, porque yo sé que Dios lo puede sacar de donde está para predicar su palabra. Me digo, vete y dale a los chavos. Y yo comencé, Julio, a discutir con él. Y le dije, espérate, pero ¿cómo que yo le dé los chavos? Si ese hombre me tiró un truco. Y él me dijo, ¿sabes lo que pasa? Lo que pasa es que tu testimonio en la calle vale más que ese dinero. Y él no va a decir que te vendió un reloj pirateado. Él va a decir que tú no le pagaste. Por eso la Biblia dice, Ángel, que hay impíos que hacen obra de justos y hay justos que hacen obra de impíos. Por eso es, Xiomara, que hay mucha gente que no cuadra con nosotros, porque nosotros venimos de ser unos diablos con dignidad, que los corillos de nosotros no había chota, que los corillos de nosotros no se mataban niños, que los corillos de nosotros éramos diablos con dignidad. Entonces, Edgar, el problema es que cuando llegamos aquí se nos hace difícil. Porque entonces nosotros creemos, mi alma adora a Jesús, que aquí los cristianos, todo el mundo va a tener dignidad. Por eso es que Julio me confirmó el mensaje, porque Julio no sabía lo que iba a predicar. Y esta es la verdad. Lo que pasa es que estamos metiendo la basura debajo de la alfombra y no queremos hablar la verdad. Por eso es que Berto el Indio, ¿se acuerdan de Berto el Indio? Que ahora se convirtió, me llama llorando muchas veces, diciéndome, yo no puedo entender lo que estoy viendo aquí. Yo no puedo entender lo que estoy viendo aquí, porque aunque en un momento era un diablo y controlaba un caserío, en el caserío los de afuera no se atrevían a robar. Los adictos no se atrevían a robar en el caserío, porque sabían que en el caserío de Berto, aunque éramos diablos con dignidad. ¿Cuál es el problema? ¿Sabes cuál es el problema? El problema que está ocurriendo hoy en día, mi alma adora a Jesús, es que hoy en día la iglesia está marcada. La iglesia está marcada de emociones. La iglesia está marcada de brincos. La iglesia está marcada de carnalidad. Está marcada de humanismo. Está marcada de egocentrismo. Está marcada de toda la basura que Julio y yo un día dejamos. Mire, Julio, pasa por aquí. Porque qué parece que esta gente, parece que hay gente que piensa que este mensaje, mira, yo lo saqué de internet. ¿Cuántas veces tú y yo hemos hablado sorprendidos de lo que estamos viendo aquí?
1: Muchas veces.
0: ¿Qué es lo más difícil que te has hecho a ti en el Evangelio?
1: Bueno, en el Evangelio lo más difícil, pues, soportar las cosas que uno ve, los ataques de adentro de la iglesia.
0: Que hay una iglesia marcada de títulos. Hoy en día todo el mundo quiere títulos, pero no todo el mundo quiere dignidad. Hoy en día todo el mundo quiere posiciones, pero todo el mundo quiere dignidad. Hoy en día todo el mundo quiere liderato, pero no todo el mundo quiere dignidad. Tenemos que volver a que Dios nos llene de dignidad. Hoy en día la iglesia está marcada, mi alma adora a Jesús, de la palabra más profunda. Mire, mire, hermano, ¿usted sabe qué? ¿Usted sabe qué? Yo le dije, mi compromiso es con Dios. Cuando Estrellita hablaba y decía que el profeta, Dios lo metió de cerca para que viera los huesos secos. Mire, ¿usted sabe qué? Yo decía, Dios, tú me estás hablando a mí. Porque desde que yo, mi alma adora a Jesús, cogí Maranata, yo me di cuenta que los huesos están secos. Y nos gusta zumbar para allá. ¿Sabes para dónde es para allá? Para el mundo. Pero si estamos secos nosotros. Antes, mi alma adora a Jesús, la gente no había que hacerle fuerza para que llegaran a la iglesia. ¿Sabes por qué? Porque la iglesia era la sal y la sal daba sed y la gente quería ir al templo. Porque antes había dignidad. Porque antes había dignidad. Cuando yo estaba trabajando en lo de la radio, yo recuerdo que yo, mi alma adora a Jesús, contraté un ingeniero. No menciono el nombre por ética. Y cuando contraté al ingeniero, yo sí me preguntó, los que pastores que están aquí lo saben. Y yo le dije, ¿cuántos años tú llevas siendo ingeniero de radio? Me dijo, chacho, casi como 40 años. Yo le digo, ¿ha sido fácil? Me dijo, pegar con cristianos no está fácil. Pero me dijo algo que me impactó. ¿Sabes lo que me dijo, César? Me dijo, pero te voy a hablar de alguien. Te voy a hablar del único que me pagó siempre a tiempo. Te voy a hablar del único que nunca se me escondió. Que la gente no lo soportaba esto. Le dio loco que me dijera. Que la gente decía que estaba loco. Pero nunca se me atrasó en un pago. Era un hombre recto. Era un hombre digno. Y yo le dije, ¿cómo se llamaba ese hombre? Y me dijo, Jeñito Betancourt. No tenía mucha palabrería, pero tenía dignidad. Te decía las cosas que no te gustaban, pero tenía dignidad. Mi alma adora a Jesús. Tenía dignidad. El problema es, mira, hermano, hay una hemorragia de evangelistas, hay una hemorragia de pastores, hay una hemorragia de profetas. Todo el mundo es profeta, todo el mundo evangelista, todo el mundo, mi alma adora a Jesús, ahora tiene ministerio, aquí todo el mundo, pero cuando tú lo pones a buscar, no tienen dignidad. ¿Y qué es la palabra dignidad? Vamos a buscar lo que es la palabra dignidad. La palabra dignidad significa seriedad. Esto es serio. Ay, pero este hombre predica como si él no fallara. Ángel, pasa por aquí. ¿Tú sabes qué? Yo fallo más que un carro viejo. Fallo, no peco. No pecado de muerte. Sí, yo fallo. Pero ¿tú sabes qué? Yo vengo criado. ¿Sabes qué? En el mundo, cuando era un diablo, de gente que tenían dignidad. ¿Y usted sabe qué? Hay veces que yo llego a Maranata y yo pude haber tenido con mi esposa una leve discusión. Ah, sí, porque usted nunca ha discutido con su esposa. Para decirle embustero. Dígame, para decirle embustero. Dígame, levante la mano y que diga, nunca he discutido con mi esposa. Escuche, discusión no es que le doy.
2: No es que le hablo malo. Cuidado, cuidado.
0: Y cuando yo llego a Maranata, que tengo una leve discusión, ¿qué yo te he dicho?
2: Que no te vas a sentar, no vas a predicar.
0: ¿Qué te digo?
2: Que no vas a predicar, que te va a quedar en la oficina.
0: ¿Yo pequé?
2: No, no, pero tiene dignidad.
0: No te vayas, no te vayas. Eso es lo que hace falta, dignidad. Hace falta gente que no se trepen al altar. Mi alma adora a Jesús, sucio. Hace falta que gente que no se trepa al altar

0: Un día
1: estoy hablando con hermana María, la cual me está viendo, que la amo, la quiero como si fuera una madre. Y yo me dirigía hacia el culto de mi iglesia. Y ese día en mi iglesia, ¿sabes qué? Iba a dar la Santa Cena. ¿Con quién yo andaba?
2: Andaba conmigo.
1: Y hermana María comenzó a preguntarme. Es insistente, la muchacha es insistente. Y seguía preguntándome algo. Hasta que, mira, hermana María, te llamo después. Te llamo después porque te estoy diciendo que es así, no es como tú dices. Enganché el teléfono. Llegué a la iglesia. ¿Tú me escuchaste que yo le hablé malo?
2: No.
1: ¿Tú me escuchaste que yo le grité?
2: No.
1: ¿Qué tú me escuchaste?
2: Creo que tuviste una diferencia con ella.
1: Cuando llegamos a la iglesia, que el pastor, digo, ahora van a coger la Santa Cena. ¿Qué yo te dije?
2: Que no iba a participar de ella.
1: ¿Qué tú me dijiste? Porque tú habías escuchado que no había pasado nada malo. ¿Qué tú me dijiste como hermano?
2: Yo, Héctor, pero tú puedes participar de ella, porque tú lo que tuviste fue una diferencia con ella.
1: Yo le dije, yo soy ángel, pero no voy a participar por dignidad. Es que lo que pasa es, ¿sabes lo que pasa? Sí, Omar, es que yo aprendí esto en el mundo. Yo aprendí en el mundo que uno tiene que ser digno. Me lo enseñó esa mujer que está ahí, dignidad. ¿Dónde está la dignidad? Hemos dejado la dignidad atrás. El altar es santo. El altar es santo. El altar es santo. El altar es santo. Cargos sin dignidad. Credenciales sin dignidad. Ministerio sin dignidad. Posiciones sin dignidad. Hemos fabricado el desastre que Dios habló desde el primer día. Ah, ¿usted cree que Dios lo que vino estos 7 días fue a levantar las manos? Tú tuviste los 7 días. Ven corriendo, el guerrero, ven rápido, ven donde a mí. Ven corriendo. Tú has escuchado todos los mensajes. Tú has escuchado todos los mensajes, ¿verdad? ¿Qué Dios ha dicho de la iglesia en todos los mensajes?
3: La iglesia está corrompida.
1: ¿Qué qué?
3: Está corrompida.
1: ¿Que la iglesia qué?
3: Está herida.
1: ¿Sabe por qué? Por falta de dignidad. ¿Qué significa la palabra dignidad? La palabra dignidad significa seriedad. Hay 3 razas de cristianos que se están dando. Bueno, está el cristiano que por el dinero vendió la dignidad. Que por el dinero vendió la dignidad. La seriedad del evangelio, que es por dentro y por fuera, por dinero la vendió. Mi alma adora a Jesús. ¿Sabes qué? La seriedad de un evangelio santo, donde Dios quiere que la iglesia no tenga mancha ni arrugas. Ahora está otro cristiano. Aquí es que esto se pone bueno. Está el cristiano que predica una santidad tan y tan terrible, pero sin dignidad, porque es un charlatán. Y cuando tú lo oyes predicando, predican una santidad por fuera externa terrible, pero sigue siendo los mismos pillos, sigue siendo los mismos truqueros. Mi alma adora a Jesús. Entonces también eso es ser un cristiano sin dignidad. La palabra dignidad significa 3 cosas que voy a decir para terminar en esta noche. Escuche bien. Yo me quiero salvar. Si tú lo que quieres es ser parte de una congregación, felicidades. Si tú lo que quieres es ser parte de un grupo, felicidades. Si tú lo que quieres es que el pastor te vea en la iglesia, felicidades. Si tú lo que quieres, alma mía, adora, yo ver que la gente sepa que tú eres reconocido, felicidades. Yo me quiero salvar. Y Dios me dijo, Héctor, aquí sin dignidad nadie va para el cielo. La Biblia dice que hay unos, mi alma adora a Jesús, que van a ser dignos de escapar de lo que viene hacia la tierra. La palabra sin dignidad significa respeto. Quiere decir que, mire hermano, usted sabe qué, se ha perdido el respeto. O sea, pues... Pastora Márquez, ¿cuántos años usted lleva en la iglesia?
0: Toda mi vida.
4: 66.
1: Si yo estoy mintiendo en el mensaje, dígame mentiroso. Pero si estoy diciendo la verdad, dígame que la iglesia ha perdido la dignidad.
0: Sí, señor. Ha perdido la dignidad.
1: Lo que se ve hoy, ¿se veía antes?
0: No, jamás.
1: Antes la gente se atrevía a treparse en el altar después de hablarle mal al esposo.
0: Oh, no, el Espíritu Santo los bajaba.
1: ¿Antes se atrevía a treparse en el altar en pecado?
0: No.
1: Porque había respeto, porque había dignidad. Mira, hermano, una vez un hombre me dijo, Héctor, ¿por qué tú antes de treparte en el altar, tú te paras y bajas la cabeza? Porque cada vez que yo me voy a trepar, le digo, Señor, si hay un pecado oculto en mí, perdónalo, por favor. ¿Sabes por qué? Mi alma adora a Jesús. Porque tenemos que volver a tener respeto. Él le dijo, mira, Moisés, yo voy a hacer un cambio de generaciones. Pero ese cambio de generaciones no me va a servir si tú no pones sobre él tu dignidad. ¿Sabe dónde fue, mi alma adora a Jesús, que nos colgamos? Que la generación pasada, cuando nos fue a pasar el batón de la dignidad, no lo cogimos, mi alma adora a Jesús. Y cuando se cae el batón al piso, no hay relevo, se acaba la carrera, mi alma adora a Jesús. Ese es el problema, que tenemos que buscar el batón y correr de nuevo, el batón de la dignidad. Mire, la iglesia primitiva no se hizo con pantomima. La iglesia primitiva no se hizo con reggaetón cristiano. La iglesia primitiva no se hizo con concierto. La iglesia primitiva, ¿sabe cómo empezó? Con dignidad, con respeto, con temor a las cosas de Dios. Le voy a leer la Biblia. La Biblia dice, y sobrevino temor a toda persona y muchas maravillas. Señales eran hechas por los apóstoles, donde todos los que habían creído estaban juntos y tenían en común todas las cosas, y vendían sus propiedades y bienes y los repartían según la necesidad cada uno, perseverando unánime cada día en el templo y partiendo el pan de las casas, comían juntos en alegría y en sencillez de corazón, alabando a Dios y teniendo favor de todo el pueblo, y el Señor añadía cada día a la iglesia los que iban a ser salvos. ¿Cómo pasó este texto? Hablando de temor, de dignidad. ¿Sabe por qué? Porque cuando Pedro predicaba, traía temor. Hoy en día no. Hoy en día yo escucho mensajes que me dan ganas de pecar. Porque hablan tan lindo del pecado, que uno dice, eso no es nada. Le pasan tanto la mano al pecado, Pastor Manchán, que uno dice, eso no es nada. Entonces mi alma adora a Jesús. La Biblia dice que la hipocresía salió de los profetas de Israel para toda la tierra. Mira, el problema empezó en el altar. Aquí fue que se perdió la dignidad. Y nos molestamos cuando el gobierno nos puso, mi alma adora a Jesús, los baños, que podían entrar en un baño los niños y las niñas. Ah, el gobierno nos está faltando respeto. Si el respeto se lo faltaba primero, nosotros a Dios en el altar, trepando adúlteros, trepando fornicarios, trepando liberales. Se lo faltamos nosotros primero. Porque no respetamos el altar. Mire, ¿usted sabe qué? Por eso es que Dios, la iglesia primitiva, cuando Pedro comenzó, por la sombra de Pedro, Jeremías, se sanaban los enfermos. Empezaron las maravillas, los milagros. Y yo me imagino así, porque lo que pasa es que la gente aquí cree que porque Dios lo está echando fuera demonios, ellos pueden hacer lo que les da la gana. La gente ve una campaña así con tanta gente y dicen, tacho, yo estoy pegado. Y dejan la dignidad en la gaveta. Pues ¿sabe qué? Parece que Dios sabía. Y digo, fíjate, esta gente empezaron con temor. Le sobrevino temor, yo empecé a salvar las vidas. Pero de momento parece que esta gente como se estaban gloriando. Estoy parafraseando. Y Dios digo, espérate. Yo le voy a enseñar a esta gente que aquí hay que tener temor de mí. Y lo primero que hizo fue que mató a Ananías y Zafira. Y dice la Biblia que cuando mató, en la gracia, Cuando mató a Ananías y Zafira, dice que todo el mundo temía, porque Dios le estaba diciendo: no se lamban, no se lamban, que yo soy un Dios digno. No se lamban, que yo no voy con los mentirosos. No se lamban, no se lamban, que yo no voy con los mentirosos. Yo no voy con los mentirosos. Mira, hermano, tenemos que llenarnos de dignidad, porque estamos en la recta final. Si tú eres sincero, si tú eres sincero, tú sabes que tú estás permitiendo cosas que antes tú no permitías. Que tú te metes a Facebook a ver cosas que antes tú no veías. Que tú te quedas escuchando música que antes tú no escuchabas. Porque eso va poco a poco. Uno va perdiendo la dignidad. Uno va perdiendo el respeto. Mi alma adora a Jesús. Y las zorras pequeñas echan a perder la viña. No, hermano. Ya yo estoy cansado de los corri-corre. Ya yo estoy cansado de los brincos. Ya yo estoy cansado de todo eso. Yo quiero que la iglesia se llene de dignidad. Yo quiero que la iglesia se llene de dignidad. Que volvemos a temer a Dios. Mire, ¿sabe qué? Mire, yo vuelvo y le repito, ya, denme 15 minutos más. Ay, yo estoy loco por terminar. Mire, yo no estoy en contra de los corri-corre. Yo no estoy en contra de eso. La gente está equivocada. La gente dirá que sí, porque hay los carnales y los que solamente se tapan detrás del corri-corre, detrás de los milagros y la liberación. Siempre dicen, ah, le tiran porque ellos están apagados. No, hermano. Usted sabe que esto yo lo digo para la gloria y honra del Señor. Ahí está Ángel. En todas las campañas de nosotros siempre hay liberación. ¿Cierto o falso, Ángel? Pastora, yo voy a predicar allá la campaña, ¿verdad que sí? ¿Qué ocurre allá? ¿Qué ocurre? Milagro, ¿verdad? Lo que pasa es, ¿sabes qué? Que yo al principio, cuando era niño, pensaba como niño. Y eso me llenaba. Y yo veía a todo el mundo corriendo. Y yo, wow, como esta gente están corriendo. Hasta que me di cuenta que lo que estaban era rebajando. Porque no hay respeto, no hay dignidad. Mira, hermano, yo me recuerdo que una vez un evangelista, y no adivine que el diablo se lo va a llevar, los adivinos no entran. Yo recuerdo que puso un video, ¿verdad?, de la gente corriendo. Y yo, chacho, yo dije, wow, esto está bueno. Y lo puse. Y yo, wow, qué clase de presencia. Hasta que el evangelista se paró y le puso la mano a una mujer que el esposo un día llamó, diciendo que la esposa la hablaba hasta malo y que le daba. Entonces el hombre le puso la mano y ella empezó a hablar lengua. Ella empezó a danzar. Yo dije, espérate. Y él empezó a darle ministerio. Y yo dije, espérate un momento. Yo no le voy a dar un ministerio a alguien que le hable malo al esposo. Entonces yo me di cuenta que eso es emocionalismo. ¿Sabes qué? En el tiempo de antes se paraba alguien frente a ella y le decía: si vuelves a tocar a tu esposo, te pico las manos. ¿Pasaba o no pasaba, pastora? Porque eso era dignidad. Tenemos que volverle a la dignidad. Pavón, pasa por aquí rápido, por favor, que estoy terminando. Ven corriendo, ven corriendo, ven corriendo. No, no, mire, ¿sabes qué? No, no. Ya yo, mira, cerré el Facebook. Lo cerré, porque es que mi alma adora a Jesús. Yo quiero ver ministerio con dignidad. Mira, ¿usted sabe qué? Este es mi barbero. Uno es mi barbero, el otro está allá, César, no te pongas celoso. ¿Y sabe qué? Mi alma adora a Jesús. ¿Usted lo ha visto en un flyer? ¿La que no? ¿No la ha visto en ningún flyer? ¿Usted la ha visto haciendo campaña? ¿Verdad que no la ha visto? No, usted no la ha visto haciendo campaña. ¿Usted la ha visto haciendo aniversario? ¿Verdad que no? Él no está haciendo aniversario. Pero cada vez que este hombre llega a mi casa, me da una lección de dignidad. ¿Sabe por qué? Porque él trabaja en una barbería. Y cuando alguien entra a esa barbería y habla malo, ¿qué pasa?
4: Es corregido, porque la Biblia dice que nosotros somos un sacrificio vivo. Y donde quiera que yo estoy dándole un culto a Cristo, y tienen que respetar el lugar donde yo esté.
1: ¿Te has buscado problemas?
4: Repíteme.
1: ¿Te has buscado problemas?
4: Me he buscado problemas e inclusive he perdido varios clientes, pero la Biblia dice que por un camino saldré contra ti, pero por siete tendrán que huir. O sea que la bendición de Dios es mayor. La bendición de Dios es mayor, y cuando tú honras a Dios, la Biblia dice que Dios honra a los que le honran. Y yo he visto la mano de Dios y llevo 4 años convertido para la obra del Señor y tengo más que lo que tenía antes.
1: Pero una pregunta. Cuando nosotros estábamos apartados, que éramos unos diablos y veíamos cosas en la iglesia, mi alma adora a Jesús, llenas de carnalidad, de liberalismo, nosotros apartados, ¿cómo nos poníamos?
4: Grave.
1: Pero si estábamos apartados.
4: Y también aprovecho esta oportunidad para decir de que tampoco mencionábamos ni el nombre de Dios. Hay gente que están en la calle y tú los ves corrompidos en lugares paganos y la bendición de Dios y mencionando el nombre de Dios cuando por sus labios se supone que no mencionan el nombre de Dios porque Dios es santo. Entonces nosotros entendíamos eso bien claro. Como tú dices, éramos diablos porque el que no tiene a Dios tiene al diablo, dice la Biblia. Pero entendíamos que Dios, éramos diablos con dignidad. Entendíamos que lo de Dios era sagrado y ahí no entrábamos, esa puerta estaba encerrada.
1: Entonces, usted no lo va a ver en un flyer, pero ¿sabe qué? Tiene dignidad. Usted no lo va a poner, alma mía, adora a Jehová, corriendo en esta noche, pero tiene dignidad. Hace falta jóvenes que se levanten con dignidad. Hace falta una generación que se levante con dignidad. ¡Con dignidad! ¡Con dignidad! Pero la palabra dignidad también significa responsabilidad. Y cuando hablamos de responsabilidad, hablamos de compromiso. ¿Usted sabe por qué mi alma adora a Jesús está como está? Porque los líderes hemos perdido la dignidad. Porque hay muchos líderes que se han convertido en abuelos. Han perdido la dignidad. ¿Qué dice la Biblia? Dice, el hijo honra al padre, Malaquías 1:6-7. El siervo a su señor. Si pues yo soy padre, ¿dónde está mi honra? Y si soy señor, ¿dónde está mi temor? ¿Dónde está la dignidad? Dice Jehová los ejércitos, a vosotros sacerdotes que menospreciáis mi nombre y decís que ¿en qué hemos menospreciado tu nombre? En que ofrecéis sobre mi altar pan inmundo y dijiste ¿en qué te hemos deshonrado? En que pensáis que la mesa de Jehová es despreciable. Mire, Ángel, lo único que le falta es mi sangre. Pero si Ángel falla, no puede treparse al altar de Maranata. Jenny, yo te he dicho a ti que el día que tú me veas vacilando con el evangelio, que el día que tú me ves a mí predicando una cosa y viviendo otra, que yo te he dicho a ti,
5: que llame a los medios, a la prensa y diga que tú no estás bien.
1: Porque yo no le enseño a ella ni a la iglesia, yo le enseño dignidad. Yo le enseño a ella temor. Yo le digo a ella, tu compromiso es con Dios, no es conmigo. Sierva, si tú ves a Julio que está vacilando con las cosas de Dios, ¿qué tú vas a hacer?
5: Se lo digo al pastor.
1: ¿Por qué? Si es tu esposo, tú lo amas.
5: Porque no está bien. No podemos perder la dignidad.
1: Entonces Piña me confirmaba en mensaje, ¿cómo puede ser, mi alma adora a Jesús, que tú sepas que la hermanita está en pecado y la trepes al altar? ¿Cómo puede ser que tú sepas que la hermanita está en pecado y lo trepes al altar? No, hay que volver a tener dignidad, hay que volver a decirle a la gente no, en el altar no, en el altar no se trepa lo inmundo, hay que volver a tener dignidad. Oiga bien, no se equivoque. Yo creo en la restauración. Tú te conviertes y te quedas ahí. Ahí. Hasta que yo vea fruto. Cuando yo veo un fruto, el altar lo puedes tocar. Pero esto es santo. El problema es que esto es santo, hermano. Entonces queremos, mi alma adora a Jesús, ¿sabes qué? Levantar una generación sin dignidad, una generación sin respeto. Mi alma adora a Jesús. Y Dios lo que está diciendo hoy, hay que volver a la dignidad, hay que volver a respetar mi casa, hay que volver a tener temor de mí. Mire, 10 minutos. Cuando yo estaba orando hoy, Dios me dio una vianda, una malanga directamente desde Utuado. Y yo dije, wow, Señor, pero ¿cómo tú vas a hacer qué? ¿Cómo tú vas a meter en este lío? Y Dios me dijo, los líos que yo me metí por ti. Sí, le dije, Señor, me voy a meter en este lío. Y Él me dijo, ¿y los líos que yo me metí por ti? Que cuando te fueron a matar, yo puse mi mano. Que cuando te fueron a arrestar, yo puse mi mano. Mire, mire, hermano, mire. ¿Usted sabe qué? Escucha lo que voy a decir y voy a decirlo. Mire, pastora Julia Mena. Voy a ir donde ella porque son las que conocen, las que conozco. ¿Cuántos años usted lleva en el Evangelio, pastora?
6: Como 35.
1: 35 años. Hace 20 años atrás, ¿la iglesia había más respeto que ahora?
6: Claro.
1: Hace 20 años atrás, ¿la iglesia había más oración que ahora?
6: Claro.
1: Antes, la iglesia, 20 años atrás, había menos escándalos que ahora.
6: Claro.
1: ¿Cómo?
6: Había poder.
1: Y una pregunta. Al año, ¿cuántas disciplinas se daban?
6: ¡Ea, santo!
1: ¿Cuántas?
6: ¿Cuántas? Las que cogían ellos. Le daban.
1: ¿Cuántas disciplinas cogían en su iglesia?
0: Un montón.
1: Entonces, ¿cómo puede ser que Jesús diga, si yo no acorto los días, nadie se salva? Está diciendo que la iglesia va a estar enferma. Y el Señor vino hablando estos 6 días que la iglesia iba a estar enferma. Entonces el Señor me dijo, Héctor, quiere decir que si hay un pastor que lleva 2 años sin dar disciplina, es que está perdiendo la dignidad. Voy a repetir. Es que si el pastor lleva 2 años sin dar una disciplina, es que está perdiendo el respeto por el altar de Dios. Porque si hoy hay más pecado, tiene que haber más disciplina. Porque si hoy hay más sinvergüenza, tiene que haber más disciplina. Entonces no es que Dios ha cambiado, es que los hombres no tienen los pantalones en su sitio. Mi alma adora a Jesús para cuidar el altar con dignidad. Carlito, ve preparándote. Por eso la Biblia dice, Carlos, no lo digo yo, ya estoy terminando. Por eso la Biblia dice, ay, eso me lo dio Dios. Pregúntale a Dios cuando vayas a hablar con Él ahora. Que la palabra dignidad también significa rectitud, significa integridad. Yo estaba hablando con Estrellita, qué pena que no vino. Estrellita, te amo mucho. Estrellita me dijo, Héctor, hace poco tenía que tomar una decisión familiar en la cual, para beneficiarme terriblemente, tenía que mentir. O sea, le dijeron, chica, pero miente. Es una mentirita blanca. Y van a salir bien. Ella reunió a toda la familia. Le digo, escucho lo que le voy a decir a ustedes. Yo soy cristiana. Y yo no voy a mentir. Porque yo soy una cristiana con dignidad. Entonces, ¿cómo puede ser que cuando las agencias federales hicieron los arrestos de la gente que se estaba robando seguro social, habían como 7 pastores que habían dicho, metido embuste para decir, mi alma adora a Jesús, que estaban enfermos, pero los cogieron bailando a los cruceros? ¿Sabes qué? Son gente que tienen el título, pero no tienen dignidad. Mi alma adora a Jesús. Y tú puedes decir, este mensaje es muy fuerte, pero yo tengo dignidad. Y a mí el que me llamó fue Dios. Y lo que Dios me habló, yo lo voy a hablar. Que el papá de Ángel, cuando el papá de Ángel, tu papá predicó en una campaña. Ven rápido, corre, corre. ¿Tu papá predicó en campaña? No.
2: No.
1: ¿Era evangelista internacional?
2: No.
1: ¿Yo lo usaba a echar afuera demonios?
2: No.
1: Pero cuando tú estabas apartado y llevaste a tu casa la manguera roba, ¿qué te dijo él?
2: Aquí en esta casa hay dignidad. Recoge esas cuatro porquerías y te las lleva de aquí, que aquí en esta casa hay dignidad.
7: Quiere decir que el papá de Ángel le dijo: no, papito, aquí hay dignidad. Nosotros no somos unos hipócritas. Aquí tú no me traes nada robado. Cuando hay dignidad, tú le dices a tu hijo: con la novia tuya en casa tú no te vas a quedar. Hay dignidad. Hay que volver a la dignidad. Hay que volver a la dignidad.
1: Mire. Mire, Dios ha utilizado esta campaña para levantar mis manos. Yo estaba desilusionado. Yo estaba desilusionado. ¿Sabe por qué yo estaba desilusionado? Porque yo algunas veces pensaba que yo estaba como Elías. Y decía: Señor, pero la gente no se da cuenta que esto está lo loco. Pero yo escucho a todos los evangelistas diciendo: una generación victoriosa, una generación llena de poder. Yo estaba desilusionado, viendo tanto tráfala, tanta cosa dentro de yo. ¿Pero qué es esto? Yo decía: ¿pero cómo es esto? ¿Cómo es esto? Viendo tanto mentiroso. Mira, hermano, mentiroso compulsivo. Gente, mi alma adora a Jesús, que si le creciera la nariz como Pinocho, no podían entrar por la puerta del templo. ¿Tú sabes qué me ayudó? Me ayudaron dos cosas. Me ayudó esta campaña y me ayudó que Dios me habló a través de nuestro hermano César. Jenny, ¿estaba desilusionado o no estaba desilusionado? Llevábamos un mes, mi esposa y yo, desilusionados. Desilusionados, llorando en nuestra casa. Yo la consolaba a ella, me consolaba a mí. Porque no somos perfectos, pero venimos de una generación donde la gente no se traiciona. Donde antes de vender un amigo me tenían que matar. Donde era gente seria. Y yo estaba desilusionado. Estaba en Honduras. No hablaba con César. ¿Hace cuánto? Hace como 6 meses, ¿verdad? Oye, tampoco lo has visto. No lo has visto tampoco en flyer. Pero a la hora de que alguien me hable, yo siempre le doy gracias a Dios que lo utiliza a él. Porque es un joven con dignidad. Que aun cuando se han levantado contra él por el mensaje que él lleva, se ha mantenido íntegro. No habla mucha lengua, pero cuando me llama, lo que me dice siempre acepta, porque es de parte de Dios. Me digo: Héctor, te estoy llamando. Tuve un sueño contigo anoche, donde te veía llorando. Y Dios me dijo: mi siervo está desilusionado. Dile que se cuide. Porque Satanás lo quiere detener por la desilusión. Él dijo: mire, por el dinero no lo voy a poder detener. Por las mujeres yo no viajo solo, siempre ando con mi esposa. Sí, porque hay gente que dice: ay, Dios mío, pero estoy en tanta campaña y no le dedica tiempo a la mujer. Mire, no sea tan bochinchero. Tenga dignidad. Si la esposa mía ahora me dice, ¿sabes lo que me dice? Ay, chico, pero tú siempre quieres estar haciendo cosas. Vamos a quedarnos durmiendo. Pregúntale a ella. Por eso es que ella puede escuchar los mensajes. Si yo fuera un charlatán, ella no estuviera ahí. Me estoy hablando aquí de lo que el hombre creía a la mujer y que yo le diera a ella. ¿Sabes qué? Entendí entonces que tenía mi alma adora a Jesús que sacudirme y poner la mirada en el blanco de la soberana vocación. Pero ¿sabes qué? Que esta campaña, Carlito, cuando pueda, ven. Esta campaña me enseñó que no es que yo me estoy volviendo loco. No, Xiomara. No te estás volviendo loca. ¿Dónde está Edgar? ¿Dónde está Edgar? Ponte de pie, Edgar. ¿No te estás volviendo loco? Ángel, ¿no te estás volviendo loco? Julio, no nos estamos volviendo locos. Lo que pasa es, ¿sabes qué? Que Dios nos metió en el valle de los huesos secos y nos puso de cerca para que viéramos, mi alma adora a Jesús, que se ha perdido la dignidad. Mire, y yo sé que mi hermano Julio, este hombre ha llegado a la iglesia y nos hemos abrazado llorando. ¿Por qué nos hemos abrazado llorando? Porque estamos, ¿qué?
8: Desilusionados.
1: ¿De qué?
8: De tanta mentira y tanta falsedad.
1: Jeremías, pasa por aquí. ¿Dónde está Piña? ¿Dónde está Piña? Pasa por aquí, Piña. Todavía no empiece. No empiece todavía. Pasa por aquí. ¿Quién más? ¿Qué predicador más está aquí que predicó en la campaña? Uno más. Edgar, pasa por aquí. La cámara quiero que me la acerque. Métela para acá. Aquí está. ¿Sabes cuál es el problema? Vamos a una fila. Tú primero, segundo, Piña. Vente tu segundo, Piña. Vente tu tercero. Yo voy a utilizar a Edgar como punto de contacto por los predicadores que pasaron por aquí. Que Dios habló. No, yo no traje aquí predicadores que están pegados. Porque hay muchos que están pegados, pero no tienen dignidad. Son unos mentirosos. Son unos maltratantes. ¿Usted sabe qué? Que aquí Dios habló toda esta semana. Pero ¿sabe qué me dijo Dios? Mientras me daba este mensaje, me dijo, Héctor, yo hablé. Yo dije que los huesos que están secos, que tienen que sacar la inmundicia. Pero Dios, yo le dije que Dios iba a tapar la olla con el pomo. Iba a decir, ustedes puedan escuchar todo lo que ustedes quieran. Pero sin dignidad, esto no va a resultar. Porque a mí, lo que me hace no ser infiel a mi esposa, no es que yo la amo. Porque yo la amaba antes y era infiel. Lo que me hace no ser infiel a mi esposa es mi dignidad ante Dios. Es mi respeto ante Dios. A mí lo que me hace, mi alma adora a Jesús, ¿sabes qué? No ser infiel a mi esposa no es todos los días que yo ayuno. Porque yo conozco gente que ayuna y oran un montón y son unos sinvergüenza. Y tienen más de dos novias en la misma congregación. Yo conozco gente que no faltan un retiro y son unos pillos. Yo los conozco. Entonces quiere decir, mi alma adora a Jesús, que hemos enseñado mucho. ¿Sabes qué? Lo metódico, pero sin dignidad. Por eso fue que Jesús se acercó donde Nicodemo y le dijo, ¿sabes qué? Tienes que hacer del agua. ¿Y de qué?
8: Del Espíritu.
1: Del agua. Estoy parafraseando. Del agua es la ceremonia. Te meten en el agua y te sacan. Él está diciendo, ¿sabes? Los ceremoniales, no, eso es parte, lo ceremonial. Te tienen que meter en el agua, te tienen que sacar. Pero si te meten en el agua y no te sacan con dignidad, metieron un diablo seco y sacaron un diablo mojado. Y la gente sigue siendo los mismos. Los mismos bochincheros, los mismos hipócritas que te saludan de frente y después hablan de ti y no son tan hombres para decirte yo no me llevo con tu ministerio. No son tan hombres para decirte yo no me llevo contigo. Porque no tienen dignidad. Porque no tienen respeto por las cosas de Dios. Entonces, ¿cuál es el problema? Tú predicaste, ¿verdad? Ok. Vamos a abrir más. Escucha bien, coge esa agua. Coge esa. Cuando tú estabas predicando, tú estabas llenando al pueblo.

0: ¿Qué pasó?
1: Comenzó a salir.
0: Sigue llenando, métale más. Sigue llenando, que estás predicando. Sigue llenando que estás predicando. ¿Qué pasó?
1: Se sigue saliendo.
0: Para. Tú puedes orar y ayunar, pero si no llenas el roto de respeto a Dios, te vas a vaciar. Tú puedes vigilar todas las noches y si no tienes dignidad eres un hipócrita. Porque ¿sabes qué? Te estás vaciando. Pasa por aquí, Edgar.
2: Dale el agua.
0: Comienza a predicar. ¿Pero por qué no se llena?
3: Está roto.
0: Pero sigue predicando, sigue echándole agua. ¿Verdad que cansa? Ya. Ese es el problema. El problema es que estamos enseñando mucho a la gente a ir a la iglesia, pero no les estamos echando dignidad. El problema es que le estamos diciendo a la gente que tiene que estar en todos los cultos, pero sin dignidad. El problema es que le estamos enseñando a la gente, mi alma adora a Jesús. ¿Sabes qué? Que tener una credencial es lo más importante, pero sin dignidad. Ese es el problema. Entonces, si no le enseñamos dignidad, se nos están vaciando. Por eso es, mi alma adora a Jesús, que el domingo salen hablando lengua y el martes están hablando malo, porque están rotos. Mi alma adora a Jesús, porque no tienen dignidad. Hay que llenar la dignidad. Hay que llenarnos de dignidad. Hay que llenarnos de dignidad. Ven acá, piña. ¿Cuántos años tú llevas predicando? ¿Cuántos años tú llevas predicando en este país?
4: Aquí en Puerto Rico, 21.
0: ¿21 años? ¿Predicando 21 años? ¿Y cómo tú ves la iglesia? ¿Mejor que hace 20 años atrás o peor?
4: En decadencia.
0: Ok. Predica. Ahí está Peña predicando. Ahí está Peña predicando, mira. Está recibiendo. Está recibiendo, pero Peña no se llena. No se llena. ¿Por qué no se llena?
4: Porque está la cisterna rota.
0: Entonces, tenemos que renovar la iglesia. Tenemos que hacer una nueva reforma. Tenemos que volver a decirle a la bodega que aquí se le sirve al Señor con dignidad, con respeto. Mira, hermano. Gente que no tienen dignidad en la ofrenda. Mire, hermano, con una cantidad de personas aquí, como la que hay, y terminé. ¿Usted sabe qué? ¿Sabe cuánto con una manipulación yo hubiera recogido? Si yo me tiro cuatro, lloraba aquí. Tengo que pagar las cosas que hice para esta campaña. Pero yo tengo dignidad. ¿Sabe por qué? Porque una mentira me va a librar del presente, pero me va a condenar para la eternidad. Una mentira me va a librar del presente, pero me va a condenar para la eternidad. Dale la mano al que está a tu lado y pregúntale cómo está tu dignidad. Jeremías, ayúdame ahí. Dale la mano a que está tú le preguntas, ¿tú respetas a Dios como lo respetabas antes? ¿Tú tienes el mismo temor de Dios que tenías antes? Tenemos que volver a llenarnos de dignidad. Le digo, sí.

no me suelte de tu mano. Yo quiero que levante su mano, por favor, rápido, rápido, y diga estas palabras: Señor, dígalo. Aunque no he sido perfecto, te pido que no me suelte de tu mano. Levántame en esta noche. Yo quiero sentir tu gloria. Gracias, Señor.

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ese espíritu impulsivo le hace mucho daño a la obra de Dios. Bueno, que usted lo sepa. Ese carácter impulsivo de los cristianos, que hay cristianos que llevan años en la iglesia y tienen el mismo carácter, que si juegan mucho con él, todavía la mano no la metió abajo el agua. Hay algunos que los bautizan y dejan la mano arriba. No me bautice esta, que otros lo bautizan, como otros que lo bautizan y sacan la cartera afuera. Déjame la cartera afuera, un momentito. Bautizan o no metan la cartera bajo el agua. Pues hay otros que se bautizan y dejan la mano fuera. Digo, no, por si acaso. Hay cristianos, hermano, de oración, de ayuno. Mire, y se levantan. Y usted los ve una furia grande en el Señor. Y en un momento dado, hermano, se le cayó. Como que no resistió del asunto que vino el ataque. Y se cayó. Y eso hace mucho daño. Por eso Dios tiene que asegurarse a quién manda los campos misioneros, a quién manda los ministerios. Porque me dice usted que Dios le manda a usted por un sitio por allá de misionero, un ministerio, y que usted venga allá prangana y forme un revolú y le caiga encima a uno. Oiga, el diablo, que es el acusador, enseguida dice, mira, eso fue que tú mandaste, míralo. Tú que mandaste fue un boxeador para allá. Ahí está. Hay que tener cuidado. Porque están regenerados, pero te da falta. Le falta la santificación. Sea Cristo glorificado, aleluya. Tenían falta de entendimiento espiritual. Eran todavía más, estaban cejaditos todavía. Mateo 16, 21 al 23. Cuando Jesús le estaba hablando a ellos de que era menester que fuera a Jerusalén y que iba a morir en Jerusalén y que al tercer día iba a resucitar, que iba a padecer de los sacerdotes, de toda aquella gente que lo iban a matar, pero que tenía que ir a Jerusalén. Entonces el apóstol Pedro, este era una pistolita. Lo que pasa es que siempre hacer el tiro mal, nunca tiró un tiro bueno. Le dijo, ten compasión de ti, no te hagas eso, no vayas para allá, te van a hacer, no vayas para allá, olvídate de eso. Si Jerusalén queda para el norte, vamos a coger para el sur, vamos a coger al revés. ¿Y qué le dijo el Señor? Quítate delante de mí, Satanás, que me eres tropiezo. Pone las miras más que en las cosas de los hombres, no en las de Dios. Y así hay muchos creyentes que no entienden las cosas del Señor. Y hay gente en la iglesia que todavía no entiende las cosas espirituales. Apóstol Pablo, cuando iba para Jerusalén también, que aquel profeta cogió el cinto de Pablo y dijo, el dueño de este cinto le van a hacer así a Jerusalén cuando lleguen, amarró a Pablo. Y mira a ver si los compañeros de Pablo, si hasta le profetizaron que no fuera a Jerusalén, no vaya allí, no profecía en la carne, por supuesto. Pablo tenía que ir, porque no conocen las cosas del Espíritu. Hermano, y es importante, como yo dije aquí el domingo pasado, hay que conocer la altura, la anchura, la profundidad de Dios y el amor de Jesucristo. Hay que conocer las cosas espirituales. Por eso mucha gente se confunde. Y el enemigo los mueve porque no conocen las cosas de Dios. Están puestas más que las miras en las cosas de los hombres. Todos lo ven literalmente, todos lo ven carnalmente. Pero esas personas en la iglesia todavía, hermano, que el diablo le está robando las bendiciones. Dios tiene propósito con ellos, pero ellos están apegados, mirando las cosas de los hombres, mirando las cosas a su alrededor, y no están haciendo la voluntad de Dios. Y estarán siempre en tropiezo por esa situación. Tenían también un espíritu medio mundano. Usted dirá, ¿y dónde está eso? Eso está aquí. Yo lo encontré en la Biblia. Dice la Biblia
que después que Jesús resucitó, ya bien esto, y se le había aparecido a los discípulos ya más de una vez, en un momento dado los discípulos, Jesús se desapareció y estuvo unos días sin aparecerle a ellos. ¿Y qué hicieron ellos? Dijeron, vámonos a pescar. No aparece, no sé qué se ha hecho este hombre. Vámonos a pescar. Y se fueron a pescar. Y allá se fueron a pescar. No supieron esperar. Y se fueron a pescar. Cuando se le apareció allá Jesús entonces en la playa, en el río, allá estaban pescando. Y dice la Biblia que le pidió comida. Dijo que no tenía. Y se hemos estado aquí toda la noche, porque se apareció casi el amanecer. Toda la noche no hemos pescado nada. Cuando llegó, no sabían que era Jesús. Entonces Jesús le mandó a tirar la red a la derecha de la barca. Tírenla ahí a la derecha. La tiraron y dice que no podían sacarla de tantos peces que cogieron. Qué terrible. Toda la noche pescando, no cogen nada. Y cuando Jesús le da la orden, hay que esperar la orden de Dios siempre. Cuando usted se mueva, muévase por orden de Dios. Pero usted tiene que tener cuidado que no se mete el diablo a darle orden a usted y lo vuelva loco por ahí caminando. No, usted seguro que sea la orden de Dios. Y él le dijo, tirar la red a la derecha de la barca. La tiró la red a la derecha y dice que no podían sacarle tantos peces que cogieron. Y cuando mandó a echar la red a la barca, que no podían sacarle tantos peces que eran, entonces Juan se dio cuenta que era Jesús y se lo dijo a Simón Pedro, al líder. Y mire lo que dice el versículo 7 del capítulo 21 de Juan. Y cuando oyó que era el Señor, se ciñó la ropa porque se había despojado de ella y se echó al agua. Mire qué fresco. Se había quitado la ropa y se había quedado ropa interior nada más. Y cuando dijeron que era Jesús, no se le presentó así allí. Dice que se mandó al agua. ¿Cómo se vistió debajo del agua? Yo no lo sé. Yo creo que se tiró debajo del agua y zambulló y salió por otro lado, por allá. Ya fue que se vistió. Pero no se presentó a Jesús así, semidesnudo. Se había quitado la túnica y la capa, que era una cosa que no se la quitaban nunca. Y se quedó con la ropa que usaban interiormente para ese tiempo. Pero se fue a vestir, se abochornó. Pero hay un montón de gente que no se abochona, están desnudos por ahí por la calle caminando casi desnudos. Hay un chojo de hombres y mujeres por ahí que caminan casi desnudos. Y algunos son, dicen que son hasta evangélicos. Y usted ve que camina a veces sin manga, con escotes y unas ropas y unas faldas cortitas que no se puede ni sentar. Y no se abochorna. Y este discípulo se abochornó. Estaba desnudo y se tiró al agua para no aparecerse así delante del Señor. Ahora bien, hemos analizado esta parte de los discípulos. Degenerados, pero no santificados. Ahora ellos tuvieron la experiencia de un punto positivo. El nombre de Cristo había sido manifestado a ellos. Ellos ya sabían en quién estaban creyendo. Eso está aquí en la Biblia. Aquí dice en Juan 17:6. Usted búsquese el Evangelio según San Juan capítulo 17. Voy a mencionar unos versículos ahí. Versículo 6, Cristo dijo: he manifestado tu nombre a los hombres que del mundo me diste. Está hablando de ellos, de los que el Padre le dio a ellos, a Cristo. Ya Cristo le había manifestado el nombre de Dios. Eso está en el versículo 6. Tenían el conocimiento. Conocían que todo era de Dios lo que estaba pasando. Versículo 7. Ahora han conocido que todas las cosas que me has dado proceden de ti. Quiere decir que ellos ya conocen.

ese Espíritu Santo que acabamos de adorar y que acabamos de exaltar está aquí para sacar a mucha gente del hoyo. ¿Cuántos lo creen? Esto es noche de salvación. ¿Cuántos lo creen? Las cinco. Gloria al nombre de Jesús. Porque Él está contigo y Él está conmigo como poderoso gigante.

nuestro favor. Solo tienes que creerlo. Cercano está Jehová aquellos que le invocan. Aquellos que le invocan de verdad. Aleluya. Gracias, Espíritu Santo.

Habrá alguien que puede adorar a Dios en esta noche, aunque aún no puede ver su milagro. Is there somebody in this house that can worship God in anticipation for what He is about to do? Habrá alguien en esta casa que sabe que su Dios está obrando en el silencio. That you know that your God is operating in the silence. There where nobody can see you. There where nobody believes in you. Allí es donde Dios está obrando. Levanta tus manos en este lugar. Levanta tus manos en fe en este lugar. Porque no andamos por vista. Andamos por fe. ¿Por qué no cantas conmigo en esta hora?

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0: Gloria a Dios, aleluya, santo eres Jesús. Dios bendiga a cada amiguito, a cada hermano, aleluya. Gloria al que vive para siempre. Dios es bueno, Dios es maravilloso, aleluya, tú eres bueno Dios. Damos gracias y damos gloria a Dios por esta mañana hermosa, ¿verdad? Que el Señor nos permite y nos concede de estar aquí en este lugar para así adorar a Dios a través de esta programación, ¿verdad? Es un privilegio para nosotros estar aquí en esta mañana. Esta mañana nos acompaña, aleluya, una persona muy especial, el cual amamos, la cual amamos mucho, ¿verdad? Hemos aprendido a amar, aleluya, que Dios ha sido bueno. Esta hermana Iliana, maestra.
1: Amén.
0: De nuestra niñez. Aleluya. Dios bendiga aquí a nuestro hermanito, ¿ah? Este casi joven niño Miguel. Saluda, Miguel.
2: Hola. Dios bendiga.
0: Amén. Dios bendiga. Así que estamos aquí, esta servidora, ¿verdad? Leslie, esperando, ¿verdad?, que el Señor abra su vida de manera especial en esta mañana. Vamos así, ¿verdad?, a dar comienzo a esta programación, no sin antes presentarnos en oración. Así que oramos. Padre, te damos gracias en esta mañana. Gracias por tu amor y por tu misericordia. Gracias porque tú eres bueno y eres maravilloso, Señor. En esta mañana nos presentamos delante de ti y te pedimos que tú te glorifiques y tú, Dios mío, hables a la vida de manera especial. En esta mañana te damos toda la gloria y toda la honra porque solo a ti te pertenece, Señor, en el nombre de Jesús. Amén.
1: Gloria a Dios.
0: Saluda, hermana Eliana.
1: Dios bendiga a todos. Saludos. Una mañana preciosa. Gracias por la invitación. Es un privilegio estar aquí. Nos congregamos en la iglesia de Maranata de Río Grande. Nuestros pastores Héctor Delgado y Jennifer Carrasquillo, para la honra de Dios.
0: Amén, gloria a Dios, ¿verdad? Somos de la casa de aquí, de Maranata, Río Grande. Así que enviamos un saludo a toda la iglesia, a todos nuestros hermanos de Maranata, Río Grande, ¿verdad? Que en esta mañana vamos a salir a evangelizar, ¿verdad? Vamos por una vida más. Así que vengan en sus oraciones a la iglesia, ¿verdad? Que va a salir de las cuatro paredes en esta mañana para llevar el evangelio a toda criatura. Así que Dios bendiga a mis pastores, Dios bendiga a la iglesia. Así que Dios bendiga también a todos los niñitos que se van conectando, ¿verdad?, a través de las diferentes plataformas, YouTube, ¿verdad?, Facebook. Esté atento ahí, ¿verdad?, el tema que el Señor quiere traerte en esta mañana, ¿verdad? ¿Cuál es el tema, Miguel?
2: El tema es cómo honrar al Padre.
0: Honra a Dios y a papá. Amén. Honra a Dios y a papá. Amén. Así que para comenzar, ¿verdad?, y podamos entender de lo que, ¿verdad?, el Señor quiere traerles en esta mañana, por lo que vieron en el tema, dice: honra a Dios y a papá. ¿Por qué este tema? Porque sabemos, ¿verdad?, que pronto, tan pronto como mañana, ¿verdad?, celebramos lo que es, ¿verdad?, el Día de los Papás, aunque sabemos que es todos los días, ¿verdad que sí, Miguel? Todos los días es el Día de Papá.
2: Sí.
0: Amén. Así que mañana, ¿verdad?, sabemos que es una fecha donde sacamos, ¿verdad?, y celebramos y compartimos con nuestros papás, ¿verdad? Y por eso en esta mañana queríamos traer un tema que tuviera que ver con, ¿verdad?, con papá. Y en el Señor puso en nuestro corazón: honra a Dios y a papá. Porque ciertamente tenemos que honrar a Dios, ¿verdad que sí, Miguel?
2: Sí.
0: Pero también tenemos que honrar a papá. Así que vamos a definir lo que es honrar primero. Según el diccionario, ¿verdad?, lo que buscamos en el diccionario, honrar significa mostrar respeto, ¿verdad?, o admiración y valorar la dignidad de alguien o algo, ¿verdad? Es reconocer los méritos, ¿verdad?, y las virtudes y la importancia que tiene esa persona para nosotros. Eso es honrar, ¿verdad? Y cuando honramos, se supone que honremos tanto a Dios como a mamá y a papá. Si nos vamos a lo bíblico, a la Biblia, ¿verdad?, el significado honrar es darle peso o valor o alta estima y reconocimiento a alguien. Pero mira qué lindo es el Señor, que dice que no es solo un sentimiento de respeto, sino que es una acción, ¿verdad?, una acción que practicamos, amén, que demuestra el valor que tiene una persona. Porque yo puedo decirle a Miguel: Miguel, tú tienes que honrar a Dios. Pero si tú solamente dices, ok, pues yo lo voy a honrar, pero no haces algo para honrarlo, ¿tú estás honrándolo?
2: No.
0: ¿Qué tú tienes que hacer entonces para poder honrar a Dios?
2: Obedecerle, agradecerle, también alabarlo. También tienes que, sobre todo momento, obedecerle, no apartarte de él, estar con él, arrepentirte con humillanza, no arrepentirte de mentira, pero arrepentirte de verdad.
0: Sinceramente, ¿verdad que sí? Pero entonces quiere decir que hay que accionar, y la acción es obedecerlo, ¿verdad? Es una manera de nosotros demostrar lo que es honrar, ¿verdad que sí? Así que no es algo que se puede quedar solo de palabra, sino que es algo que nosotros tenemos que demostrar, que hacer, ¿verdad? Porque no podemos decir que honramos a Dios, pero hacemos las cosas que a Papito Dios no le gustan, ¿verdad? ¿Verdad que sí, Liana?
1: Amén, exactamente.
0: ¿Verdad que sí? Amén. Así que necesitamos, ¿verdad?, que tanto como nosotros lo decimos con nuestra boquita y nuestras palabras, tengamos también la acción de honrarles, ¿verdad que sí? ¿Y cómo honramos a Dios? Ya nos dije, Miguel, obedeciéndolo. Si nos portamos mal, tenemos que arrepentirnos de corazón, ¿verdad que sí? Tenemos que, ¿qué más?
2: Agradecerle.
0: Ser agradecidos, ¿verdad? Con gratitud, ¿verdad? Y la gratitud automáticamente va a hacer que nosotros le adoremos, ¿verdad? Que nuestra vida no solamente sea que adoremos a Papito Dios en la iglesia con nuestros labios, sino que nuestra vida sea una vida de adoración, ¿verdad que sí? ¿Hay algo que quiera, Ileana?
1: No, totalmente de acuerdo, sí. Total obediencia al Señor.
0: Total obediencia al Señor.
1: Lo que te va a llevar a agradar a Dios todo.
0: Amén.
1: Sin disciplina y sin obediencia. La Biblia dice que quien disciplina a sus hijos, ¿verdad?
0: Los corrige, los ama.
1: Y los ama. Y así que, pues, qué mejor palabra que la que nos da Dios para llevar a nuestra familia adelante. Y honrando a papá.
0: Amén.
1: Honramos lo que Dios quiere con nosotros. Y es su ley.
0: Amén.
1: Amén.
0: Así mismo es que no podemos entonces decir que amamos a Papito y lo honramos y deshonramos a papá. Las dos cosas tienen que ir de la mano. Si honramos a Papito Dios, también tenemos que honrar a papá. Y dijimos que honrar significa darle valor y alta estima y reconocimiento a esa persona. Así que, pero usted niñito puede decir, Missy, pero es que a veces mi papá se porta mal, o a veces mi papá es malo conmigo. Pero ¿sabe qué? Papá Dios nos envía, nos dio un mandamiento que teníamos que honrarlo, no importando, ¿verdad?, si papá es bueno o si papá es malo. ¿Y qué dice la Biblia? ¿Dónde dice que honremos, aleluya, a papá y a mamá? Eso es un mandamiento que el Señor nos mandó. ¿Y qué mandamiento? ¿Dónde está ese mandamiento? Si vamos a Éxodo capítulo 20, el versículo 12, nos dice: honra a tu padre y a tu madre para que tus días en la tierra se alarguen, en los días que Jehová tu Dios te da. Así que es un mandamiento que tiene promesa. No dice, si tu papá se porta bien, entonces va a honrarlo. No. El Señor nos manda en su palabra que tenemos que honrarlo, y que si nosotros seguimos ese mandamiento, Él iba a alargar nuestros días en la tierra. ¿Verdad que sí? Y a veces nosotros vemos personas que son bien mayores, de 90, 95 años, y decimos, ay, a lo mejor es que comió mucha vianda, a lo mejor fue que comió mucho bacalao. Pero no, a mi hermanito, ¿sabes qué? Quizás esa persona honró a su mamá y a su papá mientras estuvieron en vida, y se cumplió en ellos esa palabra, esa promesa tan maravillosa que Dios nos dijo: honra a tu padre y a tu madre y tus días en la tierra se van a alargar. Así que no fue la vianda ni fue tampoco el bacalao, ¿ok? fue que ellos llevaron a cabo lo que el Señor, aleluya, nos prometió. Dios bendiga a Mariani, que está ahí sintonizando. Dios bendiga a Wanda Rubio. Dios bendiga a mi amado esposo también, que está ahí, que está allá con los chicos. Dios te bendiga, mi amor. Dios bendiga a Nicole también, que está ahí. Comparte esta programación, que yo sé que Dios va a ministrar de manera especial a tu vida. Gloria a Dios. ¿Y qué historia bíblica vamos a utilizar hoy, Miguel?
2: La historia del hijo pródigo.
0: Vamos a utilizar la historia del hijo pródigo. Así que busque su Biblia, niñito, ¿verdad? Y vamos al Evangelio según Lucas, ¿verdad? Dios bendiga a Yami Cuba, Dios bendiga a Robert Ortiz, que también ahí nos saluda. Gloria a Dios, Dios les bendiga a todos de manera especial. Vamos a Lucas capítulo 15. Amén. Y vamos a leer del verso 11 al 3. Y para eso dejo a Miguel. Amén.
2: También dijo un hombre, tenía dos hijos. Y el menor de ellos dijo a su padre, padre, dame la parte de los bienes que me corresponde. Y les repartió los bienes. No muchos días después, juntándolo, todo el hijo menor se fue lejos a una provincia apartada y allí desperdició sus bienes viviendo perdidamente. Y cuando todo lo hubo malgastado, vino una gran hambre en aquella provincia y comenzó a faltarle. Y fue y se arrimó a uno de los ciudadanos de aquella tierra. Le envió
0: el cual
2: a su hacienda para que apacentase a cerdo.
0: Amén.
2: Me fui debajo.
0: Gloria a Dios. Mira esta historia que tenemos aquí del hijo pródigo. Muchas veces, ¿verdad? Esta historia bíblica, ¿verdad? La estudiamos y la leemos desde el ámbito de, ¿verdad? Cómo el papá perdonó a su hijo, ¿verdad que sí? Sobre el amor que tienen los padres hacia nosotros y el amor que Dios mismo tiene para con nosotros. Pero quisiera en esta mañana que usted, ¿verdad? Pudiera ver, aleluya, cómo esta actitud de este hijo menor, aleluya, tuvo una consecuencia, ¿verdad? Cómo esta actitud que tuvo este hijo hacia su padre al final tuvo una consecuencia, ¿verdad? Y dice el que leyó nuestro hermanito Miguel, también un hombre tenía dos hijos, ¿verdad? Especifica que tenía dos hijos. Y el menor de ellos dijo a su padre, padre, dame la parte de los bienes que me corresponde. En ese tiempo, hacer eso, y yo diría que aún en este tiempo es una falta de respeto, ¿verdad que sí? Porque ciertamente nuestros papás se esfuerzan y trabajan, ¿verdad? Para darnos un buen, ¿verdad? Un buen, para nuestro bienestar. Pero no es una obligación de ellos el dejarnos bienes, ¿verdad? Es algo más bien que ellos hacen, aleluya, por amor, ¿verdad? A nosotros y para que nosotros estemos bien. Pero ciertamente no es una obligación. Y es, ¿verdad? Es feo que nosotros como hijos, ¿verdad? Estemos interesados en lo que papá pudiera dejarnos, en lo que papá pudiera darnos económicamente y no honrar quién él es, que es la cabeza del hogar, ¿verdad que sí? Es ese papá que sale a trabajar todos los días para que podamos tener, ¿verdad? Puedan tener esas tenis que te gustan, quizás esos juguetitos que te gusten, ese play, ¿verdad? Ese play que tanto te gusta utilizar, ¿verdad? Sabemos que lo puedes obtener gracias a, primero a Dios, y luego al esfuerzo que papá realiza para que, ¿verdad?, puedas tener todo lo que tú quieres. Así que esta conducta que tuvo este hijo, ¿verdad?, ciertamente es una que no honra a su papá, ¿verdad? Fue algo que al contrario lastimó el corazón de ese padre. Dice, no muchos días después, juntándolo todo, el hijo menor se fue lejos a una provincia apartada y allí desperdició sus bienes. O sea que él no utilizó esos bienes para beneficio, ¿verdad? aún de su papá o para beneficio de él, sino que lamentablemente lo malgastó todo, ¿verdad? Hizo cosas indebidas con este esfuerzo y este trabajo que este papá había realizado. Y si cuando todo lo hubo malgastado, vino una gran hambre en aquella provincia y comenzó a faltarle. Y más adelante nuestra hermana Liliana va a seguir con la historia y va a abundar más, ¿verdad?, en las consecuencias y en cómo el amor de un padre sobrepasa, ¿verdad?, todo entendimiento como el de nuestro Padre Celestial. Así que, ¿qué nos enseña este principio de la historia? ¿Qué establece? Que no podemos tener una actitud hacia papá como la tuvo este niño, como la tuvo este joven, ¿verdad? Porque dice que era el menor. No fue el mayor, fue el menor. Así que tuvo una actitud, ¿verdad?, que lamentablemente deshonró a su papá, aleluya. Así que Dios bendiga a Sheilimar, a mí que también está ahí conectadita. Un abrazo a esa vicepresidenta, aleluya, de niño. Dios bendiga a Marielis Caraballo, a Héctor y a Dayana Carrasquillo que están ahí sintonizando. Amén. Nuestra hermana Liliana, amén. Sigue la historia, amén.
1: Pues exactamente como decía, como leyó Miguel y como hablaba nuestra hermana Leslie, estos eran dos hermanos, ¿verdad? Y su papá, el menor de ellos, le pidió esa herencia en vida. Uh-huh. Quería esa herencia, quería ir a disfrutársela en vida. Algo que de verdad no es de Dios. ¿Vale? Nuestros padres se sacrifican toda la vida, trabajando, teniendo detalles con nosotros. Amén. Y es una manera bien fea, no es una manera bonita de honrarlo, en que pedir lo tuyo para irte, algo que costó mucho sacrificio, pues se supone que ya cuando somos grandes, cuando somos adultos, honremos a nuestros papás como ayudándolos. Amén. ¿Verdad? Obedeciendo, solo en ningún momento apartándonos de ellos. Sí, en algún momento nos apartaremos, haremos familia. Amén. Nos casaremos, construiremos nuestro propio hogar, pero en todo momento, así cuando estemos alejados de nuestra familia, tenemos que seguir honrando a nuestros papás.
0: Amén.
1: ¿Cómo? Ya se van poniendo mayores, ya Amén. Van adquiriendo una edad que necesitan ayuda.
0: Amén.
1: Que tú vayas a hacerle una compra. Amén. Que tú, si se enferma, lo llevas a sus citas médicas.
0: Exactamente.
1: Que cuando veas que ese papá tuyo quizás le falte un poquito, su mente le falle, pues que tú estés ahí en Amén. Todo el tiempo. Es tu papá, tu mamá. En este momento, en este fin de semana, hablamos de los papás.
0: Exacto. Amén.
1: Amén. Es el fin de semana de los padres.
0: Exacto.
1: Pero no podemos olvidarnos de nuestros papás después que ya nos criaron por toda la vida y porque formemos un hogar. Tenemos que estar en todo momento ahí para ellos. Tenemos que estar en todo momento ahí para ellos. Pendiente en Amén. Todo, en su necesidad. Porque así como fueron con nosotros, Amén. Criándonos, ¿verdad? Y en todo momento en la escuela, los cuidos, todos nuestros gustos, vacaciones. Incluso pendiente y orando por nosotros, por esos hijos, de que cuando... pues tus hijos que crezcan, tú vas a orar. ¿Por qué? Porque tú le quieres una buena ayuda idónea a ese Amén. Niño, a esa niña que Amén. Se volvió un adolescente, un joven.
0: Sí.
1: ¿Y qué más que tú quieres para esos hijos? Pues una persona que Amén. También está en los caminos de Dios como tú los has criado. Y en esta historia vemos que este muchacho pues le pide esa herencia de papá en vida y se quiere ir y se va. Uh-huh. Pero él, en ese momento que toma esa decisión, él nota que no fue la mejor, ¿verdad? Uh-huh. Él asumió las consecuencias, que cuando se gastó todo, que cuando ya todo lo desperdició, no haciendo lo mejor, sino haciendo todo lo incorrecto, porque no es que fue a evangelizar, ni fue a donar dinero a los necesitados, no. Él, uh-huh. todo lo que hizo estuvo mal. Y cuando se quedó sin dinero, él se dio cuenta, ¿verdad?
0: Exactamente.
1: ¿Qué he hecho? Yo le pedí a mi papá todo esto. Yo en casa de mis padres estaba bien.
0: Estaba bien.
1: Tuvo hasta que arrimarse a trabajar con unos cerdos y deseó comer lo que comían los cerdos. A ese nivel, cuando él tenía Amén. Todo en su casa. Y se arrepiente.
0: Amén.
1: Y se arrepiente grandemente y dice, a mi padre tengo que volver. Porque allí yo estaba bien. Allí yo tenía de todo. Amén. Y se ve en esa historia una historia que choca, porque en esa historia se ve que él vuelve y cuando su padre lo ve a lo lejos, su papá con gran anhelo, con felicidad,
0: con gozo, alegría,
1: como si no hubiera pasado nada, aquí no pasó nada, como si lo hubiera visto el día anterior, sin ningún rencor. Porque no podemos guardar rencor cuando papá nos regaña.
0: Amén.
1: No, si papá te regaña, es que te está corrigiendo porque te ama.
0: Amén.
1: ¿Entiendes? A veces yo he corregido a Miguel y Miguel se le aguan los ojitos rapidito. Y yo digo, mi amor, yo te corrijo porque te amo, ¿entiendes? Porque yo estoy bien orgullosa de él. Amén. En todo. Pero cuando el nene hace algo incorrecto, el nene, la nena, como papá, no, realmente tienen que entender que nos duele más.
0: Amén.
1: Ya a veces los corrijo y termino llorando yo.
0: Amén.
1: Y Alejandro es uno que no puede hacerlo. O sea, él no tiene valor para eso. ¿Sabe? Así de mucho uno los ama. Uh-huh. Uno los ama tanto que no quisiera regañarlos, pero ¿qué me dice la palabra? Que yo tengo que corregirlo porque Amén. Yo quiero que esté en el mejor camino.
0: Amén.
1: ¿Verdad? Y este padre, cuando ese hijo vuelve, que lo ve, lo abraza, lo besa. Como si nada hubiera pasado.
0: ¿Qué se ve ahí?
1: El perdón, Amén. El perdón de corazón, la alegría de que mi hijo estaba muerto, estaba perdido, estaba en los peores caminos, pero se acordó de la casa de su padre.
0: Gloria a Dios,
1: que
0: aleluya.
1: Papá lo recibe con los brazos abiertos.
0: Qué lindo es
1: con
0: el
1: amor,
0: Señor.
1: Sin ningún rencor. ¿Por qué? Porque, y él pide perdón, él se arrepiente y le dice a su papá que, en palabras sí. normales, como que he hecho lo peor, perdóname.
0: Yo reconoce su error.
1: Yo dispuesto uh-huh. a hacer lo que tú quieras, trabajar en lo más bajo, en lo que sea, como un jornalero, pero realmente yo quiero volver a mi casa, saber, reconoce que
0: reconoció
1: hizo mal, se arrepintió de corazón, Amén. Que su acción estuvo incorrecta. Y esa es la honra que le podemos dar a nuestros papás, ¿verdad? Que reconocer nuestros errores.
0: Amén.
1: Lo más bonito que hay cuando tú haces algo mal, no es molestarte con papá y decir, ah, papá, o encerrarte en el cuarto y cogerle en tu corazón, albergar como un rencor y una molestia hacia papá. No. Eso no es lo que te manda Dios. ¿Qué tú tienes que hacer? Pues mira, pedirle perdón a tu papá. Tú fuiste el que hiciste mal y tú tienes que pedirle perdón a tu papá.
0: Amén.
1: O a mamá. Mamá, hice mal, perdóname. Ya esto no va a volver a pasar. Pero uh-huh. cuando dices no va a volver a pasar, no puedes pedir uh-huh. perdón pensando que a los dos o tres días vas a volver
0: Amén.
1: A hacer lo mismo.
0: Exactamente.
1: ¿Por qué? Porque le vas a pedir perdón a mamá y mamá te va a decir, ah, ok, está bien. No. Cuando pedimos perdón por algo, es reconociendo que cometiste un error, que Amén. Estuvo mal, y que esa palabra que tú le das a mamá y a papá de que no va a volver a suceder, no lo vas a hacer más. ¿Por
0: Amén.
1: Qué? Porque tú estás ante Dios. Y
0: Amén.
1: Ante los ojos de Dios, tú estás pidiendo un perdón con un corazón contrito y humillado. Y ese perdón, pues, tiene que acabarse ahí.
0: Amén.
1: Esa acción no se puede volver a repetir.
0: Amén.
1: Porque de nada vale que pidamos perdón hoy, que sigamos haciendo las cosas mal. Porque así yo voy a pedir perdón a Dios y a mamá. Pues no.
0: Amén.
1: Porque eso a Dios no le va a agradar.
0: Exactamente.
1: Dios está pendiente de lo que tú haces en todo momento, ¿verdad?
0: Amén.
1: Pero tiene un hijo mayor que se molestó. Cuando ve que su papá dice, saquen las mejores vestiduras, el mejor anillo, vamos a matar al mejor becerro, porque mi hijo ha vuelto. Ese hijo mayor no estaba viendo en ese momento que su papá era un comportamiento de papá.
0: Amén.
1: Como lo haría Dios contigo,
0: Amén.
1: Como lo hace Dios contigo, que aunque tú puedes estar en el peor pecado, en lo más malo, que lo hayas rechazado, que te hayas olvidado de Dios por años, sin embargo, si tú regresas a los pies de Cristo,
0: Amén.
1: ¿Verdad? Si tú vas donde el Señor y tú dices, Señor, perdóname, pero un perdón de verdad, Señor,
0: genuino,
1: perdóname.
0: Claro, sincero,
1: ahí con ese corazoncito que te duele, que tú sientes que ese Espíritu Santo te trabaja con tu corazón,
0: Amén.
1: Y tú dices, Señor, yo estoy ante ti, ante tu presencia, perdóname porque yo he pecado,
0: Amén.
1: Y yo he hecho las cosas mal. Pues mira, Dios te va a perdonar.
0: Amén.
1: Porque Dios es misericordioso.
0: Amén.
1: Y Dios conoce tu corazón.
0: Amén.
1: Todas las cosas, cuando tú pides ese perdón, Dios sabe que ese perdón es real.
0: No, y qué hermoso cuando el papá le responde, pero en nuestras palabras, uh-huh. ¿por qué te molesta si todo
1: Exacto.
0: lo que tengo también,
1: y
0: es,
1: también
0: tuyo?
1: Es tuyo? Uh-huh.
0: Quiere decir que papá estaba dándole lo mismo a ambos. ¿Verdad?
1: Amén,
0: pero solamente, ¿verdad? Vemos que el menor tuvo esta actitud, ¿verdad? Y aunque el hermano mayor quizás no le pidió, ¿verdad?, los bienes, pero también él, con su conducta, también él honró a su papá, porque
1: Exacto.
0: él se molestó porque estaba su papá contento por ese, ¿verdad?, ese hijo que había regresado. él debió de alegrarse igualmente, igual.
1: Exacto,
0: que es que, ¿verdad?
1: Porque era una victoria.
0: Exactamente.
1: El papá le hizo entender a su hijo mayor, esto es una victoria.
0: Amén.
1: Es una victoria porque mi hijo que estaba perdido ha vuelto a nacer porque ha regresado, uh-huh, a nuestra casa, ¿verdad? Y a nuestro hogar, donde pues aquí hubo unas enseñanzas, uh-huh, y él tomó el camino incorrecto. Se equivocó, todos nos podemos equivocar. Uh-huh. Muchas veces nos equivocamos todos los días, a veces con una palabra mal que decimos, con un comportamiento o una mirada mal
0: que le hicimos a papá
1: o algún prójimo. Pero que tenemos que en el momento, si tú reconoces ese error, Señor, perdóname, yo hice mal, porque, uh-huh, somos humanos, ¿sabes?
0: Exactamente.
1: Podemos errar, pero realmente lo importante es reconocer,
0: amén,
1: que fallamos y que seamos sinceros con Dios en todo momento.
0: Amén, sí, definitivamente. Y Miguel, te iba a preguntar, ¿cómo que tú crees que ese hijo menor, que le pidió esos bienes a su papá, ¿cómo tú crees que él se sintió al principio cuando él se fue con todos sus bienes?
2: Él se sintió bien.
0: ¿Verdad? Él estaba como, mire.
1: Sí.
0: Happy, ¿verdad? Porque tenía lo
1: tenía
0: que
1: mucho
0: él,
1: dinero.
0: Sí, tenía
1: gastar
0: lo que él quería. ¿Verdad que sí? Lo que él quería. Y, pero ¿cómo tú notas, cómo tú diferencias ese principio cuando él se llevó todo a cuando se le acabó todo?
2: Que en el principio él estaba feliz, él pensó que él terminó ganando, uh-huh, y que él estaba bien. Pero al final se da cuenta que él desobedeció y que ha tenido una consecuencia grande. Uh-huh. Y que en realidad, como lo trataba su papá, era mejor donde él estaba.
1: Amén.
0: O sea, que él se dio cuenta que el haber hecho eso le trajo una consecuencia. Uh-huh. Y la consecuencia no fue buena, ¿verdad que no? Fue una consecuencia fuerte y negativa, donde ya a él no le quedaba nada, ¿verdad que sí? Así que muchas veces no entendemos que nosotros tener un mal comportamiento con nuestros papás nos va a traer una mala consecuencia, ¿verdad? Y podemos ver en muchas ocasiones que nos molestamos y decimos, pero ¿por qué mi papá no me deja hacer esto? ¿Por qué mi papá no quiere que yo vaya a tal lugar? Y no entendemos en esta edad de niñito, ¿verdad? Que el papá lo único que quiere es protegernos, ¿verdad? Él lo único que busca es nuestro bienestar. Y, ¿verdad? Hay un dicho aquí en Puerto Rico, hijo fuiste, padre serás, ¿verdad? Y tú, niñito, ahora eres un niñito y quizás te molestas con papá porque no te dejo ir a un lugar. Pero cuando tú seas un adulto y tengas tus propios hijos, vas a entender el por qué papá no te dejo ir a ese lugar en ese momento. Y vas a entender con más claridad, ahora entiendo por qué papi me decía, no vayas a tal lugar. Ahora entiendo por qué papá no me dejaba hacer esto. Y era que papá estaba guardando tu vida, estaba guardando, ¿verdad?, tu bienestar. Así que, ¿qué quiere papito Dios en esta mañana? Que tú entiendas que necesitamos honrar a Dios primeramente y honrar también a papá. ¿Y cómo lo hacemos? Obedeciendo, dijo Miguel, ¿verdad, Miguel?
2: Sí.
0: Obedeciendo a nuestros padres. Tenemos que obedecerle, aunque quizás nos molestemos en el momento y no nos guste la decisión de papá. Tenemos que obedecerlo. Y vas a tener una buena consecuencia, porque a lo mejor papá vio que le obedeciste y sale en algún lugar y te premia con un regalito. Uh-huh. Porque le fuiste obediente.
1: Uh-huh. En muchas... la promesa que Dios,
0: amén,
1: tiene para uno.
0: El Señor mismo nos dice, mira, si tú obedeces a papá y a mamá y lo honras, yo te voy a dar un beneficio. ¿Cuál es ese beneficio? Que va a alargar tus días aquí en la tierra. Así que de la misma manera, papá, ¿verdad? Porque muchas veces, ¿verdad?, papá ve que sacas buenas notas, que te esfuerzas en la escuela. ¿Y qué hace papá?
1: Te compré un regalito.
0: Te compré lo que tú querías. Amén, ¿verdad que sí?
1: O te lleva a pasear a la playa.
0: Amén, ¿verdad que sí? Y tiene un detalle para ti, ¿verdad? Y así es nuestro Señor Jesucristo, ¿verdad? Con nosotros, que nos premia, ¿verdad? Pero no nos premia porque lo merezcamos, sino porque Él se place en hacerlo, porque Él le gusta bendecirnos, ¿verdad que sí? Es algo en lo que Él se deleita. Pero tenemos que ser primero que nada obedientes.
1: ¿verdad? Sí, y obediente en todo momento, porque, okay, no es que obedezcamos simplemente porque papá nos dijo arreglemos el cuarto y ya, o porque nos dijo pues hoy te toca fregar los platos, no. También cómo obedecemos, hablándole con respeto en todo momento, no gritándole, dándole su lugar, que cuando un amiguito te pregunte algo, usted vaya y consulte a su papá.
0: Amén.
1: Usted no puede ser sabio en su propia opinión. Amén. De que, no, usted puede tener 10, 11, 12, 13, 14, 15 años. Usted, su papá, su mamá, son los que ponen las reglas en la casa y los que le han enseñado a usted el bien y el mal. También escuchándolo, escucha los consejos de mamá y papá en todo momento. A veces yo tengo un hijo mayor, se llama José, tiene 20 años, y yo le digo, no hay nadie que te dé mejor consejo que yo, ¿verdad? Porque lo primero se lo tienes que pedir a Dios, tú le oras al Señor, en todo momento tú oras al Señor y pídele dirección, pero el consejo sabio, ¿verdad?, que no te va a engañar, que quiere lo mejor que para ti, te lo va a dar mamá y papá. También cómo lo puedes honrar ayudándolo.
0: Amén.
1: Ayuda a papá. Amén. Mamá y papá a veces en todas las semanas están bien cargados, cansados. Pues ayudándolo no es que limpies la casa entera. Mira, una tarea, una simple tarea de sacar una bolsa
0: la basura,
1: de basura. De si hay unos juguetes mal puestos para que mamá no tenga que esforzarse, mire, recójalo.
0: Amén.
1: Dándole gracias en todo momento. Mamá, amén, gracias por... Mire, es tan bonito que en algún momento tú escuchas unas gracias,
0: amén,
1: ¿verdad? Porque a veces pensamos que pues porque es mamá o papá no tengo que darle las gracias, ¿no? Uh-huh. Que tú le digas a tu mamá gracias por la comida, mamá.
0: Amén.
1: O que te lleve al cine o que te lleve a la playa. Mamá, pasamos un día maravilloso. Papá, pasamos un día maravilloso. Gracias.
0: Amén.
1: Usted no sabe lo bonito que se siente el corazón.
0: Amén.
1: Porque papá y mamá se van a sentir como que estoy haciendo las cosas bien.
0: Amén.
1: ¿Verdad? Y también orando. Ore por su mamá y su papá.
0: Amén.
1: O mismo a veces nosotros los esposos, ¿verdad? Oramos por nuestros esposos, oramos por nuestras esposas. Ore por su mamá y su papá. Cuando usted, amén, se acueste a dormir, usted ore. Mire, Señor Jesús, no, para orarle al Señor no tenemos que saber grandes palabras. Así,
0: amén,
1: desde pequeñitos, 4 o 5 años, podemos hablar con Dios en nuestro cuarto, tranquilito.
0: Claramente.
1: Nos sentamos, Señor, mira a mi papá o mira a mi mamá, los veo preocupados, porque no conocemos a veces cuando somos pequeños las preocupaciones de papá,
0: amén,
1: ni de mamá. Su responsabilidad es grande.
0: Amén.
1: En las finanzas.
0: Uh-huh.
1: Y la responsabilidad tan grande que uno siente como padre de criar.
0: Amén.
1: Porque estamos criando unos muchachos, unos hijos, ¿verdad? Que gracias al Señor estamos en la iglesia.
0: Pero en tiempos difíciles.
1: Pero estamos en unos tiempos bien difíciles.
0: Amén.
1: Donde afuera y en las escuelas,
0: amén,
1: ellos están luchando con otro mundo.
0: Eso es así.
1: ¿Verdad?
0: Uh-huh.
1: Y hay veces hay niños que no están en escuelas cristianas como tal y no tienen ninguna denominación, pero sin embargo,
0: uh-huh,
1: la lucha es fuerte.
0: Amén.
1: Para ellos mismos, porque pues es difícil para la juventud y para estos niños que van creciendo,
0: amén,
1: el aferrarse a las reglas de Dios cuando en el mundo hay tantas cosas que les gusta.
0: Que les gusta, claro.
1: Porque son niños y no lo ven con ninguna malicia y no lo ven mal.
0: ¿Entiendes?
1: Y realmente otra forma es demuéstrele el amor.
0: Amén.
1: Un beso, un abrazo, un te amo a papá y a mamá. ¿Verdad? Que en medio de esa tribulación que quizá pueda tener porque está preocupada por el trabajo o está preocupado por el ministerio a veces que tenemos en la iglesia, por afanes que tenemos de responsabilidades porque queremos cumplirlas bien.
0: Exactamente.
1: ¿Verdad? Porque uh-huh, nuestra misión es como líderes de la iglesia, ¿verdad? Poder ayudar a otros que llegan nuevos a la iglesia, uh-huh, incluso los que ya están, porque todos tenemos tribulaciones.
0: Amén.
1: Día a día, ¿verdad? Y es parte de lo que dice la palabra.
0: Exactamente.
1: Tendremos muchas tribulaciones, pero pues Dios venció todas esas tribulaciones, pero tenemos que confiar en el Señor y portándonos bien.
0: Amén.
1: Portándonos bien no significa que estemos sentados ahí mirando un... portándonos bien. Portarse bien significa todo. El ayudar, el no responder, el ser obediente,
0: amén,
1: el no decir una palabra fea. Todas esas cositas son maneras de honrar a papá. Y estás,
0: amén,
1: honrando a papá y Dios te está mirando y Dios se va a alegrar.
0: Exactamente.
1: Como dijo Leslie, te va a alegrar y
0: se va a alegrar
1: extender esos años para que tú puedas cuidar a tu papá.
0: Amén. Ciertamente, ¿verdad? Todos esos puntos que tengo nuestra hermana Ileana son parte, ¿verdad?, de la acción. Porque nosotros podemos, ¿verdad?, decir, está bien, Missy, pues yo me voy a portar bien. Pero no se puede quedar en los labios, en lo que dijiste. Necesita ser ejecutado. Tiene que haber una acción. Si tú dices, ok, me voy a portar bien, pues tienes que portarte bien. ¿Verdad? Tiene que haber una acción. No podemos decir, me voy a portar bien, y cuando papá dé la vuelta, comenzamos a portarnos mal otra vez, ¿verdad? Y mira, en la Biblia, si buscamos en la Biblia, gloria a Dios, en Primera de Timoteo 5:4, mira lo que dice Primera de Timoteo 5:4. Mira lo que dice. Pero si alguna viuda tiene hijos o nietos, aprendan estos primeros a ser piadosos para con su propia familia y a recompensar a sus padres, porque esto es lo bueno y agradable delante de Dios. Aquí el Señor nos está diciendo que cuando usted sea grandecito, pero desde ya lo puede ir haciendo.
1: Exacto.
0: Desde ya, desde que usted es niñito, usted lo puede hacer. Usted tiene que ser piadoso y atender primeramente a su familia.
1: Amén,
0: ¿verdad? Usted es responsable. Dios te está dando una responsabilidad de que tienes que cuidar a tu mamá y a tu papá, ¿verdad? A tu familia. No que otros fuera del hogar, del núcleo de la, se hagan cargo de tu familia.
1: Amén.
0: Sino que tú mismo, ¿verdad?, como hijo, tienes el deber y la responsabilidad de ayudar a mamá y a papá.
1: Amén.
0: Amén. Porque dice esto, ¿verdad?, y a recompensar a sus papás. Y dice, porque esto es lo bueno y agradable delante de Dios. O sea, que esto es lo que al Señor le agrada, ¿verdad? Lo que el Señor ve de buena actitud, de buenos ojos, el que tú como hijo te hagas responsable de mamá y de papá. Porque ahora quizás eres niñito, pero vas a seguir creciendo. Mamá y papá van a envejecer, ¿verdad? Van a pasar los años y van a envejecer. Y es tu responsabilidad cuidar de ellos. Y esa es una manera de honrarles.
1: Gloria a Dios.
0: ¿Verdad? De cuidarlos con amor. Lamentablemente vemos, sí, que hay muchos adultos, ¿verdad?,
1: solitos,
0: que los ponen en un asilo, que los ponen, ¿verdad?, en un centro de cuido, y lamentablemente no tienen ese amor, ese afecto y ese cuidado que ellos un día le dieron a sus hijos.
1: Amén.
0: Así que no permitas que cuando, ¿verdad?, te toque a ti, aleluya,
1: amén, gloria a Dios,
0: no cumplas con esa encomienda que papito Dios puso en tus manos. Así que desde ya ve pensando, ay, cuando yo esté más grande y mami y papi estén con canita, yo los voy a cuidar. Y yo les voy a dar amor y yo los voy a ayudar en todo lo que ellos necesiten, porque ellos me cuidaron a mí. Amén. En agradecimiento. Y aunque a lo mejor quizás mamá y papá quizás no fueron los mejores papás, Dios te manda a que aún así tienes que hacerlo.
1: Tienes que cumplirlo.
0: Tienes que cumplirlo. No es acondicionado, no es depende si papá y mamá fueron buenos.
1: Si me dieron, si no me dieron.
0: Sí, exactamente. No. Y es un mandamiento que el Señor nos dio con promesa. Y ahora voy a rapidito a leer. Creo que está en Mateo. Déjame ver dónde fue que yo puse lo de él. Creo que es Mateo 15. Es el que estábamos, ¿verdad? Del 8
1: no, estábamos
0: al 9.
1: En Timoteo.
0: Ah, estábamos en Timoteo, sí. Pero había un versículo que dice que no podemos de labios nada más, ¿verdad?, honrar, que el Señor está molesto. Y dice, este pueblo de labios me honra, pero su corazón está alejado del mío. No queremos, sí, que papito Dios diga eso, ¿verdad?
1: Exacto, no.
0: Necesitamos
1: las acciones.
0: Que las acciones, ¿verdad?, de honrar a Dios y a papá estén presentes. ¿Verdad que sí, Miguel?
2: Sí.
0: ¿Y cómo tú te esfuerzas o cómo tú, qué cosas tú haces para honrar a papá?
2: Para honrar a papá, tú, para honrarlo, tienes que agradecerlo, ayudarlo. Que si está mal, que no si está mal, pero si está preocupado, decirle que está bien, todo está en las manos de Cristo.
1: Y orar, por él. ¿Verdad? Sí. Somos chiquititos, somos pequeños, pero la oración viene bien de quien sea. Ayer yo tuve una experiencia, ¿verdad? No tiene que ver mucho con el tema, pero de que vi cómo Dios contesta las oraciones, ¿verdad? Ajá. Y esa oración tú así de pequeñito quizás la haces por papá y Dios te va a escuchar. Yo tuve una experiencia bien corta, la voy a resumir. Fui a buscar un resultado, no estaba listo. Y yo estuve orando al Señor el lunes pasado y me hinqué de rodillas y le dije: Señor, háblame, pues tengo muchas cosas, tengo muchas tribulaciones en mi mente. Contéstame de una forma que yo sepa que tú me estás hablando. Y entonces recuerdo que yo estaba saliendo de ese lugar y cuando salgo, llego al ascensor. Cuando me paro en el ascensor, había un muchacho parado y había un papelito en el piso. Y él coge el papelito y le dice a una muchacha que iba caminando a lo lejos: se te cayó este papelito. Y la muchacha a lo lejos le dice: quédate con él y léelo. Yo estoy parada al lado de él y yo digo: ¿cómo que le va a decir que lea el papel? Y él mismo se extrañó y me dijo: que yo lea el papel. Él lo iba a botar. Y cogió el papel, eso me pasó ayer en la tarde, y lo empieza a leer. Y el papel decía: en mi casa no hay espacio para el miedo.
0: Gloria a Dios.
1: Porque la bendición de Dios está por encima de mi casa.
0: Wow, maravilloso.
1: Él no entendía el mensaje.
0: No era para él.
1: Lo miró y me dijo: ay, está bonito. Está bonito el mensaje. Y yo solamente alcé mis ojos y dije: Señor, gracias.
0: Sí,
1: porque todos esos temores que en algún momento yo tenía ese lunes, yo le pedí: Señor, háblame a través de alguien. Incluso le dije: a través de alguien, llévame la palabra para yo estar tranquila.
0: Amén.
1: Y me lo contestó. Yo salí llorando. Yo salí llorando, bajé el ascensor, se lo comenté a mi esposo, se lo comenté a mi hermano. Y dije: Dios mío, gracias.
0: Él es maravilloso.
1: Porque a través de cualquier persona Dios te puede contestar una petición. Y tú como niñito, ¿verdad? Tú preséntale tus peticiones al Señor.
0: Él escucha
1: nuestra
0: oración.
1: Que el Señor te escucha. Eso y más que estos corazones de ustedes, los niños, no están llenos de maldad. No han conocido no han pasado esas experiencias que muchos adultos pasan, que el corazón se les enferma,
0: sí, se les endurece,
1: ¿verdad? Se sienten muy atribulados. Que muchos adultos pasan, que el corazón se les enferma,
0: sí, se les endurece,
1: ¿verdad?

0: los papás, ¿verdad?, a que hagamos las cosas bien, que disciplinemos. ¿Por qué? Porque ustedes son nuestra responsabilidad. Amén. Y a uno les preocupa que ustedes pues no crezcan en los caminos del Señor, ¿verdad? Porque lo mejor es que criar y fundar nuestra casa sobre la roca.
1: Que Jesús.
0: Que Jesús esté.
1: Amén.
0: Y esa palabra que Dios me dio ayer en esa experiencia, hasta yo la tuve que anotar porque yo no quería que se me olvidara. Yo me puse tan nerviosa en ese momento. Nunca te había tenido una experiencia así. Yo dije, porque no, nunca dudé que fuera el Señor. En el momento y en el instante dije, Señor,
1: ¿cómo tú sabes cuando Dios habla a tu vida?
0: Yo dije, no. Así que confiemos en el Señor, no tengan miedo en ningún momento.
1: Acudamos a Él siempre.
0: Y oremos por nuestros papás. Amén. Oren por su papá, por su mamá. Ahí tranquilo, una oración sencilla.
1: ¿Entiendes? Mira que su oración, como digo yo, eso, ese cablecito está directo al cielo. Eso no tiene, eso no hay que mandarlo por FedEx. No, no hay que, ustedes no tienen que mandar la oración por FedEx ni por ninguna otra vía de correo. No, esa oración, esa oración de usted llega directito al cielo, porque dice la Biblia que el reino de los cielos, ¿verdad?, él le pertenece a ustedes, aleluya, que ustedes los niños, dice él, dejar los niños venir a mí, porque de los tales es el reino de los cielos, ¿verdad que sí? Y Dios nos dice a nosotros los adultos que nosotros, si queremos llegar allá, queremos estar con él un día, necesitamos ser como niños. Así que tenemos que parecernos a ustedes, así que mira cuán importante ustedes son para el Señor, aleluya. Ustedes son, ¿verdad?, una bendición hermosa en la vida de sus padres. Ustedes tienen que entender eso. Y aunque quizás el mundo, las circunstancias, otros niñitos, ¿verdad?, les haga pensar lo contrario, usted siempre tenga en mente que usted es importante para su mamá. Amén. Y su papá. Usted es el tesoro más hermoso que Dios ha puesto en las manos de sus papás. Ustedes son un regalo. Amén. Así que por eso, ¿verdad?, los tratamos de guardar y de cuidar de una manera tan especial. Y así como este hijo pródigo, ¿verdad?, que quizás cometió un error, ¿verdad?, él, ¿verdad?, no se dejó llevar por el error, sino que se arrepintió y fue otra vez a donde su papá. Y qué hermoso ver, como dice, mira cómo dice ese versículo 32, dice: mas era necesario hacer fiesta y regocijarnos, porque este tu hermano era muerto y ha revivido, se había perdido y es hallado. Y así como vemos esta parábola, que la, ¿verdad?, la comparamos siempre con el amor de Dios y cómo Dios nos ve a nosotros, ciertamente esta historia de este padre es maravillosa, porque muestra el amor que un papá siente hacia su hijo. No importa si, ¿verdad?, le ofendemos de palabra, quizás físicamente, podemos ver cómo papá perdona, podemos ver cómo papá ama, cómo papá cuida, cómo tiene misericordia, ¿verdad que sí? Miguel, ¿y hay algo que tú quieras compartir con nosotros de esta historia o que quieras mencionar o aportar al tema?
2: Que la historia también se trata de perdón, de cómo nos perdona el padre, de cómo cuando vino el hijo a donde el padre, el padre lo perdonó y lo aceptó con manos abiertas.
1: ¿Y cómo te crees que él se sintió, ese hijo?
2: El hijo se sintió amado, bien perdonado.
1: ¿Y tú crees que eso marcó el corazón de ese...?
2: Sí.
1: ¿Verdad que sí?
2: Sí.
0: ¿Se crees que ese hijo en algún momento quizás piense en que pueda hacer lo mismo? Volver a esos mismos pasos que estuvo antes, después que
1: después
0: pasó
1: que lo perdonó.
0: Pasó y después que volvió a su papá y lo perdonó.
1: ¿Qué tú crees? Que no, ¿verdad? No. ¿Tú crees que él volvió a cometer el mismo error de pedirle sus bienes?
0: No. Ya no, después de lo que pasó,
1: ¿verdad? ¿Quieres decir que aprendió la lección? ¿Verdad que sí? Aprendió la lección, así que lo importante es también que aprendamos la lección y no volvamos a cometer el mismo error, ¿verdad? Y que siempre entendamos que así como Dios merece nuestro honor, honra, ¿verdad? Que le amemos, que le respetemos por él ser Dios, ¿verdad? Porque ciertamente tenemos que tener el temor de Dios, tenemos que, ¿verdad?,

0: aleluya, honrar a Dios con nuestra vida, con nuestras actitudes, con todo, hasta con nuestros bienes tenemos que honrar a Dios. De la misma manera tenemos que honrar a papá y a mamá. Amén. Dios bendiga a Carmen Milagros Mili, que está ahí sintonizándonos también. Dios bendiga a Carmen Rivera. Aleluya, Dios bendiga a Jimena Méndez, a Lili Vázquez. Hay muchos conectaditos ahí, gloria a Dios. Gloria a Dios. Jimena nos ve desde Chicago y nos envía saludos desde Chicago. Gloria a Dios, qué bueno es el Señor. Así que en esta mañana nos gozamos, ¿verdad? Y ciertamente este tema no solamente es para ustedes niñitos, sino para nosotros los adultos también.
1: No nos podemos olvidar.
0: No podemos olvidar.
1: No podemos olvidar lo que nuestros padres hicieron por nosotros. Tenemos que estar pendientes. Como dijo Leslie ahorita, es lamentable que hoy en día hay muchas personas mayores con hijos que no viven en este país, hacen sus vidas, hacen sus familias y se olvidan de esos papás. Eso es inaceptable. Hay que estar pendiente. No nos podemos olvidar de quienes nos dieron la vida, de quienes nos formaron, de que quizás muchas necesidades pasaron por tal de darnos lo mejor. Y no mirar, no es que debamos mirarlo de esa forma, ¿sabes? Pero ser agradecido y cumplir la palabra.
0: Y sabemos que es una tarea difícil, porque ciertamente muchos ya han hecho su vida, tienen familia que cuidar también. Y ciertamente es ser cuidador, ¿verdad? De una persona adulta, mayor, no es fácil, es difícil. Pero no hay satisfacción más hermosa que un día cuando estemos delante de la presencia de Dios podamos decir: ¿sabes qué, Señor? Cumplí con ese mandamiento. Honré a mi papá y a mi mamá. Aunque fue difícil, me esforcé y los honré. Y eso ya dijimos que es un mandamiento con promesa. Y Dios no miente, lo que Dios habla, Él lo cumple. No importa el tiempo que pase, Él va a cumplir lo que dijo y va a cumplir sus promesas. Y su promesa dice que nos iba a alargar los días en la tierra. Así que es una promesa, ¿verdad? Que en esta mañana puedes aferrarte a ella y a, ¿verdad? O deja a un lado el colágeno. Deja a un lado a los adultos, esto es para los adultos. Olvídate de la B12, del colágeno. Mira, puedes hacer mil cosas, beberte mil suplementos para alargar tus días. Exacto. Pero déjame decirte
1: que hay un suplemento que es mejor.
0: Que hay un suplemento que no te va a fallar.
1: Que honrar a papá y a mamá y verás que mira llegarás bien.
0: Vas a llegar a donde tú quieres llegar. Aleluya. Y a lo mejor, en el nombre de Jesús, como coco, como dice, ¿verdad? Gloria sin ningún achaque. Vas a llegar a la edad que el Señor determine para tu vida. Pero, ¿verdad? Tenemos que honrar a Dios y tenemos que honrar esos padres que se esfuerzan día tras día. Así que en esta mañana quiero aprovechar para honrar a mi esposo. Gracias, mi amor. Gracias por esforzarte todos los días por nosotros. Gracias, aleluya. Por tus hijos. Yo sé que mis niños te aman demasiado. Cada vez que papá llega, tú ves que ellos empiezan, miran por la ventana y se dan cuenta que él llegó, se van corriendo a esconderse para que él los busque cuando lleguen. Así que estás haciendo un excelente labor, mi amor. Dios te bendiga, te amo mucho. Dios bendiga a todos los padres.
1: Felicidades a todos los padres.
0: A todos esos papás, aleluya, que día tras día se esfuerzan por su casa,
1: que se preocupan por su hogar,
0: ¿verdad? Que son cabeza del hogar. Recuerde, caballero, usted tiene una responsabilidad bien grande en sus manos, que el Señor ha puesto. Usted es la cabeza del hogar, ¿verdad? Y sabemos que tienes una responsabilidad maravillosa que Dios ha puesto en tus manos, así que cúmplela, porque Dios ha de bendecir tu vida de manera especial y a tu casa, a tus hijos. Y vas a ver que, mira, ese hogar va a ser de bendición para todo aquel, ¿verdad?, que esté a su alrededor.
1: Amén.
0: ¿Verdad que sí? Así que Dios bendiga a mi pastor, que es padre. Dios bendiga, aleluya, al licenciado. Dios bendiga.
1: Dios bendiga mucho, ¿verdad?
0: A todos los papás, los abuelitos. Aleluya, los que están ahí, ¿verdad?, sintonizándonos en esta mañana. No sé si Miguel quiera decirle algo a papá.
1: Miguel, ¿quieres decir algo a papá por mañana, el Día de los Padres?
2: Que lo amo. Que lo ama, gloria a Dios.
0: Que te escuchen, que te escuchen aquí, Miguel, que te escuchen.
1: Que digas unas palabritas para papá. ¿Qué tú piensas de papá?
3: Que lo amo y que eso es agradecido por todo lo que él hace.
1: Amén, gloria Amén, a Dios.
0: Gloria a Dios. Dios bendiga a Miguel en esta mañana. Qué lindo escuchar la niñez, ¿verdad? Decirle esas palabras a su papá. Así que Dios es bueno, Dios es maravilloso. Si nuestra hermana Iliana quiera decir algo.
1: No, muchas felicidades a todos los padres en este día de mañana. Y que no tiene que ser un día para ser especiales con nuestros padres. Eso es simbólico.
0: Amén.
1: Eso es algo simbólico.
0: Entonces, todos
1: como
0: los días.
1: Madre.
0: Exactamente.
1: Pero todos los días usted le demuestra su amor a su papá.
0: Amén.
1: Demuéstreselo todos los días, porque usted no sabe cuándo no va a tener a papá.
0: Exactamente.
1: La vida es bien frágil. Y hoy tenemos a papá, mañana papá puede estar en otra condición.
0: Amén.
1: Como que puede que no esté. Por lo tanto, Amén. Vamos a darle las gracias a Dios por todos esos papás que no están, ¿verdad? Uh-huh. Todos esos papás que ya no están con nosotros, que están, esperemos, en la presencia del Señor.
0: Amén.
1: ¿Verdad? Y dar gracias por los papás que están hoy en día todavía Amén. Trabajando fuerte y luchando con su familia. Vamos a ser agradecidos. Seamos
0: Amén.
1: Agradecidos, no olvidemos nunca ese mandamiento. Y siempre para eso, no se olvide de su familia, de su papá, Amén. De su mamá. Siempre para eso y compórtese como Dios quiere que usted lo haga. Así
0: Amén.
1: Como Dios lo hizo, hágalo usted con sus papás.
0: Amén.
1: Porque no hay mejor amor que se demuestre con acciones. No con las palabras se las lleva el viento y un mensaje de texto también.
0: Amén.
1: Las acciones.
0: Estar presente.
1: ¿Verdad?
0: Amén.
1: La fe sin acción es fe
0: muerta.
1: Así que usted no se olvide de eso. Usted no se olvide de eso. Dios está bien, bien contento va a estar con usted.
0: Amén, amén. Gloria a Dios. Así que no olvides este tema, niñito. Honra a Dios, pero también honra a papá.
1: Gracias.
0: Amén. Así que vamos a comportarnos, aleluya, nuestro comportamiento, nuestra obediencia a Dios sea agradable, ¿verdad? No solamente a papito Dios, sino a nuestros padres.
1: Gracias.
0: Porque eso va a traer bendición. Así que oramos.
1: Amén.
0: Padre, te damos gracias por esta oportunidad. Gracias, Señor Jesús, por haber hablado a nuestras vidas primeramente, Señor, a recordarnos que necesitamos honrar a nuestros padres, que es un mandamiento con promesa, Señor amado, y que tú te agradas de eso, Señor. En esta hora yo te presento a todos los niños, Señor, bendícelos de manera especial, ayúdalos a honrar a papá y a mamá. Señor, aún a nosotros los adultos, permítenos honrar a nuestros padres, los que los tenemos en vida. Señor amado, mira a cada padre, fortalécele, ayúdales a seguir hacia adelante, que ellos puedan, Dios mío, ejercer, aleluya, con bendición esa tarea tan grande que tú has puesto de cabeza del hogar. Señor, que ellos puedan entender que es su responsabilidad y que tú te places de manera especial en que ellos la cumplan a cabalidad. Así que estamos en tus manos en esta mañana. Bendice a cada hermano que estuvo sintonizando en esta hermosa mañana. Bendice a cada uno de mis hermanos de la Iglesia Maranata, a todos los niños de Puerto Rico y del mundo, Señor, guárdale. Sabemos que el enemigo, Dios mío, está molesto, sabe que le queda poco tiempo y está atacando a la niñez. Te pido con mi corazón que tú le guardes de manera especial. Ponles un cerco maravilloso a la niñez, Dios mío. No permitas que el enemigo tenga parte ni suerte con ellos, Dios mío. Ellos están en tus manos, Señor, y te damos gracias. Gracias por Miguel. Dios mío, bendícelo de manera especial. Que siga un niño creciendo en tus caminos. Guárdalo de todo mal, Señor. Y que sea un niño de bendición en donde quiera que él se pare, Padre. Bendícelo en el nombre de Jesús. Y te damos gracias. Y toda la gloria y la honra es para ti, Señor. En el nombre de Jesús.
1: Amén.
0: Amén. Gloria a Dios. Este ha sido tu programa, Maranata Kids. A través de esta emisora, ¿verdad? Emisora que nació en el corazón de Papito Dios para suplir tu necesidad. Así que Dios les bendiga, Dios les guarde. Excelente fin de semana y felicidades a todos los padres. Amén.
1: Amén.
0: Dios les bendiga.
3: En su nombre.
0: Y a su nombre, gloria.

Porque ese Espíritu Santo que acabamos de adorar y que acabamos de exaltar está aquí para sacar a mucha gente del hoyo. ¿Cuántos lo creen? Esto es noche de salvación. ¿Cuántos lo creen? Las cinco. Gloria al nombre de Jesús. Porque Él está contigo y Él está conmigo como poderoso gigante. Óyelo, a ver si te sientes así. Aleluya.

nuestro favor. Solo tienes que creerlo. Cercano está Jehová aquellos que le invocan. Aquellos que le invocan de verdad. Aleluya. Gracias, Espíritu Santo.

Si Cristo está muerto, bajen todos las manos. Si Él está muerto, guarden silencio. Pero si está vivo, digan: Cristo vive.

0: A su nombre. Póngase de pie en esta hora, busque su Biblia. Gloria al Señor, capítulo número 42 del libro de Job. Amén, gloria al Señor. Les saludamos a todos en el amor del Señor, esperando que Dios nos hable, nos ministre de una manera especial. Saludamos a la audiencia de Maranata Radio Ministry, donde quiera que nos estén escuchando, les saludamos en el amor del Señor, esperando que Dios le bendiga rica y abundantemente. Gloria a Dios. Aleluya, gloria a Jesús. A su nombre, gloria, a su nombre, gloria. Aleluya, gloria a Dios. Gloria al Señor. Gloria a Dios. Cuando lo tenga, me dice amén.
1: Amén.
0: Amén. Capítulo 42 del libro de Isaías, versículo número 1 en adelante. Perdóname, Job. Sí, usted está bien atento, gracias. Amén, capítulo 42 de Job. Es que me dieron una noticia tan pronto llegué aquí que... Mire lo que dice la Biblia, capítulo 42 del libro de Job, versículo 1 en adelante. La Biblia se lee a la gloria del Padre, el Hijo, la comunión del Espíritu Santo. Respondiendo Job a Jehová y dijo: yo conozco que todo lo puedes y que no hay pensamiento que se esconda de ti. ¿Quién es el que oscurece el consejo sin entendimiento? Por tanto, yo hablaba lo que no entendía, cosas demasiado maravillosas para mí que yo no comprendía. Oye, te ruego y hablaré, te preguntaré y tú me enseñarás. De oída te había oído, mas ahora mis ojos te ven. Padre, gracias te damos por tu palabra. Gracias por tu Espíritu Santo, no a nosotros, a tu nombre siempre es la gloria. Te pedimos que le hable a los amigos, que los salves en esta noche, en este día, mejor dicho. Padre, glorifícate de una manera especial en cada uno de vosotros. Háblanos, ministra nuestro corazón. Señor, el que esté en esta hora desanimado, anímalo con tu palabra. El que esté turbado, aclárale con tu palabra su mente en esta hora una forma especial. Y tu palabra es medicina a nuestro cuerpo. Si hubiera alguien enfermo, a la medida que yo lo predico, Señor, que sean sanados los enfermos en esta hora, en el nombre poderoso de Cristo Jesús. Gracias Dios, amén, amén, amén. A su nombre. Se puede sentar. Y el tema de hoy es: tú no entiendes. Ese es el tema de hoy. Oiga bien, y yo quiero que usted ponga mucha atención, porque la Biblia no se equivoca. Y la Biblia dice que el pueblo pereció por la falta del entendimiento. Necesitamos, ¿verdad?, entender que la Biblia dice claramente que una vez que el hombre cayó en pecado, su mente, por eso yo le digo siempre a ustedes que no se hagan mucho caso, porque usted no está bien de aquí. No mire para el lado, mire para acá, por favor. Amén. El ser humano no está bien de aquí. Usted tiene que entender eso. Porque Dios nos hizo a nosotros a su imagen y a su semejanza. Pero por causa del pecado, el hombre, miren, si no estamos bien de aquí, que Dios nos da, le pone al hombre un árbol de la vida para que fuera eterno, y le pone un árbol del conocimiento del bien y el mal, y en vez de coger del eterno, coge el que le trae problemas. Ve que no está bien de aquí. Pero eso no es solamente el hombre, usted también no está bien de aquí. Porque usted también, delante de usted, Dios pone caminos de bien y caminos de mal. Y casi siempre usted y yo cogemos el del mal. Alábalo si puede en esta hora, ¿ve? Nosotros también nos han hablado aún desde nuestra niñez. Y siempre hemos tirado para el monte. Alábalo si puede, ¿verdad? A veces nuestros viejos, nuestros padres nos decían: no vaya para allá. No me gusta ese tipo, ese pelú, como que no me cae bien, ¿ve? Y usted como quiera se fue detrás del pelú. Alábalo. Dios le dijo que esa muchacha no le caía bien. Se lo dijo su madre o su padre. Y usted como quiera, no, pero ella es buena. Vela y mire dónde usted cayó, ¿ve? Porque siempre nosotros queremos ser sabios en nuestra propia opinión. Ya usted ve que el hombre comió del árbol prohibido y todo eso lo que trajo fue un debacle a la humanidad. porque quiso ser hombre igual a Dios. Pero nunca vamos a ser igual a Dios. Pero cuando Dios nos creó, que nos creó a su imagen y semejanza, mire, mire sí que es tremendo, que Adán, sin ir a la escuela, le puso nombre a todos los animales. Y si usted mira, no hay ningún animal que se llame igual. Le puso nombre a todos los animales sin ir a la escuela. Mire la sabiduría innata que Dios puso en el hombre. Pero una vez que el hombre pecó esa sabiduría, ahora entonces se dañó esa sabiduría. Por eso es que la Biblia dice que tenemos que transformarnos por medio de la renovación de vuestro entendimiento. Usted nunca va a cambiar su manera de vivir si usted no cambia su manera de pensar. Usted necesita un cambio de pensamiento. Porque a nosotros nos enseñaron cosas naturales, cosas comunes. Pero nosotros entramos, cuando entramos al camino de Dios, entramos a un camino que tiene que ver con maravillas, con cosas extraordinarias. ¿Qué es algo extraordinario? Algo extraordinario es algo que se sale de lo común, algo que se sale de lo natural. Entonces usted no puede entender a Dios con una mente natural, porque Dios no tiene una mente natural, ¿ve? Usted no puede entender porque usted le enseñan que uno más uno es dos y que usted no puede multiplicar algo por cero. Y la Biblia dice que Dios multiplica la fuerza al que no tiene ninguna. Ve que eso es multiplicar por cero. Ve, eso usted no lo va a entender porque eso no se puede entender con una mente finita. Pero Dios nos ha dado la palabra que dice la Biblia que cuando usted viene a Cristo, ahora usted y yo tenemos la mente de ¿quién? La mente de Cristo. Y ahora nosotros, Dios nos ilumina nuestra mente. Pero eso va a suceder cuando nosotros reconozcamos que necesitamos transformar nuestra mente. Hay gente que están aquí que no es que tú estás salado, no es que tú no tengas suerte, no es que tú naciste para mango y del cielo te bajaron con la pepa. No, esos son decires de la gente. ¿Verdad? Tú tienes la misma oportunidad que todos nosotros que le servimos a Dios hemos tenido. No sé, que yo necesito un cambio de mente. Necesito un cambio de mente. Que yo necesito reconocer que mi forma de pensar no es la correcta. Porque si hubiera sido la correcta, no hubiera caído en todo lo que he caído. Quiere decir que hay algo que está mal. Hay algo que está mal. Pero lo que está mal, amén, es como un revólver. Un revólver no es, un revólver, ¿para qué es un revólver? El revólver no se hizo, el revólver lo tiene el que guarda la ley para protegerte a ti. Pero un revólver no se dispara solo. Revólver, el peligro es quien lo tiene. ¿Ves? Si lo tiene un policía es para cuidarte a ti, para cuidarme a mí. Pero si lo tiene un delincuente es para hacerte daño a ti. ¿Ves? Que depende quién lo tiene. Nada es malo en sí mismo. Los malos somos nosotros que usamos las cosas para las cosas que no se hicieron. ¿Ves? Pero nada es malo porque la Biblia dice que Dios hizo todo bueno. Todo lo que Dios hizo, dice la Biblia, vio que era bueno y bueno en gran manera. Dios no hizo porquería. Nosotros por nuestra mentalidad es que le cambiamos el curso a las cosas. Y hoy Dios me trae con esta palabra porque es necesario que usted entienda eso, que el problema es la necesidad de un cambio de mentalidad. Y Dios quiere cambiar tu mente. Y Dios nos ha dado palabras, dice la Biblia, que nos ha dado preciosas y grandísimas promesas para por medio de ellas nosotros participemos de una naturaleza divina. Pero todo eso lo logramos a base del conocimiento. Y ¿verdad? Y yo pienso, hermano, porque yo fui adicto tantos años, yo fui un delincuente, y yo a veces yo me pongo a pensar, me pongo a meditar de las cosas que uno piensa cuando uno no tiene a Dios, cuando uno no conoce a Dios ni conoce la verdad. Y uno dice, ¿verdad que uno, es que de un burro, usted lo que puede esperar una pata, nunca espera un beso, ¿verdad? Pero uno dice, ¿verdad que uno sin Dios, ¿verdad que uno comete? Porque mire, yo estaba en un campamento penal y en ese campamento penal hay más libertad. Y yo me acuerdo, hermano, que un día yo pasé con una libre marihuana metida aquí abajo, yo sabiendo que el guardia me va a registrar. Mire qué mentalidad. Que ahora mismo yo me pongo a pensar y digo, ¿verdad que uno es morón, ¿verdad? ¿Verdad que uno es loco, ¿verdad? Está preso. Está en un sitio que tiene libertad. ¡Aleluya! Que ahora admito, yo con la mentalidad que yo tengo, número uno es que ni por mi mente me pasaría yo algo, ¿verdad? Porque es una probabilidad de que te cojan, porque tú vas a pasar a un sitio que te van a chequear y tú tienes eso ahí. ¿Verdad? Que tú miras, pero uno se cree que uno es un listo y uno se cree que uno es un sabio. porque tal vez te salga una de las cosas que tú haces en tu mentalidad. Pero usted sabe algo, yo lo enseño, yo soy pintor. Usted hace un círculo y si usted empieza a virar ahí todo el círculo, cuando dé la vueltita, se va a encontrar con el virazón. Y todo lo que usted hace mal va a traer unas consecuencias, va a traer unos resultados porque no se hizo bien. ¿Ve? Entonces, cuando yo le traigo esta palabra de parte de Dios, porque estamos hablando de un hombre llamado Job, y cuando tú miras a este hombre hasta llegó a culpar a Dios de que era su enemigo por las cosas que estaba pasando. Pero era que Job no entendía. ¿Eh? Job culpó a Dios de injusto, tú eres injusto. O sea, cuando tú miras la historia de Job, llegó el momento que Job se desenfocó y comenzó a mirar a Dios como su juez, como su enemigo, como un Dios injusto en medio de su calamidad. Pero era porque le faltaba ¿qué? Entendimiento. Le faltaba entender, ¿ve? Y ahora mismito yo le puedo decir que yo maldije a Dios, yo le eché la culpa a Dios, yo no quería saber de Dios, porque a mí me dieron una perpetua inocentemente y yo culpaba a Dios de mi desgracia. Dios es injusto. Dios es ciego, yo decía. Porque si dicen que Él ve, Él sabe que yo no me... ¿Cómo Dios va a permitir que me den una perpetua por algo que yo no hice? ¿Ve? Me rebelé en contra de Dios. Porque yo no entendía que Dios en su sabiduría hace las cosas que usted y yo no podemos comprender porque se salen de lo común. ¿Ve por qué? Porque es como ahora mismo tu hijo, tú dices, pues ¿para qué mi hijo tiene que ir preso para que Dios lo salve? ¿Y por qué no lo salva acá? ¿Ve? Porque esa es tu mente común, esa es una mente común. Pero Dios no tiene esa mente tuya, porque Dios tiene el poder para hacerlo como Él lo quiera hacer. Y eso es lo que Dios me trae hoy. Dios me trae con esta palabra bajo ese tema. Tú no entiendes. Y como tú no entiendes, entonces tú lo que tienes que creer. Como tú no entiendes, lo que tienes que confiar. Confiar que Él todo lo puede. De que Dios no necesita lo que necesita el hombre. Mira, ahora mismito, para tú ir a un dentista que te platifique una muela, tú tienes que ir. Ese hombre lo primero que hace es que te mande a abrir la boca. Y después, no sé si usted le va a decir, habla más alta. Te pone una manguita por aquí para la saliva. Después viene ese hombre, te coge con algo ahí, te barra. Primero es que te meten una inyección para dormirte la ansía. Luego ese hombre viene con algo que usan para sacarte todo lo que está ahí. Para luego meterle esa plata caliente. Luego ellos esperan un ratito y te pasan una pulidora. Para que esos piquitos no te corten la lengua. Sin embargo, tú sentadito ahí, Dios te platifica una muela y tú no te das de cuenta. Tú ni te das de cuenta. Yo he ido a cultos que para la gloria del Señor Dios me ha usado, que la gente se dieron de cuenta cuando estaban en la casa lavándose la boca y eso que brilla ahí. Y en el culto Dios le platifica una muela que él ni se dio de cuenta. ¿Ve? Porque Dios no hace las cosas como tú y yo estamos acostumbrados a ver que se hacen. Por eso es que si usted no entiende, pues le voy a dar la receta. La receta es, pues crea. Alábalo si puede en esta hora. Crea que Dios lo puede hacer. Crea, amén, que yo no entiendo cómo Dios va a sanar la vasalla. Yo no entiendo cómo Dios lo va a hacer, amén, pero yo sí sé que Él dice, amén, que para Él no hay nada imposible. Y si para Él no hay nada imposible, a mí lo que me resta es creer, amén, gloria al Señor. Si tengo que abrir la boca, si no la tengo que abrir, abasanda la vasalla, amén. Lo importante es que Él lo va a hacer. Entonces yo no entendía eso, hermano. Mire, yo no entendía, y le voy a hablar claro para que usted entienda esto. Mire, yo no entendía que era Dios el que me estaba preservando la vida. O sea, Dios permitió que yo cayera preso inocentemente porque Dios me estaba preservando la vida. Pero yo no entendía eso. Porque eso se sale de lo común. Tú ir preso por algo que tú no hayas hecho, eso no es común. Eso no es algo normal. Pero mire, la mayoría de mis amigos están muertos, los que no están apagados con dos o tres perpetuas, los que no se murieron de sida. Pero no solamente eso. Mi papá se murió yo estando preso.
1: Mire, yo no, yo tengo un par de cacharros de esos que se hacen los presos, las marcas esas que uno se hace. Yo tengo unas cuantas marcas, pero yo nunca me marqué los brazos. Yo me iba a hacer hasta un alacrán. Ahí me dieron una puñalada en la calle aquí, se me, una cicatriz. Y cuando nadie se marcaba los cuellos ni nada, te estoy hablando para el año bululum, bululum. A usted no le importa el año. El año ese, hermano, yo me iba a hacer un alacrán aquí para taparme esa herida. Un alacrán, cuando nadie tenía eso de marca en los cuellos ni nada. Para, pero no lo hice por respeto a mi padre. Y Dios sabía eso. Y Dios sabía que mientras mi padre estuviera vivo, yo nunca me iba a convertir al evangelio, porque mi padre era católico, de los que se arrodillaban antes de acostarse a leer, a rezar el rosario, bolita por bolita, eso era todas las noches. Será que era un hombre bien devoto a eso. Y yo sé que yo, por tal de no llevarle la contrariedad de él, yo nunca me hubiera convertido. Pues tú sabes que mi papá se murió antes de yo convertirme. Tal vez tú dices, ¿cómo es eso? Sí, porque tú estás pensando en las cosas comunes. Yo no te estoy hablando de lo común. Porque lo común es tu sentimiento, lo común es tu emoción, eso es lo común. Pero Dios no brega con emociones ni con sentimientos. Dios brega con principios y con su verdad, ¿ves? Dios te quiere salvar, amén, Dios quiere salvarte. A Dios no estaba muy interesado si yo lloré o no lloré, porque usted no sabe todo lo que yo lloré en esa prisión 16 años, todo lo que yo sufrí, amén. Pero a Dios no le interesó si yo iba a llorar o no iba a llorar. A Dios lo que le interesaba era que me iba a salvar, alábalo. Entonces a veces nosotros no entendemos eso, porque nosotros estamos queriendo entender a Dios con una mente humana, con un entendimiento humano. Pues yo vengo a decirle, amén, en esta hora, amén, gloria al Señor, que todo lo que Dios ha hecho, amén, es porque Él lo ha querido hacer, y todo lo que Él quiere hacer, Él lo hace. Él no le pregunta a la gente cuándo, Él no le pregunta a la gente cómo, alabado sea Dios, amén. Él no escoge lo que tú escoges, Él no lo hace como tú y yo queremos, Él lo hace como a Él le place hacerlo. Y entonces yo le digo todo esto porque mire cómo es el caso. Dios me salva en la cárcel. Y en la misma cárcel, hermano, cuando yo llevaba como 2 semanas de haberme convertido, un hombre fue a predicar a la cárcel. Y este hombre me miró y volvió a mirarme. Y yo empecé a sentir temor. Pues yo dije, este hombre, o le robé la batería o la tapabocina, algo yo hice. Porque el hombre me miraba con una mirada insistente. Y este tipo me conoce, algo. Y yo empecé a evadirle la mirada y empecé a moverme para que él no me mirara más. Pero en una cierro los ojos y me paro y me cierro los ojos. Y cuando yo abro los ojos, el tipo está frente a frente a mí. Y el tipo me dice estas palabras. Me gustaría que Dios te abriera los ojos y te enseñaría y te mostraría y te muestre todos los sitios donde Dios te va a llevar. Todos los lugares donde Dios te va a llevar. Cuando ese hombre me dijo eso, hermano, y dio la espalda a mí y se fue, yo le hice la señal del fiao. Dije que paquetero. Dije que embustero ese. Dije que tipo más embustero. Porque yo estoy haciendo una perpetua. Lo que llevo son 2 semanas de convertido. Yo no conozco a Dios. Yo estoy empezando a buscar a Dios. Y ese hombre decir que él me va, que Dios me va a llevar a tantos lugares. Dije, pues este hombre es loco. Yo tengo una perpetua que yo pensaba que yo no iba a salir, pues yo tenía una perpetua y 4 años más por una fuga. Y dije, no, este hombre está loco. Pero, ¿qué le quiero decir con eso? Ve que ya Dios tenía un plan con mi vida. Pero ese plan yo no lo entendía, pero ese plan yo no lo sabía. O sea, y es bueno que usted sepa eso. Usted ha pasado lo que usted haya pasado. Usted está aquí hoy porque el plan de Dios no se ha culminado. Dios tiene un propósito. Dios tiene un plan. Hoy mismo yo no puedo, yo le puedo decir que aquel hombre no fue él, fue Dios el que me habló a través de aquel hombre. Mire que yo voy ahora mismo para marzo, estoy asustado, estoy contando los días y que Palasca voy. Mire que Palasca. Alábalo si puede, Palasca yo. Amén. Y que Palasca, el hombre que pensaba morir preso, el hombre que culpaba a Dios de injusto, el hombre que no entendía lo que Dios estaba haciendo, ¿ve?
0: Es lo que yo quiero que usted pueda comprender y entender. ¿Por qué? Porque no hay nada imposible para Dios. Por eso Job, amén, gloria al Señor, haber pasado todo lo que Job pasó, ahora Job entonces dice: ahora yo conozco que tú todo lo puedes, ¿ve? Amén, que tú puedes coger al hombre y hacer con el hombre lo que tú quieras para lograr lo que tú quieres hacer. Porque acuérdese que Job, amén, perdió todos sus hijos. A Job, gloria al Señor, le quitaron todo, toda su riqueza, amén. Job terminó con una sarna y todo eso le pasó en un día, hermano. En un día Job perdió todos sus hijos, amén. Y tú miras eso con una mente humana y tú no vas a entender, amén, porque no vas a comprender cómo Dios me va a quitar un hijo a mí, amén, para Dios hacer un propósito. Ve, porque tú estás tratando de entender a Dios con una mente humana. Estamos tratando de entender a Dios con mentes humanas, amén, y no lo vamos a poder comprender. Por eso él decía: ahora yo conozco que tú todo lo puedes. Que tú puedes quitarnos y volver a darnos, ¿ve? Gloria al Señor. Que tú puedes abrir y tú puedes cerrar, ¿ve? Gloria al Señor. Que tú puedes cambiar el corazón de un hombre. Que tú puedes cambiar el corazón de una mujer. Que tú puedes coger a alguien enfermo y tú puedes sanarlo, ¿ve? Que ahora tú puedes coger, amén, y hacer lo que tú has querido hacer. Tú lo puedes hacer cuando tú lo quieras hacer. Entonces aquí hay dos cosas que entonces tenemos que resaltar. Número uno, la omnipotencia de Dios. Le dice: todo lo puede. Número dos, la omnisciencia de Dios. La omnisciencia de Dios es que Dios lo sabe todo. Por eso él le dijo: ahora yo conozco que tú todo lo puedes y que no hay pensamiento que se esconda de ti. Entonces, mire, si nosotros lográramos por lo menos confiar en eso, confiar en la omnipotencia de Dios, en que Dios todo lo puede. Mira, si Dios quiere ponerte hoy a caminar como un gato y venir hasta aquí, Dios te trae en cuatro patas hasta aquí. Alábalo si puede. Todo lo puede. Mira, Dios cogió un hombre y lo puso a comer hierba como una bestia. Dios cogió una mula y la puso a hablar. No te podrá coger a ti por los cueros de la barriga y traerte para acá. Todo lo que Dios quiere, Dios lo hace. Nada para Dios, nada es imposible para Dios, nada es imposible. Pero no solamente Dios todo lo puede. Mira, hermano, Dios abrió un mar para que una gente pasara en seco. Luego que la gente pasó, se fue el mar. Hizo del mal un camino, de un mal hizo un camino. Dios detuvo el sol en Gabaón, la luna en Asalón. Detenerla. No solamente eso, la Biblia dice que cuando el pueblo de Israel salió de Egipto, la Biblia dice que había una columna de fuego que le seguía de noche, para que ellos siguieran esa columna, pero había una columna de nube por el día. Pero dice la Biblia que esa nube, usted no ha visto la nube, lo rápido que van, los que se hayan montado en avión aquí saben, como esas nubes van a las millas. Pues a veces esas nubes estaban meses detenidas ahí, meses detenida una nube. Eso no lo puede hacer usted, pero lo puede hacer Dios. Eso no lo puede hacer la ciencia, pero lo puede hacer Dios. O sea, nosotros, el día que nosotros confiemos en la omnipotencia de Dios, a nosotros no nos detiene nadie. A nosotros no nos para nadie. A nosotros nadie, amén, nos quita la fe. Gloria al Señor. Cuando nosotros creamos en que Dios puede, amén, la ciencia no puede, pero Dios puede, amén, el gobierno no puede, pero Dios puede. Alábalo, abasanda, alabasaya, amén, tu mamá no ha podido, pero Dios lo puede hacer. Tus hijos no han podido, pero Dios lo puede hacer. Alabado sea Dios, Dios lo puede hacer. Dios te puede operar sin bisturí, amén. Dios puede cambiar tu mentalidad. Dios puede cambiar tu corazón. Dios puede cambiar tu sentimiento. La Biblia dice que el corazón del rey en las manos de Jehová es como el repartimiento de las muchas aguas. Donde Dios quiere inclinarlo, Dios lo inclina. Por eso es que tú no puedes perder la esperanza, mujer que está aquí. ¿Por qué? Porque ese marido, Dios le puede cambiar el corazón. Por eso nosotros, los que tenemos a Cristo, nosotros no podemos usar como primera prioridad el divorcio. Nosotros tenemos que confiar que Dios puede cambiar el corazón de ese hombre. Dios puede cambiar el corazón de esa mujer.
1: en el momento que Dios quiere hacerlo. En el momento que Dios quiere hacerlo, Dios le cambia el corazón. Porque Dios puede. Pero si usted sigue, amén, sin entender, pues usted lo que hace muchas veces es dañar lo que Dios está haciendo. Donde había esperanza, usted mata la esperanza. ¿Ve? Donde había una oportunidad, usted mete su mano y daña las cosas. Él es el que puede, tú no puedes, pero Él puede. Amén. Tú no puedes cambiar el corazón de un hijo, pero Dios lo puede cambiar. Amén. Aquí cuántas madres hay aquí que sus hijos le sirven a Dios. Dios le cambió el corazón. Las lágrimas de mami no te van a cambiar, pero el poder de Dios te puede cambiar. Alábalo, ¿ves? Amén. Las lágrimas de un marido no te van a cambiar. Las lágrimas de tu mujer no te van a cambiar, pero Dios te puede cambiar, ¿ves? Amén. Y tú tienes que tener fe y tú tienes que confiar. Amén. Que Dios no hace acepción de personas. Amén. Que Dios lo ha hecho con nosotros, lo puede hacer contigo. Amén. Pero tú tienes que confiar. Amén. En el poder y la omnisciencia de Dios. Que Dios todo lo sabe. Amén. Dios sabe dónde tú estás. Dios sabe la probabilidad, amén, de lo que puede suceder. Dios sabe todas las cosas. Alabado sea Dios. Lo que pasa es que muchas veces nosotros, amén, queremos meter nuestra humanidad, nuestro pensamiento humano, nuestro razonamiento humano, para tratar de entender lo espiritual. No es cosa que ojo no vio, ni oído escuchó, ni ha subido al corazón del hombre, las cosas que Dios tiene reservadas para usted y para mí. Amén. Usted nunca las escuchó, usted nunca las vio, alábalo, amén, pero Dios las tiene diseñadas y separadas para usted. Y yo sé que en este día que hay gente que necesitan esta palabra, porque usted tal vez está como Job, hablando lo que usted no entiende. Job dijo, no, mira, espérate. ¿Quién podrá oscurecer el consejo sin conocimiento? ¿Quién puede oscurecer el consejo? El consejo es el plan de Dios. Nadie puede oscurecer el plan de Dios. Nadie puede ponerle tinieblas al plan de Dios. Dice la Biblia que para Dios las tinieblas son la luz. Alábalo si puede. Es lo mismo que la luz. O sea, la oscuridad no hace que Dios no vea. Aún en la oscuridad Dios sigue mirando como si estuviera de día. Alábalo, ¿ve? No hay nada que se pueda esconder de Dios. No hay nada que se pueda ir, amén, de la presencia de Dios, que Dios no pueda verlo. La Biblia dice que en Él somos, en Él vivimos, en Él nos movemos. La Biblia dice que el cielo y la tierra están llenos de su gloria. La Biblia dice que los ojos de Dios están en todo lugar, mirando al bueno, mirando al malo. Alabado sea Dios en esta hora. Amén. Dios está mirando aquí, pero Dios está mirando en tu casa. Dios está mirando en China. Dios está mirando en Japón. Alábalo. Dios está mirando en todo lugar. Los ojos de Dios atalá vayan toda la tierra. Pero no es que esté mirando, es que Él escudriña lo que mira. Mira, ahora mismo yo estoy predicando, Dios está mirando la intención de tu corazón. Dios está escudriñando, Dios está mirando el cielo y dice, mira esa, como escucha, mira. Dios está escudriñando tu corazón, mira, Él está diciendo una cosa y ella está pensando en otra. Mira, Dios está mirando, Dios está escudriñando. Míralo ahí. Está loco por meterse un hamburger cuando salga. Lo que está es pendiente a loco por salir de aquí. ¿Ves? Míralo. Dios escudriña todas las cosas. Y sabe todas las cosas. ¿Ve? Dios está revelando para allá que iba, la verdad. Gloria al Señor. Hay gente, gloria al Señor, que no entienden eso. Nos cogieron con las manos en la masa, dice el hombre. Entonces, ¿qué pasa? Dios conoce todas las cosas. Dios escudriña todas las cosas. Mira lo que dice la Biblia. Dios conoce tu sentar. Dios conoce tu levantar. Tu acostar, tu levantar. La Biblia dice que no está la palabra en tu boca. Dios sabe lo que tú vas a hablar. La Biblia dice que desde lejos Dios ha entendido tu pensamiento, desde lejos. Él está diciendo, mira para allá toda la diablura que se tiene en la mente, mira. Desde lejos está diciendo, mira para allá, él está hablando una cosa y él pensando en otra. Desde lejos Dios está mirando tu pensamiento. Desde lejos. Entonces, no lo está mirando para decir, mira qué malo piensa. No, lo está mirando para saber cómo va a tratar contigo. Amén, lo está mirando. Amén, por eso es que a veces tú me ves que yo hablo cosas, amén, que son exactamente de lo que tú estás pensando. Para que tú entiendas que Dios está mirando tu pensamiento. Y hay a veces, amén, que tu pensamiento, amén, tú no sabes ni por qué tú estás pensando en lo que tú estás pensando. A veces tú no sabes nada, amén, de lo que estás pensando. ¿Y qué dice la Biblia? Que la palabra es un espejo. Amén. Y en ese espejo dice la Biblia que la Biblia, amén, es una espada de dos filos que penetra, amén, hasta partir el alma y el espíritu. Amén. Que discierne los pensamientos y las intenciones del corazón. Y de momento yo estoy hablando algo y es Dios discerniendo las intenciones de tu corazón. Ve que a lo mejor tú no entiendes por qué, porque todo tiene una razón de ser. Una razón de ser. Tú viniste aquí, no me vengas a ver que viniste aquí porque te invitaron. No venga con ese cuento de vieja. Tú estás aquí porque a ti te habían invitado otras veces y tú no habías venido. No, tú viniste porque hay algo en ti que necesita de Dios. Yo salí a la cárcel a los cultos porque llevaban donas. Iba por las donas. Alábalo. Yo iba por las donas. Ahora, ¿por qué tú viniste? Alábalo. Yo iba por las donas.

que tú relacionarte con Dios. Y tú tienes una vida espiritual. Lo que pasa es que tu vida espiritual, cuando estás en pecado, está muerta esa vida espiritual. Pero la palabra es vida. Alábalo si puede, ¿ves? Y la palabra comienza a ordenar tus pensamientos. Amén. Usted no puede venir con esos cuentos de vieja, porque yo también estaba sentado ahí escuchando palabras sin tener a Dios aquí. Alabado sea Dios. Pero esa palabra, amén, comenzaba ¿qué? A provocar vida. Amén. En mi forma de pensar. Empezaba a provocar cambios, inquietudes en mi manera de pensar. ¿Por qué? Porque Dios me hizo para eso. Para adorarle, para servirle. Y hay una parte mía que le pertenece a Dios. Mi espíritu, amén, Él me lo dio para yo comunicarme con Él. Por causa del pecado morí espiritualmente. Pero para eso apareció el Hijo del Hombre, para deshacer las obras del diablo. Alábalo, amén. Y la palabra es vida. Y por eso usted ve la Biblia que dice de un valle de huesos secos, que le dijo: predícale ese valle de huesos secos y dile, amén, de cierto vivirán. Alábalo si pueden esta hora. Y Él comenzó a predicarle, amén, y aquellos huesos comenzaron a hacer un ruido. Abasaya. Oh, cabasanda la batalla. Y un ruido, había un temblor mientras Él predicaba esa palabra. Y eso es lo mismo que sucede cuando usted oye palabra de Dios. Hay un ruido, ay papá, hay un ruido en tu interior. Hay un ruido. ¿Cuál es ese ruido? Un pensamiento. Comienza un ruido en tu mente. Oye, ¿por qué ese hombre sabe eso? ¿Por qué sabe que yo necesito? ¿Por qué sabe que yo vine aquí porque me invitaron? ¿Por qué sabe que, ve, un ruido? Eso que está diciendo es verdad. A mí me pasó eso. Y ese ruido, pero no se quedó un ruido, hubo un temblor. Un temblor es una conmoción. Por eso muchas veces la gente, cuando oye la palabra de Dios, usted los pone así, las manos le hacen así. Y dice: ay, yo siento como es el corazón, ya, yo siento el corazón agitado. Se me pararon los pelos. No, ese es el movimiento, ese es ruido, ese es, gloria al Señor, el temblor, una conmoción. Otros lloran mientras tú predicas, lloran, se conmueven, porque la palabra, amén, nos está tocando el corazón, porque la palabra está llegando hasta los tuétanos. Alábalo, amén. Pero no solamente eso, sino que se unieron los huesos estaban esparcidos, amén, y se unieron. Eso está hablando de una coordinación mental. Usted empieza a coordinar en su mente, porque empieza a unirse pensamiento con pensamiento. Amén, es verdad, con razón yo estoy como estoy. Por eso, ve, esa es la unidad de ese pensamiento. Pero no se quedó ahí. Dice la Biblia que ahora vino tendón. El tendón es el que une, gloria al Señor, los huesos. Amén. Entonces esa palabra comienza a ordenar nuestros pensamientos. La Biblia dice que con el consejo te ordenan los pensamientos. Entonces la mente comienza a ordenarse sus pensamientos, pero no se quedó ahí. Subió carne, subió piel. Ve, todo eso lo hizo la palabra de Dios. La palabra nos da cobertura. La palabra nos protege. Pero entonces falta algo, dice la Biblia. Faltaba el Espíritu. Ve, que el Espíritu fue el que le dio vida. Todo estaba montado, pero hacía falta vida. Y esa vida, amén, gloria al Señor. Por eso es que la Biblia dice que la palabra de Dios es vida, es Espíritu. Alábalo. Esta palabra comienza a darnos vida. Gloria. Bueno, yo empecé a predicar aquí, habían dos o tres morados. Ya los veo como colorcitos. Alábalo. Amén. Sí. Los vi medio hinchos. Hay otros que se ven coloraditos. Alábalo. Esta palabra comienza. Amén. Nos da color. Habían dos o tres caras de limón y ya los veo, por lo menos se ríen. Alábalo, ¿ves? Esta palabra comienza a hacer un trabajo. Gloria al Señor. Amén. No vuelve atrás vacía. Es prosperada en aquello por el cual Dios le envía. Cuando yo hablo de limón, no mire para lado, mire para acá, por favor. Gloria a Dios. Entonces dice la Biblia, hermano, que Job dice: mira, yo hablaba lo que no entendía. Cosas demasiado, mire la palabra, demasiado maravillosa. La palabra maravilloso es extraordinario. La palabra extraordinario es fuera de lo común, fuera de lo natural. Son demasiado para tú entenderla. Por eso es que a veces usted dice: no, es que yo no sé nada de eso. No, aquí no tienes que saber nada. Aquí lo que tienes que hacer es pasar al frente. Tú pasas al frente, ¿verdad? Gloria al Señor. Porque

Aquí la gente tiene un error. La gente se cree que yo, no, aquí nadie puede hacer nada por ti. Nosotros somos instrumentos. Tú pasas aquí al frente, nosotros vamos a orar por ti, pero yo no voy a hacer nada por ti, ¿sabes? El que va a hacer se llama Dios. Por eso es que la gente no entiende. La Biblia dice que la gente no nos conoce, porque la gente mira nuestros errores, mira nuestras debilidades. Pero dice la Biblia que un día nosotros conoceremos cómo fuimos conocidos. ¿Ve? Porque ahora la gente nos conocen como unos locos. Ah, esos cristianos son unos locos. ¿Ve? Pero un día nos van a conocer como fuimos conocidos. Cuando Cristo venga a buscar la iglesia, que usted se quede. Amén. Y nosotros arranquemos para allá arriba. Usted va a decir, oye, tenía 80 defectos. Alábalo. Amén. Pero Dios lo tenía como su hijo y se lo llevó. ¿Ve? Amén. Porque usted no entiende, usted no comprende. Por eso aquí no se puede romper mucho la mente uno con Dios. Porque la Biblia dice, oiga lo que dice la Biblia. Amén. Así como tú ignora como, amén, el camino del viento, porque el viento sopla y tú dices, tú puedes decir, mira dónde va el viento. No, tú no ves el viento, alábalo. Dice la Biblia que así como tú ignora el camino del viento y cómo crecen los huesos en el vientre de la mujer encinta, así tú y yo ignoramos la obra de Dios, el cual hace todas las cosas. Tú sabes algo, que mientras tú y yo estábamos durmiendo, Dios estaba bregando con las galaxias. Mientras tú y yo estamos durmiendo, Dios está dándole, amén. Dice la Biblia que Dios abre su mano y alimenta a todo ser viviente. Mientras tú estabas durmiendo, Dios le está dando comida al tiburón, a la ballena, alábalo. Dios estaba alimentando, pero usted no entiende eso. Usted no entiende eso, no entendemos eso. Que Dios gobierna sobre el reino de los hombres. Que Dios tiene el control de todo. Que usted está aquí porque Dios lo trajo hasta aquí. ¿Ve? Ah, pero fue que no, usted lo trajo Dios hasta aquí. ¿Ve? Y usted lo trajo Dios hasta aquí. Y Dios es el mismo que le alumbra el ojo del entendimiento, que usted puede entender. Amén. Que esto es cuestión de creer. Amén. Que tal vez tú no sabes cuántos, amén, monstruos marinos hay. Amén. Pero si sí tú sabes que tú has tratado con tus propias fuerzas y las cosas no te han salido. ¿Ve? Que tal vez tú no sabes cuántas estrellas hay. Él las tiene todas contadas y dice que a cada una la su nombre. Y usted sabe algo, yo no sé si usted fue a la escuela, amén, pero son millares de estrellas, alábalo si puede, y cada una la llama por su nombre. Y usted cree que Dios no puede con la porquería y problema que usted tiene, alábalo si puede en esta hora, amén, seguro que puede, amén. Pero es cuestión de que usted tiene que creer, amén, y usted tiene que hacer lo que le toca a usted, creerle a Dios. Entonces este hombre dice, eran demasiado maravillosas para mí. No la podía comprender. Y vuelvo y te digo, mira, no la vamos a poder comprender. Yo ahora mismo estoy aquí. Yo no sé hasta dónde yo voy. Me invitaron a comer. No sé. Ve, alábalo si puede esta hora. Pero yo no sé dónde voy a ir a comer, ni lo que me voy a comer. Y todavía no me han hecho la invitación. Todo esto es por fe. Ve, gloria al Señor. Pero yo le puedo garantizar que voy a comer cuando salga de aquí. Alábalo. ¿Cómo va a hacer él? Yo no sé cómo él lo vaya a hacer. Amén, pero Dios lo va a hacer. Alábalo si puede, ve. Amén. Entonces cuando nosotros hablamos, amén, de este hombre llamado Jo, este hombre reconoce, amén, que había sido un torpe, ve. Había sido alguien torpe en su manera de pensar. Por eso dice, ¿a quién podrá escurecer? Yo hablaba lo que no entendía. Una persona que habla lo que no entiende es un insensato, es un torpe, es un necio. Alábalo, ve. Y a veces nosotros también, por eso la Biblia dice, no le contestes al necio conforme a su necedad, para que no se estime sabio. ¿Ve? Entonces a veces nosotros estamos hablando necedades. Ah, yo creo que este marido no va para ningún lado. Este matrimonio es una necedad. Ah, yo creo que aquí no hay esperanza. Eso es otra necedad. Ay, que yo creo que yo nací para esto. Otra necedad. Tú estás hablando cosas necias, cosas insensatas, cosas ignorantes. Pero qué lindo cuando nosotros entonces podemos ser humildes y sencillos y reconocer. Yo pensaba que iba a morir tecato, no morí tecato. Yo pensaba que iba a estar siempre en la cárcel. Llevo ya 30 años que salí de la cárcel. ¿Eh? Yo pensaba que yo era un etcétera, no servía para nada. He sido útil en las manos de Dios. Ve, ve que eran necedades, insensatez. ¿Cuántos hay aquí? Pues yo estoy hablando porque soy yo. Si yo le suelto este micrófono a cada uno de los que le sirve al Señor.
una historia. Pero esas historias no eran conforme a lo que está pasando ahora. Eran historias bien adversas de lo que está pasando ahora, ¿ves? Porque es que Dios es el que hace la diferencia. La Biblia dice que cuando venimos a Cristo somos nuevas criaturas. Las cosas viejas pasan y Dios las hace todas nuevas. No las hace tú, las hace Dios todas nuevas. Alabado sea Dios, todas nuevas. Amén. A veces mi esposa, yo llevo 30 años de matrimonio y mi esposa me dice, yo no sé cómo tú antes no fuiste feliz porque tú eres un hombre bueno. Le digo, acuérdate que no hay bueno ni uno. Alábalo si puedes. Amén. Me dice, pero es que ahora admito, yo a veces no creo ni todo lo que tú dices, que tú fuiste. Dice, porque es que Dios cambia la vida del hombre. Dios cambia la vida del hombre. Tú mira a Ale. Tú mira a estos hombres que eran gente. Y míralos ahora. Tú te das de cuenta cómo Dios cambia la vida del hombre. Pero mira las necedades que ellos pensaban. Pensaban que eran Billy the Kid. Alábalo, ¿ves? Pensaban que eran la gran cosa. Gloria al Señor. Pero ahora tú hablas con ellos. Y ellos mismos te decían que estaban asustados. Ellos mismos te decían que a veces no podían dormir. Que tenían depresión. Pero roncaban un montón de cosas, ¿ves? ¿Por qué? Porque esa es la vida del hombre, porque el hombre vive en una mentira. Por eso es que Dios alumbra, ¿qué? Los ojos de nuestro entendimiento, para que nosotros podamos entender, no cuántos hijos tenía Noé, sino entender nuestra realidad. ¿Cuál es nuestra realidad? Amén, que nosotros necesitamos confiar en la omnipotencia de Dios, confiar en la omnisciencia de Dios, amén, de que Él es el que sabe. Yo sé dónde estoy hoy, pero Él es el que sabe dónde yo voy a estar mañana. Alabado sea Dios, amén. Él sabe lo que yo tengo hoy, pero sabe lo que voy a tener mañana. Alabado sea Dios. Y por eso es tan importante que aprendamos lo de Job, porque Job dijo, yo antes de oída te había oído, pero ahora mis ojos te ven. Entonces no es verlo, porque Dios es espíritu y nadie puede ver a Dios, porque Dios no tiene un cuerpo. O sea, aquí no está bien hablando de que Job vio en persona a Dios, está hablando del entendimiento. Dios alumbró los ojos de su entendimiento para que él pudiera entender que él estaba errado, que Dios todo lo podía, que no era su enemigo como él pensaba, ¿ve? Que no era injusto como él pensaba. Porque ahora Job, hermano, tuvo más riquezas que las que tenía. Dios le dio más hijos de los que tenía. Alábalo si puede en esta hora. Amén. Y eran las niñas, amén, las damas más hermosas, los hijos de Job. Amén. Todo eso lo hizo Dios, pero él no entendía, él no comprendía. Y yo creo, hermano, que Dios no me trajo a mí aquí en la guagua de los estúpidos. Dios me trajo aquí con un mensaje, porque aquí hay gente que necesitan oír esta palabra. Aquí hay gente que necesitan, que usted tiene que saber que usted lo que tiene es que creer. Alábalo si puede, que usted fue creado con un propósito de

0: Que todo eso es lo que informa tu hombre interior. No, pero ahora nosotros vivimos por fe. Alabado sea Dios. No por lo que veo. Porque yo veo un montón de gente. Que gloria al Señor. Que yo digo, este hombre no va para ningún lado. Amén. Eso lo veo yo. Pero la fe dice, amén, gloria al Señor, que Dios coge lo vil, lo menospreciado, amén, para avergonzar a los sabios. Dios coge lo que no es para deshacer lo que es.
1: Por eso ahora tú ves un adicto, o tú ves un delincuente, o tú ves un matrimonio que se quieren sacar los cantos. No mire para el lado, mire para acá. Y tú dices, Dios lo puedes cambiar. Pero el que no tiene esta verdad dice, chacho, esa gente. Aleluya. Pero ahora yo veo un adicto. Y yo le digo, chacho, Dios lo hizo conmigo, lo puedo hacer contigo. Ve, yo veo a una persona, por más arrastrado que esté, le digo, chacho, para Dios no hay nada imposible, Dios te coge, muchachos. Pero si tú eres un pastor ahí, guillado de vagabundo, alábalo, y pues ve, tú no sabes, tiene un pastorado para ti. Y lo lindo de todo esto, a todo el que está aquí, aprende esto. La cuestión de esto es que Dios tiene misericordia de quien Dios quiera tener misericordia. Que usted no sabe lo que usted se está perdiendo. Que a lo mejor yo llevo 73 años sirviendo al Señor, y a lo mejor usted se convierte hoy y mañana Dios le da lo que no me ha dado a mí en 33 años. Porque esto no es del que, es del que Él quiera tener misericordia. Y usted está comiendo migajas, y usted está esperando que caigan migajas de la mesa, cuando Dios tiene cosas grandes y hermosas para usted, ¿ve? Donde Dios quiere llevarlo al lugar donde Dios determinó para usted. Pero usted está retrasando eso porque usted no entiende. Usted no entiende que usted no va a hacer lo que usted quiera hacer. Acábese de convencer de eso. Porque si usted pudiera hacer lo que usted quisiera hacer, usted no hubiera tenido divorcios. Usted no hubiera tenido que otro te ha criado tus hijos. Usted no hubiera tenido los fracasos que usted hubiera tenido. Amén. Si usted, gloria al Señor, tuviera el control. Pero usted no tiene control ninguno. Usted tiene que acabar de entender, amén, que usted no será lo que usted quiera hacer. Usted será lo que Dios determinó que usted sea. Y por eso es que hay damas, que esta pedrada es para el par de damas que hay aquí. Por eso hay damas y dice, ay, yo no sé por qué yo no soy feliz, porque soy una mujer buena. Yo no sé por qué yo no he sido feliz, porque yo soy una mujer buena. Y yo cuando me entrego, y Dios conoce mi corazón. Ve, porque eso no depende de ti. Eso no depende que tú eres buena. Y hay mujeres que tú, hay gente que dice, yo no sé cómo ese hombre puede. Es como una mujer que le dijo al vecino, Yach, si tú fueras mi marido, ya yo te hubiera desaparecido. Te hubiera metido ratonín en el desayuno. Y el vecino le dijo, ¿tú sabes qué? Si yo fuera tu marido, me lo hubiera comido. Alábalo si puede que esté ahora, ¿ves? Y a veces tú crees que eres, porque es que tú piensas que esto tiene que ver contigo. La Biblia dice que si Jehová no edifica la casa, en vano edifican los edificadores. Esto no tiene que ver con belleza. Esto no tiene que ver con trices. Alábalo si puede. Amén. Ni pantorrillas. Esto tiene que ver con Dios. Que cuando Dios se mete, Dios coge el control. ¿Ves? Que cuando Dios se mete, coge esa mujer. Que esa mujer lo único que piensa es en ti. Y el único hombre que ama en la vida eres tú. Eso lo hace Dios. Alábalo. Amén. Que cuando es Dios que se meta. Amén. Gloria al Señor. La única mujer que ese hombre desea es esa mujer. Amén. Eso es cuando llega Dios. Y eso no tiene que ver con belleza. Amén. Yo no me puedo olvidar cuando yo estaba preso. Amén. Había un hombre, hermano, que estaba preso conmigo. Y salió para la calle, hermano. Y al par de como a los 7-8 meses, el hombre vuelve con una iglesia. Y cuando lo vimos así, nosotros los presos estábamos endemoniados, y cuando lo vimos así, bien diferente, blanquito, y le dice, mira que está allí. Le dice, mira que está allí. Y empezamos los demás endemoniados, uno empezamos a gufiárnoslo. Mira para allá, ¿verdad? Que la gente se mete en esas cosas y se vuelve loco, porque el hombre así, así, así. Mira, está loco. Y de momento lo veo que está al lado de una mujer como de 400 libras, hermano. Al lado de él. Y nosotros decíamos, ve que está loco, ese tipo está loco. Por tipo era un tipo bonitillo, de esos bonitillos de novela, de esa gente que pongan a ser actores. Tipo bien bonitillo. Y al lado de aquella muchacha como 400 libras. Y él se dio de cuenta que nosotros nos estábamos gufiando. Y me acuerdo que le cogió los dos cachetitos delante de nosotros y dice, esto es la gordita de papá, alábalo así. Le dije, vea que estás loco, gloria al Señor. No es que estás loco, es que cuando Dios llega, gloria al Señor, es la diferencia, gloria a Dios. Pues tú sabes qué, hoy en día siguen juntos, tienen una capellanía, llevan más de 30 años juntos, ¿ves? Que es la diferencia. Y a lo mejor tú con tu belleza, alábalo si puede, ¿ves? Pero queriendo ser sabia en tu propia opinión, queriendo escoger tú, amén, porque tú te crees que tú sabes, ¿ves? Gloria al Señor. Y no te has dado de cuenta que tú no entiendes, que no es del que quiere, no es del que corra, es del que Dios quiera tener misericordia. Por eso en este día, hermano, aquí hay muchos hot. Amén, que tienen que hoy reconocer que usted hablaba lo que usted no entendía. Amén, a lo mejor usted ha hablado de que usted no va para ningún lado, de que yo siempre seré así, eso tú no lo entiendes, estás hablando lo que tú no entiendes. Ah, que yo creo que yo nací para esto, porque mi familia esto, usted está hablando lo que usted no entiende. Ah, porque mis hermanos, usted está hablando lo que usted no entiende. Usted está hablando lo que no entiende. Dios no hizo tecato, Dios no hizo adúltero, Dios no hizo mujeres infelices, Dios no hizo hombres infelices. Dios hizo un hombre, una mujer a su imagen y a su semejanza. Y todo lo que Dios quiere para usted es bueno. Alábalo. Dios no da porquería. Todo lo que Dios da es bueno, es bueno, es bueno. Amén. Pero uno tiene que echarle mano a lo que Dios le da a uno. Gloria al Señor. Con esa fe, ve que esto es lo que Dios me ha dado. Esto es lo mejor para mí. Gloria al Señor. A lo mejor no tiene las curvas que tiene aquella, pero es lo mejor para ti, ve. A lo mejor no tiene la belleza que tiene aquel, pero es lo mejor para ti. Alábalo. Amén. A lo mejor no tiene el cuerpo de Fritz Price. Alábalo si puede que esté ahora. Amén. Gloria al Señor. Pero tiene el corazón que Dios necesita en un hombre para que te ame, para que te respete. Amén. Y para que se mantenga contigo. A su nombre. Por eso en este día tú no entiendes. Por eso hoy lo que tienes que creer, que todo lo que Dios ha querido, Dios lo ha hecho. Y Dios te trajo para que tú oyeras esta palabra. Tú no eres lo que tú piensas que tú eres. Tú no eres lo que tú piensas que tú eres. Ni tampoco eres lo que la gente dice que tú eres. No te engañes, ¿sabes? No te sigas engañando pensando que tú eres lo que tú piensas que tú eres. Aquí hay dos o tres que si no termino esto aquí le puedo dar una taquicardia. Alábalo, ¿ves? Porque es que Dios te está ministrando cara a cara. Dios te está hablando. Porque el hombre tiene mucha presunción. Nosotros los hombres, seres humanos, somos muy presumidos. Queremos tomar lugares que no podemos estar. Queremos hacer creer que somos lo que no somos. Y vivimos toda una vida de pantomima. Yo he visto hombres, hermano, y lo he visto llorando como un... Y a Dios tan guapo que tú eres, la lloradera que tiene ahí. Alaba, ¿ves? Porque es que la gente tiene una presunción. La gente presumen. Presumen lo que no son. Amén. Y la vida no se puede vivir en presunción, porque no hay nada oculto que no sea manifiesto. No hay nada oculto que no salga a la luz, siempre va a salir a la luz. Por encima del alto siempre va a haber uno más alto que tú. Alábalo si puede que esté ahora. Mientras tú mataste a tres, ahí hay uno que mató a 10 y no se lo dice a nadie. Alábalo. Amén. Y si te coge, te mata a ti también. Gloria al Señor. Amén. Pero tú te mentes en tu mente de que a ti nadie no, porque tú eres Rifferman. Eso es presunción. Alábalo. Amén. Gloria al Señor. Siempre por encima del alto hay uno más alto que tú. Gloria al Señor. Hay uno más guapo que tú. Hay uno con más pantalones que tú. Hay uno con más vaqueo que tú. Alábalo si puede que esté ahora. Eso siempre va a ser así. Mientras tú te guillas de monitillo, por allá hay un actor de novela, gloria al Señor, guillao, alábalo, con las uñas llenas de grasa, alábalo. ¿Ve? Por eso es que nosotros tenemos que oír la voz de Dios. ¿Y qué tenemos que hacer? No endurecer el corazón. Si usted oye esta palabra, hermano, esta palabra hay que hablarla de esta manera. Porque si yo le sigo alimentando su presunción, usted no va a buscar a Dios. No, usted necesita a Dios. Porque usted no es lo que usted piensa, ni va a ser lo que usted piensa que va a llegar a ser. Eso es otra cosa. Usted se va a morir con el sueño americano. Y a lo mejor no llega ni a América. Alábalo si puede. No, hermano, usted va a hacer lo que Dios determinó. Por eso hoy, si usted oye esa palabra, no mire para el lado, mire para acá, busque a Cristo, busque a Dios. Dios lo ha traído para eso, para que usted, amén, busque ese cambio de mentalidad, para que cambie su manera de vida. Amén. Por eso es que ahora, amén, gloria al Señor, ya no hacemos lo que hacíamos antes, porque ya no pensamos como antes. ¿Ve? Y usted lo que necesita es eso, un cambio de mentalidad. Va a comenzar cuando usted llegue a Cristo. Cuando usted llega a Cristo, Dios lo sella con el Espíritu de Dios. Y ese Espíritu te va a llevar a toda verdad. Ese Espíritu te va a conducir. Ese Espíritu te va a decir: no, no hagas eso. Eso no está bien. Eso lo hacías antes. Y aun cuando lo hagas, dice: lo hice, pero no me siento bien. Ve, eso es el Espíritu de Dios que te va a llevar a toda verdad. Aquí nadie va a ir detrás de ti: no hagas esto, no, aquí nadie va a hacer eso. Eso lo va a hacer el Espíritu de Dios. Tú sales de aquí, amén, gloria al Señor. Y si tienes algo en el carro, un revólver, o tienes una pistola metida en el carro, o lo que sea, y tú te conviertes a Cristo, una vez que tú salgas de aquí, amén, ya el Espíritu Santo te va a decir: bota esa porquería. Tú no necesitas nada de eso. Tú lo que necesitas es a Dios, y ya lo tienes. Alabado sea Dios en esta hora. No vamos a argumentar en eso, alábalo, ¿ve? Pero eso es así. Usted, gloria al Señor, no va a ser el mismo. Ahora, lo que tiene que hacer es decirle al Señor: Señor, yo decía lo que no entendía. Eran demasiado maravillosas para mí. Me arrepiento en polvo y en ceniza. Aquí estoy, gloria al Señor. Y Dios no va a tardar en hacerlo, porque eso es lo que Él está haciendo hoy. Hoy está preparando el terreno para que tú recibas lo que Él tiene para ti. Por eso en este día no se vaya de aquí sin el Señor. El Señor lo trajo para eso. Esta palabra era necesaria que usted la escuchara. Póngase de pie que nos vamos. Habrá alguien que quiera a Cristo. Habrá alguien en este día que diga: esa palabra era para mí. Alabado sea Dios. Yo necesito ese cambio de mentalidad. Yo necesito que Dios me cambie mi manera de pensar. Yo necesito creerle a Dios. Yo necesito cambios en mi vida. Amén. Yo voy a contar hasta 3, 1. Habrá alguien que quiera arreglar su vida con Dios. Habrá alguien que diga: yo. Habrá alguien que diga: Dios bendiga al hermano que pasa al frente. Habrá alguien más que diga: yo lo quiero. Amén. Yo quiero ese cambio en mi vida. Yo lo necesito. Ese cambio yo lo necesito. Alabado sea Dios. Vente, Jesús lo va a hacer. Jesús lo va a hacer. Vente, Jesús lo va a hacer. Vente, Jesús lo va a hacer. Haz tu parte. Dios va a hacer el de Él. Alabado sea Dios. Amén. Véngase, véngase, véngase. Amén. No escatime. Amén. No lo piense mucho. Arranque a correr para el altar. Aquí está el Señor para hacer los cambios. Eso es, véngase, véngase, véngase. Eso es Dios, eso es Dios. Hazle caso a Dios. Dios te está diciendo: pasa al frente. Eso es Dios. Dios te lo está diciendo. No vas a escuchar una voz que te diga: mira, pasa al frente. No, es un querer, un deseo de pasar. Eso es lo que hace Dios. Amén, un querer. Voy a pasar para allá al frente, voy a pasar. Eso es Dios, eso es Dios, eso es Dios. Amén, alguien más. Amén, 2, alguien más. Alabado sea Dios. Alguien más, 2. Alguien más, qué bueno, gloria al Señor. Qué bueno, qué bueno. Alguien más. Eva Bashanda Rabasaya. Véngase, véngase, alguien más. Véngase, que aquí está Jesús. Aquí está el Señor, aquí está el Señor. Aquí está el Señor, véngase. Aleluya. Qué lindo es Dios. Véngase, que Jesús le está llamando. Aleluya. Aleluya. ¿Alguien más? Véngase. Vente, mujer, vente, que Dios te va a ayudar. Vente, que Dios te va a ayudar.

0: que pasó al frente. Amén. Oiga bien, esta oración no es para mí, esta oración es para Dios. Haga esa oración con el corazón. Cierre sus ojos. Olvídese del que está a su lado. Es usted Dios. Habla con Dios en esta noche, en este día. Repita conmigo esta oración con todo su corazón. Oiga, piense que esta oración depende lo que Dios va a hacer en tu vida. Habla con el corazón. Si tienes que llorar, llora. Olvídate, pero haz esta oración. Repite conmigo: Señor, en el nombre de Jesús, te pido perdón por mis pecados y públicamente te confieso como mi Salvador. Escribe mi nombre en el libro de la vida. Hazme libre y lléname de tu Espíritu Santo. En el nombre de Jesús, gracias, Señor. Amén. Yo voy a orar ahora por ustedes. Padre, en el nombre de Jesús,
1: Señor,
0: oye lo que te voy a decir a ti. Esto es una palabra de Dios para ti. Estás vivo porque Dios ha preservado tu vida.

cuadrito. Pero Dios me dice que te diga que es una oportunidad que Dios te está dando en este día para deshacer todas las obras que el diablo ha querido hacer contigo. Señor, en el nombre poderoso de Jesús, cúbrelo con la cobertura de tu Espíritu Santo.

Párame la música, por favor. Quiero decirle algo a este caballero que está aquí. Varón, no te conozco, pero Dios me dice que todavía hay esperanza. Todavía hay esperanza. Todavía Dios puede restaurar lo que el diablo destruyó. No te rindas. Ahora no vas a pelear solo. Ahora Dios va a pelear de tu favor. Ahora lo imposible lo va a hacer Dios. Lo posible te toca a ti, que es seguir creyéndole a Él. Ahí está, recibe el toque de Dios. Oh, Kabashanda, la vasaya. Oh, Espíritu Santo, en el nombre de Jesús, te presento.

que él escuchó en este día. Ayúdalo, sopla sobre él, Espíritu de Dios. Oh, sal de la saya. Ayúdalo, Dios, revela.

con la mente de este hombre. Ayúdalo a entender que es que hay un propósito tuyo con su vida. Vaso, maya, sana, vasaya. Dios me dice que Dios te ha puesto gente a tu lado. Gente a tu lado para que te conduzcan a donde Dios quiere llevarte. Gente que te han hablado de los planes de Dios para tu vida. Gente que te han invitado. Todo eso han sido instrumentos.

0: parte del propósito de Dios.
1: Moisés levantaba,
0: pero tú eres el sacerdote, tú eres la cabeza de la casa.
1: Y si las bajas,
0: tú eres el que tienes que tomar tu responsabilidad y ponerte en la brecha a favor de tu gente, de los que tú amas. Mientras tú oras por ellos, Dios los cuida, los guarda, Dios los protege. Lo que tú no puedes hacer, lo hace Dios. Padre, ponemos este hombre en tus manos y te

de Dios. Espíritu de Dios, bendice a tu hija. Ayúdala. Dale salud. Dale fortaleza. Ayúdala en esta hora.

Cuando el enemigo te recuerde o te haga pensar de que no hay oportunidad, acuérdale que no hay nada imposible para Dios. Padre, gracias te damos en el nombre de Jesús. Padre, en el nombre de Jesús, bendice a mi hermana, ayúdala. Ahora mismo, Espíritu Santo, glorifícate en su vida. Dirígela conforme a tu propósito. Ayúdala y llénala de tu presencia, Dios. En el nombre de Jesús, mira esta joven. La ponemos en tus manos. Dale una experiencia contigo. Que la marque. Que la marque. Espíritu Santo, márcala como una experiencia contigo. Ahora, Dios, adueñate de esta mente.

Espíritu Santo, en el nombre de Jesús. Glorifícate en la vida de mi hermana Yulia. La palabra que tú me diste haya caído en el buen terreno del corazón de ella. Que ella pueda entender que

este hombre, Dios mío, ayúdalo. Glorifícate en su vida. Que él se siga acercando a ti y tú te seguirás acercando a él, Dios, de una manera especial. En el nombre de Jesús de Nazaret, glorifícate, revélate en el silencio de la noche. Háblale al corazón de este hombre, que él pueda entender que llegó el tiempo, que el tiempo ya es cumplido y que doble ha recibido por su pecado. Padre, en el nombre poderoso de Jesús, gracias, Dios. Padre, en el nombre de Jesús, bendice esta juventud. Mira esta joven. Ahora mismo, Espíritu Santo, tú estás aquí para libertar. Suéltala.

Entregamos esta dama en tus manos, Dios. Glorifícate en la vida de ella, revélate en su vida. Ayúdala a entender, Señor, que mientras hay vida hay esperanza. Glorifícate en su vida, en el nombre de Jesús. Yo quiero decirle algo a usted, joven. Yo no la conozco a usted, pero ni un fracaso, ni un desengaño, ni una desilusión puede marcar tu futuro. Las cosas que pasan, pasaron, pero Dios las puede hacer nuevas. No tienes que marcar tu vida por un pasado de un desengaño, de una desilusión, de un fracaso. Eso no marca tu destino. Tu destino ya lo tiene Dios marcado para ti. Y Dios lo que tiene para ti son cosas lindas. Pronto saldrán a la luz. Padre, en el nombre de Jesús de Nazaret, coge sus lágrimas, coge su tristeza, su angustia. Vuélvelo en cánticos de alegría, de gozo, en el nombre de Jesús. Gracias, Dios. Padre, glorifícate de una manera especial en el nombre de Jesús. Bendice a mi hermana, ayúdala. Glorifícate en su vida, en el nombre de Jesús. Ayúdala a seguir hacia adelante esperando en ti. Acuérdate lo que dijo Dios hoy, que todavía Dios puede cambiar el corazón de cualquier persona. No hay nada imposible para Dios. Gracias, Dios. Padre, en el nombre de Jesús, ayúdala, bendícela. Revélate en el corazón de esta dama, Dios. Señor, tú la traíste hoy al altar. Y yo te pido, Dios mío, que lo que tú empezaste lo termine. Produce en ella el querer como el hacer por tu buena voluntad. Toca el corazón de ella, Espíritu Santo. Toca su mente, toca su espíritu de una manera especial. En el nombre poderoso de Jesús de Nazaret. Gracias, Señor. La gente mira tu apariencia, pero Dios mira tu corazón. Para Dios es más importante tu corazón que lo que la gente pueda ver en ti. Padre, ayúdale a entender eso, Padre. En el nombre poderoso de Jesús. Qué lindo es Dios. Gloria a Dios. Padre, en el nombre de Jesús, mira este hombre, lo ponemos en tus manos. Tú conoces lo que este hombre vino a buscar. Tú sabes de lo que él tiene necesidad. Ayúdalo a entender que este mensaje era para él. Señor, que él será no lo que él quiere ser, sino lo que tú dijiste que él será. No hagas más fuerza, varón. Vas a ser lo que Dios dijo que tú serás. No va a haber lugar donde te puedas esconder, donde puedas escapar de lo que Dios dijo que tú serás. Padre, hazle entender eso, hazle comprender eso, Dios. Cércalo, Dios. Que él pueda entender que tú lo estás llamando, Dios. En el nombre poderoso de Cristo Jesús. Padre, bendice a este hombre, ayúdalo, fortalécelo, dale fuerza. Ayúdalo a seguir hacia adelante, bendícelo con toda bendición de una manera especial en el nombre poderoso de Cristo Jesús. Mira, mi hermana, la ponemos en tus manos. Tú sabes de lo que ella tiene necesidad, tú sabes todas las cosas. Yo te pido, Espíritu Santo, que en esta tarde, Dios del cielo, tú la rejuvenezcas como el águila, que tú le des fuerza, fuerza, fuerza, fuerza, fuerza, Dios tuyas. Para ella, Dios, ama baba shara baba bakaya. Eka baba shenda liba soja. Y takata raba sama rabakaya. Aleluya. Saba raba shenda la basaya. Oh, yo sé que el Espíritu Santo hoy te ministró de una manera especial. Porque toda esa palabra, aunque tu mente, aunque el enemigo te susurraba al oído que no era para ti, era toda para ti. Esa palabra toda, toda, toda, toda, toda era para ti. Oh, rababashanda la vasaya. Has hablado lo que no entiende. Padre, en el nombre de Jesús de Nazaret, bendice esta juventud, Dios. En el nombre de Cristo Jesús, bendice esta joven. Señor, haz de ella el instrumento que tú dijiste que ella sería. En el nombre de Jesús, fortalécela. Dale sabiduría, dale entendimiento. Ayúdala, Espíritu Santo. En el nombre poderoso de Jesús, bendice esta juventud, Dios, que te busca con luchas y batallas, pero te aman.
Señor, bendícela, ayúdala, fortalécela. Abashama Rabasaya. Yo te voy a decir algo a ti y llévate esta palabra. Esta palabra te la va a llevar contigo. Lo importante no es donde tú estás, ni lo importante es lo que estás viviendo. Lo importante es hacia dónde vas. Por eso cada vez que sientas tristeza por donde estás y en lo que estás, abriga la esperanza que hoy Dios te está diciendo que lo importante es hacia dónde tú vas. Quiere decir que no siempre será igual. No siempre será igual. Dios te va a sacar de ahí, de esa situación y de ese lugar. Padre, gracias. Lo creemos en el nombre poderoso de Cristo Jesús. Gracias, Dios. Padre, en el nombre de Jesús, bendice a esta joven, la ponemos en tus manos. No a nosotros, a tu nombre será la gloria. Glorifícate en ella y haz de ella el instrumento que tú determinaste hacer de ella, en el nombre de Jesús. En el nombre de Jesús. Padre, en el nombre de Jesús, bendice a mi hermana, fortalécela, la palabra que tú medites caiga caído en el buen terreno de su corazón, y ella salga de aquí, Dios mío, contenta, sabiendo de que tú todo lo puedes, Señor, en el nombre poderoso de Cristo Jesús. Bendice, Dios mío, a mi amiga en esta hora. Ayúdala, fortalécela, llénala de la gracia tuya, dale una experiencia contigo. Síguela, Señor, acercando a ti para que ella se siga acercando a la bendición que tú tienes para su vida. En el nombre poderoso de Jesús, atamos con grillos y cadena todo espíritu inmundo que pueda perturbarla, que puede, Dios mío, en esta hora angustiarla, y que ella pueda entender que hay esperanza en ti, Dios. En el nombre de Jesús, mira este jovencito, lo ponemos en tus manos. Cuida de este jovencito donde quiera que él vaya. Cuídalo, Dios mío. Dale sabiduría, entendimiento en su escuela. Haz de este joven alguien lleno de ti, Dios mío. En el nombre poderoso de Jesús de Nazaret, para la gloria de tu santo nombre. Gracias, Dios. Padre, en el nombre de Jesús, bendice esta joven. La ponemos en tus manos. No a nosotros, siempre a tu nombre será la gloria. Te pedimos que la ayude, que la bendiga. Y lo que ella vino a buscar, dáselo. Que se lo lleve hoy. Que se lleve, Dios mío, esa bendición de esa palabra que tú escribiste en el corazón de ella en este día. En el nombre poderoso de Jesús de Nazaret. Padre, en el nombre de Jesús, te damos gracias por esta juventud, Dios mío, que tú acercas a ti. Glorifícate en la vida de esta joven. Señor, rompe las cadenas, las ataduras, las ligaduras, todo lo que no sea tuyo. En esta hora, en el nombre de Jesús, que visita su mente, que susurra su oído. Todo eso que no es tuyo, Dios, lo reprendemos en el nombre de Jesús. Te pedimos que te reveles a la vida de ella en el nombre de Jesús. Bendice, Dios mío, a tu hija. Ayúdala, llénala de tu gracia, de tu poder. Llénala de ti, Dios mío, Señor. Que todo lo que tú has diseñado para ella, ella tenga la paciencia, Dios mío, de esperar, Señor, todo lo que tú dijiste que tienes para ella. En el nombre poderoso de Cristo Jesús, manténla firme sin fluctuar, guardando la profesión de su esperanza, porque fiel es el que te prometió. Gracias, Dios, en el nombre poderoso de Jesús. Padre, en el nombre de Jesús, bendice a mi hermano. Ayuda a este joven, bendícelo, Dios. Síguelo guiando según tu consejo. Todo lo que tú tienes para él, nadie se lo podrá quitar, Dios. En el nombre poderoso de Cristo Jesús, él será todo lo que tú dijiste que él será. En el nombre poderoso de Jesús, Señor, y tú no pones carga en nosotros que no podamos soportar. Gloria al Señor, no podamos soportar. Todo lo que llega a tu vida, Dios te ha dado la fuerza. Saca fuerza de tu fe. Gracias, Dios. Padre, mira, Dios mío, Señor, a mis hermanos. Señor, ayúdalos, manténlos unidos. Señor, que esa llama se mantenga encendida y que ellos puedan seguir, Dios, glorificando tu nombre, Señor, y el ministerio.
Ya tú señalaste para ellos, Dios, que ellos puedan caminar rumbo a ese ministerio, haciendo la voluntad que tú dijiste para ellos. En el nombre de Jesús de Nazaret, dale sabiduría a ella, dale entendimiento, glorifícate en su vida, que ella pueda entender, Dios mío, Señor, que en ti no hay acepción de personas, que en ti no hay hembra ni hay varón, que todos somos iguales ante la presencia tuya. Que ella pueda entender eso, Dios, en el nombre poderoso de Jesús. Tú también eres valerosa para Dios, tú también tienes un valor para Dios. Gloria al Señor, tú eres, amén, un diamante en las manos de Dios. No dudes de eso, no te compares con nadie. Gloria al Señor, tú eres un ser especial. Padre, gracias te damos por ella en el nombre de Jesús. Qué lindo. Señor, mira a mi hermano Wesley en el nombre de Jesús. Tú conoces todas las cosas, las luchas, las batallas. Dale fuerza a este hombre, ayúdalo, Señor, síguelo ayudando como lo has hecho hasta ahora. Dale fuerza, dale fuerza, recibe fuerza, fuerza, pero dale sabiduría sobre todo, Dios, inteligencia espiritual, para que él pueda hablar las palabras correctas y pueda hacer las decisiones correctas, Dios. Mira a su esposa, mira a su casa, todo está en tus manos, Dios, no hay nada imposible para ti. Hoy hemos hablado de que tú todo lo puedes. Señor, glorifícate en él, ayúdalo, bendícelo en el nombre poderoso de Cristo Jesús. Amén. Gracias, Dios. Padre, bendice a mis hermanos en el nombre de Jesús. Glorifícate, ayúdalo, fortalécelos, llénalos de ti. Aún en la vejez estarán fuertes, vigorosos. Dale vigor a sus huesos, dale fuerzas, Dios. Ahí, que levanten alas como el águila, que corran y no se cansen, que caminen y no se fatiguen, Dios, en el nombre poderoso de Cristo Jesús. Salud sobre todo, salud, salud, salud, salud por la llaga de Cristo. Padre, en el nombre de Jesús, mire este hombre, lo ponemos en tus manos. No hay nada imposible para ti. Él te necesita, Dios. Él te necesita. Y yo te pido, Dios mío, que tú pongas esa hambre y esa sed de ti en él, y que él pueda cada día entender. Y yo te pido, Dios mío, que tú pongas esa hambre y esa sed de ti en

0: Ayúdalo a entender eso, Padre, en el nombre de Jesús. Gracias, Dios. Padre, mira esta joven, la ponemos en tus manos. Glorifícate en su vida. Ayúdala, Señor, revélate en ella. Quita de su mente todo pensamiento contrario a lo que tú dices de ella. En el nombre poderoso de Cristo Jesús, para la gloria de tu santo nombre. Te voy a decir algo que a lo mejor el diablo no te ha dicho. El diablo te dice que nadie te ama. El diablo te dice que tú no eres importante. Pero Dios te dice que Él te ama con un amor entrañable. Nadie te ama como Dios. Nadie. Y aunque tu padre y tu madre te dejaren, con todo Jehová te recogerá. Ni aun tus padres te aman como te ama Dios. Padre, gracias porque tú haces mentiroso al diablo. Porque si hoy ella está viva, es porque tú le amas. Gracias, Señor, en el nombre de Jesús. Qué lindo es Dios, qué lindo es Dios. Padre, en el nombre de Jesús, bendice a mi hermana, fortalécela. Ella vino a buscar algo de ti, dáselo, Dios. Tú sabes lo que ella necesita. Y yo me pongo de acuerdo con ella. Si dos o más se pusieran de acuerdo en algo, tú lo harías. Quiere decir que por fe lo declaramos hecho. Váyase de aquí contenta que está hecho. Gracias, Dios. Padre, en el nombre de Jesús, toca el corazón de ella, ayúdala. Lo que ella vino a buscar, Dios mío, me pongo de acuerdo con ella, dáselo. En el nombre de Jesús, dáselo, dáselo, Jesús, para la gloria de tu nombre, para que ella conozca, Señor, que tú le amas y que tú estás pendiente a ella. En el nombre poderoso de Cristo Jesús. Gracias, Dios. Padre, en el nombre de Jesús, bendice a este joven, lo ponemos en tus manos. Señor, tú estás llamando jóvenes para la tuya, jóvenes que estén dispuestos a hacer la diferencia. Glorifícate en la vida de este joven, métetele en el corazón, en la mente de este joven, y haz de él un instrumento tuyo para la gloria de tu santo nombre. Gracias, Dios. Padre de la gloria, te presento, Dios mío, este matrimonio, Señor, que tú has separado, Señor, y que cada día se está acercando más ese momento que ya tú has hablado para ellos. Padre, en el nombre de Jesús de Nazaret, todo ha ido obrando para bien conforme al propósito que tú tienes para con ellos. Dios es un Dios que orquesta todas las cosas, y Dios las ha ido orquestando. Sin usted darse cuenta, Dios las ha ido acomodando y poniéndola para cuando llegue ese momento, usted se va a darle cuenta que muchas cosas que han sucedido eran parte del training para que después no le falte. Padre, en el nombre de Jesús, manténlos unidos. Manténlos, Dios mío, peleando la batalla como lo han hecho hasta ahora juntos. Bendice a mi hermana, ayúdala. Síguela usando como tú la usas, Dios, en el nombre poderoso de Jesús. Y sigue dándole esa oportunidad de ser de bendición para otra gente y marcando la vida de otra gente, Padre, con el amor tuyo, Padre. En el nombre poderoso de Jesús, síguele supliendo todas sus necesidades y ayudándolos como has hecho hasta ahora, en el nombre de Jesús. Amén. Denle un aplauso al Padre, al Hijo y al Espíritu Santo. Aleluya. Gloria a Dios. ¿Quién lo hizo? Y a su nombre. Dios le bendiga, Dios le guarde, el hermano que tiene la parte.
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15: Señor, Dios bendiga, Dios le bendiga a todo ese pueblo. Dale like, dale compartir. Por ahí tenemos al cumpleañero que ya llegó, mi hermano Jonathan, que está cumpliendo años hoy. Gloria al Señor, pero llegó con las manos vacías, así que bueno, vamos a ver cómo se desarrolla esto. Ya te sabes, dele like, dele compartir, invite a alguien más al que disfrute esta bendición, esta maravillosa mañana. Crisis de identidad, es el tema que vamos a compartir, esperando que Dios hable a nuestra vida, Dios hable a nuestros corazones. Así que, amén. Aproveche por favor estos minutitos, hermano, para compartir con alguien más de este tema que sabemos que va a ser de mucha edificación, crisis de identidad. Amén. Así que voy a pedir a mi hermano Alex Capo Carrillo que tome la palabra. Te bendiga, Ale.
16: Amén. Dios bendiga. Estamos contentos, ¿verdad?, de poder compartir en esta preciosa mañana una palabra, ¿verdad?, que no me esperaba que iba a poder compartir con usted en el día de hoy.
15: Dios, pero es gracias, bueno.
16: Padre. Gracias, Angelito, ¿verdad?, que me llamó a última hora para que yo, ¿verdad?, pudiera compartir esta palabra. Así que un gran placer poder saludarle en esta preciosa mañana. Le enviamos un abrazo de parte del Señor. Estamos muy contentos de poder compartir esta palabra, ¿verdad?, porque la predicamos el martes, esta palabra, ¿verdad? La prediqué el martes en la iglesia Maranata aquí en Río Grande.
15: Qué bueno.
16: ¿Verdad? Una palabra que sé que, ¿verdad?, trajo mucha edificación a la iglesia. Amén. Como también, ¿verdad?, a todos esos jóvenes que estuvieron allí de Giré, que estaban más de cinco grupos, ¿verdad?, de baloncesto. Bueno. Estaban allí con sus padres. Y estuvimos hablando sobre la crisis de identidad. Así que hoy vamos a desarrollar este tema. Espero que sea de bendición. Espero que, ¿verdad?, a través de este tema usted se puede identificar con Dios, que ese es el propósito siempre, claro, de la palabra de Dios, que usted se pueda hallar en Cristo. Amén.
15: Amén.
16: Así que estamos muy contentos y vamos rapidito a la palabra del Señor. Bendito sea el Cordero de Dios. Vamos a Génesis capítulo 1. Te adoramos y te bendecimos, Señor Jesús. Génesis capítulo 1, versículo 26. Vamos a leerlo. Génesis capítulo 1, versículo 26. Te adoramos y te bendecimos. Siempre digo esta salvedad, siempre que leemos su palabra, nos encontramos delante de su presencia, ya que ella es la voz de Dios impregnada en letra. Eso quiere decir que hoy vamos a estar en la presencia de Dios, ya que vamos a estar escuchando su voz a través de su palabra. Y mira lo que dice el Eterno. Entonces dijo Dios, hagamos al hombre a nuestra imagen y conforme a nuestra semejanza, y se enseñoree en los peces del mar, en las aves de los cielos, en las bestias, en toda la tierra y en todo animal que se arrastra sobre la tierra. Y creó Dios al hombre a su imagen, a imagen de Dios lo creó, varón y hembra los creó. Y los bendijo Dios y les dijo, fructificaos, multiplicaos, llenad la tierra, sojuzgadla, enseñorear en los peces del mar, en las aves de los cielos y en todas las bestias que se mueven sobre la tierra. Y dijo Dios, he aquí os he dado toda planta que da semilla que está sobre la tierra y todo árbol que hay fruto y que da semilla y os serán para comer. Y toda bestia de la tierra y toda ave de los cielos y todo lo que se arrastra sobre la tierra en que hay vida, toda planta verde le será para comer. Y fue así. Y vio Dios que todo lo que había hecho, he aquí, era bueno en gran manera. Y fue la tarde y la mañana, el día sexto. Fueron pues acabados los cielos y la tierra y todo el ejército de ellos. Vamos un momentito a Romanos. Vamos un momentito a Romanos. ¿Por qué? Porque aquí estamos viendo la identidad que Dios le ha dado al ser humano. Vamos a estar desarrollando, ¿verdad?, cuál fue la identidad, pero también vamos a estar desarrollando la crisis de identidad en la cual, ¿verdad?, se encuentran la mayoría de los hijos de los hombres. Y aún dentro de la iglesia, el ser humano, ¿verdad?, muchas veces no se halla en Cristo y comienza a tener una crisis de su identidad. Vamos a Romanos capítulo 1. Te adoramos y te bendecimos, Jesús de Nazaret, y te damos la gloria siempre a ti.
15: Amén.
16: Mira, Romanos capítulo 1, versículo 21. Romanos capítulo 1, versículo 21. Pues habiendo conocido a Dios, no le glorificaron como a Dios ni le dieron gracia, sino que se envanecieron en su razonamiento y su necio corazón fue entenebrecido. Profesando ser sabios, se hicieron necios y cambiaron la gloria del Dios incorruptible en semejanza de imagen de hombres corruptibles, de aves, de cuadrúpedos y de reptiles. Por lo cual también Dios los entregó a la inmundicia en las concupiscencias de sus corazones, de modo que deshonraron entre sí sus propios cuerpos, ya que cambiaron la verdad de Dios por la mentira, honrando y dando culto a las criaturas antes que al Creador, el cual es bendito por los siglos. Amén. Y por esto Dios los entregó a pasiones vergonzosas, pues aún sus mujeres cambiaron el uso natural por el que es en contra de la naturaleza. Y de igual modo, también los hombres, dejando el uso natural de la mujer, se encendieron en sus lascivias unos con otros, cometiendo hechos vergonzosos, hombres con hombres, y recibiendo en sí mismo la retribución debida a su extravío. Y como ellos no aprobaron tener en cuenta a Dios, Dios los entregó a una mente reprobada para hacer cosas que no convienen, estando atestados de injusticia, fornicación, perversidad, avaricia, maldad, llenos de envidia, homicidios, contiendas, engaños, malignidades, murmuradores, detractores, aborrecedores de Dios, injuriosos, soberbios, altivos, inventores de males, desobedientes a los padres, necios, desleales, sin afecto natural, implacable y sin misericordia, quienes, habiendo entendido el juicio de Dios, que los que practican tales cosas son dignas de muerte, no solo las hacen, sino que también se complacen con los que la practica. Vamos al cielo, Padre.

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0: Amén.
1: Esta alabanza se titula No me sueltes de tu mano. Yo quiero que levante su mano, por favor, rápido, rápido, y diga estas palabras: Señor, dígalo. Aunque no he sido perfecto, te pido que no me sueltes de tu mano. Levántame en esta noche. Yo quiero sentir tu gloria. Gracias, Señor.

tal vez te sientas angustiado y sin salida. Es difícil saber con precisión por qué la vida se puede complicar tanto. Pero de lo que sí debes estar convencido es que Dios saca lo mejor de cada situación, aún de las más tormentosas, desagradables y dolorosas. Dice la palabra Romanos 8:28. Y sabemos que a los que aman a Dios, todas las cosas le ayudan a bien. Esto es, a los que conforme a su propósito son llamados. No temas, pues el proceso es solo por un tiempo. No morirás en él, sino que serás forjado en medio del desierto.

0: que sea el que tenga el privilegio de presentar al predicador. No sin antes, hermanos, reconocer la presencia de los pastores, ministros de Dios que están aquí entre nosotros. Levante la manito, estos son ministros de Dios que están aquí entre nosotros. Gloria a Dios. Formalmente le damos la bienvenida a todos esos pastores de Dios que están aquí entre nosotros en esta noche. ¿Cuántos vinieron a escuchar voz de Dios? Dígale que está a tu lado, dile, lo que Dios me va a hablar es a mí, dile, es a mí. El mensaje no es para Paquita, no es para Pedrito, es para mí. Ah, guerrero, es para mí, ¿verdad que sí? Es para nosotros el mensaje que Dios nos va a hablar en esta noche. Nuestro pastor Carlos W. Angulo.
1: El amor de Dios es incomprensible, es inexplicable. Ninguno de nosotros tenemos nada que pueda atraer a Dios. De hecho, Dios no necesita nada de usted ni de mí. Es usted y soy yo el que necesita de Dios. Ninguno de los que estamos aquí merecemos el amor de Dios, pero le ha placido a Dios manifestar su amor en nuestras vidas. Tanto Héctor Delgado, su hermano Julio y muchos de ustedes, nosotros debemos y tenemos que servirle al Señor con temor y con temblor, pues no merecíamos nada de Él. De hecho, Héctor se le hizo fuerte tomar la decisión de dejar fama, dinero, todo por causa del Evangelio. A Julio se le hizo fuerte también. Pero el amor de Dios pudo más que la fama, pudo más que el dinero. Y en esta noche, escucharon ustedes a Julio manifestando la gracia de Dios en su vida, el amor de Dios. Y van a escuchar a un hombre joven, a un caballero joven y un joven caballero que decidió dejar todo por amor al Señor y que ha mostrado que ama a Dios con hechos prácticos y que testigo soy de tantas ofertas que se han hecho para que él vuelva. Y esto lo ha dicho: prefiero dormir con mi familia debajo de un puente antes de perder lo que he recibido de Dios. Así que para mí es un honor y un gran privilegio poder dejar con ustedes a un hijo que Dios puso en nuestro camino, en nuestras manos, para que usted y yo en esta preciosa hora podamos escuchar una vez más palabra de Dios, que es el amor de Dios manifestándose a nuestras vidas. Denle un aplauso al Señor, nuestro hermano Héctor Delgado.
2: Qué lindo es Dios. Levanta, levanta la manita y abre la boquita en esta noche. Adóralo en esta noche, adóralo en esta noche, que Él está aquí. Él está aquí, Él está aquí, Él está aquí. Yo no sé si tú lo sientes, pero yo lo siento. Él está aquí, Él está aquí, Él está aquí. Abre, abre la boquita, abre la boquita. Abre la boquita, que Él está aquí, Él está aquí. Dice la Biblia que Él habita en el medio de la alabanza. Y a su nombre, y a su nombre. Dale la mano al que está a tu lado y dile: se llama Jesús y está vivo. Se puede sentar en esta noche. Estamos contentos de el privilegio que Dios nos concede en esta noche de ser los responsables de traerle el así dice Dios. En esta noche yo creo que este es uno de los mensajes que más nerviosismo me ha dado antes de predicar. Pero después de haber escuchado todo lo que Dios ha dicho en estos 6 días, yo creo que yo le faltaría a Dios si no dijera lo que Él quiere hablar en esta noche. Así que yo quiero que la iglesia ponga mucha atención de lo que Dios va a hablar. Aprendí algo de mi pastor, me enseñó Héctor, antes de ir a hablar de Dios, primero habla con Dios. Quiere decir que esta mañana no estamos jugando baloncesto. Esta mañana no me dediqué a ver televisión, ni me dediqué a ver Facebook. Esta mañana me dediqué a hablar con Dios, para que Él me dijera lo que Él quería hablar con todos nosotros. Yo quiero que usted, mi alma adora a Jesús, ponga su boca arriba. Mientras que estaba orando, Xiomara, y los nervios me atacaban, yo decía: Señor, pero ¿por qué este mensaje? El Señor me pasaba una película por mi mente, ¿de dónde Él me sacó? ¿De dónde Él me libró?

compromiso con Dios. Que antes del compromiso que tengo con mis hijos, primero tengo un compromiso con Dios. Y yo en esta noche voy a cumplir mi compromiso con Dios. Póngase de pie en esta noche. Quiero saludar a mi amada esposa Jennifer Carraquillo, que se encuentra aquí. Mi alma adora a Jesús. Levanta la manita, mi amor, para que te vean. A mis hijos, esto es Joel, Joenielis, abuela Rita, a mi suegra Mildre, a mi suegro, a mi mamá Santia. Levanta la mano, mami. Así que estoy contento hoy. Mi alma adora a Jesús, porque tengo mucha gente que están aquí. Quiero saludar también a todos los pastores que están aquí en esta noche. Mira, hermano, no hay nada más lindo que uno hacer una campaña y recibir un apoyo pastoral. Y no cualquier tipo de pastor, porque está el pastor bueno y el buen pastor. El buen pastor es el que da la vida por las ovejas. El pastor bueno es el que, mi alma adora a Jesús, consiente todo lo que las ovejas quieren hacer. Y ver pastores en esta preciosa noche que son hombres de Dios, íntegros, que han defendido el evangelio, para mí es una gran satisfacción. Así que he saludado todo el pastorado, todos los evangelistas, ministros del Señor. Los saludamos con mucho cariño y mucho respeto. En especial al pastor Marchán. Pastor que usted ve aquí, levante la mano, pastor. Un pastor que viene desde Ecuador. Qué lindo, Jesús. Un hombre que hemos aprendido a amar. Y una de las experiencias más preciosas que hemos tenido en nuestro ministerio fue cuando fuimos con él al Ecuador. Y ¿sabe qué es lo más terrible? Que Dios está terrible. Porque yo no sabía que él iba a venir. Pero en el mensaje yo iba a hablar de la experiencia que tuve en su iglesia. Busque su Biblia. En el libro de Números, capítulo 27, versículo 12. Yo creo que Dios es un Dios ordenado. Y que Dios le habló a los amigos primero. Quiere decir que los amigos en esta noche, a través de nuestro hermano Julio, Dios le habló y no tienen excusa. Pero sé que Dios va a hablar con la iglesia ahora. Números capítulo 27, versículo 12. Cuando usted lo tenga, me dice amén. Mire lo que dice el encabezado en mi Biblia. No sé en su Biblia, pero en mi Biblia el encabezado dice: Josué es designado como sucesor. Repítalo conmigo. Josué es designado como sucesor de Moisés. Vamos a leer el nombre del Padre, del Hijo, la comunión del Espíritu Santo. ¿Cuántos dicen amén? Jehová dijo a Moisés: sube a este monte Abarín y verás la tierra que he dado a los hijos de Israel. Y después que la hayas visto, tú también serás reunido a tu pueblo como fue reunido tu hermano Aarón, pues fuiste rebelde a mi mandato en el desierto de Sin y en la rencilla de la congregación, no santificándome en las aguas a ojos de ellos. Y estas son las aguas de la rencilla de Cades en el desierto de Sin. Entonces respondió Moisés a Jehová diciendo: ponga Jehová, Dios de los espíritus de toda carne, un varón sobre la congregación que salga delante de ellos y que entre delante de ellos, que los saque y los introduzca, para que la congregación de Jehová no sea como ovejas sin pastor. Y Jehová dijo a Moisés: toma a Josué de Nun, varón en el cual hay espíritu
pondrás tu mano sobre él y lo pondrás delante del sacerdote Eliezer y delante de toda la congregación, y le darás el cargo en presencia de ellos, y pondrás de tu dignidad sobre él, y pondrás de tu dignidad sobre él, y pondrás de tu dignidad sobre él, para que toda la congregación de los hijos de Israel le obedezca. Dale la mano a tres personas que estén a tu lado y dile: Moisés ha muerto. Dile: Moisés ha muerto. Cierra tus ojos y acompáñame al cielo. Padre, te adoramos. Yo vengo ante ti en el nombre de

0: Utilicen mis labios, Señor, y mi corazón. Que me ayudes, Padre amado, a cumplir con esta responsabilidad. Sabes que estoy aquí obediente. Sabes que estoy aquí porque estoy en una deuda eterna contigo, la cual nunca te pondré a pagar. Ayúdame, Dios, a que por mis labios salga lo que tú quieras que salga. Controla mis emociones. Que seas tú, Padre amado, trayendo una palabra a una iglesia que tiene que entender de una vez y por todas que Cristo viene ya. En el nombre poderoso de Jesús, yo te lo pido y te doy la gloria, porque la gloria es tuya y tú no la compartes con nadie. Te puedes sentar en esta noche. Gracias, papá, en el nombre de Jesús. Mire, yo le voy a decir la verdad. Yo he planificado muchas campañas que Dios me ha enviado. Porque si Dios no me envía, yo hago las campañas en la carne, no estoy haciendo nada. Porque todo lo que nace de la carne, dice la Biblia, que es corrupción. Y usted sabe qué, que yo hablaba con un ministro hoy y le estaba diciendo que yo nunca había sido tan confrontado en una campaña como en esta, y no es porque la está haciendo yo, porque yo lo que soy, soy un alicate de Jesús. Una campaña, hermano, donde Dios le ha hablado a la iglesia, y yo quiero darle un refresh para los que no han estado, de lo que Dios le ha hablado a la iglesia. El primer día de la campaña, a través de nuestro hermano Jeremías está por ahí, ¿verdad? Dios nos habló claro y nos dijo que esto ya se acabó, que puede ser hoy, que puede ser mañana, que la trompeta está a punto de sonar. Y hay un versículo en la Biblia que yo lo digo, que es el versículo más triste, que dice que aquel que no se encuentre escrito en el libro de la vida será echado al lago de fuego. No dice que va para Disney, no dice que va para un crucero, va para un fuego eterno. Después que Dios nos deja claro con Jeremías de que esto ya se acabó, que el tiempo que estamos viviendo es un tiempo de gracia, de misericordia de Dios, nuestro hermano el pastor Gavito nos dice que en este poco tiempo que queda sin el Espíritu no nos vamos a poder salvar. Quiere decir que después que Dios nos dijo que esto se está acabando, nos digo, sin el Espíritu esto no se va a poder, en la carne, en el hueso pelado, no se va a poder. Después vino nuestro hermano el pastor Omar Lugo, y a través de él Dios dijo, avanza que la lámpara se está apagando. Yo quiero que usted entienda la secuencia que Dios está hablando. Por eso es que cuando mi alma adora a Jesús, hicimos esta campaña, uno de los lemas era, queremos voz de Dios y no de hombres. Pero después vino el pastor Julio Rivas y nos digo que si no se vive el evangelio como está escrito, estamos perdidos por más que vayamos a la iglesia. Pero después de eso, nuestra hermana Estrellita, Dios lo utilizó y dijo aquí antes de comenzar, mi alma adora a Jesús, que el mensaje que ella traía, el Señor le había dicho que su vida iba a correr peligro. Y yo hablaba con ella y le decía, a lo mejor nosotros pensamos que era tu vida, pero fue tu vida, porque los hijos de ella son su vida. Quiere decir que Satanás confirmó que Dios es el que está hablando en este lugar. Sí, Satanás lo confirmó. Satanás confirmó que aquí el que está hablando es Dios y no los hombres. Ella nos dijo, mi alma adora a Jesús, que teníamos que levantarnos porque estábamos hechos unos huesos secos. Pero entonces el hermano Piña, ¿dónde está Piña? Ayer nos dijo, mi alma adora a Jesús, que para que los huesos secos se levanten, tenemos que sacar de nosotros toda la inmundicia. ¿Y qué Dios nos quiere decir hoy? Dios nos trae un capítulo donde nos habla una historia verídica, donde nos ilustra una transición. Y cuando yo buscaba la palabra transición significa cambio de responsabilidades. Nos muestra una transición entre dos generaciones. Pero esa transición no la estaba mandando a hacer ningún hombre. Esa transición la estaba mandando a hacer Dios. Era Dios que estaba llamando a Moisés, diciéndole: voy a hacer un cambio de batón. Aquí Jehová estaba dejando claro a Moisés que tenía que pasar la batuta a un joven llamado Josué, para que se quedara como portavoz del pueblo. Pero vemos a Dios dando unas directrices. ¿Usted sabe por qué estamos hechos unos huesos secos? Porque no cogemos directrices. ¿Usted sabe, mi alma adora a Jesús, por qué la lámpara se está apagando? Porque no cogemos directrices de Dios. Porque escuchamos más los hombres. Porque escuchamos más el concilio que a Dios. ¿Cuáles eran las directrices? La primera directriz es que le digo: voy a tomar a Josué. Fíjese que no fue Moisés el que tomó a Josué. El que tomó a Josué fue Dios. Digo, yo voy a tomar a Josué. O sea que tenemos que volver a que sea Dios el que tome, el que elija, y no los hombres. La segunda directriz, le digo, le darás un cargo. Quiere decir que Jehová le estaba diciendo a Moisés: le vas a dar un cargo. Jehová no hizo una elección. Jehová dijo: le vas a dar un cargo. Quiere decir, mi alma adora a Jesús, que Dios fue el que le dio la posición. Quiere decir que tenemos que volver a que sea Dios el que dé las posiciones, al que sea Dios el que dé los ministerios, a que sea Dios. Pero el tercer punto, y es el más importante, mi alma adora a Jesús, es que después que Él lo escogió, después que le dio el cargo, porque usted sabe que se supone que yo estuviera en el infierno. ¿Sabe quién me escogió a mí? Me escogió Dios. ¿Tú sabes qué? Que yo no me llamé a ser evangelista. ¿Sabe qué? Que el que me puso de evangelista fue Dios. Después que Dios, mi alma adora a Jesús, cumplió con esas directrices. Después que Moisés cumplió con esas directrices, ahora viene la parte más importante. ¿Sabe cuál es la parte más importante? La parte que hemos obviado. La parte en la cual hemos fracasado. Dije hemos, ¿verdad? ¿Sabes qué? Que después que lo escogió, después mi alma adora a Jesús, que lo tomó, Él no le dijo: pon las manos sobre Josué para que le deje un ministerio de liberación. Pon las manos sobre Josué para que le deje un ministerio de sanidad. Pon la mano sobre Josué para que sea un profeta. Pon la mano sobre Josué para que hable mucha lengua. Pon la mano sobre Josué para que tenga un programa que le dé muchos likes. Le digo: pon la mano sobre Moisés. Mi alma adora sobre Josué. Y le digo: y le vas, y le pondrás sobre él tu dignidad. Por eso es que la lámpara se está apagando, Jeremías. Por eso es que los huesos que están secos. Por eso es que la Biblia dice: mi alma adora a Jesús. Que le preguntaron a Jesús: muchos se salvarán. Y Jesús dijo: no, muchos procurarán, pero serán pocos. Es porque hemos quebrantado el procedimiento. Es porque hemos hecho las cosas como nos da la gana. Es porque, alma mía, adora a Jehová. Hemos puesto sobre los ministerios, sobre las ovejas, muchas cosas, pero no hemos puesto dignidad. Le digo, van a poner sobre él dignidad. ¿Sabe lo que significa? Mi alma adora a Jesús. Pondrás. La palabra pondrás en el hebreo significa Natán. César significa infundir. Y cuando buscamos la palabra infundir, la palabra infundir significa inculcar. ¿Y sabe lo que significa la palabra inculcar? La palabra inculcar significa grabar. ¿Y sabe lo que significa la palabra grabar? La palabra grabar significa fijar profundamente en algo un concepto. Le estaba diciendo: yo necesito que tú fijes un concepto de lo que es el verdadero evangelio, de lo que es la verdadera vida en Cristo a Josué. Le estaba diciendo: no es tu concepto, es el mío. Porque los conceptos de los hombres son basura. Porque los conceptos de los hombres son basura. Le estaba diciendo: enséñale mi concepto, enséñale mi forma. Cuando buscamos la palabra concepto significa impresión. Y cuando buscamos la palabra impresión significa marca o señal de que una cosa deja sobre otra. Le estaba diciendo, márcalo. Le estaba diciendo, marca una generación. ¿Sabes cuál es el problema? El problema es, mi alma adora a Jesús, que tenemos una relación que ha sido marcada con todo menos con dignidad. Una generación que ha sido marcada con todo menos dignidad. Mire, hermano, usted sabe que en el 2011 arrestaron un hombre llamado Ángel Ayala Vázquez, conocido en el mote de la calle como Ángelo Millones, mi amigo. Conocí mucha gente cuando canté Los Caseríos. No se asusten, porque yo no era monaguillo. ¿Y usted sabe qué? Que un día yo había comprado un reloj, César. Me gustaban mucho los relojes. Yo recuerdo que compré un reloj. Le di la mitad al hombre que le compré el reloj. Y cuando fui a chequear el reloj por dentro no era Rolex. Yo recuerdo que yo me molesté. Llamé al hombre y le dije: yo no te voy a pagar el reloj, porque yo te compré algo completamente que fuera real. Y el reloj no es real. Le dije: te voy a dar la mitad y no te voy a dar lo otro. Humanamente, ¿cuántos creen que yo tenía la razón? ¿Tenía la razón? ¿Tenía la razón? Yo recuerdo que Ángelo me llamó. Me dijo: tengo que hablar contigo. Yo recuerdo que yo llegué donde él después de un mes y me dijo: ¿qué pasó con un reloj que tú compraste? Yo le dije: ya te vinieron con bochinche. Le dije: pasó esto y pasó lo otro. Le estaba dejando saber que yo humanamente tenía la razón. Pero sin embargo, mi alma adora a Jesús. Ese hombre que hoy en día le pido que oren por él fuertemente, porque yo sé que Dios lo puede sacar de donde está para predicar su palabra. Me digo, ve a tirarle los chavos. Y yo comencé, Julio, a discutir con él. Y le dije, espérate, pero ¿cómo que yo le dé los chavos? Si ese hombre me tiró un truco. Y él me dijo, ¿sabes lo que pasa? Lo que pasa es que tu testimonio en la calle vale más que ese dinero. Y él no va a decir que te vendió un reloj pirateado. Él va a decir que tú no le pagaste. Por eso la Biblia dice, ángel, que hay impíos que hacen obra de justo y hay justos que hacen obra de impío. Por eso es, Xiomara, que hay mucha gente que no cuadra con nosotros, porque nosotros venimos de ser unos diablos con dignidad. Que en los corillos de nosotros no había chota, que en los corillos de nosotros no se mataban niños, que en los corillos de nosotros éramos diablos con dignidad. Entonces, Edgar, el problema es que cuando llegamos aquí se nos hace difícil, porque entonces nosotros creemos, mi alma adora a Jesús, que aquí los cristianos, todo el mundo va a tener dignidad. Por eso es que Julio me confirmó el mensaje, porque Julio no sabía lo que iba a predicar, y esta es la verdad. Lo que pasa es que estamos metiendo la basura debajo de la alfombra y no queremos hablar la verdad. Por eso es que Berto el Indio, ¿se acuerdan de Berto el Indio? Que ahora se convirtió, me llama llorando muchas veces, diciéndome, yo no puedo entender lo que estoy viendo aquí. Yo no puedo entender lo que estoy viendo aquí, porque aunque en un momento era un diablo y controlaba un caserío, en el caserío los de afuera no se atrevían a robar. Los gadictos no se atrevían a robar en el caserío, porque sabían que en el caserío de Berto, aunque éramos diablos con dignidad. ¿Cuál es el problema? ¿Sabes cuál es el problema? El problema que está ocurriendo hoy en día, mi alma adora a Jesús, es que hoy en día la iglesia está marcada. La iglesia está marcada de emociones. La iglesia está marcada de brincos. La iglesia está marcada de carnalidad. Está marcada de humanismo. Está marcada de egocentrismo. Está marcada de toda la basura que Julio y yo un día dejamos. Mire, Julio, pasa por aquí. Porque es que parece que esta gente, parece que hay gente que piensa que este mensaje, mira, yo lo saqué de internet. ¿Cuántas veces tú y yo hemos hablado sorprendido de lo que estamos viendo aquí?
1: Muchas veces.
0: ¿Qué es lo más difícil que te has hecho a ti en el evangelio?
1: Bueno, en el evangelio lo más difícil, pues, soportar las cosas que uno ve, los ataques de adentro de la iglesia.
0: Que hay una iglesia marcada de títulos. Hoy en día todo el mundo quiere títulos, pero no todo el mundo quiere dignidad. Hoy en día todo el mundo quiere posiciones, pero todo el mundo quiere dignidad. Hoy en día todo el mundo quiere liderato, pero no todo el mundo quiere dignidad. Tenemos que volver a que Dios nos llene de dignidad. Hoy en día la iglesia está marcada, mi alma adora a Jesús, de la palabra más profunda. Mire, mire, hermano, ¿usted sabe qué? ¿Usted sabe qué? Yo le dije, mi compromiso es con Dios. Cuando Estrellita hablaba y decía que el profeta, Dios lo metió de cerca para que viera los huesos secos. Mire, ¿usted sabe qué? Yo decía, Dios, tú me estás hablando a mí. Porque desde que yo, mi alma adora a Jesús, cogí Maranata, yo me di cuenta que los huesos están secos. Y nos gusta zumbar para allá. ¿Sabes para dónde es para allá? Para el mundo. Pero si estamos secos nosotros. Antes, mi alma adora a Jesús, la gente no había que hacerle fuerza para que llegaran a la iglesia. ¿Sabes por qué? Porque la iglesia era la sal y la sal daba sed y la gente quería ir al templo. Porque antes había dignidad. Porque antes había dignidad. Cuando yo estaba trabajando en lo de la radio, yo recuerdo que yo, mi alma adora a Jesús, contraté un ingeniero. No menciono el nombre por ética. Y cuando contraté al ingeniero, yo sí me preguntó, los que pastores que están aquí lo saben. Y yo le dije, ¿cuántos años tú llevas siendo ingeniero de radio? Me dijo, chacho, casi como 40 años. Yo le digo, ¿ha sido fácil? Me digo, venir con cristiano no está fácil. Pero me digo algo que me impactó. ¿Sabes lo que me digo, César? Me digo, pero te voy a hablar de alguien. Te voy a hablar del único que me pagó siempre a tiempo. Te voy a hablar del único que nunca se me escondió. Que la gente no lo soportaba esto, le dio loco que me dijera. Que la gente decía que estaba loco. Pero nunca se me atrasó en un pago. Era un hombre recto. Era un hombre digno. Y yo le dije, ¿cómo se llamaba ese hombre? Y me dijo, Jeñito Betancourt. No tenía mucha palabrería, pero tenía dignidad. Te decía las cosas que no te gustaban, pero tenía dignidad. Mi alma adora a Jesús. Tenía dignidad. El problema es, mira, hermano, hay una hemorragia de evangelistas. Hay una hemorragia de pastores. Hay una hemorragia de profetas. Todo el mundo es profeta, todo el mundo es evangelista. Todo el mundo, mi alma adora a Jesús, ahora tiene ministerio. Aquí todo el mundo. Pero cuando tú lo pones a buscar, no tienen dignidad. ¿Y qué es la palabra dignidad? Vamos a buscar lo que es la palabra dignidad. La palabra dignidad significa seriedad. Esto es serio. Ay, pero este hombre predica como si él no fallara. Ángel, pasa por aquí. ¿Tú sabes qué? Yo fallo más que un carro viejo. Fallo, no peco. No pecado de muerte. Sí, yo fallo. Pero ¿tú sabes qué? Yo vengo criado. ¿Sabes qué? En el mundo, cuando era un diablo, de gente que tenían dignidad. ¿Y usted sabe qué? Hay veces que yo llego a Maranata y yo pude haber tenido con mi esposa una leve discusión. Ah, sí, porque usted nunca ha discutido con su esposa. Para decirle embustero. Dígame, para decirle embustero. Dígame, levante la mano y que diga, nunca he discutido con mi esposa. Escuche, discusión no es que le doy. No es que le hablo malo. Cuidado, cuidado. Y cuando yo llego a Maranata, que tengo una leve discusión, ¿qué yo te he dicho?
2: Que no te vas a sentar, no vas a predicar.
0: ¿Qué te digo?
2: Que no vas a predicar, que te va a quedar en la oficina.
0: ¿Yo pequé?
2: No, no, pero tiene dignidad.
0: No te vayas, no te vayas. Eso es lo que hace falta, dignidad. Hace falta gente que no se trepen al altar, mi alma adora a Jesús, sucio. Hace falta que trente.

0: Un día estoy hablando con hermana María, la cual me está viendo, que la amo, la quiero como si fuera una madre. Y yo me dirigía hacia el culto de mi iglesia. Y ese día en mi iglesia, ¿sabes qué? Iba a dar la Santa Cena. ¿Con quién yo andaba?
1: Andaba conmigo.
0: Y hermana María comenzó a preguntarme. Es insistente, la muchacha es insistente. Y seguía preguntándome algo. Hasta que, mira, hermana María, te llamo después. Te llamo después porque te estoy diciendo que es así, no es como tú dices. Enganché el teléfono. Llegué a la iglesia. ¿Tú me escuchaste que yo le hablé malo?
1: No.
0: ¿Tú me escuchaste que yo le grité?
1: No.
0: ¿Qué tú me escuchaste?
1: Creo que tuviste una diferencia con ella.
0: Cuando llegamos a la iglesia, que el pastor, digo, ahora van a coger la Santa Cena. ¿Qué yo te dije?
1: Que no iba a participar de ella.
0: ¿Qué tú me dijiste? Porque tú habías escuchado que no había pasado nada malo. ¿Qué tú me dijiste como hermano?
1: Yo, Héctor, pero tú puedes participar de ella, porque tú lo que tuviste fue una diferencia con ella.
0: Yo le dije, yo soy ángel, pero no voy a participar por dignidad. Es que lo que pasa es, ¿sabes lo que pasa? Es que yo aprendí esto en el mundo. Yo aprendí en el mundo que uno tiene que ser digno. Me lo enseñó esa mujer que está ahí, dignidad. ¿Dónde está la dignidad? Hemos dejado la dignidad atrás.

0: públicos sin dignidad. Credenciales sin dignidad. Ministerio sin dignidad. Posiciones sin dignidad.
1: Hemos fabricado el desastre que Dios habló desde el primer día. Ah, ¿usted cree que Dios lo que vino estos 7 días fue levantar las manos? Tú tuviste los 7 días. Ven corriendo, el guerrero, ven rápido, ven donde a mí. Ven corriendo. Tú has escuchado todos los mensajes. Tú has escuchado todos los mensajes, ¿verdad? ¿Qué Dios ha dicho de la iglesia en todos los mensajes?
2: La iglesia está corrompida.
1: ¿Qué?
2: Está corrompida.
1: ¿Que la iglesia qué?
2: Está herida.
1: ¿Sabe por qué? Por falta de dignidad. ¿Qué significa la palabra dignidad? La palabra dignidad significa seriedad. Hay 3 razas de cristianos que se están dando. Bueno, está el cristiano que por el dinero vendió la dignidad. La seriedad del evangelio, que es por dentro y por fuera, por dinero la vendió. Mi alma adora a Jesús. ¿Sabes que la seriedad de un evangelio santo, donde Dios quiere que la iglesia no tenga mancha ni arrugas? Mi alma adora a Jesús. ¿Sabes que la seriedad de un evangelio santo, donde Dios quiere que la iglesia

0: La palabra dignidad significa tres cosas que voy a decir para terminar en esta noche. Escuche bien, escuche bien. Yo me quiero salvar. Si tú lo que quieres es ser parte de una congregación, felicidades. Si tú lo que quieres es ser parte de un grupo, felicidades. Si tú lo que quieres es que el pastor te vea en la iglesia, felicidades. Si tú lo que quieres, alma mía, adora, yo ver que la gente sepa que tú eres reconocido, felicidades. Yo me quiero salvar. Y Dios me dijo, Héctor, aquí sin dignidad nadie va para el cielo. La Biblia dice que hay unos, mi alma adora a Jesús, que van a ser dignos de escapar de lo que viene hacia la tierra. La palabra dignidad significa respeto. Quiere decir que, mire hermano, usted sabe qué, se ha perdido el respeto. Pastora Márquez, ¿cuántos años usted lleva en la iglesia?
1: Toda mi vida, 66.
0: Si yo estoy mintiendo en el mensaje, dígame mentiroso. Pero si estoy diciendo la verdad, dígame que la iglesia ha perdido la dignidad.
1: Sí, señor, ha perdido la dignidad.
0: Lo que se ve hoy, ¿se veía antes?
1: No, jamás.
0: Antes la gente se atrevía a treparse en el altar después de hablarle malo al esposo.
1: Oh, no, el Espíritu Santo lo bajaba.
0: Antes se atrevía a treparse en el altar en pecado.
1: No.
0: Porque había respeto, porque había dignidad. Mira, hermano, una vez un hombre me dijo, Héctor, ¿por qué tú antes de treparte en el altar, tú te paras y bajas la cabeza? Porque cada vez que yo me voy a trepar, le digo, Señor, si hay un pecado oculto en mí, perdónalo, por favor. ¿Sabe por qué? Mi alma adora a Jesús, porque tenemos que volver a tener respeto. Él le dijo, mira, Moisés, yo voy a hacer un cambio de generaciones, pero ese cambio de generaciones no me va a servir si tú no pones sobre él tu dignidad. ¿Sabe dónde fue, mi alma adora a Jesús, que nos colgamos? Que la generación pasada, cuando nos fue a pasar el batón de la dignidad, no lo cogimos, mi alma adora a Jesús. Y cuando se cae el batón al piso, no hay relevo, se acaba la carrera, mi alma adora a Jesús. Ese es el problema, que tenemos que buscar el batón y correr de nuevo, el batón de la dignidad. Mire, la iglesia primitiva no se hizo con pantomima. La iglesia primitiva no se hizo con reggaetón cristiano. La iglesia primitiva no se hizo con concierto. La iglesia primitiva, ¿sabe cómo empezó? Con dignidad, con respeto, con temor a las cosas de Dios. Le voy a leer la Biblia. La Biblia dice, y sobrevino temor a toda persona y muchas maravillas, señales eran hechas por los apóstoles, donde todos los que habían creído estaban juntos y tenían en común todas las cosas, y vendían sus propiedades y bienes y los repartían según la necesidad cada uno, perseverando unánime cada día en el templo y partiendo el pan de las casas, comían juntos en alegría y en sencillez de corazón, alabando a Dios y teniendo favor de todo el pueblo. Y el Señor añadía cada día a la iglesia los que iban a ser salvos. ¿Cómo pasó este texto? Hablando de temor, de dignidad. ¿Sabe por qué? Porque cuando Pedro predicaba, traía temor. Hoy en día no. Hoy en día yo escucho mensajes que me dan ganas de pecar. Porque hablan tan lindo del pecado, que uno dice, eso no es nada. Le pasan tanto la mano el pecado, Pastor Manchán, que uno dice, eso no es nada. Entonces mi alma adora a Jesús. La Biblia dice que la hipocresía salió de los profetas de Israel para toda la tierra. Mira, el problema empezó en el altar. Aquí fue que se perdió la dignidad. Y nos molestamos cuando el gobierno nos puso, mi alma adora a Jesús, los baños, que podían entrar en un baño los niños y las niñas. Ah, el gobierno nos está faltando respeto. Si el respeto se lo faltaba primero, nosotros a Dios en el altar, trepando adúlteros, trepando fornicarios, trepando liberales. Se lo faltamos nosotros primero.

0: porque no respetamos el altar. Mire, ¿usted sabe qué? Por eso es que Dios, la iglesia primitiva, cuando Pedro comenzó, por la sombra de Pedro, Jeremías, se sanaban los enfermos. Empezaron las maravillas, los milagros. Y yo me imagino así, porque lo que pasa es que la gente aquí cree que porque Dios lo está echando fuera demonios, ellos pueden hacer lo que les da la gana. La gente ve una campaña así con tanta gente y dicen, tacho, yo estoy pegado. Y dejan la dignidad en la gaveta. Pues ¿sabe qué? Parece que Dios sabía. Y digo, fíjate, esta gente empezaron con temor. Le sobrevino temor, yo empecé a salvar las vidas. Pero de momento parece que esta gente como se estaban gloriando. Estoy parafraseando. Y Dios digo, espérate. Yo le voy a enseñar a esta gente que aquí hay que tener temor de mí. Y lo primero que hizo fue que mató a Ananías y Zafira. Y dice la Biblia que cuando mató, en la gracia, cuando mató a Ananías y Zafira, dice que todo el mundo temía. Porque Dios le estaba diciendo, no se lamban, que yo soy un Dios digno. No se lamban, que yo no voy con los mentirosos. No se lamban, que yo no voy con los mentirosos. Yo no voy con los mentirosos. Mira, hermano, tenemos que llenarnos de dignidad. Porque estamos en la recta final. Si tú eres sincero, tú sabes que tú estás permitiendo cosas que antes tú no permitías. Que tú te metes a Facebook a ver cosas que antes tú no veías. Que tú te quedas escuchando música que antes tú no escuchabas. Porque eso va poco a poco. Uno va perdiendo la dignidad. Uno va perdiendo el respeto. Mi alma adora a Jesús. Y las zorras pequeñas echan a perder la viña. No, hermano. Ya yo estoy cansado de los corri-corre. Ya yo estoy cansado de los brincos. Ya yo estoy cansado de todo eso. Yo quiero que la iglesia se llene de dignidad. Yo quiero que la iglesia se llene de dignidad. Que volvemos a temer a Dios. Mire, ¿sabe qué? Mire, yo vuelvo y le repito, ya, denme 15 minutos más. Ay, yo estoy loco por terminar. Mire, yo no estoy en contra de los corri-corre. Yo no estoy en contra de eso. La gente está equivocada. La gente dirá que, sí, porque hay los carnales y los que solamente se tapan detrás del corri-corre, detrás de los milagros y la liberación, siempre dicen, le tiran porque ellos están apagados. No, hermano, usted sabe que yo lo digo para la gloria y honra del Señor. Ahí está Ángel. En todas las campañas de nosotros siempre hay liberación. ¿Cierto o falso, Ángel? Pastora, yo voy a predicar allá la campaña, ¿verdad que sí? ¿Qué ocurre allá? ¿Qué ocurre? Milagro, ¿verdad? Lo que pasa es, ¿sabes qué? Que yo al principio, cuando era niño, pensaba como niño. Y eso me llenaba. Y yo veía a todo el mundo corriendo. Y yo, wow, como esta gente están corriendo. Hasta que me di cuenta que lo que estaban era rebajando. Porque no hay respeto, no hay dignidad. Mire, hermano, yo me recuerdo que una vez un evangelista, y no adivine que el diablo se lo va a llevar, los adivinos no entran. Yo recuerdo que puso un video, ¿verdad?, de la gente corriendo. Y yo, chacho, yo dije, wow, esto está bueno. Y lo puse. Y yo, wow, qué clase de presencia. Hasta que el evangelista se paró y le puso la mano a una mujer que el esposo un día llamó, diciendo que la esposa la hablaba hasta malo y que le daba. Entonces el hombre le puso la mano y ella empezó a hablar lengua. Ella empezó a danzar. Yo dije, espérate. Y él empezó a darle ministerio. Y yo dije, espérate un momento. Yo no le voy a dar un ministerio a alguien que le hable malo al esposo. Entonces yo me di cuenta que eso es emocionalismo. ¿Sabes qué? En el tiempo de antes se paraba alguien frente a ella y le decía, si vuelves a tocar a tu esposo, te pico las manos. ¿Pasaba o no pasaba, pastora? Porque eso era dignidad. Tenemos que volverle a la dignidad. Pavón, pasa por aquí rápido, por favor, que estoy terminando. Ven corriendo. No, mire, ¿sabes qué? No. Ya yo, mira, cerré el Facebook. lo cerré, porque es que mi alma adora a Jesús. Yo quiero ver ministerio con dignidad. Mira, ¿usted sabe qué? Este es mi barbero. Uno es mi barbero, el otro está allá, César, no te pongas celoso. ¿Y sabe qué? Mi alma adora a Jesús. ¿Usted lo ha visto en un flyer? ¿Verdad que no? ¿No la ha visto en ningún flyer? ¿Usted la ha visto haciendo campaña? ¿Verdad que no la ha visto? No, usted no la ha visto haciendo campaña. ¿Usted la ha visto haciendo aniversario? ¿Verdad que no? Él no está haciendo aniversario. Pero cada vez que este hombre llega a mi casa, me da una lección de dignidad. ¿Sabe por qué? Porque él trabaja en una barbería. Y cuando alguien entra a esa barbería, habla malo. ¿Qué pasa?
1: Es corregido porque la Biblia dice que nosotros somos un sacrificio vivo. Y donde quiera que yo estoy dándole un culto a Cristo y tienen que respetar el lugar donde yo esté.
0: ¿Te has buscado problema?
1: Repíteme.
0: ¿Te has buscado problema?
1: Me he buscado problemas e inclusive he perdido varios clientes, pero la Biblia dice que por un camino saldré contra ti, pero por siete tendrán que huir. O sea que la bendición de Dios es mayor. La bendición de Dios es mayor, y cuando tú honras a Dios, la Biblia dice que Dios honra a los que le honran. Y yo he visto la mano de Dios y llevo 4 años convertido para la obra del Señor y tengo más que lo que tenía antes.
0: Pero una pregunta. Cuando nosotros estábamos apartados, que éramos unos diablos y veíamos cosas en la iglesia, mi alma adora a Jesús, llenas de carnalidad, de liberalismo, nosotros apartados, ¿cómo nos poníamos?
1: Grave.
0: Pero si estábamos apartados.
1: Y también aprovecho esta oportunidad para decirte que tampoco mencionábamos ni el nombre de Dios. Hay gente que está en la calle y tú los ves corrompidos en lugares paganos y la bendición de Dios y mencionando el nombre de Dios cuando por sus labios se supone que no mencionan el nombre de Dios porque Dios es santo. Entonces nosotros entendíamos eso bien claro. Como tú dices, éramos diablos porque el que no tiene a Dios tiene al diablo, dice la Biblia. Pero entendíamos que Dios, éramos diablos con dignidad. Entendíamos que lo de Dios era sagrado y ahí no entrábamos, esa puerta estaba encerrada.
0: Entonces, usted no lo va a ver en un flyer, pero ¿sabe qué? Tiene dignidad. Usted no lo va a poner, alma mía, adora a Jehová corriendo en esta noche, pero tiene dignidad. Hace falta jóvenes que se levanten con dignidad. Hace falta una generación que se levante con dignidad, con dignidad, con dignidad. Pero la palabra dignidad también significa responsabilidad. Y cuando hablamos de responsabilidad, hablamos de compromiso. ¿Usted sabe por qué mi alma adora a Jesús está como está? Porque los líderes hemos perdido la dignidad. Porque hay muchos líderes que se han convertido en abuelos. Han perdido la dignidad. ¿Qué dice la Biblia? Dice, el hijo honra al padre, Malaquías 1:6-7. El siervo a su señor. Si pues yo soy padre, ¿dónde está mi honra? Y si soy señor, ¿dónde está mi temor? ¿Dónde está la dignidad? Dice Jehová los ejércitos, a vosotros sacerdotes que menospreciáis mi nombre y decís que en qué hemos menospreciado tu nombre, en que ofrecéis sobre mi altar pan inmundo y dijiste en qué te hemos deshonrado, en que pensáis que la mesa de Jehová es despreciable. Mire, ángel, lo único que le falta es mi sangre. Pero si ángel falla, no puede treparse al altar de Maranata. Jenny, yo te he dicho a ti, que el día que tú me veas vacilando con el evangelio, que el día que tú me ves a mí predicando una cosa y viviendo otra, ¿qué yo te he dicho a ti?
2: Que llame a los medios, a la prensa y diga que tú no estás bien.
0: Porque yo no le enseño a ella ni a la iglesia, yo le enseño dignidad. Yo le enseño a ella temor. Yo le digo a ella, tu compromiso es con Dios, no es conmigo. Sierva, si tú ves a Julio que está vacilando con las cosas de Dios, ¿qué tú vas a hacer?
2: Se lo digo al pastor.
0: ¿Por qué? O sea, es tu esposo, tú lo amas.
2: Porque no está bien.
3: No podemos perder la dignidad.
4: Entonces Piña me confirmaba el mensaje. ¿Cómo puede ser, mi alma adora a Jesús, que tú sepas que la hermanita está en pecado y la trepes al altar? ¿Cómo puede ser que tú sepas que la hermanita está en pecado y lo trepes al altar? No, hay que volver a tener dignidad. Hay que volver a decirle a la gente: no, en el altar no, en el altar no se trepa lo inmundo. Hay que volver a tener dignidad.
0: Oiga bien, no se equivoquen. Yo creo en la restauración. Tú te conviertes y te quedas ahí. Ahí. Hasta que yo vea fruto. Cuando yo veo un fruto, el altar lo puedes tocar. Pero esto es santo. El problema es que esto es santo, hermano. Entonces queremos, mi alma adora a Jesús, ¿sabes qué? Levantar una generación sin dignidad, una generación sin respeto. Mi alma adora a Jesús. Y Dios lo que está diciendo hoy: hay que volver a la dignidad, hay que volver a respetar mi casa, hay que volver a tener temor de mí.
5: Mire, 10 minutos. Cuando yo estaba orando hoy, Dios me dio una vianda, una malanga directamente desde Utuado. Y yo dije: wow, Señor, pero ¿cómo tú vas a hacer qué? ¿Cómo tú vas a meter en este lío? Y Dios me dijo: los líos que yo me metí por ti. Sí, le dije: Señor, me voy a meter en este lío. Y él me dijo: ¿y los líos que yo me metí por ti? Que cuando te fueron a matar, yo puse mi mano. Que cuando te fueron a arrestar, yo puse mi mano. Mire, mire, hermano, mire. ¿Usted sabe qué? Escucha lo que voy a decir, y voy a decirlo. Mire, pastora Julia Mena. Voy a ir donde ella porque son las que conocen, las que conozco. ¿Cuántos años usted lleva en el Evangelio, pastora?
6: Como 35
5: años. 35 años. Hace 20 años atrás, la iglesia había más respeto que ahora.
6: Claro.
5: Hace 20 años atrás, la iglesia había más oración que ahora.
6: Claro.
5: Antes, la iglesia, 20 años atrás, había menos escándalos que ahora.
6: Claro.
5: ¿Cómo?
6: Había poder.
5: Y una pregunta: al año, ¿cuántas disciplinas se daban?
6: ¡Ea, santo!
5: ¿Cuántas?
6: ¿Cuántas? Las que cogían ellos. Le daban.
5: ¿Cuántas disciplinas cogían esa iglesia?
7: Un montón.
5: Entonces, ¿cómo puede ser que Jesús diga: si yo no acorto los días, nadie se salva? Está diciendo que la iglesia va a estar enferma. Y el Señor vino hablando estos 6 días que la iglesia iba a estar enferma. Entonces el Señor me dijo: Héctor, quiere decir que si hay un pastor que lleva 2 años sin dar disciplina, es que está perdiendo la dignidad. Voy a repetir: es que si el pastor lleva 2 años sin dar una disciplina, es que está perdiendo el respeto por el altar de Dios. Porque si hoy hay más pecado, tiene que haber más disciplina. Porque si hoy hay más sinvergüenza, tiene que haber más disciplina. Entonces no es que Dios ha cambiado, es que los hombres no tienen los pantalones en su sitio. Mi alma adora a Jesús, para cuidar el altar con dignidad. Carlito, ve preparándote. Por eso la Biblia dice, Carlos, no lo digo yo, ya estoy terminando. Por eso la Biblia dice, ay, eso me lo dio Dios. Pregúntale a Dios cuando vayas a hablar con él ahora. Que la palabra dignidad también significa rectitud, significa integridad. Yo estaba hablando con Estrellita, qué pena que no vino. Estrellita, te amo mucho. Estrellita me dijo: Héctor, hace poco tenía que tomar una decisión familiar en la cual, para beneficiarme terriblemente, tenía que mentir. O sea, le dijeron: chica, pero miente, es una mentirita blanca y van a salir bien. Ella reunió a toda la familia. Le digo: escucho lo que le voy a decir a ustedes, yo soy cristiana. y yo no voy a mentir, porque yo soy una cristiana con dignidad. Entonces, ¿cómo puede ser que cuando las agencias federales hicieron los arrestos de la gente que se estaba robando el seguro social, habían como 7 pastores que habían dicho, metido embuste para decir, mi alma adora a Jesús, que estaban enfermos, pero los cogieron bailando a los cruceros? ¿Sabes qué? Son gente que tienen el título, pero no tienen dignidad. Mi alma adora a Jesús. Y tú puedes decir, este mensaje es muy fuerte, pero yo tengo dignidad. Y a mí el que me llamó fue Dios. Y lo que Dios me habló, yo lo voy a hablar. Que el papá de Ángel, cuando el papá de Ángel, tu papá predicó en una campaña. Ven rápido, corre, corre. ¿Tu papá predicó en campaña? No.
8: No.
5: ¿Era evangelista internacional?
8: No.
5: ¿Dios lo usaba a echar afuera demonios?
8: No.
5: Pero cuando tú estabas apartado y llevaste a tu casa la manguera roba, ¿qué te dijo él?
8: Que aquí en esta casa hay dignidad. Recoge esas 4 porquerías y te las lleva de aquí, que aquí en esta casa hay dignidad.
5: Quiere decir que el papá de Ángel le dijo, no, papito, aquí hay dignidad. Nosotros no somos unos hipócritas. Aquí tú no me traes nada robado. Cuando hay dignidad, tú le dices a tu hijo, con la novia tuya en casa tú no te vas a quedar. Hay dignidad. Hay que volver a la dignidad. Hay que volver a la dignidad. Mire. Mire, Dios ha utilizado esta campaña para levantar mis manos. Yo estaba desilusionado. Yo estaba desilusionado. ¿Sabe por qué yo estaba desilusionado? Porque yo algunas veces pensaba que yo estaba como Elías. Y decía, Señor, pero la gente no se da cuenta que esto está lo loco. Pero yo escucho a todos los evangelistas diciendo, una generación victoriosa, una generación llena de poder. Yo estaba desilusionado, viendo tanto tráfala, tanta cosa dentro de yo, pero ¿qué es esto? Yo decía, pero ¿cómo es esto? ¿Cómo es esto? Viendo tanto mentiroso. Mira, hermano, mentirosos compulsivos. Gente, mi alma adora a Jesús, que si le crecieran la nariz como Pinocho, no podían entrar por la puerta del templo. ¿Tú sabes qué me ayudó? Me ayudaron 2 cosas. Me ayudó esta campaña y me ayudó que Dios me habló a través de nuestro hermano César. Jenny, ¿estaba desilusionado o no estaba desilusionado? Llevábamos un mes, mi esposo y yo, desilusionados. Desilusionados, llorando en nuestra casa. Yo la consolaba a ella, me consolaba a mí. Porque no somos perfectos, pero venimos de una generación donde la gente no se traiciona. Donde antes de vender un amigo me tenían que matar. Donde era gente seria. Y yo estaba desilusionado. Estaba en Honduras. No hablaba con César. ¿Hace cuánto? Hace como 6 meses, ¿verdad? Oye, tampoco lo has visto. No lo has visto tampoco en flyer. Pero a la hora de que alguien me hable, yo siempre le doy gracias a Dios que lo utiliza a él. Porque es un joven con dignidad. Que aun cuando se han levantado contra él por el mensaje que él lleva, se ha mantenido íntegro. No habla mucha lengua, pero cuando me llama, lo que me dice siempre acerta, porque es de parte de Dios. Me digo, Héctor, te estoy llamando. Tuve un sueño contigo anoche, donde te veía llorando. Y Dios me dijo, mi siervo está desilusionado. Dile que se cuide. Porque Satanás lo quiere detener por la desilusión. Él dijo, mire, por el dinero no lo voy a poder detener.
0: por las mujeres. Yo no viajo solo, siempre ando con mi esposa. Sí, porque hay gente que dice, ay, Dios mío, pero estoy en tanta campaña y no le dedica tiempo a la mujer, mire, no sea tan bochinchero. Tenga dignidad. Si la esposa mía ahora me dice, ¿sabes lo que me dice? Ay, chico, pero tú siempre quieres estar haciendo cosas. Vamos a quedarnos durmiendo. Pregúntale a ella. Por eso es que ella puede escuchar los mensajes. Si yo fuera un charlatán, ella no estuviera ahí. Me estoy hablando aquí de lo que el hombre creía a la mujer y que yo le diera a ella. ¿Sabes qué? Entendí entonces que tenía mi alma adora a Jesús que sacudirme y poner la mirada en el blanco de la soberana vocación. Pero ¿sabes qué? Que esta campaña, Carlito, cuando pueda, ven. Esta campaña me enseñó que no es que yo me estoy volviendo loco. No, Xiomara. No te estás volviendo loca. ¿Dónde está Edgar? ¿Dónde está Edgar? Ponte de pie, Edgar. No te estás volviendo loco. Ángel, no te estás volviendo loco. Julio, no nos estamos volviendo locos. Lo que pasa es, ¿sabes qué? Que Dios nos metió en el valle de los huesos secos y nos puso de cerca para que viéramos, mi alma adora a Jesús, que se ha perdido la dignidad. Mire, y yo sé que mi hermano Julio, este hombre ha llegado a la iglesia y nos hemos abrazado llorando. ¿Por qué nos hemos abrazado llorando? Porque estamos, ¿qué?
9: Desilusionados.
0: ¿De qué?
9: De tanta mentira y tanta falsedad.
0: Jeremías, pasa por aquí. ¿Dónde está Piña? ¿Dónde está Piña? Pasa por aquí, Piña. Todavía no empiece. No empiece todavía. Pasa por aquí. ¿Quién más? ¿Qué predicador más está aquí que predicó en la campaña? Uno más. Edgar, pasa por aquí. La cámara quiero que me la acerque. Métela para acá. Aquí está. ¿Sabes cuál es el problema? Vamos a una fila. Tú primero, segundo, Piña. Vente tu segundo, Piña. Vente tu tercero. Yo voy a utilizar a Edgar como punto de contacto por los predicadores que pasaron por aquí. Que Dios habló. No, yo no traje aquí predicadores que están pegados. Porque hay muchos que están pegados, pero no tienen dignidad. Son unos mentirosos. Son unos maltratantes. ¿Usted sabe qué? Que aquí Dios habló toda esta semana. Pero ¿sabe qué me dijo Dios? Mientras me daba este mensaje, me dijo, Héctor, yo hablé. Yo dije que los huesos que están secos, que tienen que sacar la inmundicia. Pero Dios, yo le dije que Dios iba a tapar la olla con el pomo. Iba a decir, ustedes puedan escuchar todo lo que ustedes quieran. Pero sin dignidad, esto no va a resultar. Porque a mí, lo que me hace no es ser infiel a mi esposa, no es que yo la amo. Porque yo la amaba antes y era infiel. Lo que me hace no ser infiel a mi esposa es mi dignidad ante Dios. Es mi respeto ante Dios. A mí lo que me hace, mi alma adora a Jesús, ¿sabes qué? No ser infiel a mi esposa no es todos los días que yo ayuno. Porque yo conozco gente que ayuna y oran un montón y son unos sinvergüenza. Y tienen más de dos novias en la misma congregación. Yo conozco gente que no faltan un retiro y son unos pillos. Yo los conozco. Entonces quiere decir, mi alma adora a Jesús, que hemos enseñado mucho. ¿Sabes qué? Lo metódico, pero sin dignidad. Por eso fue que Jesús se acercó donde Nicodemo y le dijo, ¿sabes qué? Tienes que hacer del agua. ¿Y de qué?
9: Del Espíritu.
0: Del agua. Estoy parafraseando. Del agua es la ceremonia. Te meten en el agua y te sacan. Él está diciendo, ¿sabes? Los ceremoniales, no, eso es parte, lo ceremonial. Te tienen que meter en el agua, te tienen que sacar. Pero si te meten en el agua y no te sacan con dignidad, metieron un diablo seco y sacaron un diablo mojado. Y la gente sigue siendo lo mismo.
4: los mismos bochincheros, los mismos hipócritas que te saludan de frente y después hablan de ti y no son tan hombres para decirte yo no me llevo con tu ministerio, no son tan hombres para decirte yo no me llevo contigo,
5: porque no tienen dignidad, porque no tienen respeto por las cosas de Dios. Entonces, ¿cuál es el problema? Tú predicaste, ¿verdad? Ok. No lo puedo abrir más. Escucha bien. Coge esa agua. Coge ese candudo. Cuando tú estabas predicando, tú estabas llenando al pueblo.

0: ¿Qué pasó?
1: Comenzó a salir.
0: Sigue llenando, sigue llenando. Métale más. Sigue llenando, que estás predicando. Sigue llenando, que estás predicando. Sigue llenando, que estás predicando. Sigue saliendo. ¿Qué pasó?
1: Se sigue saliendo.
0: Para. Tú puedes orar y ayunar, pero si no llenas el roto de respeto a Dios, te vas a vaciar. Tú puedes vigilar todas las noches y si no tienes dignidad eres un hipócrita, porque ¿sabes qué? Te estás vaciando. Pasa por aquí, Edgar. Dale el agua. Comienza a predicar. ¿Pero por qué no se llena?
2: Está roto.
0: Pero sigue predicando, sigue echándole agua. ¿Verdad que cansa? Ya. Ese es el problema. El problema es que estamos enseñando mucho a la gente a ir a la iglesia, pero no les estamos echando dignidad. El problema es que le estamos diciendo a la gente que tiene que estar en todos los cultos, pero sin dignidad. El problema es que le estamos enseñando a la gente, mi alma adora a Jesús. ¿Sabes qué? Que tener una credencial es lo más importante, pero sin dignidad. Ese es el problema. Entonces, si no le enseñamos dignidad, se nos están vaciando. Por eso es, mi alma adora a Jesús, que el domingo salen hablando lengua y el martes están hablando malo, porque están rotos. Mi alma adora a Jesús, porque no tienen dignidad. Hay que llenar la dignidad. Hay que llenarnos de dignidad. Hay que llenarnos de dignidad. Ven acá, piña. ¿Cuántos años tú llevas predicando? ¿Cuántos años tú llevas predicando en este país?
3: Aquí en Puerto Rico, 21.
0: ¿21 años? Predicando 21 años. ¿Y cómo tú ves la iglesia? ¿Mejor que hace 20 años atrás o peor?
3: En decadencia.
0: Ok. Predica. Ahí está piña predicando. Ahí está Peña predicando, mira. Está recibiendo. Está recibiendo, pero Peña no se llena. No se llena, ¿por qué no se llena?
3: Porque está la cisterna rota.
0: Entonces, tenemos que renovar la iglesia. Tenemos que hacer una nueva reforma. Tenemos que volver a decirle a las ovejas que aquí se le sirve al Señor con dignidad, con respeto. Mira, hermano. Gente que no tienen dignidad en la ofrenda. Mire, hermano, con una cantidad de personas aquí, como la que hay, y terminé. ¿Usted sabe qué? ¿Sabe cuánto con una manipulación yo hubiera recogido? Si yo me tiro cuatro, yo no hago aquí. Tengo que pagar las cosas que hice para esta campaña. Pero yo tengo dignidad. ¿Sabe por qué? Porque una mentira me va a librar del presente, pero me va a condenar para la eternidad. Una mentira me va a librar del presente, pero me va a condenar para la eternidad. Dale la mano al que está a tu lado y pregúntale cómo está tu dignidad. Jeremías, ayúdame ahí. Dale la mano al que está tú le pregunta, ¿tú respetas a Dios como lo respetabas antes? ¿Tú tienes el mismo temor de Dios que tenías antes? Tenemos que volver a llenarnos de dignidad. Te digo,

promete en esta noche que no hay gigante, no, que pueda detenerte, porque sé que tú lo vencerás. ¿Cuántos van a vencer en esta noche? Aleluya.

vientos. Esta noche se calla la mar. Aleluya. Hermano, yo no sé cuál es el viento que está azotando tu barca en esta noche.

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filósofo griego llamado Heráclitos. Heráclitos quiso explicarle al mundo cuál es el orden de la creación, y la conclusión a la cual él llegó fue esta. Heráclitos dice: la base de toda la creación es el fuego. La base de toda la creación

fuego y la vuelves a mirar por segunda vez, ya no es la misma llama de fuego. Claro está. Filosofía de la antigua Grecia. Hoy día usted y yo sabemos que la creación fue hecha por nuestro Dios. Y sabemos lo que la Biblia enseña en Juan capítulo 1 versículo 3, porque por Él y para Él todas las cosas fueron creadas, y sin Él nada de lo que hay pudo haber sido hecho. Está hablando de Cristo. Hoy usted y yo sabemos que la teoría de Heráclito no es 100% correcto, porque sabemos muy bien, con toda claridad, que es por Cristo que todas las cosas fueron creadas. Pero algo sí estoy de acuerdo con Heráclito, y es esto. Heráclito dijo: el fuego cambia todo lo que toca. Y en esa parte puedo estar de acuerdo con él, porque si un fuego toca un bosque, lo cambia. Si un fuego toca un edificio, lo cambia. Si un fuego toca un carro, lo cambia. Si un fuego toca tu piel, lo cambia.

¿Y qué hace este fuego? Este fuego es fuego de corrección y fuego de amor a la misma vez. ¿Qué hace este fuego? Este fuego en nosotros

0: destruye, que consume, consume nuestra ropa.
1: Santo Jesús. Aleluya. Estamos aquí buscando para conectarlo con la emisora en... Gloria al que vive, Santo Jesús. A ver si nos podemos conectar. Aleluya. Gloria a Dios, gloria a Dios, gloria a Dios. Aleluya. Estamos en vivo. Hay problemas con YouTube. Ok. Hay problemas con YouTube. Estamos tratando de conectarnos con YouTube, pero no tenemos, ¿verdad? No podemos conectarnos. Amén. Gloria a Dios Santo. Amén. Pues vamos a dar comienzo rapidito a esta programación, esta tele que hemos titulado La Seguridad de Nuestra Salvación. Y hemos, ¿verdad?, utilizado como base Isaías 54:17. Anótelo por ahí, vaya buscándolo en lo que nosotros saludamos a todos los que nos van sintonizando por las diferentes plataformas de Maranatha Radio Ministry. Aleluya. Queremos saludar a toda la familia de Maranatha Radio Ministry en este día, ¿verdad?, que celebra el Día Internacional de la Evangelización Mundial. Aleluya, donde, ¿verdad?, hemos salido, ¿verdad?, a ir a esparcir la semilla del Evangelio por una vida más. Aleluya. El rescate de una vida más, al rescate de por una vida más. Aleluya. Este día nos sentimos más que agradecidos, ¿verdad? Muy agradecidos por esta oportunidad que Dios nos concede de poder, ¿verdad?, estar transmitiendo esta programación en este día. Gloria a Dios Santo. Que Dios nos concede, ¿verdad?, un privilegio de llevar el mensaje de salvación. Aleluya. Donde podemos llegar a ustedes, ¿verdad?, por medio de la programación Da Voces, por medio de esta emisora Maranatha Radio Ministry, una emisora, ¿verdad?, que ha sido de mucha bendición. Aleluya. Así que queremos saludar a los que nos sintonizan por la 1460 AM allá en Juncos, Puerto Rico, Canoma, Ceiba, Macao, toda esa área, ¿verdad?, donde llega la antena, Nahuabo, Las Piedras, San Lorenzo, Gurabo, Cagua, Trujillo Alto, toda esa área donde llega la antena de Maranatha Radio Ministry, ¿verdad? Queremos saludarle. También queremos saludar a los que nos sintonizan por la 92.7 FM en Kissimmee, Florida. Amén. Reciban nuestros saludos también. Y los que nos sintonizan por Maranatha 911. Aleluya. Un oasis en medio del desierto. Así que en esta tarde, ¿verdad?, reciban nuestros saludos. También los que nos sintonizan por Facebook. Gloria a Dios Santo. Los que nos sintonizan, ¿verdad?, por aleluya, por todas las plataformas de Maranatha Radio Ministry. Que Maranatha, ¿verdad?, tiene YouTube. También los que han bajado el app de Maranatha Radio Ministry en su Android o en su iPhone. Así que reciban nuestro saludo. La Biblia dice, clama a voz en cuello y no te detenga. Dios le dijo al profeta Isaías, clama a voz en cuello y no te detenga. Alza tu voz como trompeta, aleluya, y anuncia a mi pueblo su rebelión. Mire, hermano, ese es el mandato de Dios. Hay que alzar nuestra voz en este último tiempo. En este último tiempo, y hay que dar una voz de esperanza, hermano. El mensaje que hay que dar hoy día, hermano, es una voz de esperanza. Queremos saludar por ahí a la pastora Lidia Martínez, que está por ahí también. También veo por ahí a Julio Ortiz. Julio, Dios te bendiga. Un abrazo. Gloria a Dios Santo. Y también veo por ahí a César Camacho. César, Dios te bendiga mucho. Qué bueno que estás por ahí, ¿verdad? Nos estamos gozando porque Dios ha sido bueno. En el día de ayer estuvimos, ¿verdad?, compartiendo con la familia Camacho en el cumpleaños de Reina. Reina que cumplió 91 años. Aleluya. Mira, hermano, qué bendición. Qué bendición para la familia Camacho tener, ¿verdad?, su madre, ¿verdad?, su mamá, ¿verdad?, y con 91 años. Qué bendición. Verdaderamente Dios ha sido bueno. Queremos saludarlo, ¿verdad?, también por ahí a mi amada esposita, Lizairi Rivera, Rivera de Costas. Aleluya, que está por ahí dando vueltas. Aleluya. También está por ahí mi amado suegro, suegro Jesús Rivera, ¿ven?, que está por ahí, está en primera fila. También está por ahí Edward Costa. Edward es el técnico mío. Aleluya, estaba por ahí, ¿verdad?, asistiéndome. Gloria a Dios Santo. Y en este día, ¿verdad?, nos gozamos porque Dios ha sido bueno. Por ahí veo mi amado amigo Johnny, Dios te bendiga, Johnny. Aleluya, qué bueno que estás por ahí también. Felicidades en tu día, porque Johnny cumplió años también. Gloria a Dios, qué bueno. Dios ha sido bueno. Dios ha sido maravilloso, aleluya. Por ahí también está Juan David Vega, aleluya, que nos está sintonizando. Aleluya. Y en esta hora, mi hermano, pues queremos saludar también a nuestra amada iglesia, la iglesia Pentecostal Asamblea de Dios del barrio Playita de Yabucoa. Aleluya, allí en el barrio Playita de Yabucoa. se encuentra en nuestra iglesia dando culto todos los martes, todos los viernes a las 7 de la noche y los domingos a las 10 de la mañana comienza nuestra escuela bíblica. Así que si no tiene una iglesia donde ir, ¿verdad?, y usted es cerca de Yabucoa o vive en Yabucoa, nos puede, ¿verdad?, visitar si gusta y nos puede enviar un mensaje de texto para enviarle la ubicación de la iglesia al 787-435-0088, 787-435-0088, y gustosamente le enviaremos, ¿verdad?, la ubicación de la iglesia. Así que en esta hora, ¿verdad?, queremos dar lectura a una porción bíblica que hemos escogido, Dios nos ha dado para este día, aleluya. Se encuentra en Isaías 54:17. Hemos titulado el mensaje La seguridad de nuestra promesa. La seguridad de nuestra promesa. Y queremos, ¿verdad?, que usted vaya compartiendo esta programación para que las vidas sean edificadas. Tenemos un mensaje muy lindo. Y la palabra que Dios tiene se encuentra en Isaías 54:17. Y dice así, escuche bien: ninguna arma forjada contra ti prosperará, y condenarás toda lengua que se levante contra ti en juicio. Esta es la herencia de los siervos de Jehová, y su salvación de mí vendrá, dijo Jehová. Mire, hermano, qué poderosa palabra. Por eso es que nosotros podemos tener una seguridad, ¿verdad?, en las promesas de Dios. Quiero orar. Padre amado, Padre eterno, en esta hora, Dios amado, te doy gracias por esta oportunidad que tú nos concedes en esta tarde de poder predicar tu palabra, de poder transmitir, Dios mío, el mensaje de salvación, el mensaje de esperanza, Dios amado. Le pido, Dios mío, Señor amado, que seas tú bendiciendo a todos aquellos que han de escuchar esta palabra en esta tarde, Dios amado, y que sea tu Santo Espíritu, Dios mío, ministrando, impartiendo, Dios amado, Señor, esa fe salvadora, impartiendo, Dios amado, esa seguridad en el corazón para venir a ti, Dios amado. Oh, Padre mío, que sea tu Santo Espíritu tomando el control y el dominio, Dios amado, de todo lo que hemos de hablar, Dios amado. En esta hora, Dios amado, ponemos, Dios mío, esta programación en tus manos. Todas esas vidas, Dios mío, que han de estar al alcance, Dios mío, de esta transmisión, Dios amado, que reciba, Dios mío, la bendición tuya. En el nombre de Jesús, amén y amén. Gloria a Dios, aleluya. La seguridad de nuestra promesa. Qué linda, ¿verdad?, el título, ¿verdad?, la seguridad. Y cuando hablamos, ¿verdad?, de seguridad, esa palabra seguridad apunta que a la confianza, ¿verdad?, a la estabilidad, a la certeza. De eso es que habla, ¿verdad?, esa palabra, ¿verdad?, esa confianza genuina, ¿verdad?, esa estabilidad, firmeza, ¿verdad?, en algo, que el creyente, ¿verdad?, debe poseer, hermano. El creyente posee, ¿verdad?, esta confianza en Dios, en las promesas, en la palabra de Dios, hermano. La palabra seguridad apunta, ¿verdad?, a esa certeza, hermano, que el creyente posee, aun cuando enfrenta ataques, aun cuando enfrenta situaciones difíciles, aun cuando enfrenta pruebas o acusaciones, ¿verdad? El creyente, ¿verdad?, puede estar seguro en el Señor. O sea, esta expresión de nuestra promesa, ¿verdad? Nosotros hemos titulado, ¿verdad?, el mensaje La seguridad de nuestra promesa. Esta palabra, esta expresión, nuestra promesa, no significa que una promesa hecha por nosotros, ¿ven?, sino una promesa que Dios nos ha dado. Una promesa, ¿verdad?, que nosotros hemos acogido en el Señor, ¿verdad?, que ahora nos pertenece como herencia, hermano. Eso es lo que estamos hablando, ¿verdad? No es una promesa que yo hago, estoy haciendo hoy, no. Es una promesa, ¿verdad?, que yo me he apropiado, ¿verdad?, por medio de la fe en nuestro Señor Jesucristo. Esa es la promesa, ¿verdad?, que nosotros estamos hablando en esta tarde. La seguridad que yo tengo en esa promesa, que yo me apropio de ella. Esa promesa es mía, es nuestra en el Señor. La promesa de que las almas que, ¿verdad?, que no prosperarán, que todo aquello que se levante contra nuestra no va a prosperar, toda acusación no va a prevalecer. Y es que Dios ha de defender, ¿verdad?, a su pueblo. Esa es la promesa que yo he creído, que yo he abrazado, ¿verdad?, que yo tengo en seguridad en ella. Es una promesa, ¿verdad?, que Dios le entregó a sus hijos. Por eso podemos llamarla nuestra promesa. Gloria a Dios Santo. Por eso es que es mía, esa promesa es mía, esa promesa es para mí. Aleluya. No porque se originó en nosotros, sino que esta promesa se originó en el Señor. La recibimos por gracia. Amén. La vida cristiana, hermano, no está sostenida por posibilidades, sino por promesa que Dios nos ha hecho, hermano. El creyente no camina apoyado en lo que ve, sino en lo que Dios ha dicho, en lo que Dios ha prometido, en la esperanza viva, ¿verdad? Del retorno de Cristo, en la esperanza, ¿verdad? De que Dios está en control de todo, ¿verdad? Nosotros caminamos en eso, hermano. O sea, nuestra fe descansa en una verdad inmutable, ¿verdad? Que Dios no ha fallado a ninguna de sus promesas. O sea, lo que su palabra es verdad. O sea, nuestra fe, ¿verdad?, está edificada sobre la seguridad de que Dios siempre ha de cumplir su palabra, de que Dios siempre ha de cumplir lo que prometió para su pueblo, hermano. Y aunque el mundo viva, ¿verdad?, lleno de incertidumbre, ¿verdad?, porque las personas no saben qué traerá mañana, no saben cuánto durará la crisis, no tienen idea de las batallas, aleluya, que van a aparecer en el día de mañana o que van a aparecer durante en la trayectoria de su camino. O sea, las personas no tienen idea de eso, pero los hijos de Dios, aleluya, poseen algo que el mundo no tiene, hermano. Amigo, me está escuchando. Una seguridad en las promesas de Dios. Nosotros, ¿verdad?, tenemos esa seguridad, ¿verdad?, que estamos seguros en el Señor. Cuando todo parece inseguro, cuando todo parece, ¿verdad?, inestable, aleluya, la palabra de Dios sigue siendo firme, hermano. Y es lo como dice la palabra del profeta Isaías en Isaías 48. Mas la palabra de Dios nuestro permanece para siempre. O sea, esa palabra, aleluya, va a permanecer. Sí, hermano, esa palabra va a prevalecer sobre todo diagnóstico contrario. Dios es el que tiene la última palabra. O sea, el hombre podrá decir, los doctores podrán decir, pero el que tiene la última palabra para tu vida es Dios, aleluya. Y eso es lo que nosotros hemos creído. Y esa es la seguridad que nosotros tenemos en las promesas de Dios. Esas promesas son nuestras, hermano. Cuando nosotros vamos a ver el libro de Isaías, ¿verdad?, este capítulo 54, que hemos utilizado, ¿verdad?, como base, ¿verdad?, un verso que hemos utilizado como base, fue escrito, ¿verdad?, para un pueblo que había conocido el dolor del juicio, que había conocido lo que era la humillación, lo que era la vergüenza, lo que era el exilio, hermano. Este pueblo, cuando es llevado cautivo, ¿verdad?, es avergonzado delante de todas las naciones, porque este pueblo fue destruido, sus muros fueron destruidos, el templo glorioso que Salomón había edificado fue destruido, fue hecho ruina, los palacios fueron destruidos, quemados. O sea, lo que había en Jerusalén era destrucción, ¿verdad? Y Dios les recuerda que su historia no termina en la derrota, ¿verdad? Por eso es que esta palabra, ¿verdad?, cuando te lees este capítulo 54, es un capítulo de esperanza para Israel, ¿verdad? Regocíjate, oh estéril. O sea, Dios le está diciendo que se regocije la que no tenía hijo, ¿verdad? Que se regocije. O sea, que es un capítulo, ¿verdad?, que habla, un capítulo profético que habla acerca de la bendición de Dios, ¿verdad? El Señor nos promete, ¿verdad?, que ha de estar con nosotros todos los días. Cada momento Dios promete estar con nosotros. O sea, Él no promete que no vas a tener más enemigos, o sea, sino que Él promete que va a estar contigo en el momento de la batalla, en el momento de la situación difícil, en el momento de la crisis. Él promete estar contigo, hermano. Y eso es lo más grande de todo esto, hermano. Esa es la seguridad nuestra. O sea, esa promesa, hermano, que Él prometió estar con nosotros, hermano. Gloria a Dios Santo. Isaías le transmite, ¿verdad?, un mensaje, ¿verdad?, al pueblo de Dios, hermano, un mensaje de restauración. Tras la destrucción, ¿verdad?, de los babilónicos en Jerusalén, haber destruido Jerusalén, o sea, Isaías está transmitiendo un mensaje, ¿verdad?, de restauración, ¿verdad?, donde le está diciendo a este pueblo, ese no va a ser tu fin. O sea, el pueblo podría estar, ¿verdad?, sumido en el caos o en la confusión, pero el Señor les promete que un día futuro, en el que la ciudad será más gloriosa, donde no habrá más ataques, donde no habrá más destrucción, o sea, el pueblo regresará a su tierra y vivirá allí sin temor alguno, vivirá allí, ¿verdad?, bajo la cobertura de Dios, sin esa inseguridad de una crisis nueva, sin esa inseguridad de una devastación. O sea, Él le está diciendo a este pueblo, ninguna arma forjada contra ti prosperará. No va a poder prosperar ninguna arma en contra tuya. O sea, es lo que Dios está diciendo, que no va, no, el enemigo no tiene la palabra final sobre tu vida ni sobre los tuyos. La seguridad del creyente, hermano, no proviene, ¿verdad?, de las circunstancias favorables. No, mi seguridad no está establecida en eso, sino que en la palabra que salió de la boca de Dios, en lo que Dios prometió, en lo que Dios destinó para mí. ¿Me entiendes, amigo? O sea, la promesa no es que no vendrán enemigos, no es que no vendrán batallas, no es que no vendrán guerras, sino que esas guerras, ¿verdad?, no han de prosperar. Esas batallas no prosperarán. Esas armas que utilice el enemigo, esas estrategias que el enemigo utilice, no van a prosperar, no pueden prosperar en contra nuestra, en contra de los hijos de Dios, porque Dios guarda lo suyo. Gloria a Dios Santo. O sea, Dios le promete al pueblo que ningún enemigo podrá producir armas exitosas contra ellos. Y en la palabra, cuando está hablando de ahí de prosperar, ¿verdad? Habla de tener éxito. Mire cómo dice en los versos, el contexto del verso que utilizamos. Dice, si alguno conspirare contra ti, lo hará sin mí. El que contra ti conspirare, delante de ti caerá. He aquí que yo hice al herrero que sopla las ascuas en el fuego y que saca la herramienta para su obra, y yo he creado el destruidor para destruir. Wow, profundo, ¿verdad? O sea que estos versos, ¿verdad? Que son el contexto del verso que utilizamos como base. Estos versos establecen el origen, los límites y el destino de los ataques. ¿Que enfrentan quiénes? Los siervos de Dios. ¿Que enfrentan a quién? El pueblo de Dios, hermano. Porque antes de decir ninguna arma forjada contra ti prosperará, Dios primero aclara tres verdades fundamentales. Primero, que Dios no es el autor de la conspiración. O sea, que conspire. Si alguno conspirare contra ti, lo hará sin mí. O sea, que todo aquel, ¿verdad?, que conspire, ¿verdad?, en contra del pueblo de Dios, lo hará sin Dios. O sea, Dios está diciendo, no confunda mi soberanía, ¿verdad?, con mi aprobación. O sea, hay ataques que Dios permite, pero que no son producidos por Él. Dios lo permite, pero no son producidos por Él. O sea, que hay personas que se van a levantar contra tuya. Hay palabras que te van a venir a herirte. Hay oposición, ¿verdad?, que se va a aparecer en tu camino, pero eso no significa que Dios no esté en contra. Eso no significa que Dios esté en contra tuya, o que Dios se haya olvidado de ti, o que a Dios se le salió la situación de las manos. Esto declara una verdad. Declara la verdad que Dios es soberano. Gloria a Dios Santo. O sea, esta declaración, ¿verdad?, era vital para Israel. ¿Por qué? Porque después del exilio podían ellos pensar, ¿verdad?, que todo enemigo que se levantara iba a venir como juicio sobre ellos. Iba a ser una evidencia de juicio. Y Dios le está hablando a este pueblo y le está diciendo, si se levantara alguno contra ti, no es porque yo lo envié para destruirte. Recuerde que este pueblo viene lacerado luego de un exilio, ¿verdad? Luego de haber sido llevado cautivo, ¿verdad?, a Babilonia. Este pueblo viene lacerado, viene confundido, viene temeroso, ¿verdad?, con inseguridades, ¿verdad?, con confusión en su corazón. Y Dios le está diciendo, aleluya, si alguno se levanta contra ti, no es porque yo le envié. El que conspire en contra tuya, lo hará sin mí. Usted entiende lo que por eso es que esta palabra, o sea, y él está diciendo, mira, si se levanta alguien contra tuya, yo no lo envié, pero no lo está haciendo, ¿verdad?, sin yo darme cuenta. Y él dice, yo hice el herrero que sopla las ascuas en el fuego. O sea, que Dios conoce perfectamente las armas que se van a levantar en contra tuya, en contra de tu hogar, en contra de tu familia, en contra del pueblo de Dios. Dios los conoce perfectamente. ¿Por qué? Porque Dios es soberano. Él aquí no está celebrando, ¿verdad?, la maldad, no. Él está revelando su absoluta soberanía, hermano. Es como si dijera, ni siquiera el que fabrica las armas existe fuera de mi conocimiento. O sea, que el enemigo nunca va a poder sorprender a Dios. O sea, que la prueba que te llegó, aleluya, no tomó a Dios desprevenido. La traición que te hirió no se le escapó a Dios de la mirada. O sea, las batallas, ¿verdad?, que has enfrentado nunca han estado fuera del control de Dios. Y es algo que usted debe entender, es algo que yo debo abrazar. O sea, que Dios gobierna sobre aquello que parece amenazarte. Por eso dice, yo he creado al destruidor para destruir. Yo lo he creado, dice la Biblia. O sea, que el Señor no está diciendo, aleluya, que Él sea malo, que haya maldad. No, no. Él dice, yo lo he creado porque yo soy el creador de todo. O sea, gloria a Dios Santo. Sino que aún los agentes, aleluya, de destrucción están sujetos a su autoridad. Por eso, ¿verdad?, esta palabra hoy es tan poderosa. ¿Por qué? Porque es como si yo estuviera diciendo, yo conozco al herrero. Yo conozco el fuego que utiliza el herrero para crear la herramienta. Yo conozco las armas, las herramientas, todo lo conozco yo. Yo conozco, ¿verdad?, el que intenta destruirte, lo conozco yo. Y aún así te aseguro que no prosperará. Aún así te aseguro que no ha de tener éxito en contra tuya, porque yo estoy contigo. Tiene, yo lo conozco todo, yo soy soberano sobre todo eso. O sea, Dios nos recuerda, hermano, que Él conoce todo, hermano. Y es lo que usted tiene que entender, que Dios conoce aún nuestras enfermedades, Dios conoce aún nuestra aflicción, Dios conoce aún nuestras debilidades, Dios las conoce todas. Gloria a Dios santo. Aleluya. Chu, ábrele a Ángel Luis, está afuera. No se va, busca Lisi. Disculpen, aleluya. Estamos aquí, tenemos visita. Gloria a Dios santo. O sea, Dios nos recuerda que Él conoce todo, hermano. El creyente puede descansar, aleluya. Puede descansar porque Dios está seguro. Dios está seguro. Dios, ¿verdad? Dios nos ha asegurado, ¿verdad? Esa promesa en nosotros. Esa promesa es segura en nosotros para el creyente, hermano. Porque está en Dios. Aleluya. O sea, Dios nos recuerda que Él es soberano de todo, hermano. El creyente puede descansar porque el alma jamás será más grande, aleluya, que el Dios que gobierna sobre ella. O sea, que el enemigo puede conspirar, planear y aún así atacar, aleluya. El enemigo lo puede hacer. Pero nunca, hermano, va a poder destruirlo, hermano. Nunca va a poder sobre Dios, hermano. ¿Por qué? Porque no podrá actuar fuera de los límites que Dios le ha dado. Porque ya esos límites están establecidos en la soberanía divina de Dios, hermano. Cuando usted viene a ver, hermano, el enemigo se va a levantar, siempre se va a levantar. Lo que para nosotros, hermano, parece una amenaza incontrolable, para Dios sigue siendo algo completamente sujeto a su autoridad. El mismo Dios que conoce el alma, aleluya, conoce también su límite. Él conoce hasta dónde puede llegar. Hermano, y es lo que Dios le está diciendo a su pueblo, hermano. Yo conozco a tu enemigo. Yo conozco que está conspirando contra tuya. Yo conozco que habla en contra tuya. Yo conozco que tiene intenciones de traicionarte. Yo lo conozco. Eso es lo que está diciendo esa palabra, hermano. Y que lo que nos está diciendo, que no va a prosperar. Que por más que hagan, no van a poder prosperar. ¿Por qué? Porque Dios está con nosotros. Porque Él prometió estar con nosotros en todo momento, en cada momento, hermano. Dios ha prometido estar con nosotros. Y esa es la seguridad en la cual yo descanso. Esa es la seguridad que yo tengo acerca de la promesa de Dios, acerca de la palabra de Dios. Por eso la victoria del creyente no descansa en la debilidad del ataque, sino en la soberanía de aquel, aleluya, que reina sobre el ataque. Aquel que tiene control sobre todo, hermano. Por eso Isaías 54, 17 nos deja claro que las almas serán forjadas, pero jamás podrán superar la voluntad de Dios para su siervo. Jamás van a poder superarlo. Sí, hermano, porque Dios, aleluya, es soberano, hermano. Dios tiene un plan y un propósito, hermano, amigo que me está escuchando. Y aún los ataques, y aún la prueba, y aún todo lo que el enemigo, ¿verdad?, pueda hacer para atacarte, Dios lo cambia para bien. Porque todo ha de obrar para bien. Porque esa situación, aleluya, que tú entiendes y crees que se salió de control, que ya tú no puedes más, que te lleva en una aflicción, que te lleva en una agonía, Dios lo utiliza para bien. ¿Por qué? Porque te dice, ¿verdad?, y nos enseña, ¿verdad?, lo frágiles que somos, ¿verdad? Y estas cosas, ¿verdad?, nos ayudan ¿a qué? A mirar para arriba, a depender más de Dios, a buscar su rostro. Miren, hermano, eso es lo que nosotros debemos entender. Por eso dice, ninguna arma forjada contra ti prosperará. Porque la prueba te podrá azotar bien duro, la enfermedad te podrá azotar bien duro, aleluya, pero no te podrá separar de Dios. No te podrá separar del propósito de Dios, de lo que ya Dios estableció. A Dios no le cogió por sorpresa. A Dios la situación no se le salió de las manos. Y es algo que usted tiene que entender y algo que yo debo abrazar en esta tarde. Que Él prometió estar conmigo. Yo no estoy solo, usted no está solo en medio del proceso. Por eso dice, ninguna arma forjada contra ti prosperará y condenarás toda lengua que se levante contra ti en juicio. Esta es la herencia de los siervos de Jehová y su salvación de mí vendrá, dijo Jehová. Mire qué lindo, hermano. O sea que las armas ya han sido forjadas, aleluya, para hacer la guerra, para hacerte daño, para levantarse contra tuya. La batalla va a llegar, sí, pero la promesa es más segura que el ataque. La promesa es más segura, ¿verdad?, que las armas forjadas. La promesa es más segura que las estrategias que el enemigo pueda utilizar. ¿Por qué? Porque la seguridad del creyente no descansa en lo que ve, sino en lo que Dios ha hablado, en lo que Dios ha prometido, en lo que Dios tiene para ti y para mí, hermano. Y eso es lo que usted y yo debemos abrazar en esta tarde. O sea, Dios le estaba diciendo a su pueblo que Él está al mando. Sí, Él es el creador, Él es soberano, hermano. Él es quien le da la creatividad y la destreza al herrero. Sí, eso es lo que está diciendo ese verso, hermano. Yo conozco al que hace las armas. Yo lo conozco, yo sé quién es. Yo sé quién es. Sí, yo le di la inteligencia. Sí, yo se la di eso. Pero no está más allá que yo. O sea, no podrá más que yo. Porque yo lo conozco. Gloria a Dios Santo. O sea que Él se encargará de que cualquier alma que empuñe, aleluya, los enemigos de su pueblo serán inútil contra ellos. Sí, en el camino del Señor, el enemigo no podrá hacer ningún ataque sorpresa contra el pueblo de Dios, porque ya Dios lo vio desde lejos. No hay ataque sorpresa. Nunca te van a coger desprevenido. ¿Por qué? Porque Dios está contigo, porque la cobertura está ahí. Dice, y condenarás toda lengua que se levante contra ti en juicio. O sea que nuestra seguridad no está en la opinión de los hombres o en los diagnósticos, ¿verdad?, que pueda dar el hombre o en lo que el hombre pueda decir. No, nuestra seguridad, aleluya, está en el veredicto final de Dios. ¿Qué significa? Que condenarás toda lengua que se levante contra ti en juicio. No significa que yo voy a tomar venganza. No, significa que esas acusaciones serán demostradas falsas, sin autoridad delante de Dios. Significa que el veredicto de Dios es más fuerte que cualquier acusación del enemigo, hermano. El veredicto de Dios para tu vida es... Mira, hermano, el hombre podrá disponer y podrá decir muchas cosas, pero el veredicto final lo tiene Dios. Por eso dice Romanos 8:33, ¿quién acusará a los escogidos de Dios? Dios es el que justifica. Eso dice la Biblia. O sea, es Dios quien es el que justifica. O sea, ¿quién podrá acusarte? ¿Quién podrá señalarte? Nadie. Es como si dijera, las calumnias van a venir, las acusaciones van a venir, van a llegar también, pero no van a prevalecer. Porque yo tengo la última palabra. Porque cuando Dios justifica a una persona, hermano, toda acusación es nula. El enemigo podrá acusarte y decir esto y aquello y lo otro, que tú eres un perverso, que tú eres el más malo del barrio. Podrá decir tantas cosas de ti, pero si Jesucristo ya te limpió y te perdonó, esa acusación es nula. Queda anulada para siempre, hermano. ¿Por qué? Porque Dios tiene la última palabra, la tiene Dios. Ninguna acusación tiene autoridad final sobre los escogidos de Dios, los que ya Dios seleccionó, los que ya Dios escogió. Ninguna acusación del enemigo, mira, nada que pueda fabricar el enemigo podrá prosperar en contra nuestra. Esa es nuestra seguridad. Esa es la seguridad de nuestra promesa, esa es la seguridad de su palabra, hermano. Yo he abrazado esa palabra, yo he creído esa palabra. Mi esperanza está en esa palabra. Y la Biblia dice que la esperanza no avergüenza. Aleluya, gloria a Dios Santo. Mira, Isaías 54:17 también se aplica a los hijos de Dios en la actualidad. O sea que esta palabra, hermano, amigo que me está escuchando, aunque fue dirigida para un pueblo, hermano, en especial, es dirigida también para nosotros en el ámbito espiritual, hermano, porque todos nosotros enfrentamos batallas y pruebas y situaciones difíciles. Todos nosotros, hermano, nos vamos a enfrentar contra el enemigo, hermano. El enemigo conspira en contra de los hijos de Dios, en contra del pueblo de Dios. No importa, aleluya, lo que se ingenie para lanzarnos, al final fracasará. Porque Dios es soberano de nuestro destino. Dios es soberano. Dios tiene control sobre nuestro destino. Mira, por eso es que David podía hablar con tanta firmeza y con tanta certeza y decir, Jehová cumplirá su propósito en mí. Tu misericordia, oh Dios, es para siempre. No desampares la obra de tus manos. O sea que David vivía con esa convicción ahí en su corazón, esa certeza de la palabra, de la promesa de Dios, hermano. Por eso también el apóstol Pablo dijo, yo sé en quién he creído y sé que es poderoso para guardar mi depósito para aquel día, hermano. O sea, yo sé en quién he creído, yo sé en quién he depositado mi confianza. Sí, hermano, esa promesa es nuestra. Tenemos seguridad en esa promesa, hermano. ¿Qué dice la Biblia? Santiago 4:7. Someteos pues a Dios, resistid al diablo y huirá de vosotros. O sea que la promesa de Dios siempre demandan una respuesta espiritual. Dios espera de nosotros, hermano. O sea, el creyente no vence porque ignora las armas del enemigo. Eso no es lo que está diciendo ahí el verso bíblico. Que mi victoria está segura porque yo me estoy haciendo de la vista larga y no estoy ajeno de lo que el enemigo está haciendo contra mí. No, eso no está diciendo eso. O sea, yo venzo, aleluya, porque yo me someto a Dios. Yo venzo porque yo resisto al diablo. Yo venzo, aleluya, porque yo he decidido buscar de Dios. sea, la victoria no está en nuestra fuerza o nuestras habilidades o en nuestra experiencia o en nuestra capacidad de soportar situaciones difíciles. No, nuestra victoria comienza cuando nosotros nos sometemos a Dios, cuando yo decido, aleluya, negarme a mí mismo y seguir a Cristo, hermano. Por eso Jesús dijo, el que quiera venir en pos de mí, niéguese a sí mismo. Ahí que está la victoria, hermano. Ahí es que usted abraza la promesa. Ahí es que usted coge la cobertura completa de Dios. Ahí es que usted forma parte de la herencia de Dios, hermano. ¿Por qué? Porque yo he decidido seguir a Cristo. Yo he decidido negarme a mí mismo, hermano. O sea que el enemigo, hermano, podrá fabricar la tentación, pero no puede obligarte a ceder, hermano. Porque cuando un corazón está rendido a Dios, se convierte en qué, en un territorio que el enemigo no puede conquistar. Por eso, ven, hermano, podrá lanzar acusaciones, pero no podrá separarte de la gracia de Dios. Podrá provocar una batalla, una guerra en contra tuya, pero no puede escribir el resultado final de esa guerra. Podrá afligirte, pero Jesús dijo, en el mundo tendréis aflicción. Confía que yo he vencido al mundo. O sea, hermano, que la promesa de Dios no es la ausencia de problemas, no es la ausencia de guerra, no. No es la ausencia de que vengan enemigos, no. La seguridad en el Señor está en que Dios ha de estar con nosotros. De que ninguno de esos ataques van a poder prosperar en contra nuestra. No van a poder tener éxito en contra nuestra. ¿Por qué? Porque ya Dios tiene un plan trazado para ti y para mí. Gloria a Dios Santo, cuando el creyente se somete a Dios, cuando el creyente decide buscarle a Dios de verdad, el enemigo descubre que ya no está luchando simplemente contra una persona, sino contra una vida que es gobernada por Dios, que es dirigida por Dios, que es guiada por Dios, que confía en Dios. Se da cuenta de eso y dice, pues no va a poder prosperar jamás. ¿Por qué? Porque mi seguridad puesta en el Señor, hermano. Así que póngame una petición ahí, ponga sus peticiones ahí. Yo quiero orar por sus peticiones. Por ahí estoy viendo, ¿verdad? A Wanda Rubio. Wanda, alábalo que él viva, su nombre y gloria. Por ahí también estoy viendo a Juan David, aleluya. Vega Suárez, que está por ahí también, amén. Gloria a Dios, aleluya. Te adoramos, Jesucristo. Poderoso es Dios. Póngame su petición por ahí, ¿verdad? Que quiero orar por su petición, amén. ¿Por qué el creyente puede resistir con confianza? ¿Por qué podemos resistir? Recuerda que dice, someteos a Dios, resistir al diablo y de vosotros huirá. ¿Por qué nosotros podemos resistir con confianza? ¿Por qué? Porque está peleando desde la posición desde la herencia. O sea, yo puedo resistir, ¿verdad?, con confianza, porque yo estoy peleando desde una posición de herencia. Una posición estable, no una posición incierta. O sea que, mire cómo termina este verso 17 de Isaías 54. Culmina con esta afirmación. Esta es la herencia de los siervos de Jehová. Esta es la herencia. O sea que nuestra seguridad descansa en nuestra herencia como hijos de Dios. Después de hablar de las almas, después de hablar de conspiraciones, después de hablar de acusaciones y de enemigos, en que este verso habla, Dios revela la razón por la cual su pueblo puede vivir confiado. Y es que la victoria es parte de su herencia. Sí, hermano, en la Biblia la herencia es algo que le pertenece a alguien legítimamente, ¿verdad? Por causa de una relación familiar o por causa de un pacto. O sea que no es algo que se gana por mérito, sino que se recibe por pertenencia, porque me pertenece a mí. Porque yo soy hijo, esa herencia es mía porque yo soy hijo, hijo legítimo. Amén. Ahora, estamos diciendo que nuestra seguridad descansa en esa herencia. ¿Qué dice Romanos 8:16? El Espíritu mismo da testimonio a nuestro espíritu de que somos hijos de Dios. Y si hijos, también herederos. Herederos de Dios y coherederos con Cristo. Si es que padecemos juntamente con Él, para que juntamente con Él seamos glorificados. Mire, hermano, eso es profundo. O sea que, en otras palabras, la protección, la justificación y el respaldo divino no son simplemente beneficios aislados. Son parte de lo que Dios concede a quienes le pertenecen. O sea que cuando yo decido seguir a Cristo y negarme a mí mismo y someterme a Dios, aleluya, ya yo le pertenezco a Dios. Y todas estas promesas y todos estos beneficios me vienen a pertenecer por herencia. ¿Entiendes? Esa cobertura especial de parte de Dios ¿verdad? No, me pertenece por herencia. Esa victoria asegurada en Cristo me pertenece por herencia, porque ya yo soy hijo, soy heredero, coheredero con Cristo. Eso dice la Biblia, le da la palabra, hermano. O sea, que la razón por la que ninguna alma prosperará no es porque el creyente sea fuerte, sino porque le pertenece a Dios. O sea, que la herencia de los siervos de Jehová no es una vida sin batallas, sino que es una garantía de que ninguna batalla podrá destruir lo que Dios decidió preservar. Dios decidió preservarte para este tiempo, te preservó Dios. El enemigo se ha levantado, muchos han conspirado en contra tuya, pero el que te ha guardado hasta el día de hoy ha sido Dios. El enemigo puede tocar tu entorno, puede sacudir tus emociones y puede intentar, aleluya, detener tu avance, pero no puede arrebatarte la herencia que Dios reservó para los que le pertenecen. Él no puede arrebatarme esa herencia, no, no puede. Podrá conspirar, pero no va a poder. Por eso es que dice, ninguna arma forjada contra ti prosperará. Porque las promesas de Dios, hermano, no son un préstamo temporal, son la herencia eterna de sus hijos. Cuando estamos hablando de Isaías 54:17, es mucho más, ¿verdad?, que una promesa de protección. Es una declaración del gobierno soberano de Dios sobre cada batalla de sus hijos, hermano. O sea que las armas serán forjadas, las pruebas llegarán, las acusaciones se levantarán, los días difíciles van a aparecer para todos nosotros. Pero Dios ha establecido un límite que el enemigo no puede cruzar. Que el enemigo podrá conspirar, pero no va a poder cruzar más allá de lo que ya Dios determinó para tu vida, para mi vida, hermano. Y es algo que usted y yo debemos abrazar. Y es una promesa, hermano, que es nuestra por medio de la fe en Jesucristo, hermano. Gloria, ya Dios lo estableció el límite. Hasta ahí va a llegar. Por eso es que no pudo más con Job. Por eso es que Job no vio despropósito alguno en ninguno de sus problemas, en su situación. ¿Por qué? Porque ya Dios tenía un plan trazado. Sí, hermano. Dios es el que sostiene, ¿verdad?, el creyente. El creyente no se sostiene por su propia fuerza. La Biblia dice, nadie es fuerte por su propia fuerza. Aquí el que nos sostiene es Dios. Aquí mi fe está sostenida en la fidelidad inquebrantable de Dios, de lo que Dios ha establecido. Amén. La misma mano que sostuvo a José en Egipto, la misma mano que sostuvo a Daniel en Babilonia, la misma mano, aleluya, que sostuvo a Pablo en las prisiones, nos sigue sosteniendo hoy a nosotros, a los hijos de Dios, nos sostiene Dios. Las fuerzas provienen de Él. Sí, hermano. Cuando la batalla termine, hermano, quedará demostrado que las almas fueron reales, pero la gracia de Dios fue mayor. Que la oposición fue intensa, aleluya, pero la fidelidad de Dios fue más fuerte, hermano. Miren, hermano, somos testigos de la fidelidad de Dios, aleluya, qué lindo, ¿verdad? Que aquello que vino para destruirte, hermano, terminó convirtiéndose en un escenario donde se manifestó la gloria de Dios, donde se manifestó la cobertura de Dios, donde se manifestó la fidelidad de Dios. Se convirtió en un escenario, hermano, donde el mundo pudo ver en quién tú confiabas, donde el mundo pudo ver dónde estaba puesta tu esperanza, donde el mundo pudo ver, hermano, amigo, me está escuchando, el milagro que Dios hizo en tu vida, el cambio, la transformación, lo que Dios hizo en ti, la seguridad de nuestra promesa, hermano, la seguridad de nuestra promesa. No descansa en nuestra fuerza para sostenerla, no, sino en la fidelidad de Dios para cumplirla. Esta es la herencia de los siervos de Jehová, y su salvación de mí vendrá, dijo Jehová. No lo dijo el hombre, no lo dijo el pastor, no lo dijo el líder, no le dijo el gobierno, no, la salvación vendrá de Jehová. Dios mismo ha de venir a salvarte. Dios mismo ha de venir, ¿verdad?, a levantarte. Dios mismo ha de venir a sanar tu cuerpo, hermano. Es Dios, no es el hombre. No es Dios, hermano, es Dios. Vivamos, ¿verdad?, confiando en lo que Dios ha dicho, hermano. Vivamos confiando en lo que Dios ha prometido. Vivamos confiando en lo que Dios tiene para su pueblo, hermano. Porque, mire, hermano, mira lo que dice Pablo, 2 Corintios 1:20. Todas las promesas de Dios son en Él sí y en Él amén, por medio de nosotros para la gloria de Dios. Mire qué lindo, hermano. Qué lindo. Todas las promesas de Dios son en Él, sí. Son en Él, amén, hermano. Son reales. Son reales. ¿Usted podrá creer eso? O sea, la seguridad, aleluya, la seguridad nuestra, de nuestra promesa, está en Dios. Sí, está en Él, en aquel que es soberano. No es nosotros, no es nuestras habilidades, no es nuestro conocimiento, no es los títulos, no es nuestra destreza. Mire, hermano, descansa en Dios. Descansa en lo que Dios ha dicho. Descansa en la promesa, ¿verdad?, que Dios ha establecido para ti y para mí. Amén. Así que en esta tarde, abrace esta palabra en esta tarde del Señor, hermano. Y gócese en el Señor, hermano, porque Dios tiene muchas cosas para nosotros. Aleluya. La Biblia dice, aleluya, mi pueblo perece por falta de conocimiento, hermano. Y por ahí veo a Josian Sánchez, alaba lo que él vive, a su nombre gloria, varón de Dios, Dios te bendiga mucho, un abrazo. Por ahí estoy viendo a Angelina Licea, amén. Aleluya, eso es. Gloria a Dios, aleluya. Así que, hermano, en esta preciosa tarde, abraza esta palabra, ¿verdad? Porque Dios ha sido bueno, Dios, ¿verdad?, quiere, ¿verdad?, que se despierte en nosotros esa confianza, que se despierte en nosotros esa seguridad. Pero, hermano, no, nuestra seguridad está en Dios, aleluya. Sí, hermano, Dios es quien nos sostiene, no en tus capacidades. Es Dios quien nos ha levantado, es Dios quien nos ha sostenido hasta el día de hoy. Pues es por la gracia y la misericordia de Dios que estamos de pie, hermano. Así que crea esa palabra en esta tarde y abrácela, amén. Así que queremos por ahí, ¿verdad?, saludar, ¿verdad?, a Juan David Vega, amén, que está por ahí sintonizando, a nuestro hermano Johnny, Dios te bendiga, alaba lo que él vive, gloria a Dios santo, a Wanda Rubio, a Josian Sánchez, a Angelina Licea, también está por ahí a César Camacho, César, Dios te bendiga, a la pastora Lilian Martínez, amén, por ahí está Julio Ortiz también, Tony Rivera, Tony, Dios te bendiga, alaba lo que él vive, nuestro hermano Tony, desde Abujoa, gloria a Dios santo, a José Morales, amén, que está por ahí también, a Milna, alábalo que él vive. Milna, te estoy esperando por ahí. Alábalo. Gloria a Dios. Mira, Yolanda Andino, Titi Yoli, Dios te bendiga mucho. Qué bueno que estás por ahí también, gozándote el mensaje. Por ahí también está Rosa E. Ramos. Amén. También está por ahí. Aleluya. Gloria a Dios santo. Amén, amén. Vamos a estar orando por esa petición, Titi. Por ahí también está Robert Ortiz. Amén, está por ahí. Gloria a Dios santo, aleluya, qué lindo es Dios. Ah, feliz día de los padres, para los padres mañana, amén. Gloria a ti, amén, se me había olvidado, lo había escrito por ahí, se me había olvidado, amén, gloria a Dios. Está Vilma Meléndez, amén, Vilma, Dios te bendiga, gloria a Dios. Edwin Alzuaga, Edwin, Dios te bendiga, es bueno verte por ahí. Carlos Torruella, Carlos, Dios te bendiga. Amén. Papo Alomar, Papo, alaba lo que él vive, a su nombre gloria. Gloria a Dios santo. Ismael Rodríguez, Ismael, Dios te bendiga. Qué bueno verte por ahí también, me gozo. Gloria a Dios santo. Amén. Qué lindo es Dios. Amén. Gloria a Dios, gloria a Dios. Ezequiel, Dios te bendiga. Ezequiel Vega, un abrazo. Amén. Gloria a Dios santo y amén. Así que hasta aquí hemos llegado, ¿verdad?, con la transmisión de esta tarde. Así que abraza esta palabra, hermano, comparte esta programación para que esta programación, ¿verdad?, llegue, ¿verdad?, a muchas vidas y muchas vidas sean edificadas, muchas vidas, ¿verdad?, sean, ¿verdad?, fortalecidas en el Señor, amén. Así que vamos a hacer una oración. Padre amado, Padre eterno, en esta hora te doy gracias por esta oportunidad que nos concediste en esta tarde de poder predicar tu palabra, de poder llevar este mensaje de esperanza, Dios amado, amén, en este último tiempo, Dios mío, donde tú nos aseguras, Dios mío, tus palabras, Dios mío, tus promesas, donde podemos, Dios mío, tener una esperanza, Dios mío, segura en ti, Dios amado. Gracias te damos, Dios mío, porque tú eres quien nos guarda y nos cuida, Dios amado. En esta hora bendice este pueblo, Dios mío, que ha estado atento, Dios mío, a tu palabra, Dios amado, y que esta palabra, Dios mío, siga germinando en cada corazón, Dios amado. En el nombre poderoso de Jesús nos ponemos en tus manos, Dios. Amén y amén. Así que esto fue el programa Da Voces, por aquí por Maranata Radio Ministry, una emisora que nació en el corazón de Dios para suplir tu necesidad. Así que Dios te bendiga, Dios te guarde, y los esperamos el próximo sábado a la misma hora. Dios te bendiga. El milagro que Dios hizo en tu vida, el cambio, la transformación, lo que Dios hizo en ti, la seguridad de nuestra promesa, hermano, la seguridad de nuestra promesa. No descansa en nuestra fuerza para sostenerla, no, sino en la fidelidad de Dios para cumplirla. Esta es la herencia de los siervos de Jehová, y su salvación de mí vendrá, dijo Jehová. No lo dijo el hombre, no lo dijo el pastor, no lo dijo el líder, no lo dijo el gobierno, no, la salvación vendrá de Jehová. Dios mismo ha de venir a salvarte. Dios mismo ha de venir, ¿verdad?, a levantarte. Dios mismo ha de venir a sanar tu cuerpo, hermano. Es Dios. No es el hombre. No es Dios. Hermano, es Dios. Vivamos, ¿verdad?, confiando en lo que Dios ha dicho, hermano. Vivamos confiando en lo que Dios ha prometido. Vivamos confiando en lo que Dios tiene para su pueblo, hermano. Porque, mire, hermano, mira lo que dice Pablo, 2 Corintios 1:20. Todas las promesas de Dios son en Él sí y en Él amén, por medio de nosotros para la gloria de Dios. Mire qué lindo, hermano, qué lindo. Todas las promesas de Dios son en Él sí, son en Él amén. Aleluya, te adoramos, Jesucristo. Dios bendiga a todos los que nos están sintonizando en esta hora. Es como una atención, papito.
2: ¿Distinción de dónde?
1: Dice a tu mamá. Aleluya, Dios bendiga a todos los que nos sintonizan en esta hora. Aquí, ¿verdad?, estamos próximos a comenzar, ¿verdad?, el programa da voces, según Isaías 46, voz que decía, da voces.
0: Y se pudieron escapar.
1: Da voces, según Isaías 46, voz que decía, da voces.
0: Y se pudieron.

0: Eres grande y poderoso, Dios de gloria.
1: Te adoramos,
0: Santo,
1: eso.
0: comenzamos unos minutos. Bendito
1: Gloria a
0: sea el
1: Dios.
0: Señor. Aleluya, este es tu programa defendiendo la sana doctrina. Bendito sea el Señor.
1: Gloria a Dios.
0: Aleluya.
1: A su nombre, gloria,
0: Poderoso eres tú,
1: poderoso
0: Señor
1: eres
0: amado.
1: Cristo. Te adoramos, papá.
0: Gloria,
1: Gracias, Dios
0: gloria,
1: mío.
0: gloria, gloria a ti, Señor
1: Gracias por
0: amado.
1: tu amor, Señor. Gracias, gracias por esta oportunidad, Dios mío.
0: Bendito eres tú, Señor
1: Bendice
0: amado.
1: a nuestro hermano, Señor, te lo pedimos.
0: Amado, manifiéstate. Padre, Dios mío, en el nombre poderoso de Jesús, Señor amado, en esta hora venimos delante de tu presencia, Dios de gloria. Jehová, en esta hora a ti damos gloria, a ti damos honra, porque solo tú te la mereces, Señor amado. Dios mío, mira, en esta hora te presentamos, Dios mío, este programa. Te presentamos esta palabra, Señor amado, que le hemos dado de dar comienzo, Señor eterno. Te pido, Señor amado, que en el nombre de Jesús seas tú obrando, seas tú glorificándote, Señor amado. Yo te pido, Señor amado, que en el nombre de Jesús seas tú obrando, Dios mío, en esta hermosa noche, Señor amado. Habla a cada vida, habla a cada corazón, Dios mío, que escuche tu palabra. Te pido, Dios mío, que en el nombre de Jesús seas tú obrando, Dios mío, en esta hermosa noche, Dios mío. Toca los corazones, habla las vidas, Señor amado, que tu palabra llegue, Padre amado, y que hable conforme a la necesidad de tu pueblo y de cada uno de los amigos que escuchen esta palabra, Señor amado, en el nombre poderoso de Jesús. Amén, amén, amén, aleluya. Dios bendiga a todos los que nos están escuchando en esta hermosa noche. Aleluya, este es el programa Defendiendo la Sana Doctrina. Bendito sea el Señor. Programa, aleluya, de la Iglesia de Evangelización Misionera Jóvenes Cristianos del Pueblo de Manatí. Bendito sea el Señor. Aleluya, amén. En esta hermosa hora me acompaña, aleluya, este que te habla es tu hermano Enrique Umpierre. Bendito sea el Señor. Y nuestro hermano Santo.
1: Dios le bendiga, este es su hermano Luis Pagán, de aquí mismo, como bien dijo nuestro hermano Enrique, de la Iglesia de Evangelización Misionera Jóvenes Cristianos. Así que Dios le bendiga y saludados quedan todos.
0: Amén, aleluya. Así que en esta hermosa hora, ¿verdad? Le enviamos un fuerte saludo al pastor Joel, aleluya, a la pastora Marimar, bendito sea el Señor, ya nos escuchan. Dios bendiga al pastor Brian, al pastor David Cordero, bendito sea el Señor, a cada uno de los ministros, ¿verdad?, de nuestro concilio y de la iglesia Maranata, bendito sea el Señor. Dios bendiga a todos los, ¿verdad?, los que estén en sintonía, a cada uno de los amigos, bendito sea el Señor, y aún de la iglesia. Aleluya, en esta hermosa hora esperamos que sea de mucha edificación, aleluya, ¿verdad?, y que usted se goce con la palabra que ha sido preparada para esta noche, aleluya. Así que en esta hermosa hora le voy a pedir ahí que abra su corazón, aleluya, que usted pueda recibir las cosas que Dios ha preparado en esta hermosa noche, amén. Así que, aleluya, para así darle comienzo, aleluya, voy a estar leyendo la palabra del Señor, aleluya, en el libro de Marcos, capítulo número 16, versículo número 15, un versículo muy conocido, aleluya. Libro de Marcos, capítulo 16, versículo número 15, dice: en el nombre del Padre, del Hijo y del Espíritu Santo. Amén. Amén. Dice: id por todo, y les dijo: id por todo el mundo y predicad el Evangelio a toda criatura. Aleluya, Padre, Dios mío, en el nombre de Jesús. Una vez más nos presentamos delante de ti. Te pido, Dios, que bendiga esta palabra, Señor amado, que sea de edificación, Señor amado, para cada uno de los oyentes, Padre amado. Que seas tú obrando, Dios mío, tomando el control de todas las cosas, Señor amado, en el nombre poderoso de Jesús. Amén, amén, amén, aleluya.
1: Amén, gloria a Dios, aleluya. Amado hermano, en esta palabra del libro de Marcos, capítulo 16, versículo 15, nos habla sobre la comisión del Evangelio. Ese mismo es el tema que vamos a estar tomando, que es la comisión del Evangelio, y como título, la gran comisión. Amado hermano, esta palabra hace un mandato y por lo regular, los grandes, según la lógica humana, los grandes son los que llevan grandes proyectos, siempre son los que emprenden los grandes movimientos, los que tienen nombre, los que tienen potencia, los que son los altos rangos. Pero en esta palabra, Jesús hizo ese trabajo. Jesús vino a este mundo a cumplir ese trabajo, pero en este punto de la palabra del Señor nos llega cuando el Señor nos le dice a sus discípulos: ir por todo el mundo y predicar el Evangelio a toda criatura. O sea, Jesús deja de romper lo que son tal vez las leyes de la jerarquía, de los altos rangos, mantener grandes proyectos, pero Jesús manda a sus discípulos a hacer ese trabajo, y no solamente a sus discípulos, amado hermano, sino también a usted y a nosotros que estamos aquí en este momento. Amado hermano, en este evangelio fue un trabajo que Jesús tomó toda su vida.
0: Santo.
1: ¿O me equivoco yo, hermano Enrique?
0: No, es así, es así. Aleluya.
1: Entonces Jesús se tomó ese puesto para llevar este evangelio a todo el mundo desde su juventud. Toda su vida se encargó a todo esto.
0: Aleluya.
1: Hasta que llega a la gran comisión y llegan, suceden todos estos hechos, pero sus discípulos continuaron este trabajo. Y este trabajo sigue continuando y sigue creciendo de día en día.
0: Aleluya. Sigue,
1: no era lo mismo tal vez en aquel entonces cuando Jesucristo iba por los caminos a llevar el evangelio. Ahora no, ahora el mundo es más extenso, ahora hay más poblaciones. Y uh-huh. Por eso se requiere que sean más personas las que lleven esta palabra.
0: Aleluya.
1: Uh-huh. El texto de nuestra selección básica que nos dice respecto a la comisión: ir por todo el mundo y predicar el evangelio a toda criatura. Viendo bien, este versículo entraña cinco grandes ideas que merecen nuestra atención. Vamos a verla. Y les dijo la grandeza del plural. O sea, no le dijo a uno, o le dijo a uno, ¿me equivoco?
0: Santo.
1: No le dijo a uno, le dijo a varios. Le dijo a más de una sola persona para ir y predicar el evangelio. Este evangelio, ¿a quién le incluye, hermano Enrique? ¿A quién usted cree?
0: Santo, a todos nosotros.
1: Así mismo es.
0: Aleluya.
1: Este trabajo de llevar el evangelio uh-huh. nos toca a todos nosotros como creyentes. En ese entonces, claro está, los primeros que recibieron esa palabra fueron los apóstoles. Pero entonces, si hubiese sido para los apóstoles, esto se hubiese eliminado de la Biblia. Si hubiese sido para los apóstoles, ni siquiera se hubiese registrado en la Biblia ir por todo el mundo y predicar Aleluya. El evangelio. Uh-huh. Entonces, los creyentes posteriores, que son usted, que soy yo, Aleluya. Ese trabajo nos toca a nosotros.
0: Amén.
1: Porque eso no se quedó cuando los apóstoles fueron martirizados, uh-huh. sino que ese trabajo siguió creciendo y la iglesia sigue haciendo el trabajo.
0: Aleluya.
1: Amado hermano, este trabajo no es a cualquier persona, nos toca a nosotros, no es a uno solo. Si hay un hermano que es encargado del grupo evangelístico, apóyelo, ayúdelo, sea parte de ese grupo, porque el Señor
0: Poderoso
1: no dijo solo uno o que vayan dos nada más, dijo vayan, vayan, el Señor nos envió a todos nosotros.
0: Aleluya.
1: También en este versículo dijo id, id, y esta palabra es una orden, vayan, no dijo si quieren, no fue como ustedes, si ustedes quieren vayan y evangelicen,
0: santo,
1: o si ustedes quieren vayan y lleven el evangelio al vecino, al amigo que se encuentra en el camino, mm-hmm. sino que nos toca a todos nosotros, no fue una sugerencia, fue una orden.
0: Aleluya.
1: Entonces, porque muchas veces nosotros pedimos que el Señor diga, no, tienes que ir, nos dé una confirmación si está en la palabra, amado hermano. A nosotros como creyentes nos toca llevar este evangelio. Hermano Enrique, ¿quién fue el que lo ordenó? ¿Fue cualquier persona?
0: No.
1: ¿Quién fue?
0: Jesús.
1: ¿Y por qué usted cree que Él lo pidió?
0: Aleluya, porque es el deber de nosotros, ¿verdad? Y de que este evangelio sea esparcido, aleluya, que más almas puedan alcanzar esa misericordia, aleluya. Que fue el propósito por el cual Él vino, a rescatar lo que se había perdido, aleluya. Y Él vino a darnos esa enseñanza de cómo llegar a esas almas, ¿verdad? Y a rescatar eso que estaba perdido.
1: Amén, así
0: aleluya.
1: Mismo es. Pero entonces, si este trabajo, vamos a ponerlo así sencillo, si este trabajo hubiese sido para Jesús, ya todas las almas no hubiesen sido alcanzadas. Todo Santo. Este evangelio hubiese muerto cuando Jesús partió al cielo. Cuando este trabajo hubiese sido solamente para Jesús. O solamente para los apóstoles. Cuando los apóstoles no le enseñaran a la iglesia. Cuando siguiera creciendo.
0: Aleluya.
1: Pero no, sino que siguió creciendo este trabajo. Y nos toca a todos nosotros. Uh-huh. Porque este trabajo no es para uno sí, para otro no. Nos conviene a todos nosotros. Este trabajo, según por amor, fuimos alcanzados a través de un evangelismo. A través de una persona que nos llevó ese evangelio. También nosotros podemos llevarlo.
0: Aleluya. Es así. Y por eso que la Biblia habla que das por gracia lo que por gracia hemos recibido, ¿verdad? Y recibimos este evangelio por gracia, aleluya. Fuimos alcanzados por la misericordia del Señor, aleluya. Dios ha sido más que bueno con cada uno de nosotros, aleluya. Hoy hay de pie una iglesia porque Dios tuvo misericordia. Hoy hay una iglesia libre, hoy hay una iglesia, aleluya, que puede levantar sus manos y adorar al Señor, aleluya. Porque un día fue libertado, un día fue sacado de las prisiones donde se encontraba, bendito sea el Señor. Y es necesario que esa misma iglesia que un día fue libertada, aleluya, vaya y rescate a otro, vaya y le saque de las manos del diablo a aquel que está cautivo, aleluya. Y él, como tú hablabas, Luis, el ejemplo, por ejemplo, que vimos los apóstoles, vimos en Pablo. Pablo conocía, aleluya, que pudo entender el camino a Damasco, el error en el que vivía. Pablo pudo entender, aleluya, las prisiones que cargaba. Pablo pudo entender lo erróneo que andaba en la vida, aleluya. ¿Y cuál fue la misión de él? Alcanzar, recoger, sacar a otro de ese error, aleluya. Amado, y es un poco egoísta en muchas ocasiones que una persona que es libre, una persona que conoce, que anduvo una vida llena de errores, lleno de fracasos, por decirlo así, llena de cadenas, bendito sea el Señor, hoy Santo. Disfruto de una libertad, pero no quiere que otro disfrute de esa misma Ay, libertad Santo. Que está recibiendo, aleluya. Pero es como hablaba Luis, a eso no fue lo que Jesús nos llamó, esa no fue la enseñanza que Jesús nos dejó. Nos dijo, es necesario que tú vayas y hagas esto que yo también estoy haciendo. Es necesario que tú vayas y sigas practicando lo que yo te estoy enseñando hoy, aleluya. Porque la enseñanza que Jesús trajo no era una enseñanza para que se muriera con los apóstoles, como tú estás diciendo.
1: Santo.
0: No es una enseñanza para que se quedara ahí en el pasado, aleluya. Sino que era una enseñanza para que se siguiera trayendo, haciendo, aleluya. Para que la iglesia pueda ver el fruto, aleluya, sabiendo que esta es la comisión que tenemos, este es el encargo, esta es la responsabilidad, bendito sea el Señor. Muchas veces, y de aquí podemos hablar muchas cosas, pero muchas veces se quiere un gran ministerio, se quiere grandes cosas en la vida, pero el primer cargo que tiene es rescatar a otros. El primer cargo que se te ha dado ha sido, predica lo mismo que aprendiste. Comparte lo mismo que se te ha ido enseñando, bendito sea el Señor. Comparte esa misma libertad que tú has recibido con otro. Esa es la responsabilidad que tú tienes. No es necesario, aleluya, en muchas ocasiones tú esperar llegar al gran ministerio, llegar al gran lugar alto, bendito sea el Señor, para tú hacer lo que ya se supone que haga. ¿Desde cuándo? Desde que te convertiste, desde que recibiste esa libertad. Busca que otro también la sienta, que otro también lo experimente, bendito sea el Señor.
1: Amén. Todo lo que Aleluya. Dijo nuestro hermano Enrique es una verdad. Y mire esto, amado hermano, yo iba a mencionar ese punto. Muchas personas fueron libres por un evangelio que fue alcanzado, pero no quieren que ese evangelio alcance a otro. No entiendo, amado hermano. Hay personas que fueron libres de las situaciones, tal vez económicas, fueron libres de una enfermedad terminal, fueron Aleluya. Libres de la falta de fe, fueron libres de las adicciones, pero cuando ven un adicto, ¿qué pasa? Se Santo. Ponen a señalar, se ponen a hablar mal de esa persona, pero ven acá, ¿qué pasó contigo? Tú no estabas igual, tú no estabas peor. Uh-huh. Lo que te toca a ti es decirle, mira, yo estaba igual que tú y mira, Gracias. Cristo me salvó, Cristo Ahí. Me ayudó. Eso es lo que nos toca a nosotros como creyentes, porque usted sabe algo, si usted se hubiese graduado de ser juez en el cielo, entonces usted Santo. Tiene que puede juzgar, pero si usted no fue a la universidad de ley, allá arriba en el reino de los cielos, para tener la autoridad de juzgar, usted no esté juzgando, usted solamente sea alguien, sea una columna para levantar a otro, amado hermano.
0: Aleluya.
1: Porque este evangelio se encarga de levantar lo que se ha caído, levantar Amén. Esas almas que están rotas, sacar esas almas que están por ahí perdidas y darle una identidad nueva. Este evangelio nos toca a todos nosotros. Uh-huh. Este evangelio no es para nosotros solamente. Este evangelio es para cada uno de nosotros. Porque mire esto, el apóstol Pablo dice que este evangelio no era solamente para el judío, era Santo. Para todos nosotros, Gracias. Amado hermano. Y este uh-huh. evangelio le toca a nosotros, le toca al pecador, le toca a ese vecino que tal vez está haciendo crímenes, le toca a aquel adicto que está parado en la luz. Este Aleluya. Evangelio le toca a todos nosotros, porque Jesucristo fue un vivo ejemplo de todo esto. Jesús Amén. Alcanzó un senador, Nicodemo. Jesús alcanzó una mujer adúltera, la mujer samaritana. Muchas circunstancias habían, y no me voy a adelantar porque eso lo vamos a tocar más adelante, pero muchas circunstancias hubieron. Mire, Jesús fue y sanó un leproso. Lo más Aleluya. Inmundo que podía haber, un leproso, Jesús lo sanó, hizo Santo. Una diferencia, le llevó el evangelio. Un paralítico le dijo, vete y no peques más. La mujer adúltera que le iban a apedrear le dijo, vete y no peques más. Pero Aleluya. ¿Qué quiere decir? Que le alcanzó ese evangelio, le alcanzó la gracia del Señor, Gracias. Le alcanzó el amor. Entonces, amado hermano, a nosotros nos toca, según recibimos el amor, según fuimos libertados, según nosotros fuimos levantados y sacados de la cárcel, nos uh-huh. toca a nosotros ser esa luz para sacar a otros de la cárcel.
0: Ay,
1: nos
0: Santo.
1: Toca hacer esa uh-huh. diferencia para que otros sean abiertos, los ojos de los demás sean abiertos, mejor dicho, nos toca a todos nosotros, amado uh-huh. hermano, ir allá y llevar este evangelio.
0: Amén.
1: Porque este evangelio no puede morir, este evangelio Aleluya. No se puede quedar ahí, porque cuando Cristo venga, Cristo viene a buscar las almas, Cristo no viene a buscar a los que, según muchas personas dicen, ah, no, Jesús dijo uno sí y otro no, Jesús viene y está esperando que cuando Él venga, nos busca a todos nosotros.
0: Amén, amén, es así. Un saludo rápidamente, aleluya. Por ahí por Facebook estamos viendo a Eduardo Ramírez, bendito sea el Señor, Dios te bendiga, varón. A Carla, a Yair, a Yaira, aleluya.
1: Dios bendiga.
0: A tu hermana Anabel, bendito sea el Señor, a tu hermano Luis están por ahí. A Anabel Colón también, bendito sea el Señor, ¿verdad? Y a cada uno de los que se han ido conectando. Débora Santiago, aleluya, Dios te bendiga, bendito sea el Señor. Amén, amado. Así que en esta hermosa hora, así como hablaba Luis, aleluya, hay una gran comisión. Hay una gran encomienda en nuestras manos, aleluya. Amado, que es necesario que nosotros hagamos algo con esto. Y a mí me gusta mucho hablarle de lo que es la libertad y de las prisiones, aleluya. Porque, amado, un día estuvimos en ese lugar. Un día también fuimos presos, bendito sea el Señor. Había una cárcel espiritual en nuestra vida. Gloria y a Dios. Cristo vino y nos sacó de ese lugar. Porque, amado, ahora, siendo libres, gozando libertad, gozando, aleluya, las cosas que Dios ha hecho sobre nosotros, hoy en día vamos a querer que nadie más sea libre, solamente nosotros gozarnos de esto. Imagínese a Pablo y a Silas en la cárcel, aleluya, aunque físicamente estaban presos, pero había una libertad en sus corazones. Entonces, ¿qué era lo lindo que tenía Pablo y Silas? Que no fueron egoístas. Que ellos dijeron, estamos tal vez todos en la misma situación. Gloria, pero en el corazón hay situaciones diferentes y aquí lo vamos a compartir. Santo. Aleluya, por eso es que a la medianoche seguían cantando y adorando y trajo un gran estruendo, un gran terremoto, aleluya. Gloria, que provocó la libertad del carcelero, que provocó, aleluya, cubrir una necesidad, aleluya. Bendito sea el Señor. Amado, y a eso estamos llamados, a cubrir esas necesidades, aleluya. Y no te estoy hablando ahora que vaya y vacíe tu cuenta de banco, que tienes que cubrir la necesidad de todo el mundo, no. Estoy hablando de la necesidad de los corazones. Si hay una necesidad monetaria y Dios te toca en cubrirla, amén. Déjate usar, no cierre bolsillo, aleluya. Aleluya. Pero te estoy hablando, amado, la necesidad del corazón. Hay gente que vive por ahí cautiva y nosotros con la luz de Cristo queriéndola apagar, queriéndola cubrir. Y la Biblia dice, ¿quién prende una lámpara y la pone debajo del almud? Aleluya. ¿Quién trata de tapar ese brillo de esa lámpara? Aleluya. ¿Quién trata de taparlo? Tristemente, el cristiano de hoy en día, que ha recibido la libertad, que ha recibido, aleluya, el gozo, la salvación, pero no quiere compartirla. Amado, y ese egoísmo no puede estar en la iglesia. La iglesia debe amar a las almas. La iglesia debe amar, aleluya, el llevar este evangelio. Ah, que posiblemente no quieran aceptar. Pues sí, hacia adelante, no importa, aleluya. Por uno no va a dejar a 10 perderse. Aleluya. Por uno que te rechace. Aleluya. Lo mismo que por 10 que te rechacen, no va a dejar a uno que se pierda. Poderoso es el Señor. Porque tú pudiste ser ese uno. Pero hubo alguien, aleluya, que Dios tocó para levantarte. Para poderte libertar. Bendito sea el Señor. Y es necesario que usted también comparta lo mismo que ha recibido. Bendito sea el Señor. Es necesario que usted también comparta, bendito sea el Señor, las grandezas que Dios ha hecho sobre usted, bendito sea el Señor. Porque la Biblia dice, ¿cómo irán, aleluya, si no hay quien les predique? ¿Quién ha creído a nuestro anuncio? Aleluya. Amado, es necesario que nosotros prediquemos. Es necesario. Por eso la Biblia hablaba, hay mucha, la mía es mucha y pocos son los obreros. Aleluya. Gloria a Dios. Y tristemente, amado, muchas veces hay obreros. Lo que pasa es que no tienen ánimo y no tienen deseo de llevar este mensaje, de llevar esta palabra. Amado, ¿y sabes cuándo mejor, aleluya, es para llevar este mensaje y esta palabra? Cuando la gente no te ve hacerlo. Aleluya. Ay, santo. Cuando estás solo, no estás acompañado, no estás en grupo. Aleluya. ¿Por qué? Porque esa es la encomienda que Dios te dio. Dios no te dijo, vete acompañado y cuando estés en las actividades de la iglesia, vete y hazlo. No.
1: Así es fácil.
0: Te toca esto todos los días. Cada vez que se presenta la oportunidad, lleva el evangelio a tu familia, a tus amistades, a tus conocidos, aleluya, o a desconocidos por ahí en la calle, aleluya, pero que escuchen la palabra de Cristo, bendito sea el Señor.
1: Amén, amén. Amado hermano, eso es verdad. No es cuando hagan una convocatoria para ir allá al residencial de la iglesia completa.
0: Santo.
1: No. Hay que evangelizar cuando estemos solitos, porque El Señor no se fija cuando uno está con la iglesia completa. Así cualquiera. El camaleón se camufla entre los palos. El camaleón se esconde por donde quiera. Santa. Pero, amado hermano, un cristiano verdadero hace la diferencia acompañado un solo. No importa, gracias. Pero como quiera, ese cristiano evangeliza. Ese cristiano lleva el evangelio. Porque aleluya. Así cualquiera puede estar acompañado y no puede hacer nada. Y puede decir, no, yo evangelicé con fulano, pero no hiciste nada. La verdad se demuestra cuando está solo, en el privado, en la soledad. Ahí es cuando uno demuestra cuando uno está evangelizando de verdad. Cuando uno está, que no hay nadie alrededor de la iglesia y uno le invita a alguien a la iglesia, le dice, mira, Cristo te ama, mira, vente conmigo para la iglesia. Y no hay ningún hermano de la iglesia que le dijo, mira, búscate a fulano. Fue solo, le salió el corazón.
0: Ay, pobre. Y Santo. Así. Si tenía duda de que a quién le toca llevar la palabra, a ti te toca, a ti.
1: ¡Ay, santo! Así mismo. Sí, te toca a ti, no le toca a Siri, a Alexa, no. Te toca a ti personal, amado. Este evangelio tiene que llevarse con urgencia. Este evangelio responde a una necesidad urgente. Amado hermano, para traer una ilustración, quiero tocar el ulural de la sirena. Para entender esto, el ulular es un sonido provocado, por ejemplo, un gemido, un sonido fuerte, un grito. Eso es un ulular. Así que vamos a poner un sonido, la sirena de la ambulancia. Porque cuando una ambulancia o una patrulla va cruzando por la calle, que tiene todo su apogeo de sonido de sirena, ¿qué es lo que uno tiene que hacer como buen ciudadano?
0: Aleluya.
1: Echarse al lado para que pase.
0: Bendito
1: son
0: Dios.
1: Vehículos de emergencia que van a atender una emergencia, pero uno tiene que echarse hacia el lado. Pero esto demuestra, aleluya, que hay una emergencia. Cuando está ese sonido, hay una emergencia. Así mismo son las almas cuando van por ahí. Las almas aún así demuestran su condición. Incluso aunque traten de fingir cómo están, siempre se demuestra su condición. Y siempre se demuestra la necesidad. A nosotros, cuando, por ejemplo, vemos que pasa una patrulla, un camión de bomberos, nosotros decimos, mira, ¿qué pasó por ahí? Vamos a chequear, ¿qué pasó? Vamos a ver. Uno como que se le mueve el alma por dentro para ver qué sucedió. Así mismo nosotros tenemos que hacer cuando veamos un alma, amado hermano. Porque si, aleluya, somos rápidos para otras cosas, también podemos ser rápidos para cuando vemos un alma por ahí sin fe, sin esperanza, sin amor. Porque según esta ilustración, una persona civilizada da paso a que ese vehículo de emergencia pase. Así nosotros tenemos que estar atentos. Cuando uno escucha, mira, hay un alma por ahí, uno tiene que estar atento por dónde viene. Gracias. Para uno alcanzarlo y decirle, mira, Cristo te ama, Dios te bendiga. Pero como está la persona que se mueve para el lado, está la persona que se queda en el medio. Que se queda frisado, escuchando, viendo por detrás, viendo que está al frente, se queda frisado, no hace nada. Y así mismo hay cristianos. Ven que hay alma, que viene un alma que necesita.
0: Ay,
1: que está el alma cayéndose en canto y se quedan parados como si fuesen, aleluya, ciegos. Amado hermano, y usted sabe algo, tristemente eso pasa mucho en la iglesia hoy en día. ¿Por qué será? ¿Por qué será que pasó hoy en la iglesia hoy en día? ¿Qué pasó? ¿Cuándo cambiaron los tiempos? Amado hermano, la iglesia, aunque el hombre le esté cambiando, usted sabe algo, la iglesia verdadera no cambia. La iglesia de unción no cambia. La iglesia de fe no cambia. La iglesia que va por las almas no cambia. Esa iglesia procura las almas, procura la fe, busca la unción, busca ese Espíritu Santo. Y amado hermano, nos toca a todos nosotros.
0: Aleluya.
1: Que si vemos un alma, decirle un Dios te bendiga. No es tan difícil decirle un Dios te bendiga. ¿Qué pasó? Cuando vemos a alguien, los ratones nos quitan la lengua o la perdimos. Cuando vemos a alguien, somos mudos, hacemos lenguaje de señas. No, amado hermano. Pues si nosotros vemos a alguien, mire, dígale un Dios te bendiga, dígale buenas tardes, Cristo te ama. Donde quiera que usted esté, hay oportunidades. Pero hay gente que se aprovecha de esta excusa. Una excusa que no tiene sentido. Ah, no, que no habían almas, no se me dio una oportunidad para evangelizar. Pues, ¿sabe algo? Ten cuidado, porque yo creo que tú estás en Saturno, que estás solo. Estás lejos, estás en la luna, que no hay nadie. Pues, ¿sabe algo, amado hermano? Pues, te voy a decir algo. Si estás en la luna, vente para acá, porque acá hay mucha gente.
0: Aleluya.
1: Si usted está, que dice, no se me presentó una oportunidad. ¿Y por qué estabas en el Walmart, en la fila, y no saludaste a nadie? Le dijiste, Dios te bendiga. Ah, no, que no se me presentó una oportunidad. Ay, estabas trabajando y el compañero de trabajo no se te acercó hoy. Cogió feriado el compañero. No, amado hermano, siempre hay una oportunidad. que por mínimo que usted diga, no hubo una persona, sabe algo. A veces hasta los mismos muchachos que van por ahí buscando para recoger la basura, el camión de basura, uno puede decirle Dios te bendiga de a lo lejos. Uh-huh. Uno ve también los muchachos que van por ahí a brindar algún servicio, mira, Dios te bendiga. Donde quiera que haya, donde quiera que uno mete la cara, uno ve una persona para decirle Dios te bendiga. Aunque mira, aunque la persona se ve calladito, aleluya, como el hielo, pues mira,
0: eso es así.
1: Tú cumpliste, tú dijiste Dios te bendiga, y entonces eso significa que aunque te rechazaron, eso no significa que se te va a acabar el mundo.
0: Aleluya.
1: Porque no todos son iguales. Hay personas que te responden y hay personas que no. Pero ¿sabes algo? Son más los que responden que los que no responden. Y la gente, por uno que no contestó, no le habla a 10 que le pueden contestar. Santo. Por uno que le rompió el tratado en la cara, no quiere darle los tratados a los otros, que lo van a recibir, lo van a guardar en bolsillito para leerlo. Uh-huh. Amado hermano, este evangelio es para todos nosotros. Esta orden que el Señor Jesús nos dio es una... Tiene que haber una obediencia inmediata e inexcusable. Lo estoy diciendo, no hay excusa. ¿O hay alguna excusa, hermano Enrique? ¿Hay excusa?
0: No, no hay excusa, aleluya. Y lo mismo que, como estaba hablando, que lo mucho que llena, aleluya, aún decirle Dios te bendiga a alguien. Simplemente con esas palabras, muchas veces eso causa un alivio en el corazón. Amén. Un gozo que no había, aleluya. Decirle Cristo te ama, aleluya. Amado, ¿usted sabe cuánto llena esas simples palabras? Bendito sea el Señor. Que hay gente que es tanta y tanta la necesidad que solamente escuchar hablar de Dios, decirle Dios te bendiga, eso está cambiando completamente su mundo, su vida, aleluya. Amén. Amado, porque es mucha la necesidad, bendito sea el Señor. Santo, puede comunicarse al 939-268-3793. Puede llamarnos, escribirnos, bendito sea el Señor, 939-268-3793. Aleluya, Dios bendiga a todos los que han seguido ahí conectados en Facebook, en YouTube, bendito sea el Señor. Amén, amado. Y así, para abundar a las palabras de mi hermano Luis, bendito sea el Señor. Hay algo que también sucede mucho, aleluya, Luis. Y es que yo he conocido creyentes que tristemente pasa algo en sus vidas porque viene gente con necesidades en sus corazones a hablarle los problemas, las situaciones. Pero no se atreven a ofrecer una oración.
1: ¡Ay, santo!
0: Y si la ofrecen, dice que fulano ore por ti.
1: Cuidadito, amado, cuidadito.
0: Y muchas veces eso levanta una alerta. ¿Sabes por qué? Porque yo fui lavado con la misma sangre del Cordero que usted fue lavado. ¡Aleluya!
1: Sí mismo es.
0: Yo fui lavado, bendito sea el Señor, con la misma sangre que usted también. Fui lleno con el mismo Espíritu Santo.
1: ¡Gloria a Dios!
0: ¿Y por qué usted no puede hacer la oración? ¡Aleluya! Si hay un alma que te necesita, hay un alma que necesita que usted le levante las manos, hay un alma que necesita que usted lo ayude y que lo levante, que le dé ánimo. Pero es más fácil al creyente, tristemente, amado, darle consejo, decirle a esto, a lo otro, o seguirle la conversación, en vez de decirle, déjame orar por ti, déjame ayudarte. O la Biblia dice esto, la Biblia dice lo otro. Amado, y muchas veces... son las oportunidades que Dios nos presenta para levantar a alguien, para darle fuerza a alguien. Pero muchas veces no nos atrevemos. Ay, qué vergüenza, me van a ver orando aquí. Fulano que me conoce de tantos años, ahora me va a ver orando por él, hablándole mucho de Cristo, aleluya. Amado, y muchas veces estas cosas nos impiden cumplir con nuestra obra, cumplir con nuestra comisión, aleluya. Comisión, aleluya, usted tiene un deber, usted tiene una responsabilidad de llevar este mensaje, de llevar este evangelio, aleluya. Así que, no le sigo huyendo. Esto no es para el líder, esto no es para el pastor, para el evangelista. No. Esto es para usted también que es creyente. Usted que también recibió un día a Cristo Jesús en su corazón, aleluya. Es necesario que le lleve esa misma invitación que usted un día recibió, aleluya. Para que otro pueda alcanzar lo que usted también alcanzó un día, aleluya. Hay una gran comisión que hacer. ¿Hasta cuándo vas a estar esperando para poder salir de tu lugar? Para poder ir a llevar este mensaje. Para poder ser luz en medio de las tinieblas. Para poder, aleluya, ser ese faro encendido en las tinieblas, aleluya. Amado, y un faro, labor del faro no está en el día. ¿Dónde día que se usa el faro? En la noche, en las tinieblas. Para marcarle el lugar, el camino a los barcos, para que vean, aleluya. Amado, y el deber de usted es en esos momentos de necesidad, bendito sea el Señor. Cuando el diablo está tratando de destruirle las vidas, que usted puede irla a rescatar, usted puede irla a levantar, aleluya. Amado, y es necesario que usted tenga eso presente en su vida. Que esto no es una vez al año voy a salvar a alguien. No, no, no. Todas las veces que se pueda. Todas las veces que se presente la oportunidad. Que usted pueda alcanzar esas almas. Aleluya. Para el reino de los cielos.
1: Amén, amén. Así mismo es. Amado hermano, yo no sé qué usted está esperando. Pero si usted está esperando que Cristo venga, bendito. Le puedo decir que cuando Cristo venga va a ser muy tarde para que usted salga a la zona de confort a evangelizar. Porque puede pasar una de dos. O usted va, o usted se queda y no va a haber break para evangelizar, amado hermano. Por eso mismo es que usted salga ahora de su zona de confort y evangelice. Aproveche ahora, porque el tiempo que queda es corto. Para Santo. Seguir continuando con el versículo. Santo. Este versículo dijo, y les dijo, y ¿por dónde le dijo, amado hermano? ¿Por dónde le dijo? Dígale por dónde Jesús dijo que vayan, hermano Enrique. ¿Por dónde?
0: Por todo el mundo.
1: Amén, así mismo es, por todo el mundo. No le dijo vayan al barrio, vayan a su casa. Le dijo ir por todo el mundo. Pasa que mucha gente va al barrio. Oh, no, como en mi barrio conocen que yo soy cristiano, yo voy allí.
0: Hay confianza.
1: Porque hay confianza. Porque en mi casa conocen que yo soy cristiano. Yo le evangelizo a los hijos míos. Aunque ellos vayan a la iglesia, pero para que se mantengan firmes.
0: Aleluya.
1: La visita, mi hermano viene de vez en cuando a visitarme. Yo le evangelizo, ese es mi hermano. No, amado hermano, ¿usted sabe algo? Le dijo por todo el mundo. Claro está, uno no puede pagar un pasaje para ir a España o a cualquier lado, a todos lados, viajar todo el tiempo. Santo. Pero si usted está en una isla, 100x35, usted puede aprovechar por lo menos de esas, vamos a poner 10 millitas que usted corre alrededor. Usted puede ir a donde quiera que usted vaya, usted dé una evangelización, déle un Dios te bendiga. Si usted es de esos que le gusta explorar Puerto Rico y usted se encuentra con alguien, Dios te bendiga. Si usted se encuentra con un turista, con un turista, God bless you. Jesus loves you. Hermano, no es tan difícil. Ay, santo.
0: A ver, está el traductor también.
1: Ay, santo. Si usted no sabe el traductor para un turista, pues póngale Google Translate ahí, Jesus love you. Usted tiene que aprovechar todo el tiempo que usted tenga para evangelizar, amado hermano. Usted puede aprovechar todo el tiempo. Que no hay tiempo, pues sabe algo, separe la agenda y usted saca un día en la semana y va a evangelizar. Porque no todos los días que yo sepa usted está trabajando. Hay un día que otro que, por ejemplo, un domingo, un sábado, usted no está trabajando.
0: Así.
1: Si usted puede, aproveche. Porque no todo el tiempo, las 24/7, usted está ocupado. Hay un momentito que usted saca y usted va, por ejemplo, a almorzar o va a buscar una comprita. Es un momento para evangelizar. Y tiene que ser por todo el mundo, porque Jesús lo dijo, ir por todo el mundo. Aleluya. ¿Qué nos quiere decir esto? Que la grandeza del campo, la grandeza que hay en este mundo, es un mundo grande. Y no, con uno solo no se puede. Con uno solo no vamos a llegar lejos. Tenemos que ser todos los creyentes, tenemos que evangelizar. La grandeza de este campo, como dijo nuestro hermano Enrique, la mies es mucha, pero pocos son los obreros, se oye. Santo. Usted tiene que aprovechar y ir al campo y recoger el fruto, regar la semilla.
0: Aleluya.
1: Porque usted sabe algo, la finca no se mantiene sola. El palo de mango no crece solo, la mata de plátano tampoco. Amado hermano, usted tiene que echarle agüita, abono, usted tiene que darle ese cuidado. Así mismo son las almas no crecen solas, las almas no crecen por sí solas. Usted tiene que darse ese tiempo para... Además, las almas no vienen por sí solas, siempre necesitan a alguien que le dé esa semilla. ¿Cómo que la semilla? La palabra del Señor, Cristo te ama, Dios te bendiga, regar la semilla. Que aunque no veamos el fruto ahora, como siempre, todo el proceso natural no es de la noche a la mañana. Siempre una semilla se siembra, toma su tiempo para que el fruto crezca. Y así mismo es, amado hermano, las almas no van a venir. Usted le dijo, Cristo te ama, ay sí, Cristo me ama, voy para la iglesia ahora. No, esa alma va poco a poco. Gloria a Dios por aquellos que son sensibles y dicen, voy para la iglesia hoy. Dios bendiga esas almas y gloria a Dios por
0: ellos.
1: Aleluya. Pero siempre nos toca a nosotros ir y llevar este evangelio. La cantidad que hay que cubrir es mucho. Le dije, la mía es mucha, pero pocos son los obreros. Hay mucho territorio por el cual hay que cubrir. Y lamentablemente, mucho territorio está sin descubrir. Estamos como los españoles en la época histórica. Decían que había territorio, pero no lo descubrían hasta... y todavía hay territorio que se sigue descubriendo. Así mismo son las almas, amado hermano. Nosotros tenemos que cubrir este territorio. ¿Sabe algo? Una frase que quiero decir. A paso de tortuga no lo lograremos pronto. El tiempo corre, el día tiene 24 horas. Claro está, usted duerme, usted descansa, usted come, usted se ocupa de muchas cosas. Pero ¿sabe algo? Lento, uno a uno, usted no puede. Uno haciendo las cosas lentas, esperando, no, yo estoy esperando mi momento para coger a 5.000 almas. Usted sabe algo, las 5.000 almas se va a tener que usted quedar esperando. Y Dios quiere y le dé la oportunidad. Pero si usted está esperando un momento grande, un momento importantísimo para usted alcanzar las almas, pues sabe algo, vaya practicando de ahora si quiere eso. Vaya demostrando ese amor a las almas, amado hermano. Porque sabe algo, Cristo viene pronto y muchas personas se están olvidando de eso. Cristo viene pronto y muchas personas se están olvidando que hay almas afuera que Cristo quiere buscar. Así que, como le digo, a paso de tortuga no lo lograremos pronto. Tenemos que ir y buscar las almas que más, la mayor cantidad de almas que podamos. Porque, amado hermano, los pescadores de pesca industriales no cogen una cañita y la tiran. Tiran redes grandes para coger gran cantidad. Amado hermano, si usted cree que usted puede y usted está capacitado, pues tire una red para coger a muchos. No estoy diciendo que usted pegue a buscar allá tiraera y hacer cosas, comentarios fuera de lugar. Yo estoy diciendo, mire, aproveche. Antes no se podía poner un versículo en las redes sociales. Cristo viene pronto. No se podía, pero ahora usted tiene esa facilidad. Aproveche, escriba, Cristo viene pronto. Es más, hágate una invitación a la iglesia y usted va a ver que siempre va a llegar alguien. Amado hermano, por eso es que yo le digo, este mundo es grande y nosotros tenemos que llevarle este evangelio. No que le estoy diciendo que corra el mundo completo, los mares completos, corra el cielo y su plenitud. No, yo le estoy diciendo que usted aproveche el tiempo que tiene para llevarle este evangelio. Porque Jesús le dijo ir por todo el mundo. Si dijo eso es porque se puede, ¿no?
0: Aleluya.
1: Se puede. Entonces, se puede llevar un evangelio. Si no se pudiera, Jesucristo no lo hubiera dicho. Si no se pudiera, Jesucristo no, es más, si hubiese borrado, Jesucristo hubiese evitado esta palabra. Pero si se puede, él lo dijo.
0: Aleluya.
1: Y amado hermano, nos mandó no a hacer cualquier cosa, no a hacer peleas, a hacer discusiones. Nos mandó a predicar el evangelio. Aleluya. ¿Qué evangelio, hermano Enrique?
0: Amén, el evangelio de salvación, aleluya.
1: Amén, amén. Este evangelio no es cualquier cosa, amado hermano. Muchos dicen que el evangelio es cualquier cosa. ¿Usted sabe algo? Cualquier cosa puede ser lo que hay en la casa, pero este evangelio es algo importante. Este evangelio es algo especial. ¿Sabe por qué es especial? Porque este evangelio está en nuestros corazones. ¿Y qué significa? Si hay algo dentro de nuestro corazón que tenemos reservado dentro de nuestro corazón, es porque es especial para nosotros.
0: Es así, aleluya. Dios bendiga a Carmen Díaz, bendito sea el Señor. Y a todos los que han estado por ahí, bendito sea el Señor. Recuerda que puede llamarnos al 939-268-3793. 939-268-3793. Aleluya. Algo que es muy curioso de lo que hablabas, Luis, aleluya, es que tenemos muchas herramientas para poder cumplir con nuestra misión, aleluya. Muchas veces, aleluya, sí, no tenemos el tiempo, tal vez tenemos mucho trabajo, la iglesia y muchos compromisos, bendito sea el Señor. Pero el teléfono es una gran herramienta. Aleluya, que podemos alcanzar diferentes almas por ahí. ¿Sabes lo que pasa? Que muchas veces hay cristianos que son cristianos en Facebook, pero en Instagram están apartados.
1: ¡Ay, santo!
0: Y muchas veces les cuesta. ¿Por qué? Porque la gente ve una cosa en una plataforma y en la otra ve otra. Aleluya.
1: Exacto, cuidado con esa doble cara.
0: Sí, entonces muchas veces, aleluya, esto nos limita. Tú, el Señor te dice, necesito que predique, pero no me siento preparado. Entonces, como tú hablabas, muchas veces quieren 5.000 almas. Yo quiero llegar allá arriba, pero no busca una. Vas a buscar 5.000. Aleluya. ¿Ves? Porque, amado, porque muchas veces, tristemente, este mundo lo que promueve es que la gente vea, siempre haya espectadores, siempre haya mucha gente, ¿verdad? Que te sigan, que la gente pueda conocer tu nombre, que haya fama, que haya grandeza. Aleluya. Pero, amado, Jesús no buscaba la fama. Jesús no buscaba la grandeza aquí en la tierra, porque muchas veces cuando predicaba, cuando ministraba, cuando sanaba, cuando hacía muchas cosas, ¿qué decía? Vete y no digas que yo lo hice. Vete y ya, no digas nada, no me menciones. Pero ¿qué ahora tristemente muchas veces pasa? No, yo soy fulano de tal y tal, y tal, y tal.
1: Y aleluya. Los nombres también.
0: Y me puedes buscar en tal página y en tal cosa y en tal esto. Amado, Lo que estamos hablando es que la Biblia dice que hay una comisión sobre usted y sobre mí. Hay una responsabilidad que nos fue dada. Aleluya. No te están diciendo, la Biblia no te dice vete y busca 5,000 de cantazo. Te dice ve y busca uno. Por eso es que la parábola de las 100 ovejas. ¿Cuántas ovejas fueron a buscar? Una. Una fue la que fue a buscar. No, las 99 no importaba, las dejó cuidando, aleluya, las dejó en el redil. Pero fue por una, bendito sea el Señor. No por 5, no por 10. Por una, porque una es la que importa. Aleluya. Porque esa una puede alcanzar a otra. Bendito sea el Señor. Amado, y es necesario que usted sea capaz de llevarle la palabra, aunque sea a uno. Aleluya. Que posiblemente no se va a convertir de la primera. Eso es así.
1: Eso es claro.
0: Usted siembra, como hablaba Luis, la semilla hoy y mañana no se va a dar. Lleva un proceso, lleva un tiempo, aleluya. Pero usted se encarga de hacer su trabajo. La Biblia dice, había una controversia en la iglesia y Pablo dijo, yo sembré, Apolo regó. Pero Dios es el que le da el crecimiento a la obra. Lo que hace falta es el sembrador que vaya, que lleve las buenas nuevas de salvación. Que lleve, aleluya, este evangelio, bendito sea el Señor. Que se haga como el salmista decía, que irá andando y llorando el que lleva la buena semilla. Pero ya ni anda ni llora el que lleva la semilla. Porque no sale, aleluya. Amado, es necesario que eso cambie. Conocemos que estamos viviendo un mundo lleno de maldad, lleno de perversidad. Un mundo que está enfocado solamente en el caos, aleluya. Donde el pecado está en la primera plana del periódico todos los días. Donde la maldad se ve constantemente en los trabajos, en los vecindarios, en muchas ocasiones, en el gobierno, en todos lados se ve. Aleluya, la maldad de la gente. El pecado está raspante en todos lados. Pero no hay uno, muchas ocasiones, que se levante y diga, aleluya, la verdad del evangelio. No es que la iglesia no lo haga, pero es que es necesario que usted también lo haga. Aleluya. Ah, que posiblemente en la iglesia de allá, de aquel pueblo, lo hicieron. Está bien, qué bueno. Pero ¿y usted? ¿Cuándo lo va a hacer?
1: Santo.
0: Es necesario que usted también se mueva. Usted fue llamado para ser siervo de Cristo. Y el siervo hace lo que su Señor le dice. El siervo no pone las pautas. Y es lo que Pablo decía en el libro de Gálatas, capítulo 1. Y le decía, ahora busco el favor de los hombres o el de Dios. Porque si trato de agradar a los hombres, no sería siervo de Cristo. Pablo está diciendo, porque yo soy siervo de Cristo. O sea, yo le sirvo a Cristo. Yo hago las directrices que Cristo me dice. Aleluya. Y una de ellas fue llevar este evangelio. Fue esta gran comisión. Fue ese encargo de ir a predicar, de enseñar las buenas de salvación. De enseñar, aleluya, de que Cristo vive, de que Cristo murió por nosotros, de que Cristo viene por nosotros. Aleluya. Amado, estamos llamados a rescatar lo que se está perdiendo tristemente. Amado, y en muchas ocasiones ni a nuestra familia nos atrevemos a predicar. Aleluya. Ah, porque es que mi familia es burlona. Ah, porque es que mi familia es así. Amado, eso no importa. Que se burlen, si se quieren burlar, va a llegar el momento que se van a dar cuenta de la gran verdad, del gran error, bendito sea el Señor. Y van a despertar. ¿Y sabe por qué va a ser? Porque se van a acordar de la palabra que usted le predique, de la palabra que escuchen de su boca. Hay un alma que lo necesita, aleluya. No necesita al gran ministro fulano de tal, no, lo necesita usted. Tenga llamado o no tenga llamado, tenga título o no tenga título, tenga ministerio o no tenga ministerio. Hay alguien que lo necesita. Hay alguien que necesita que usted doble sus rodillas por él. Hay un alma que está clamando por libertad. Y Dios está llamándote a ti para libertarlo. ¿Cómo? De rodillas. ¿Cómo? Llevándole un tratado. ¿Cómo? Ofreciéndole la oración. ¿Cómo? Tratando de levantarlo del lugar donde está. Aleluya. Pero amado, usted sabe que tristemente. ¿Y qué malo es muchas ocasiones? Saber que hay un alma atada. Hay un alma encadenada. Y nosotros no somos culpables de que esté en esa condición. Pero tampoco hacemos nada por sacarlo de ahí. Aleluya. Entonces, amado, teniendo las herramientas, las tiramos al suelo. Aleluya. Teniendo la forma de ayudar a los otros y de levantarlo, decimos, eso no me toca a mí. Aleluya. Amado, y tristemente este es el pensamiento del mundo. El mundo dice que cada cual resuelva sus problemas. que cada cual se resuelva a sí mismo, que cada cual se levante. Aleluya. Amado, pero la iglesia no puede pensar de esta manera. La iglesia no puede pensar en que yo fui libre un día, que tú también te libertes tú solo. No. Fuiste llamado para restaurar, para levantar. Fuiste llamado para predicar la palabra, bendito sea el Señor. Fuiste llamado para rescatar a otro de ese lugar, del lodo cenagoso, del pozo de la desesperación. Fuiste llamado para levantar a uno de ese lugar. Aleluya. Amado, acuérdate del lugar de donde Dios te sacó. Fue un lugar no muy agradable, ¿verdad que no? Pues vete y busca a uno ahora. Vete y saca a otro. Aleluya. ¿Sabes por qué? Porque ese otro puede sacar a otro también. Aleluya.
1: Gloria a Dios.
0: Amado, y es necesario que este evangelio se siga esparciendo. Aleluya. Dios bendiga, aleluya, a Iván Rivera, bendito sea el Señor, y a todos los que han seguido ahí conectados, escribiendo aún por YouTube, bendito sea el Señor, aleluya. Recuerde que puede llamarnos al 939-268-3793, 939-268-3793.
1: Amén, gloria a Dios. Amado hermano, el Señor Jesús nos envió a llevar este evangelio, pero este evangelio, como le estaba mencionando,
0: aleluya,
1: este evangelio no es cualquier cosa. Este evangelio suple las necesidades que hay en las almas, las necesidades que son externas, la moral, la necesidad que es interna, la espiritual, y otra necesidad que es externa, el materialismo. Amado hermano, no estoy diciendo que este evangelio sea de la prosperidad ni nada de eso, que por tú convertirte te dan una estadía ante el sitio. No, amado hermano,
0: aleluya,
1: yo te estoy diciendo que cuando tú vienes a los caminos de cuando uno viene a los caminos del Señor, uno se siente mejor. Porque ¿sabe algo? Cuando uno está sin el Señor, y le voy a decir esto, el Señor nos envió a nosotros a llevar este evangelio, porque según como muchos estaban, que vivían en un desenfreno, gastaban cuanto cobraban en el trabajo, lo gastaban y siempre estaban arrollados, no tenían chavos, ni siquiera donde caer muertos, estaban buscándose líos, buscándose que la muerte lo alcanzara, que estuviesen viviendo a lo loco, una moral que está en decadencia, y así mismo está hoy en día este mundo, amado hermano.
0: Así.
1: Y a nosotros nos toca llevar este evangelio.
0: Ya, sí, Luis, rapidito. Es como las personas que rebajan drásticamente, aleluya, que de momento ven el mundo totalmente diferente. Ya pueden brincar, saltar, ya pueden hacer 20,000 cosas porque ya no sienten aficiados, no se sienten el mismo peso, aleluya. Es lo mismo cuando uno viene a Cristo. Ese peso de las cadenas, uno queda libre de ello. Esas cadenas del pasado, del pecado, esa cárcel, aleluya, y siente esa libertad. Posiblemente tiene los mismos problemas, las mismas deudas en el banco.
1: Exacto.
0: Aleluya. Pero la libertad que siente tu corazón es totalmente diferente. Aleluya. Esa carga que tenía en la mente se va. Bendito sea el Señor. Cuando Cristo llega, comienza a poner todo en orden. Amén.
1: Amén. Amado hermano, cuando uno mira afuera las cosas que se están moviendo en el mundo, tristemente, estamos en un mundo que está perdiendo básicamente la cabeza. Un mundo que está en decadencia, amado hermano.
0: Aleluya.
1: Y por eso es que nos toca a nosotros llevar este evangelio. Porque este evangelio, amado hermano, fue a toda criatura. Este evangelio fue para llevar a toda persona. No importa, no importa quién sea. No hace discriminación. Este evangelio, ¿sabe qué? Este evangelio no dice, no, si tú estás bien de este ámbito, tú puedes ser salvo. No. Este evangelio alcanza a cualquiera, pero ¿sabe qué?
0: Aleluya.
1: Hay un cambio. Este evangelio no es que te va a quedar igual. Este evangelio te va a cambiar, te va a transformar, va a marcar una diferencia en tu vida. Sí, porque, amado hermano, hay muchas personas que confunden el evangelio. No, que si yo llego, yo voy a ser igual. No, este evangelio te transforma. Este evangelio, cuando usted viene a Cristo, el viejo hombre va muriendo. El viejo hombre se tiene que quedar ahí sentado. Y se va a quedar con la cara de que tú vuelvas a sentarte a hablar con el viejo hombre. Uh-huh. Porque, amado hermano, este evangelio hace el cambio. Y entonces, como estábamos diciendo hace unos minutos, nosotros fuimos transformados, fuimos alcanzados por el evangelio. ¿Pero qué pasó? ¿Por qué no quieres alcanzar a otro? ¿Por qué tú no quieres llevar el evangelio? Si tú fuiste libre,
0: aleluya,
1: si tú fuiste curado de tus enfermedades, si tú estabas en una situación a otro, ¿por qué tú no quieres llevar el evangelio? Si tú fuiste libre,
0: aleluya,
1: si tú fuiste curado de

0: para así mismo ir concluyendo con el mensaje del día de hoy, esta comisión nos incluye a todos. Es una demanda urgente para que sea para que nosotros respondamos ahora que estamos a tiempo. Uh-huh. Este evangelio
1: Santo.
0: Cubre un campo que es extenso. Este mensaje, este evangelio es la buena salvación por medio de Cristo Jesús.
1: Aleluya.
0: Para todo ser humano. No deberíamos guardar silencio, como lo estábamos diciendo. Uno no puede guardar silencio ni indiferencia. Si usted sabe algo, si usted iba a ser así como es ahora, que usted no lleva el evangelio, entonces se hubiese quedado como estaba antes. Porque, amado hermano, no hay gran diferencia. Si usted no demuestra que hubo un cambio, entonces se hubiese quedado como estaba. Porque entonces, uh-huh. ¿Qué ha pasado? No demuestra que hay un cambio, entonces muchos van a decir, está igual como estaba. No, amado hermano, este Santo. Evangelio es para todos. Y a nosotros como creyentes, no importa que... Es más, amado hermano, que aunque los nervios nos pongan a nosotros, tartamudo nos ponga los nervios... Que nos quedemos pegados diciendo la misma palabra, no importa, amado hermano. El nerviosismo es un impedimento, pero usted sabe algo, qué hermoso que usted cuando va, evangeliza, un alma viene en la semana, uno se encuentra con esa persona que uno le dijo, mira, vente para la iglesia, está invitado para el culto de caballeros, está invitado para el culto de damas, está invitado para el culto de jóvenes. O mira, amado hermano, qué hermoso es ver cuando uno invita a alguien y esa persona llega. ¿Sabe por qué? Porque demuestra que usted está haciendo un buen trabajo. Mm. Amado hermano, a nosotros nos toca como creyentes llevar esta palabra. Nos toca a nosotros como creyentes seguir que este camino siga creciendo. Porque el Señor Jesús viene por una iglesia. El Señor Jesús viene a buscar lo que se había perdido. Esas almas que estaban Aleluya. Perdidas en algún punto, que estén en sus caminos para que cuando suene la trompeta, estén arriba. Y amado hermano, qué hermoso Ay. Que cuando usted llegue al reino de los cielos, no sea desilusionado. Porque muchas personas creen que están ilusionadas que cuando suene la trompeta se van y no ha cumplido ni siquiera el primer trabajo. Ir y predicar el evangelio, no han cumplido ni siquiera la mitad de lo que el Señor nos ha pedido y están ilusionados que no, que cuando yo llegue yo entro al reino de los cielos, cuando llegue el Señor, cuando uno esté en el tribunal celestial, que Ajá. le digan, ¿y tú qué hiciste? Bueno, Señor, yo oré, yo me congregaba, okay, está bien, pero evangelizaste, se oye. Pero Exacto. fuiste allá donde fulanito y le dijiste, Cristo te ama, no le hiciste, sino que le dijiste, el Señor te reprenda, peleate con él, mira, hiciste cualquier cosa y no le dijiste, Cristo te ama. Amado hermano, ¿sabe algo? Tenemos que tener el mismo ejemplo de Pablo. Pablo evangelizaba y seguía y no le importaba que fuese arrestado. Él fue arrestado por liberar a... porque una mujer fue liberada cuando él oró por ella, amado hermano.
1: Santo.
0: Pero... Pablo uh-huh. pasó eso, fue encarcelado y nosotros, que a nosotros ni nos ponen los grilletes encima y nosotros estamos con miedo.
1: Aleluya.
0: Amado hermano, ¿qué es eso? ¿Cómo así? ¿Cómo que usted ni siquiera usted puede orar por alguien? Usted no tiene la valentía. ¿Usted sabe algo? A Pablo le pasó, pero eso no quiere decir que a usted le vaya a pasar. Uh-huh. Si le pasa, pues gloria a Dios que usted lo cogieron por estar haciendo la obra del Señor.
1: Santo.
0: Porque eso no es para ninguna vergüenza, amado hermano.
1: Amén.
0: Pero qué hermoso es llevar este evangelio. Porque como en 2 de Corintios capítulo 5, versículo 9 y 10, gloria a Dios, aleluya, lo voy a leer rapidito. La palabra del Señor se lee en nombre del Padre, del Espíritu Santo. Amén.
1: Amén.
0: Por tanto, procuramos también, o ausente o presente, ser agradable, porque es necesario que todos nosotros comparezcamos ante el tribunal de Cristo para que cada uno reciba según lo que haya hecho mientras estaba en el cuerpo, sea bueno o sea malo. Amado hermano, qué bueno que cuando usted suba allá arriba al tribunal celestial uh-huh. se hablen muchas cosas buenas de usted, se hablen más cosas buenas de usted que las pequeñas faltas que usted ha cometido, que se hable de todo eso. Mira, fuiste valiente, evangelizaste, alcanzaste muchas almas, buscaste uh-huh. muchas almas para mí. Qué hermoso sería cuando llegue ese momento. ¿Sería Amén. Hermoso o no sería hermoso?
1: Amén. Sería así. Amén. Y aleluya. ¿Verdad, amado? Y queremos dejarlo con esta palabra, aleluya, que usted haga conciencia, aleluya, que hay una responsabilidad que usted carga, aleluya. Aunque tal vez no la haya conocido antes, ya lo sabe. Uh-huh. Tiene una Gloria gran responsabilidad. Tiene una carga sobre sus hombros. Y es de llevar este evangelio, de compartir este mensaje, aleluya. Amado, y como decía Luis, qué lindo será, ¿verdad?, cuando lleguemos allá a los cielos y que el Señor nos pregunte sobre nuestras obras y podamos decir contentos y presentarnos como Pablo le decía a Timoteo, como obrero aprobado. De que no hay nada de que avergonzarnos. Estamos orgullosos de nuestro trabajo. Llevamos el mensaje.

0: Llevamos la palabra, aleluya. Amado, posiblemente allá hay gente que te va a abrir la puerta gozoso y contento. Posible hay otros que se van a esconder y no te van a abrir nunca o te la van a cerrar. Aleluya. Pero amado, nuestro deber es compartir esta palabra, aleluya. Usted tiene un deber en su mano, aleluya, en sus hombros, bendito sea el Señor. Y es tiempo que comparta esta palabra, aleluya, lo más que pueda. Aleluya. La Biblia dice en el libro de Eclesiastés que todo tiene su tiempo. Hay tiempo para gozar, no hay tiempo para reír, hay tiempo para compartir, hay tiempo para trabajar, hay tiempo para todo. Pero también hay tiempo para poder llevar este mensaje, compartir esta palabra, libertar a las vidas que lo necesiten, aleluya. Amado, así que no se avergüence de compartir esta palabra, no se avergüence, no se rinda, bendito sea el Señor, que no se turbe su corazón, no sienta miedo, bendito sea el Señor, sino que usted pueda, bendito sea el Señor, compartir esta palabra con gozo, con alegría, bendito sea el Señor, a cada una de las vidas que lo necesiten, aleluya. Así que hay gente que está esperando por usted. Y es tiempo que usted vaya, aleluya, y cumpla con ese llamado de Dios, ¿verdad? Y que comparta esta palabra, Luis. Antes de despedirnos, amén.
1: Amén, amén. Así que esto es lo último que voy a decir, lo único que voy a decir. Así como uno va a llevar este evangelio,
0: aleluya.
1: Qué hermoso sería ver a los perdidos salvarse, porque usted fue atrevido, no atrevido en el ámbito mundano, que hizo barbaridades y cosas, sino que usted fue valiente y evangelizó. Qué bonito ser recompensado por la labor en el tribunal de Cristo, por esa labor que nosotros hicimos. Así que, amado hermano, con esto los dejo. Aproveche hoy, aproveche que tiene tiempo, y aproveche y comience desde ya. Con el primero que se le cruce en el camino, aproveche y comience a cumplir esta gran comisión que Jesús le ha dado.
0: Amén. Así que, aleluya, vamos a hacer una oración antes de culminar. Bendito sea el Señor. Así que ahí manténgase conectado mientras oramos. Bendito sea el Señor. Y recuerde, aleluya, que hay un llamado que lo persigue, aleluya. Hay una responsabilidad que usted carga, aleluya. Es necesario que salga por ella. Amén. Así que oramos, aleluya. Padre, Dios mío, en el nombre poderoso de Jesús. Señor amado, en esta hora, mira que hemos predicado tu palabra en esta hermosa noche, Dios mío. Yo te pido, Dios, que hable a cada vida, a cada corazón. Señor amado, que esta palabra, Dios mío, los llene de ánimo, los llene de fuerza, Señor amado, para poder seguir llevando tu evangelio y compartiendo esta palabra, Dios mío, para que más vidas sean libertadas, más vidas sean alcanzadas, Señor eterno. Yo te pido, Dios mío, que llenes de fuerza a cada uno de los oyentes, que tú los ayudes, los animes a seguir hacia adelante, Señor amado. Jehová, y aún si han habido vida escuchando este mensaje, Señor amado, que puedan comprender y entender, Señor amado, que en tus caminos es donde deben estar, Señor amado, que cerca de tu presencia, cerca de ti, Dios mío, es necesario que estén, Señor amado. Yo te pido en esta hora que tú obres sobre sus corazones, tú los libertes, tú te glorifiques sobre sus vidas en esta hermosa hora, Dios mío. Cubra a cada uno de los oyentes, cubra a cada uno de los amigos, Señor amado. Obra y manifiéstate en cada uno de ellos, Señor amado, en el nombre poderoso de Jesús. A ti te damos la gloria y te damos la honra. Gracias por permitirnos predicar esta palabra, Señor amado, en esta hermosa noche, Dios mío. En el nombre de Jesús, amén, amén, amén, aleluya. Recuerde, aleluya, que este es tu programa Defendiendo la Sana Doctrina de la Iglesia de Evangelización Misionera Jóvenes Cristianos del pueblo de Manatí. Nuestro pastor Nerio González, aleluya. El teléfono es 939-268-3793. 939-268-3793, aleluya. Y tenemos culto los martes, miércoles y viernes a las 7:30 de la noche y los domingos a las 10:30 de la mañana, aleluya. Así que, aleluya, si no tiene iglesia donde congregarse, aleluya, puede comunicarse con nosotros. También tenemos iglesia en Vega Alta, en Cagua, aleluya, bendito sea el Señor, amén. Y allá en New Jersey, en Nueva York, Long Island, bendito sea el Señor. Así que si no tiene una iglesia, puede acercarse, bendito sea el Señor. Así que Dios le bendiga mucho, Dios le guarde, y recuerde que si Dios es por nosotros,
1: ¿quién contra nosotros?
0: Amén, así que Dios le bendiga.
1: Amén.